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0: ¿Sabías que Entre Ríos tiene islas que se mueven? Son bancos de vegetación flotante que cambian de forma y lugar según las crecientes. El Delta del Paraná es un mundo vivo, anfibio y siempre cambiante.
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¿Sabías que Catamarca es la capital nacional del poncho? La lana de vicuña y llama se transforma en verdaderas obras de arte tejidas a mano. Cada poncho cuenta su historia que se abriga. 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

0: ¿Sabías que en La Rioja hay un lugar donde el viento esculpió olas en la roca? Se llama el Parque Nacional Talampaya. Ahí el viento y el tiempo moldearon gigantes paredes rojizas con formas surrealistas. Un paisaje de otro planeta, pero bien argentino.
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0: Thank you, qué maravilla. Señoras y señores, ¿conocen ustedes la historia del coco? Sí, ¿no se acuerdan de pequeño?
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Te enseñaré a decir te amo, como nunca lo dijiste en tu vida. Y al decir esas palabras desde el alma, te juro, quedarás muy sorprendida. Te enseñaré a decir te amo, comprendiendo el gran valor de lo que dices. Y desplegarás las alas para volar a un mundo nuevo, repleto de color y mil matices. Amor, respira muy profundo. Hazlo lentamente, sin apuro. Cierra los ojos mientras tanto y sentirás un amor real, muy, muy puro. Cuando llega al corazón, el aliento vital que da la vida, entonces déjalo escapar muy suavemente mientras susurras las palabras consabidas. Y al oírte decir te amo, te sonará como una nueva melodía. Te asombrará la forma en que las dices y yo gozaré, pues la lección ya fue aprendida.

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0: ¿Sabías que Formosa tiene la mayor reserva de yacarés del país? En la Laguna Oca y el Bañado La Estrella conviven yacarés, garzas, monos y cientos de especies nativas. Un rincón salvaje del norte argentino con vida propia.
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0: ¿Sabías que bajo el barrio de San Telmo hay túneles coloniales ocultos?
1: Construidos en 1700.
0: Servían para el contrabando, el drenaje y la conexión entre casas. Hoy algunos están abiertos al público. Buenos Aires no solo tiene historia, tiene subsuelo con pasado.
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0: ¿Sabías que el tren de las nubes alcanza los 4.200 metros de altura? Parte desde Salta y atraviesa paisajes espectaculares de la Puna. Uno de los trenes más altos del mundo y 100% argentino.
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0: ¿Sabías que en Neuquén se encontró el dinosaurio más grande del mundo? El Patagotitan majorum medía 40 metros de largo. Fue descubierto en la Patagonia y revolucionó la paleontología. Sí, los grandes de la historia vivieron acá.
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0: ¿Sabías que en Córdoba hay un reloj público que marca la hora en latín? Está en la ciudad de Altagracia y fue instalado en 1938. En lugar de números, tiene inscripciones romanas y frases latinas, porque en Córdoba hasta el tiempo se toma en serio o con humor. 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
1: Una milonga, entonces, se llama Amor en Entredicho.

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2: Nueve grados, cuatro décimas es la temperatura, sensación térmica 8 grados, una décima. Desde hoy la línea 22 de colectivos llegará hasta la Escuela Almafuerte en La Picada. Ante la suspensión de la frecuencia de trenes, el gobierno provincial resolvió que desde este lunes la línea de colectivos 22 extienda su recorrido hasta La Picada. La ampliación del servicio comprende tanto las unidades que salen desde Casa de Gobierno como aquellas que lo hacen desde Plaza Sáenz Peña. Encontraron a la menor que era buscada desde el miércoles en Paraná. La adolescente de 16 años fue localizada, según informó anoche la Unidad Fiscal de Niños, Niñas y Adolescentes. La joven había sido vista por última vez alrededor de las 19 el pasado miércoles 17 de junio, cuando se retiró de su domicilio ubicado en barrio Paraná 18.
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2: Argentina jugará esta tarde su segundo partido en el Mundial. Por el grupo J en Dallas, la selección campeona del mundo tendrá como rival a Austria este lunes a las 14. El equipo que dirige Lionel Scaloni formaría con Emiliano Martínez, Nahuel Molina, Cristian Romero, Lisandro Martínez y Facundo Medina, Rodrigo De Paul, Alexis McAllister, Enzo Fernández, Thiago Almada o Nicolás González, Lionel Messi y Lautaro Martínez o Julián Álvarez. Patronato volvió a empatar en el Estadio Grela. El rojinegro finalmente igualó 1-1 con Ferrocarril Midland después de ir en ventaja en el primer tiempo a través de Hernán Rivero. Patronato jugará nuevamente como local el próximo sábado cuando reciba a San Martín de Tucumán en el inicio de la segunda ronda de la Primera Nacional. Confirmaron pagos de tarjeta alimentar tras el incremento dispuesto en junio. El Ministerio de Capital Humano confirmó los montos que percibirán en julio quienes también cobran la asignación universal por hijo y por embarazo. De esta manera, ANSES abonará a quienes tienen la asignación por embarazo un importe de 72.250 pesos por tarjeta alimentar y en caso de quienes tienen AUH, las familias con un hijo cobrarán un monto adicional de 72.250 pesos, con dos hijos 113.299 y con tres hijos o más 149.425 pesos.
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2: El pronóstico del tiempo para esta jornada indica cielo mayormente nublado, temperatura mínima prevista 6 grados, máxima 15. Para mañana se anticipa la región, cielo algo nublado, temperatura en descenso.
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2: 9 grados 4 décimas es la temperatura, sensación térmica 8 grados 1 décima. Humedad 93%, presión 1.8.9, viento del sudoeste a 10 kilómetros horarios, visibilidad 15 kilómetros. El cielo cubierto a las 6:03 minutos.
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4: A 9 kilómetros al norte de la ciudad de Concepción del Uruguay, sobre el Arroyo de la China, se encuentra el Palacio Santa Cándida. Fue uno de los emprendimientos industriales más importantes de Urquiza, constituyendo el saladero más grande del país a mediados del siglo XIX. Lleva ese nombre en honor a la madre del prócer, Cándida García. Las instalaciones del saladero contaban con las técnicas más avanzadas para la época, incluyendo un largo muelle de madera con ferrocarril para servicio de los veleros mercantes que arribaban al puerto.
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0: Buen día para todos. 6:05 en este lunes 22 de junio de 2026. Y aquí estamos compartiendo este lunes y el arranque para nosotros del invierno que empezó ayer, esta estación fría del año que nos va a trasladar durante todos estos meses, estos próximos 3 meses, por supuesto por lo que es la geografía productiva de la provincia de Entre Ríos, conocer cómo repercuten los cultivos en el desarrollo de la ganadería, de las distintas cadenas agroalimentarias. Y bueno, y por supuesto desde nuestro programa vamos a estar, como siempre, acompañándolos a todos los que están en estas actividades productivas, en esta economía, en los pueblos y lugares de nuestra provincia donde se desarrollan estas actividades. Querido Daniel, ¿cómo andás? Buen día.
1: Muy bien, muy buenos días para todos. Buen comienzo de semana, señores.
0: Bueno, hoy un día especial también por futbolísticamente hablando. Hoy es el Día del Futbolista Argentino.
1: Sí, señor. Hoy es el Día del Futbolista Argentino, ¿eh? Conmemoración del gol de Maradona a los ingleses, si no me equivoco.
0: En 1986, sí, señor.
1: Y hoy creo que también, y no estoy seguro, es una tarea de nuestro querido amigo Hugo Encho, que es el especialista en efemérides. Pero me parece que hoy es el Día del Apicultor, pero no estoy seguro.
0: Ah, bueno. ¿Eh? Lo que también es ya el día Mundial del Suelo y la Tierra. Nosotros tenemos después, el 7 de julio también, el festejo del Día de la Conservación del Suelo. Claro. Pero bueno, hoy es el Día Mundial, Día Internacional de los Bosques Tropicales, Día Mundial del Suelo y de la Tierra. Mi querido Hugo Encho, ¿cómo andás?
2: Muy bien, buen día, buen comienzo de semana para todos. Buen comienzo de invierno, que es la estación más linda del mundo.
0: Señor.
2: De todos los tiempos.
0: Sí, está haciendo frío este invierno, ¿no? ¿Arrancamos con frío?
2: Hoy no tanto, ayer hizo frío. Ayer sí hizo frío y los días venideros, que ya vamos a hablar, también va a ser frío, obviamente, como corresponde.
0: Escuché un meteorólogo hace unos días atrás que dijo que no iba a ser bastante templado.
2: No tan crudo. Bueno, pero siempre algo pasa, ¿no? Un par de días, 2 o 3 días gélidos va a haber seguramente. De hecho, la mínima para hoy está en 6. Vamos a ver si llega, porque la actual temperatura es de 9 grados 4 décimas con sensación térmica de 8 grados 1 décima. La humedad relativa del ambiente alcanza el 93%, la presión 1008.9 en hectopascales, viento del sur oeste 10 kilómetros en la hora, visibilidad 15.000 metros. Por ahora el cielo está cubierto.
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2: Para este lunes indica 6 grados de mínima, 15 de máxima, cielo mayormente nublado por la mañana. Por la tarde el cielo estará ligeramente nublado a algo nublado. Mañana martes, bueno, comienza a bajar la temperatura mínima a 5 de mínima para mañana martes y 12 de máxima. Cielo algo nublado, parcialmente nublado. El miércoles 4 de mínima, 11 de máxima, cielo parcialmente nublado. El jueves 3 de mínima, se va ampliando la mañana, 3 de mínima y 11 de máxima, también con cielo algo nublado. Y el viernes 8 de mínima, 16 de máxima, cielo algo nublado. Buenas condiciones climáticas en cuanto a que no
0: bueno,
2: habrá lluvias.
0: Vos sabés que, hablando de lluvia, Meteorred está dando probabilidad de lluvia débil para en este horario. Entre las 5 y hasta las 14 horas, toda la mañana va a estar con inestabilidad, según Meteorred. Bueno, veremos. Por lo pronto, el sol sale a las 8:02, se oculta 18:06, estamos con la luna en cuarto creciente desde ayer, apenas empieza a iluminarse hasta que complete su ciclo y se transforma en luna llena. Bueno, esos son los datos que tenemos. Sorprendido por el tema de la lluvia esta, porque el viernes no lo daba, el fin de semana tampoco. Bueno, esto apareció hoy tempranito. Gracias a Noelia Luque, que desde Piedras Blancas nos dice Día del Apicultor. Fue el 21 de julio.
1: Ahí está.
0: Así que, bueno, un saludo a todos los amigos apicultores por el día de ayer, Día del Padre también. Así que ayer, 21 de junio.
2: Bueno, le pegó en el palo.
1: Le pegué ahí.
0: Y hoy parecía. Sí, el Día del Futbolista, por, Por la mano de Dios.
2: Ese, ¿es por ese? No, es por el otro, ¿no?
1: El apilador.
2: El otro, sí.
0: Sí, y ahora están, viste que hay una película sobre el partido ese. Hay una película que no sé si se ha estrenado acá, que se llama El Partido.
1: No sabía.
0: Es un documental, en realidad.
2: Versa sobre ese encuentro.
0: Exactamente, con los futbolistas ingleses y los argentinos de esos tiempos.
1: ¿No? Qué lindo para verlo.
0: Sí, exactamente, muy lindo. Bueno, los saludamos a nuestro querido Martín Paniagua, a Jorgelito Hernández, a Lucio Salazar en el servicio informativo y a todo el equipo de nuestra radio que nos va

0: Experta pampeana Erika Schill sobre la importancia de acceder a la mayor cantidad de datos al momento de definir la compra de un toro.
1: Con respecto a la hidrovía, operadores celebran la renovación de la concesión. Las principales entidades usuarias de la hidrovía emitieron el último día viernes por la noche un comunicado en el que destaca la adjudicación de la vía navegable troncal y el inicio de una nueva etapa con gestión privada y a riesgo empresario. Así se expresaron puntualmente desde la Bolsa de Comercio Rosario, la Cámara de la Industria Aceitera de la República Argentina, el Centro de Exportadores de Cereales, la Cámara de Puertos Privados Comerciales, la Cámara de Actividades Portuarias y Marítimas, la Comisión Permanente de Transporte de Cuenca del Plata y la Unión Industrial Argentina.
0: La economía entrerriana crece, pero sin generar empleos. Para el Consejo Empresario de Entre Ríos, la economía de nuestra provincia continúa mostrando una evolución positiva, sustentada principalmente en el desempeño de sus principales cadenas agroindustriales. Sin embargo, plantea la debilidad del mercado laboral formal y la contracción observada en algunos sectores industriales sugieren la necesidad de mantener una mirada prudente sobre la evolución de la actividad económica en los próximos meses.
1: Y en otro orden de cosas, ya se pueden consultar los registros públicos de personas habilitadas para aplicar fitosanitarios en la provincia. La Dirección de Agricultura puso a disposición en su portal oficial los registros públicos digitales de personas humanas y jurídicas habilitadas para desarrollar actividades vinculadas al uso y manipulación de fitosanitarios en la provincia de Entre Ríos. La medida tiene como objetivo garantizar el acceso a la información, promover la transparencia de los procedimientos administrativos y facilitar la verificación de las habilitaciones correspondientes para el desarrollo de actividades vinculadas a la importación, elaboración, formulación, expendio o ventas y asesoramiento técnico, aplicación, almacenamiento y transporte de fitosanitarios en el territorio provincial. Como siempre, estos y muchos títulos más, ustedes pueden encontrarlos en nuestro sitio web www.campoenaccion.com.
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1: Bueno, el último día viernes dentro del plano internacional no hubo operaciones en Chicago, fue feriado en Estados Unidos por conmemorarse el Día de la Emancipación. Y dentro de lo que es el mercado local, bueno, se cerró la semana con un ritmo comercial discreto en una rueda que estuvo condicionada por la ausencia de la referencia externa en Chicago. Vayamos a los números. En lo que se refiere a soja, el último día viernes fue un cultivo que terminó liderando los cultivos en cuanto a volumen operado. El vencimiento de fijaciones tuvo un dinamismo importante, decían los operadores, y en materia de precios se llegaron a pagar 465 mil pesos la tonelada por la entrega inmediata, el mismo valor que también se puso para fijaciones de mercadería. En cuanto al girasol, se observó una menor participación compradora, lo que se tradujo en una reducción de condiciones abiertas de compra. $420 se pagaban para la entrega entre junio y septiembre, sin cambios en tres sesiones. En el caso del trigo, bueno, el cereal de granos finos cerró la semana manteniendo una tónica discreta. En materia de precios, la oferta disponible y contractual volvió a ubicarse en $205. La misma referencia se replicó para las posiciones julio y agosto. Y para la nueva cosecha, las posiciones entre diciembre y enero trabajaron en $210 la tonelada. En el caso del maíz, contó con una menor variedad de propuestas de compra. La oferta se ubicaba en $176 para la descarga hasta el próximo día 30 de junio. No obstante, CIO Grano registró algunas operaciones en torno a los $180 y para la campaña 26-27

0: no hubo cambios. Entre marzo y abril la oferta se mantuvo en $176 la tonelada. Y en cuanto al sorgo, las referencias para las entregas más cercanas volvieron a ajustar a la baja. Hubo un solo comprador que mostró interés por esta mercadería, ofreciendo $190 para la descarga inmediata, lo que representó aquí una caída de $3 entre ruedas dentro de la Plaza Rosarina.
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0: Bueno, para el día de hoy, como suele ser habitual los días lunes, no hay ingresos de Hacienda al mercado agroganadero de Cañuelas. Recordamos que el último día, viernes, ingresaron 4.945 vacunos para cerrar una semana que concentró 19.789 animales. Una demanda que trabajó con selectividad para el consumo liviano y para toda la vaca. Que fue la única categoría que tuvo agilidad en la colocación. Bueno, también la de los novillitos mostró cierta agilidad, con destacados implícitos en todos los renglones. Lo que se refiere a vaca chica, reposición para esta semana, tiene el fin de mes adelantado para el consumo liviano. En lo que se refiere a vacas, especialmente la flaca, perdió el terreno ganado los días previos, considerando la espera en los corrales para la faena hasta el día de hoy y las potenciales pérdidas que eso tiene aparejado, ¿no? Pero vayamos a los números, hagamos un rápido repaso de los valores definitivos que se lograron pagar el último día viernes. Novillos especiales jóvenes de más de 430 kilos arrancó a trabajar con un mínimo de 3.900 y lograba un máximo de 4.650. Dentro del renglón de novillitos, los mismos oscilaron de 3.500 a 5.400 pesos. En el caso de las vaquillonas especiales con idéntico pesaje, se partía de un mínimo de 2.000, se lograba un máximo de 5.470. Para lo que se refiere a vacas especiales jóvenes, hasta 430 kilogramos, el piso fue de 2.450 y el máximo de 3.500, mientras que dentro del renglón de toros, trabajaron con un valor mínimo de 2.600 y llegaron a un máximo de 3.500 pesos. Reiteramos, estos son valores de cierre del último día viernes y para el día de hoy, como es habitual los días lunes, no hay ingresos de Hacienda al mercado agroganadero de Cañuelas.
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5: Hora 6 de la mañana con 21 minutos. ¿Saben dónde llovió más la semana pasada?
0: No.
5: Dato de la bolsa de cereales, Mojones.
0: Epa.
5: Esto es en el departamento Villaguay, 73.6 milímetros.
0: ¿Mojones Norte?
5: Mojones no sur. Dice en cuál es. Mojones Sur por la ubicación de... Uh-huh. Me fijo en el mapa, pero sí, está más abajo, más hacia el sur. Allí es donde más llovió. Después Galarza, 72 milímetros. Crucecita Tercera, 70. Algunos de los datos de bolsa de cereales de la última semana.
2: En la actualización que hizo el Servicio Meteorológico Nacional a las 6 de la mañana, efectivamente aparecen estas lluvias aisladas para esta mañana.
5: Ah, mirá. Mm-hmm.
2: Podría estar, ¿eh? Podría haber alguna cosita.
5: Algún chaparroncito. Mm-hmm. Ahora, hoy en los títulos hablábamos de los DEP. Estuvimos en el día de campo, ¿no?, de de la familia Calderón para organizar lo que mostrar lo que va a salir a remate el próximo 3 de julio, que el remate de la cabaña Coembo Tase va a realizar en la Feria María Dolores, en General Ramírez. Y sobre los DEP habló una especialista, ya lo habíamos comentado acá, Erika Schill, y realmente fue muy interesante para, bueno, elegir, cómo saber cuando tenés que elegir un reproductor, qué datos tenés que pedirle al cabañero, bueno, cuáles son los datos productivos más interesantes, pero de eso vamos a ver la nota, escucharla y verla, por supuesto, en nuestro canal de YouTube, aquellos que se enganchan a través de esta plataforma, y conocemos cómo funcionan los DEP.
6: Los DEPs es una herramienta que hoy tenemos a disposición para poder elegir más asertivamente un reproductor. Y nos hablan del valor genético, es decir, cuánto de lo que yo elijo se va a transmitir en mi rodeo.
7: ¿Cuál es la información más frecuente que se saca de esos DEPs?
6: Y en general, por una cuestión de usos y por una cuestión también de cantidad de categorías inseminadas, el DEP más famoso, si queremos, es el de peso al nacer, porque obviamente cuando uno va a entonar una vaquillona, busca que esa vaquillona en principio pueda parir. Pero hoy tenemos un montón de características que nos permiten, digamos, elegir mejor los reproductores en función de los objetivos de cada sistema. Por ejemplo, vimos de pesos al destete, de pesos finales, de cómo es la correlación entre, si aumento peso y aumento kilos, aumento tamaño, bueno, esto no necesariamente es así. Vimos DEPs de habilidad materna, obviamente pensando en las fábricas o las vacas, y vimos DEPs de calidad de carcasa, que si bien también por ahí son un poco más recientes, con toda una mirada de futuro de la ganadería y de la carne, posiblemente tengamos que empezar a darle más atención a la calidad, al área de ojo de bife, al porcentaje de marmoreo de la carne.
7: Bueno, el utilizar estos DEPs significa que no tenemos que guiarnos únicamente por la información de los mismos, sino que también el análisis fenotípico puede ser de complemento, ¿no?
6: Sí, obvio. Hay cosas que con los datos no podemos ver, como por ejemplo si un toro tiene buena estructura, se desplaza bien, tiene buena calidad racial, y hay otra información que viendo un toro, sin los datos no podemos definir. Yo puedo ver un toro y no sé cuál es su habilidad materna o cuál es su potencial de dar mejores hijas. Entonces, claramente es una complementación de las dos cosas, y también si conozco algo de genética, mirar la genealogía, quién es su padre, quién es su madre, etcétera, me ayuda a tener mejor criterio de decisión todavía.
7: Y dentro de los DEP elegidos tenemos que tener en cuenta también el ambiente productivo en el que vamos a desarrollar nuestra actividad.
6: Sí, seguramente, y siempre lo decimos, no es lo mismo tener una vaca acá en Entre Ríos, que como vimos están comiendo una pastura de alfalfa y festuca, que irnos a Mendoza en un campo natural, que irnos a la Patagonia en una meseta. Y seguramente hay que buscar un biotipo que se adapte a cada uno de esos ambientes y con los DEPs que se adapten a cada uno de esos ambientes.
7: A estos DEP también hay que saberlos leer, no asustarse los datos negativos o positivos exclusivamente.
6: No, pero eso está bueno la pregunta, porque la verdad que hay DEPs que tratamos de que sean lo más positivos posible, pero hay otros que en realidad está bueno que estén en el promedio, y hay otros, como por ejemplo el de peso nacer, que si queremos entrar una vaquillona buscaríamos que sea al menos negativo, no digo en extremo negativo, pero al menos negativo.
7: ¿Cómo se hace la interpretación de precisión dentro de esos DEPs?
6: La precisión es un valor que se asocia al DEP, y lo que me explica es cuán asertivo es ese dato, cuán exacto es ese dato. Y está conformado por distintos factores. Primero es la heredabilidad de un carácter. Los caracteres de conformación tienen más heredabilidad, es decir, crecimiento, carcasa, altura, que los caracteres de fertilidad, por ejemplo. Entonces, de por sí un DEP de carcasa va a ser más preciso que un DEP de fertilidad. Pero después también importa cuántos datos tiene, los datos propios de ese animal, pero cuántos datos tienen sus padres, sus hermanos, y no solo cuántos datos, sino en cuántos lugares. Es por eso que si vamos a un catálogo de semen de un toro que se haya usado mucho, seguramente esos datos van a tener un 90 o un 95% de precisión. Cuando vamos a un toro que se ofrece en un remate, que es un toro de 2 años y que por lo tanto todavía no entró nunca en servicio, no tiene hijos, esos datos tienen una precisión capaz de un 30, un 40. Hoy la genómica es una herramienta que ayuda a aumentar la precisión.
7: Justamente, me sacaste la pregunta de la boca, porque justamente te iba a preguntar si la precisión, la genómica ha ayudado mucho a la precisión,
6: sí,
7: de estos DEPs.
6: La genómica ayuda un montón, sobre todo en algunos DEPs de difícil medición, como por ejemplo leche, etcétera, donde necesitas no solo que el toro haya producido, sino también sus hijas, sobre todo los tambos. La genómica vino a revolucionar el ambiente lechero, porque resulta que hoy con un ternero vos podés predecir cuál es su valor genético y lo que esperar que tenga hija, que esa hija se ordeñen y ver cuánto produce.
7: En el caso de Angus está tomando el grueso de las mediciones que se dan en esto desde allá del año 89 aproximadamente.
6: Correcto.
7: Desde ahí en adelante, ¿hacia dónde va la característica de la raza, la precisión de la raza?
6: Digamos, si las personas que estén en el 80, 90 se acordarán que pasamos del old type al new type, hoy estamos tratando de lograr y creo que tenemos un biotipo moderado muy consistente a nivel nacional, pero ahí miramos algunos datos que del 89 a hoy, en peso al nacer fuimos moderando el peso al nacer, no estamos buscando terneros de 25 kilos ni extremadamente livianos al nacer, pero un ternero que cualquier vaca lo pueda parir. Y cuando miramos datos de peso al destete, fue en aumento, pero sobre todo el que fue en aumento exponencialmente es el dato de peso final. Es decir, estamos moderando peso al nacer, pero tratando de potenciar el peso final, moderar novillos más pesados y novillos que sean más plásticos y poder terminarse más pesado. Sin embargo, no, cuando uno piensa, che, yo busco un animal que crezca más, que meta más kilos, se me va a ir de tamaño, se me va a ir de frame. Cuando miramos los datos y las tendencias, lo que estamos buscando son animales que tengan mejores datos de peso final, pero que moderen altura. Si miramos la tendencia de altura, viene en leve en descenso, desde el new type mucho más, pero en los últimos años también. Y hoy, en el catálogo que vimos de Covembotá, si miran bien los datos, van a encontrar animales que son muy destacados en destete y en final, pero muy moderados en tamaño.
7: Erika, a pesar de tener estas herramientas que son tan útiles para la actividad pecuaria en la actualidad, son pocos los cabañeros que la están utilizando en líneas generales, ¿no?
6: Hoy tenemos de las 1.100 cabañas que están registradas en la Asociación Argentina de Angus, el 58% aporta datos a ERA, es decir, el 58% tiene TEPS comparado, como dijeron hoy, con la población nacional argentina de Angus de referencia. Y cuando nos vamos a cuántas hacen calidad de carcasa, que como les conté es un DEP que tenés que contratar un ecografista y que requiere algún trabajo extra, del 58% solamente el 44% de las cabañas meten datos de carcasa, con lo cual tenemos un camino grande por seguir recorriendo, y no solo desde las cabañas, desde la asociación, sino también desde el productor que elige un toro, de pedir y reclamar y demandar que haya datos.
5: Muy bien, ahí estábamos observando, escuchando y viendo la nota, interesante nota sobre este sistema, ¿no? Y todo el programa que tienen las razas, las distintas asociaciones, sí, sí, de criadores tienen estos programas que permiten, bueno, ir mejorando todo lo que es la selección y la elección a partir de los datos que proporcionan estos sistemas, ¿no?
0: Las mediciones bien usadas, claro, son siempre buenas.
5: Esto es para grandes, es para planificadores, ¿no? Pero está bueno las cabañas que van ordenadamente, no, registrando
0: inclusive,
5: todo.
0: Inclusive
5: los datos, ¿te acordás que dio ella?
0: Sí, inclusive a los productores chicos a la hora de mejorar los rodeos, son datos interesantes.
5: No, por supuesto. Yo digo que nos decía que de la cantidad de cabañas que ellos tienen,
0: sí,
5: menos de la mitad hacen este trabajo.
0: Sí, ¿verdad? Sí.
5: Así que es bueno cuando uno va a un remate saber de que estas cabañas tienen.
0: Y con la responsabilidad de que vas a comprar algo seguro.
5: Por supuesto. Bueno, Huguito.
2: Juanita, que nos está viendo por el streaming, dice buen día al trío que se ve. Que hayan pasado un feliz día del padre. A Lucio lo saludó ayer, Juanita. Así que bueno, está todo bien. ¿Está nublado? Sí, está nublado. Está como para llover un poquito. Entonces sigo durmiendo. Sí, bueno.
5: Y antes de la pausa, también Mari dice: buen día, dice, quiera Dios y la Virgen que nos llueva. Por ahora solo se necesita sol. Bueno, gracias, Mari.
2: 6:30, pausa, noticias.
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8: ...9 grados 3 décimas es la temperatura en Paraná... ...sensación térmica 8 grados 3 décimas. Una nueva masa de aire polar intensificará el frío. Una masa de aire frío ingresó junto con el invierno... ...favoreciendo un descenso térmico... ...que bajará especialmente al centro y al norte de la Argentina. Las temperaturas mínimas continuarán bajando día tras día... ...y las heladas se convertirán en un fenómeno generalizado... ...sobre amplios sectores del territorio nacional... La estabilidad atmosférica también dominará el panorama, limitando el desarrollo de precipitaciones a sectores muy puntuales. Un camión cargado con autos 0 kilómetro volcó la autovía 14. Un camión con semirremolque cargado con vehículos nuevos volcó durante la noche de ayer en la autovía nacional 14 a la altura del kilómetro 2 aproximadamente, en sentido Entre Ríos, Buenos Aires. Como consecuencia del siniestro, el conductor sufrió diversas lesiones y debió ser hospitalizado. Trabajaron en el lugar bomberos voluntarios de Ceibas. Avanzan en la puesta en marcha de la obra social de las Fuerzas Federales. El Ministerio de Seguridad Nacional ratificó los aportes que deberán realizar los afiliados de la nueva obra social de las Fuerzas Federales de Seguridad y avanzó con la definición de su estructura organizativa, según una resolución publicada en el Boletín Oficial. Los recursos obtenidos permitirán financiar el funcionamiento de la nueva cobertura médica destinada a efectivos de Gendarmería Nacional, Prefectura Naval Argentina y otros beneficiarios comprendidos por la normativa.
4: Datos del tiempo.
8: 9 grados 3 décimas es la temperatura, sensación térmica 8 grados 3 décimas, humedad 90%, viento del sudoeste a 8 kilómetros horarios, el cielo cubierto a las 6:33 minutos.
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5: Seis de la mañana con 35 minutos. Gracias a todos los que están enganchados con nosotros, que se comunican con la radio, los históricos oyentes de esta querida LT14. A todos los que se suman a través de esta nueva plataforma que es el streaming y que nos, bueno, nos dan la posibilidad de seguir adelante con nuestro trabajo desde hace tantos años, ¿no? Antes de ir a repasar datos del tiempo y perspectiva, tenemos un par de mensajes. Mari me había dicho no solo que no quiere que llueva, sino que le había gustado mucho la nota que hicimos en la estancia de Calderón, que salió el sábado por Canal Rural y también salió en el Canal 11 y en todos los medios donde estamos, pero el sábado a la noche salió en Canal Rural sobre lo que es la oferta y la recorrida a campo que hizo Daniel y Axel hace unos días atrás, previo a este día de campo. Este día de campo fue, bueno, ya les contamos, sí, el día con mucha lluvia, pero nosotros habíamos ido antes por una cuestión operativa nuestra para poder emitir todas esas notas. Nos habíamos ido unos días antes a la cabaña. Otro mensaje tengo acá. Buen día, chicos. Miguel, Daniel, Hugo, Toto, Lucio, a todo el equipo. Buen inicio de semana. Mejor inicio laboral del invierno. Espero que lo hayan pasado lindo. Ayer en el Día del Padre. Hoy es el día de todos los argentinos, ya sean de Boca, de River, de San Lorenzo, Independiente, Racing. que se unen para darle fuerza a un solo equipo y es la Argentina. Entre nosotros llegará el día que en política suceda lo mismo por una Argentina mejor. Gracias, querido Carlos Llorens. Bueno, por supuesto que compartimos tu deseo.
0: Bueno, el Congreso de Presid va a intentar salir a la cancha este año con más auditorio, más tecnología y por supuesto, más negocios. Desde el martes 4 al jueves 6 de agosto se va a llevar a cabo en Rosario el Congreso de Presid, un evento que cada año redobla la apuesta para consagrarse como la cita obligada, con el conocimiento y con la innovación de lo que al agro se refiere. Como siempre, se va a realizar en el Salón Metropolitano de Rosario. En este año, bajo el lema Nuestro Suelo, Nuestra Voz, y va a comenzar el día martes al mediodía para extenderse hasta las 18 horas del día jueves. Este tradicional hall comercial del Congreso va a reunir a las empresas líderes de toda la cadena agroindustrial, desde las firmas de semillas y genética, todo lo que es protección de cultivos, maquinaria de precisión y tecnología, hasta exportadoras y acopiadores de granos, entidades financieras que están todos los años, aseguradoras e instituciones del rubro en general, con un espacio que, como siempre, va a ser un punto estratégico para el New Working y también para los negocios, ¿no? Además van a volver dentro de este congreso las charlas a aprender, un espacio pensado para acercar al congreso experiencias y perspectivas referentes que trascienden lo agropecuario, ir incorporando algunas voces inspiradoras y nuevas formas de pensar los desafíos actuales. Como siempre, mucha presencia nacional e internacional que le da el nivel que se ha sabido imponer el Congreso de Presidio.
5: Bien, el sábado me di una vueltita por la zona del Espinillo Norte, allí estuve con los amigos Julio Bovier y José María. Ahí le saqué una fotito a José María, estaba muy contento con su nueva máquina. Ahí, a ver, ¿la tenés por ahí, Lito, a la foto? Bueno, como llovió, estaban tranquilos en el taller, ajustando algunos detalles. Y ahí está, mirá, este es José María Bovier con su acondicionador de suelo, el 3 en 1, que lo hemos visto trabajando, y un tractor lindo, potente, grande tiene, ¿eh?
0: Sí, más
5: pero
0: vale.
5: El acondicionador lo tiene que estrenar, así que estaba esperando que seque un poco para salir a la cancha, ¿eh? Un saludo para todos los Bovier, toda la familia que son muy trabajadores ahí en la zona del Espinillo. El 26 de junio es el remate aniversario de Hacendados Don Mario, por supuesto en el predio de la Sociedad Rural de María Grande, una empresa consignataria de Hacienda de muchos años en esta región de la provincia de Entre Ríos. Y el jueves vamos a irnos a Rosario, Daniel.
0: El jueves vamos a estar en Rosario. Laboratorios Nova va a hacer una presentación de algunos productos, presentación de una nueva alianza comercial, que todavía no tenemos la información exactamente a qué se refiere. Pero bueno, una nueva alianza comercial que seguramente va a dar que hablar, fue lo que nos adelantaron. Así que vamos a estar allí presente y después compartiendo con ustedes todo lo que podamos hacer de allí. Y el día 25, cuestión de agenda, lo estoy buscando por acá, el día anterior, vamos a estar en junto con la gente de Nando Agro, aquí en Valle María, con una demostración de tecnología de drones agrícolas, ¿eh? Así que
5: ahí en Valle María.
0: Ahí en Valle María. Así que vamos a estar ahí, de camino a Rosario, vamos a pasar.
5: Perfecto.
0: Y vamos a estar a la mañana haciendo eso.
5: Perfecto. Bueno, ahí está, ¿eh? Siempre tratamos de llegar a todos los lugares posibles donde nos invitan. Algunos no nos invitan y bueno, nos vamos.
0: Y nos vamos. Es sencilla.
5: Un poquito cómo estamos con el tiempo y la perspectiva, más que nada.
12: 9 grados 3 décimas la actual temperatura en nuestra capital. Hay sensación térmica de 8 grados 3 décimas. La humedad del 90%. La presión 1008.8 en hectopascales, viento del sudoeste 8 kilómetros en la hora, visibilidad 15.000 metros y el cielo está cubierto. Indica para esta jornada de lunes lluvias aisladas. El Servicio Meteorológico.
5: A partir de ahora
12: la mañana. Lluvias aisladas hasta un 40%, son bajas las probabilidades.
5: Bueno, Meteorred la pasó a las 9. Hoy cuando decía de 5 de la mañana. Ahora a las 9, entre las 9 y las 11, pero es baja la probabilidad.
12: Sí, claro. Claro.
5: Un 30%.
12: Solamente por la mañana, porque ya por la tarde, noche, el cielo estará ligeramente nuboso.
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0: Bueno, dentro del mercado cambiario, el último día viernes, el dólar oficial mayorista terminó anotando su tercera suba consecutiva, superó los 1.450 pesos y alcanzó un nivel más alto desde el 2 de febrero pasado. Según los expertos, este nuevo rally alcista, que ya trepa 3% lo que va del mes de junio, se debe a una menor liquidación del agro, un fenómeno que reflejó una desaceleración en la compra de divisas por parte del Banco Central de la República Argentina también. Y con este panorama, el dólar oficial minorista el viernes trabajó con un alza de un 0,81%, trabajó en 1.432,05 para la compra, 1.481,94 para la venta. El dólar Banco Nación también operó con números en verde, subió un 0,68% y el viernes operaba en 1.430 para la compra, 1.480 para la punta vendedora, mientras que el dólar Blue el viernes pasado caía 5 pesos, se ubicaba también en 1.480 para la punta vendedora. Y en lo que se refiere a la plaza cambiaria, el real operó con números también en verde, con una suba de un 0,99% para trabajar en 2.83,07 para la compra, 2.83,23 para la punta vendedora. Bastante más reducida fue el alza o el incremento en lo que se refiere a la moneda común europea, que con un solo un 0,06% se ubicaba en 1.615,07 para la compra, 1.710,64 para la compra. Para la punta vendedora. Ya dentro de lo que es el panorama bursátil, las acciones y los bonos argentinos operaron con mayoría de baja este último día viernes, en una rueda con escaso volumen, y como decíamos en el caso de los cereales y oleaginosas, sin la referencia de Wall Street, que permaneció feriada por el feriado. En ese contexto, los inversores se mostraron un poco más cautos y optaron por tomar ganancias después de las fuertes subas que se fueron acumulando las últimas semanas. Debido a eso, el Merval en pesos bajó un 1%, trabajó en 3.301.709 unidades. Básicamente las que más descendieron fueron las acciones bancarias y de esta forma acumuló la semana una baja de un 1,5%. Dentro del mercado de bonos, los bonos en dólares también mostraron bajas generalizadas, que en algunos casos llegaron a un 0,7%, como fue el caso del Global 2029, y el riesgo país, por supuesto, al estar cerrado Wall Street, trabajó sin cambios, repitió 429 puntos básicos. Como siempre, toda esta información es suministrada por el contador Oscar Mitchell, productor, agente de bolsa.
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5: 6 de la mañana, 48 minutos, y ahora les proponemos volver a lo que fue Agroactiva, porque no, Daniel hizo muchas notas allí, una linda recorrida que nos permitió, bueno, conocer sobre las novedades tecnológicas, la presencia de empresas entrerrianas y, por supuesto, todos los servicios. Bueno, entre eso estuviste con la gente de Agronorte, que también estuvo allí en el stand de John Deere.
0: Así es, en este caso, hablando un poco con quien es el gerente de venta de la firma Agronorte, hablando un poco sobre lo que fue lo que presentaron en esta oportunidad y cómo viene el mercado en particular este año. Con Leandro Mana estuvimos conversando y nos decía lo siguiente.
25: La verdad que Agroactiva para nosotros es una de las muestras más importantes del año. Nos gusta mucho participar. Es un lugar en el cual nos podemos encontrar con nuestros clientes, poder escuchar sus necesidades y poder también mostrarle gran parte de las soluciones que tenemos para poder ayudarlo a que sean, a que puedan producir más y mejor. Así que bueno, y en cuanto a la expectativa, la verdad que entre ayer y hoy mucha gente, nos hemos encontrado con muchos clientes que nos vinieron a visitar, con muchos negocios que se pudieron ir realizando. Y bueno, la verdad que estamos viendo que por ahí se alinean varios factores, que eso ayuda a que el productor invierta. Por un lado, las perspectivas de producción, por otro lado, las líneas de financiación competitivas y bueno, y por otro lado también expectativas positivas hacia adelante. Así que bueno, un poco cuando se alinea el tema de producción, financiamiento y por ahí confianza. Así que, bueno, la verdad que muy contento de lo que venimos, de la jornada que venimos teniendo hasta ahora.
26: Dentro de esa línea de financiación hay algo que me llamó la atención, es que no solo están tan vigentes para equipos nuevos, sino también incluye usado en esta oportunidad, ¿no?
25: Sí, a diferencia por ahí de otros años, otros eventos, hay muy buenas líneas de financiación, no solo para equipos nuevos, sino también para maquinaria usada, sería.
26: Lo que está jugando fuerte en el portfolio hoy son los tractores nacionales. Contanos básicamente con quién están presentes en esta oportunidad.
25: Sí, con tractores estamos prácticamente presentando varias unidades nuevas y bueno, eso viene a completar el portfolio que tiene John Deere de tractores desde 30 HP hasta 500 HP. Y ni hablar, complementa el portfolio del resto de la maquinaria que tenemos. Y además, o sea, no solo maquinaria, sino también todo lo que es la parte de postventa, la parte de capacitación, la parte de conectividad, de soluciones digitales, que hoy son sumamente relevantes para el negocio de nuestros clientes. Así que bueno, un poco de lo que estamos mostrando hoy acá en esta muestra.
26: Leandro, la provincia de Entre Ríos es una provincia con actividades muy diversas, entre ellos mucho lo que tiene que ver con la actividad forrajera. Hay picadoras de forraje que también están siendo parte de este portfolio.
25: Sí, tal cual. Dentro de nuestro portfolio de equipos de forraje están las picadoras de forraje, como bien mencionás. Dentro de ellas hay varios modelos con diferentes configuraciones y diferentes capacidades para diferentes por ahí productores, contratistas. Y además también está todo el abanico de rotoenfardadora, segadora, entre otros, que bueno, eso junto con los tractores que ofrecemos para poder llevar ese equipo, complementan un paquete de soluciones que tenemos a disposición.
26: Y dentro de los grandes equipos, bueno, las cosechadoras, aquella famosa Serie S, digamos, que fue años atrás una de las más elegidas del mercado.
25: Tal cual, en cosechadora hoy tenemos un portfolio muy amplio, con mucha tecnología, que hoy la tecnología juega un rol central en todo esto, porque hoy ya no se trata solamente de tener una buena máquina, sino además tener una buena postventa, un buen servicio técnico, tener el repuesto detrás de esa máquina, tener capacitación y también poder aprovechar al máximo la tecnología de ese equipo para poder producir más y mejor.
26: Y este stand que estamos viendo ahora, un stand con toda la fuerza John Deere, indudablemente, con más de 100 agentes de ventas de todo el país presente aquí, mostrando un poco la cercanía con el productor y el cliente, ¿no?
25: Tal cual, como siempre decimos en Agronorte, más allá de un negocio o una venta, lo que más nos importa es la relación con nuestros clientes. Sabemos muy bien que si a nuestros clientes les va bien, a nosotros nos va a ir bien. Así que hacemos mucho foco en que nuestros clientes puedan aprovechar al máximo la inversión que hacen. Así que bueno, muy contento de todo eso y poder acompañarlo de esa manera.
26: ¿Sí? Estamos a la puerta ya de una nueva campaña agrícola venidera en el país. ¿Cómo ves el ánimo del productor a la hora de encararlo?
25: El productor argentino siempre es súper metedor, siempre es como que continuamente optimista, y ahora hay cosas que por ahí ayudan a que vean una buena perspectiva hacia adelante. Así que bueno, también muy entusiasmado por eso.
5: Muy lindo, ¿eh?
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9: Para lograr este equipo de trabajo, más allá del tiempo y la inversión en su desarrollo, también se ve nucleado en él un montón de tecnologías que por separado hacen un poco el sello de Plantium, ¿no?
25: 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Si queremos aplicar distintas dosis dentro de un mismo lote o para no superponer, ¿no?
9: Bueno, Martín, Elio, de ya muchísimas gracias y esperemos encontrarnos pronto ya con esta belleza trabajando a campo, ¿no?
1: Seguro que sí, seguro que sí. Y lo interesante de esto, que el productor no necesita comprar una pulverizadora entera, sino que a su pulverizadora le puede agregar la tecnología que hoy presenta Plantium.
25: Sí, agrego eso, que nosotros nos llamamos retrofitting, que es que adaptamos nuestro sistema a los distintos botalones que hay de mercado, a las distintas máquinas. Entonces nos adaptamos a todas las máquinas del mercado.
5: Muy bien, interesantísimas las novedades que se vieron, por supuesto, en esta gran muestra que es Agroactiva. Elio Fontana, de LS, y Martín Morales, de la ingeniería en productos de la empresa Plantium. Bueno, no son las 7.
0: Llegamos justo.
12: A esta hora nos retiramos.
5: Sí, sí.
12: Hasta mañana. Entonces.
5: Gracias a todos.
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13: La actual temperatura en la ciudad de Paraná, 9 grados 3 décimas, sensación térmica 8 grados 3 décimas.
14: Pronóstico del tiempo.
13: Para este lunes indica cielo mayormente nublado, temperatura mínima prevista 6 grados, máxima estimada 15 grados. En tanto para mañana se anticipa en la región, cielo algo nublado, temperatura en descenso.
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13: La altura del río Paraná frente al puerto local esta mañana es de 2 metros 7 centímetros. Estacionario. Secuestraron 24 kilos de cocaína ocultos en un auto en la ruta 14. Gendarmería Nacional secuestró casi 24 kilos de cocaína que era transportados ocultos en un auto sobre la autovía Nacional 14 a la altura de paraje de Yeruá, en el sur de Concordia. Como resultado del procedimiento, tres personas fueron detenidas y quedaron a disposición de la justicia federal. Encontraron a la menor que era buscada desde el miércoles en Paraná. La adolescente de 16 años fue localizada, según informó anoche, la Unidad Fiscal de Niños, Niñas y Adolescentes. La joven había sido vista por última vez alrededor de las 19 del pasado miércoles 17 de junio, cuando se retiró de su domicilio ubicado en Barrio Paraná 18. Milei viaja esta semana a España y se reunirá con empresarios. El presidente Javier Milei realizará esta semana su sexto viaje a España desde que comenzó su gestión. Permanecerá en Madrid desde el miércoles 24 al sábado 27 con el objetivo de reunirse con empresarios para promover inversiones. El encuentro con los financistas fue organizado por el embajador argentino en España, Wenceslao Bunge, para afianzar los lazos comerciales y captar capitales europeos en proyectos de Argentina, informaron.
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13: Mundial 2026. Uruguay empató con Cabo Verde y todavía no aseguró su clasificación. La selección de Uruguay sufrió un empate decepcionante ante el humilde combinado de Cabo Verde y aún no pudo sentenciar la clasificación a 16avos de final del Grupo H del Mundial 2026. En la última fecha del grupo, Uruguay cerrará la zona H midiéndose contra España el viernes 26 de junio desde las 21.
14: Datos del tiempo.
13: 9 grados 3 décimas es la temperatura, sensación térmica 8 grados 3 décimas, humedad 90%, presión 1.8 decimal 8, viento del sudoeste a 8 kilómetros horarios, visibilidad 15 kilómetros, el cielo cubierto a la hora 7.3 minutos.
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19: Muy buen día, muy buen día. ¿Cuánto? 3 minutos nos están separando ahora de las 7 de la mañana. La República Argentina de este día, lunes 22 de junio de 2026. En todo el mundo, mi nombre es Nico Yacoy. Esto es Primer Round en el muy lindo aire de Radio Nacional, AM870, hasta las
20: 10 de la mañana.
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19: Valdivieso, muy buen día, bienvenida. ¿Cómo
20: pero
19: le va?
20: Pero buen día. Yo me pasaba de frío.
19: Como siempre. Dios mío. Como siempre.
20: Sí, sí, como siempre.
19: Hoy, Andrea pero, China sí. Valdivieso, en la voz de María Fernanda Heras. María Fernanda Heras, muy buen día, bienvenida. ¿Cómo le va?
20: Buen día. No me cambien los horarios, que arrancaron y 3 y usted arranca y 4.
19: Te banco, te banco. No. Achicaron la música.
20: Hicieron todo más rápido. Porque hoy somos mundialistas.
19: Eso, claro. Qué nervios que tenemos.
20: La no? radio del mundial.
19: Qué sí. nervios. ¿Está usted nerviosa?
20: Muy.
19: Bien.
20: Muy,
19: ¿está
20: muy
19: encabalada?
20: Súper.
19: Me imagino yo sí. que sí. Usted también, es la gorra, ¿no es cierto?
20: La sí. gorra, el colín, todo.
19: Ah, el colín también.
20: Sí, sí, sí. Muy bien, y bien. La camiseta de Lola, Jan.
19: Ah, eso también.
20: Es cuenta. La Comuna 4.
19: Muy bien.
28: Y yo también. Ya vengo, mira, Nico. Claro. La camiseta, mira, con el buzo, así que.
19: Es cierto. Y la campera.
28: Sí, exactamente. En composé, sí. todo.
19: Pero.
28: Celeste y blanco.
19: ¿Qué tenemos que esperar?
28: Bueno,
19: ¿qué ocurre el partido? ¿No
28: el, sí, sí, bueno, sí, obviamente los nervios previos, la expectativa, la ansiedad que tienen todos los hinchas por este día. Es la segunda presentación del equipo argentino, Nico. Vamos a estar con una linda previa desde las 10 de la mañana.
19: Ah, sí, sí.
28: Eso hasta
19: sí,
28: la, sí. Bueno, hasta la hora del partido, así que...
19: Todo. Nosotros y el Mundial.
20: Muy sí, bien.
19: Te digo que empezamos la previa desde ahora mismo también.
28: Sí, sí, quiere, sí, no. sí, tal cual. Sí, escuchando audio cuando sí. quiera.
20: Espectacular. Ahora es un Mundial tan raro en relación a los resultados.
28: Ah, bueno, sí, sí.
20: Qué
28: sí.
20: sorpresivo, bueno, por claro. favor. Ah, todo bueno, lo... claro. Viste, en las apuestas yo creo que...
19: Nadie está
28: no pega nadie. Final, nadie pega
19: no,
28: nadie.
19: Nadie. Esto está bueno para probar que todos somos de la boca para afuera y después, ¿no?
20: Sí, sí.
28: En la cancha se ven los pingos, como se dice.
19: No, digo, porque ordenamos la Argentina y como decíamos el otro día, no nos ponemos de acuerdo en el consorcio. Acá lo mismo, bueno, somos claro. todos el grande T, con perdón de la marca, uh-huh. pero después mirá lo que nos pasa, ¿o no?
28: Sí, exacto.
19: Yo voy ganando, dice todo, todo perfecto.
28: ¿Ah, sí?
19: Sí, mira.
20: Ah,
19: lo voy haciendo después que pasa.
28: Ah, después que pasa, claro.
19: Como hace la China.
28: Los he estado puesto.
19: Como hace
28: el diario del lunes.
20: Ah, claro.
28: En el diario del lunes.
19: La China hace un pro de, al revés, que sería que no es un pro, un post de. Pro de que es pronóstico es deportivo, ¿no?
20: Llevo, claro, yo no hago pronóstico. Yo llevo la cuenta en mi fixture.
19: La contabilidad.
20: Y luego...
19: Cosa que se equivoque el Mundial, ella no, porque
20: según
19: lo
20: el resultado de los grupos, ahí sí después empieza el pro de.
19: Ah, claro. Y vas haciendo un análisis.
2: Sí. A mí me bajaron, este fin de, me bajaron de varias cosas este fin de semana. Che, uh-huh. La verdad que estoy muy indignada con mi familia. Me bajaron del PRODE familiar.
19: ¿Te echaron?
2: Sí, me echaron porque yo no quería pagar. Yo dije, pero si es por los laureles, no es para pagar.
19: Es usted la que no quiso subirse.
2: Sí.
28: Tiene que apostar comida. Realidad, sí. Comida.
2: No, claro, hay que apostar. Masita, a mí no me gusta.
19: Por lo competitiva que es usted.
2: Sí, no, pero jugar por plata nunca me gustó.
28: Una docena de factura.
3: No me hagan acordar del PRODE.
2: Y hablando de lo competitivo.
19: Y ahora quedó afuera, ni siquiera puede participar del grupo, chat.
2: No puedo, me echaron. No, sí, del chat, sí. Ah. Pero de donde me echaron también, ayer por el Día del Padre... Acá sí. Voy, bueno, día, pero no todo. Sé si contarlo del todo. Por el Día del Padre hicieron una competencia de las mejores la mejor tortilla de la familia. Entonces,
19: ajá, y todos llevaban cada cual la suya.
2: Claro, cada uno.
19: ¿Y usted llevó?
2: Claro, pero yo no te sé cocinar ni un huevo duro. Entonces, ¿qué hice?
19: Bueno, la llevaste.
2: Llevé dos tortillas.
19: ¿Una comprada?
2: No. Ah. Llamé a mi amigo.
19: Sí.
2: Al de la...
19: Sí.
2: El del negocio tan...
19: Sí. Que hace panes dulces, pero también hace tortillas.
2: Claro, comida española. Le digo, ayúdame. No, me dijo, vos no te preocupes, déjamelo a mí, pasa el domingo a buscar.
19: Ah, entonces llevaste.
2: Y llegué y lo puse en un platito. Y lo puse ahí a... Y mi mamá, que era la única que sabía, estaba en un rincón tentada de risa. Yo digo, no, una madre así.
19: No, hiciste trampa, María Fernanda.
2: Me descalificaron.
19: Sí, muy bien, yo también te hubiera descalificado. Sí,
2: cuando la cortaron, la olieron, dijeron, no.
19: Esta es la de tal lugar.
2: Esta no puede ser. Me descalificaron, así que
3: está muy bien.
2: Fui descalificada en un día de dos.
19: Mire, y la vamos a descalificar a usted también, que llegó tarde de acá también. No hay dos sin tres, ¿se da cuenta? Así estamos. ¿A dónde nos llaman nuestros oyentes?
2: A través del 1138707485.
19: Bueno, que nos cuenten cómo se están preparando, ¿no es cierto?, para sí. El mundial. Y si quieren, cómo hacer la tortilla, eso también, ¿no es cierto?, que es tan rica y tan difícil. A mí jamás me salió una tortilla tampoco. Lo que sé que para la tortilla hay que romper los huevos, como dice...
3: Exactamente. ¿No es cierto? Y para el revuelto también.
19: El dicho, y es la parte que sí se hace muy bien, claro. Pero después lo otro... No, tampoco sé separarla del clara de la yema, eso no... Te lo sé romper cada desayuno, que tengo que separar siempre alguna poco de yema.
3: Pero
19: se me
3: hay
19: cae.
3: Un dispositivo para.
19: Sí, pero
3: para
19: yo no
3: eso.
19: Puedo tener un dispositivo. Les voy a contar después el dispositivo que me regaló.
3: Bueno,
19: ayer mi hermana, traído desde Japón, y terminamos con la autorreferencia, wow. Pero muy importante. ¿Sabés qué hace?
2: ¿Qué hace?
19: Lo tiro cuando hago los huevos duros adentro y me va avisando. Ya lo puedes sacar según si lo quiero.
2: Muy bien.
19: Medium,
2: muy bien eso, me encantó.
19: Está buenísimo.
2: Está excelente. Se
19: termina la historia sobre cuánto, ¿no?
28: ¿Cuánto
19: es
28: tiempo?
19: Muy importante.
3: Yo con el timer del horno me arreglo. Está lo uso bien. Para todo.
19: Está muy bien.
2: Excelente.
19: Ergo, la China hace los huevos duros en el horno. Muy bien, ¿qué es lo que hay que saber entonces a esta hora? Esta tarde juega la selección. Argentina tendrá hoy su segundo encuentro en el Mundial 2026. Será a las 14 con transmisión de Radio Nacional. Esta vez el rival será Austria tras la goleada Argelia del martes pasado, en donde ganamos 3-0. La ciudad de Dallas, donde se desarrollará el encuentro, los hinchas hicieron un banderazo y tiñeron las calles en una fiesta celeste y blanca. Adrián Rabier jura como vocero presidencial. Javier Milei lo presentará formalmente en un acto en el Salón Blanco de la Casa Rosada. Mañana Rabier acompañará al presidente a un evento de la Fundación Faro, donde el funcionario se desempeñaba como director académico. Además, en su primer acto público, el flamante vocero presidencial presentará su libro La Batalla por la Macroeconomía. El presidente Javier Milei viajará este miércoles a España. El jefe de Estado visitará por sexta vez desde que asumió ese país y en esta ocasión se reunirá con empresarios. También brindará una clase de economía en el Centro de Estudios Europeos San Pablo de Madrid, en donde además será condecorado. La justicia allanó las casas de Jessica Sirio y de Elías Pisirilo. El juez Luis Armela buscaba sus celulares y todos los dispositivos electrónicos que se encuentren en los domicilios. Durante el fin de semana se conocieron imágenes de la modelo mostrando dinero oculto en placares y cajones en el vestidor de la casa que compartía con su exmarido Martín Insaurralde. Continúa la lucha contra los incendios en Cafayate, Salta. Las llamas no dan tregua mientras las autoridades investigan cómo se inició el fuego. Ya son más de 200 las hectáreas afectadas. El frente principal se localiza en las inmediaciones de la Ruta Nacional 68, donde el Cuerpo de Bomberos Voluntarios y la Brigada Forestal de la provincia trabajan con la cooperación de la Agencia Federal de Emergencias, que depende del Ministerio de Seguridad de la Nación, para controlar el avance del fuego.

0: de Downing Street, donde admitió haber perdido el respaldo necesario en su propio partido. Afirmó además que seguirá en el rol hasta que el Partido Laborista elija nuevo líder en las próximas semanas. Rodrigo Ruiz, muy buen día, bienvenido, ¿cómo le va?
1: Buen día, Nico, buen día para todos. Bueno, segunda presentación, como vos bien decías en los títulos, de la selección argentina ante Austria en Dallas a las 14 horas, transmisión de nuestra radio, con una linda previa desde las 10 de la mañana. Vamos a estar aquí junto a Martín Perazzo, Juan Minotti, todo el equipo de Fútbol Show Nacional, luego Nico Álvarez con el resto de los compañeros, y desde las 12 ya Dani Moyo junto a Navarro Montoya. Desde el estadio, dicen que es el más lindo, Nico, de Estados Unidos, de esta Copa del Mundo, por la infraestructura que tiene.
0: Ah, mira,
1: sí,
0: okay.
1: Sí. Dice que tiene hasta refrigeración, o sea.
0: Tiene heladera, no.
1: Tiene, por supuesto, esta cuestión de controlar la temperatura, hace mucho calor y pueden regularla a una temperatura donde...
0: Pero eso todos los estadios del mundo, ¿o no?
1: Pero no, este en particular tiene...
0: Después
1: vamos a estar contando, sí, bien, que tiene una gran pantalla. Cuando veas el partido te vas a dar cuenta. Y bueno, todos los compañeros que están allá dan como el visto bueno de esto que estoy diciendo. Así que bueno, en un ratito vamos a estar dando el equipo, que va a tener en principio una o dos modificaciones. En principio sería una, el ingreso de Nahuel Molina por Montiel, pero si querés escuchamos ya en la previa lo que preguntaba Navarro Montoya ayer, que estuvo en la conferencia de prensa para nuestra radio. Esto le consultaba al entrenador argentino Lionel Scaloni.
2: Muy bien. Carlos Fernando, Navarro Montoya para Radio Nacional. Lionel, ¿nos podrías ilustrar acerca de las diferencias que encontrás entre tu primer rival, que fue Argelia, con Austria?
3: Un gusto saludarte. Bueno, diferencias las hay en todos los equipos, pero creo que tienen similitud en que son equipos que van a buscar el arco enfrente, a lo mejor de una manera diferente, Austria más vertical, no juntando tanto pase.
1: Hasta ahí un poquito de lo que decía Scaloni ante la pregunta de Navarro Montoya, un rival de respeto, Austria, que por supuesto ganó su primer partido, y bueno, hoy Argentina tendrá la posibilidad de ver de qué está hecho ante este rival. Un mundial, Nico, después vamos a estar hablando bien detalladamente, pero que ya nos entrega resultados sorpresivos. Ayer Cabo Verde, que ya no es sorpresa, te diría, le sacó un punto a Uruguay, le había sacado un punto a España también en la primera fecha, así que sería rival de nuestra selección si Argentina gana. Podría cruzarse, por supuesto, con el rival de
0: nosotros,
1: ese grupo.
0: Queremos que sea
1: España,
0: acá.
1: Uruguay, Cabo Verde.
0: Uruguay nos da miedo, España nos da miedo, Cabo Verde ahora también.
4: Nos da miedo.
1: O sea, Cabo Verde, sí, se lo empieza a mirar, verde, se lo empieza a mirar con un respeto, ¿sí? Decíamos Cabo Verde, bueno, en la Cenicienta.
0: Sí.
1: Ojo.
0: Sí, sí.
1: Ojo, porque no son ninguno improvisados.
0: Es bueno jugar, ¿no es cierto? Los tapados.
1: Es como decías antes, no hay que contar las vaquitas de que nazcan, como se dice, ¿no?
0: Claro.
1: En el campo. Así que bueno, en un ratito vamos a estar hablando de eso. Nico, del posible rival que le puede llegar a tocar nuestra selección, un grupo, el de España y Uruguay, que se va a definir el viernes.
0: Bien.
1: Sí, el viernes que viene, España-Uruguay, un partidazo a las 9 de la noche. Va a estar viéndolo todo el mundo.
0: Me imagino,
1: ¿sí?
0: Y literal.
1: Aparte, se puede llegar a dar resultados que incluso lo dejen afuera España.
0: Bueno, es que cualquiera de los dos, claro, no es menor.
4: Después de la
0: atípico,
4: goleada de ayer.
0: Sí. Después de la goleada de ayer.
1: Que ganó España, exactamente.
0: Uh-huh. Ayer preguntaba, bueno, charlaba y también con mi viejo, esto de... ¿A quién querés que nos crucemos? ¿Viste? Mi papá con un nene de 2 años en la pregunta que hago respecto, ¿viste? ¿A quién querés que nos crucemos a la próxima? Y me dicen, hay que eliminarlos enseguida. ¿Viste? Yo digo, qué bárbaro. Bueno, que nos cuenten ahí, ¿no es cierto?
4: Antes.
0: Nuestros oyentes, si prefieren esa, o mejor dilatar y te cruzás a los grandes tarde, ¿no?
4: Sí o sí, los cruces tendrían que ser. Ah, no sabemos ahora.
0: No sabemos.
4: Claro. Ahora se nos complicó todo.
0: Se complicó todo, totalmente. 16 minutos ahora de las 7 de la mañana. Qué temprano para Ale Gallo, Alejandra Gallo. Muy buen día, bienvenida. ¿Cómo le va?
5: Kikiriki, buen día.
0: Hoy más gallo que nunca.
5: Claro, totalmente. Bueno, gracias por el recibimiento. Todo bien, muerta de frío.
0: No me
5: saqué los guantes, sí. Adentro del estudio, quiero aclarar.
0: Hoy no caza ratones.
5: No, tremendo, Gallo. Tremendo. Este es una cosa de...
4: Hace.
5: ¿O no? Es un freezer.
4: Podemos ser friolentas.
0: No, hay algo...
5: Pero hoy hace, ¿o no?
0: No, pero además hay aire puesto.
5: No, claro. Ni me hable.
0: Sí, no es calefacción, es aire.
5: Bueno, todas las cábalas para hoy. Hoy sí. Me parece que

0: Que todo se lleva el fútbol, pero por supuesto también vamos a estar hablando de economía. Este reacomodamiento, Nico, que se está produciendo en los mercados después del acuerdo, entre comillas, te lo pongo, de Estados Unidos a Irán por el tema de Medio Oriente.
1: Que un poco dejó de ser durante el fin de semana y volvió a ser ahora, digamos. Así que está.
0: Por eso,
1: no va a ser fácil, no es lineal, eso lo advertimos. Es un camino sinuoso.
0: Es un camino, exactamente. Y en ese camino, bueno, los mercados se van como reacomodando, van volviendo a la normalidad, mejoraron mucho las cotizaciones de las empresas europeas que venían como muy golpeadas. Te voy a estar hablando cómo impacta eso en la Argentina, ganadores y perdedores en un rato. Y también te voy a estar hablando de las condiciones que podrían, por esta situación, mejorar el acceso al financiamiento de la Argentina, que es lo que está mirando el equipo económico, por supuesto, celebrando los resultados del RIGI, con un ojo puesto en el Super RIGI o RIGI 2, y estas condiciones del mercado que pueden permitir preanunciar próximos meses alentadores para los mega indicadores macroeconómicos.
1: ¿A cuánto más o menos cree el equipo económico que el endeudamiento en los mercados internacionales es conveniente? Porque ahí lo que venimos teniendo es una suerte de apurón del Fondo Monetario, vayan cuanto antes, y el gobierno a través de su ministerio o equipo de economía diciendo... Voy a ir cuando me conviene.
0: Paso a paso, diríamos, taza.
1: Que está muy bien.
0: El equipo económico.
1: Claro. Ahí está. ¿Cuánto sería, más o menos?
0: Y muy por debajo de 400 puntos. Por ejemplo, el riesgo país, muy por debajo, digamos, ¿no? Para que, de nuevo, ¿qué es el riesgo país? Es el número que todos los mercados miran de cada país y que te indica... ¿Cuán confiable sos para devolver la plata?
1: Claro, y en lo que constante pasa, y sonante, es la diferencia de tasa que pagas respecto de la que pagan los Estados Unidos. Entonces,
0: sí, es la diferencia entre dos dígitos en 30 y pico o menos de dos dígitos, aunque sean 9.80, digamos. Pero,
1: claro.
0: Por ejemplo, pero es mucha plata. Vos pensás que lo que pedís son muchos millones de dólares, entonces ese interés sobre muchos millones de dólares es un montón.
1: Sí, y ahí hay dos cosas, ¿no es cierto? Una que creo que hace bien el gobierno en decir, voy a mirar esto finito porque es una manera de cuidar precisamente el bolsillo de generaciones futuras que tienen que pagar, ¿no es cierto?, las deudas una vez que se contraen. Pero después, que no se desate, porque Argentina, vamos, es en este sentido, y como en tantos otros, un alcohólico en recuperación. Que no se desate, porque podemos endeudarnos baratos, basta de hacer el esfuerzo, ¿no es cierto?, de el presupuesto ordenado, ¿no? Y total nada, ni con cero hay que ir a buscar si no es necesario.
0: Totalmente, me encanta esa
1: la
0: imagen.
1: La conveniencia y la necesidad real.
0: Me encanta esa imagen que siempre usás del alcohólico en proceso de recuperación. Así está la Argentina respecto del endeudamiento. Y el Fondo Monetario, Nico, está acelerando porque, claro, ¿qué mira? El riesgo país. Veníamos de 3.000 puntos. Ahora estamos abajo de 500 y, bueno, muchachos, salgan al mercado. Como que tienen abstinencia de una Argentina que tiene que salir a la cancha de los mercados. Bueno, claro. Piano, piano, dice el equipo económico. También le acelera el fondo, ya que me lo mencionas, me parece un tema importante, el tema tributario.
1: Sí.
0: Que el equipo económico...
1: También le dice...
0: Mirá, estoy ahí muñecando las cartas.
1: Sí,
0: ahí tengo que hablar con los gobernadores.
1: Sí, y no es un piano piano, es más bien un... Mi convicción es que los aumentos, los tributos deben bajar y no subir, ¿no es cierto? Así
0: y
1: que
0: sí.
1: Ahí hay una...
0: Pero tiene que bajar en toda la Argentina.
1: Eso es. El capítulo de baja pendiente es el de los impuestos provinciales, básicamente ingresos brutos y las tasas municipales ahora.
0: Y esa es una batalla durísima.
1: Eso es lo que hay que mirar. Andrea China Valdivieso, muy buen día, bienvenida. ¿Cómo le va?
2: Buen día.
1: Ya entró en calor. La China se sacó las orejeras, la cantidad de cosas que trae.
2: Pero el saquito de paño todavía no.
1: No, eso no.
2: Porque el chiflete de este lado, que ha cambiado de posición, es otro. Pero muy, muy atenta a la selección, pero sin dejar de mirar hacia dónde hay que mirar, que es a Córdoba claramente en esta semana. Algo insólito, yo creo que voy a morir de impotencia en algún momento de esta causa. El viernes séptimo ingreso de la policía judicial a buscar elementos que tengan que ver con lo ocurrido en el barrio Cofico hace prácticamente un mes con la menor. Séptima vez fueron a buscar un afilador que seguramente mencionó alguno de los testigos a lo largo de la semana y terminaron secuestrando dos cuchillas.
3: Un horror.
1: ¿Un afilador es una chaira o es una cuchilla?
2: Una chaira, algo que se ha mencionado.
1: Sí, o una piedra.
2: Se terminan llevando dos cuchillas, las están peritando para vincularlas con lo ocurrido aquella madrugada. Un mes después. Digo, degradación de ADN,
1: eso
2: preservación del elemento.
1: Pudo haber sido plantado, ya
2: es
1: está.
2: Que ya está todo en cuestión de duda en cuanto a la preservación justamente del posible elemento de prueba. Es inadmisible realmente la actuación desde el minuto
1: cero. ¿Esto de qué te habla? De una cabeza que no previó todas las hipótesis.
2: Exacto.
1: A ver, posibles de prever en el primer momento, porque es ahí donde tenés que llevarte todo. Después puede pasar extraordinariamente que la investigación se desvíe, surgen hipótesis que no habían sido tenidas en cuenta y por lo tanto vuelvas al lugar a buscar cosas que tu rastrillo no enganchó porque el rastrillo era distinto. Pero acá no podemos llevarte...
2: Antenitas de vinil lo que me dicen es que no encuentran evidencia material científica justamente que ligue a Claudio Barrelier directamente con el hecho, y eso es lo que siguen buscando. Digo, en lo
1: pero
2: que
1: no
2: tiene que ver con perfiles genéticos.
1: No la encontraron
2: genéticos.
1: El día que debían encontrarla.
2: No la encuentran porque le dieron prácticamente 72 horas para aplicar todas las medidas contra forenses habidas y por haber.
1: No porque debamos poner en duda que él no fue el autor.
2: No, exactamente. El tema es que vos para imputar y elevar a juicio, vos necesitás de esa prueba científica. Bueno, lo cierto es que va a haber más medidas de prueba a lo largo de esta semana. Ya dos de los detenidos adelantaron. Uno va a pedir libertad y el otro va a pedir ampliación de indagatoria. Primero Soledad Andreani va a pedir quedar libre porque no hay prueba suficiente después del levantamiento del secreto de sumario. ¿Y
1: eso lo
2: Osvaldo
1: cree ella
2: Faceta,
1: o vos revisando aspectos de
2: no, no, ya lo adelantó su abogado.
1: Ah, eso lo cree su abogado, por eso, vamos a ver si...
2: Exacto, eso es lo que ha dicho, que va a pedir la libertad bajo esos argumentos y Osvaldo Faceta va a pedir ampliar su declaración indagatoria porque hay algunas cuestiones que quiere aclarar en torno a lo que está tejiendo el fiscal Raúl Garzón, que ya que lo mencionas es el principal responsable de haberle creído al principal sospechoso en las primeras por lo menos 96 horas de la investigación. Y además tengo todo para contarte sobre lo que encontraron en los nuevos allanamientos de las propiedades de Sirio. Pero y
1: qué
2: Pichirilo.
1: Bárbaro eso, qué bárbaro eso, disparado a partir de un video que da asco, ¿viste?
4: De un autovideo, un selfie video, una cosa
2: un
4: así.
2: Un selfie video, pero ella ahora se queja, ay, han hecho, me están extorsionando con contenido de mis dispositivos electrónicos. Lamentablemente ese video se encontró en un dispositivo de Pichirilo, que está preso por la causa dólar.
4: La cantidad de dólares que debe haber habido en esa casa para que no te des cuenta que los tenés en el bordecito de un estante.
1: Para un oyente que...
4: Te quiero decir
1: que no lo haya visto, el video es impresionante porque es ella caminando, ¿no es cierto? Por lo que aparentemente es el closet.
4: Claro, el vestidor
1: de Insaurralde, y de todos lados salía plata. Pero ella mostraba la plata.
2: ¿Y a quién?
1: Todo era remeras, una primera filita de remeras y todo debajo,
2: tocos
3: de billetes. Pero aparte puestos en Ziploc, muy prolijos. Y fajos que vos ves de
4: gordos.
3: 100 gordos. Una
1: el
3: cosa
1: famoso termosellado que decías.
2: A mí lo que me llama así la atención es que a partir de la difusión o del conocimiento público de ese video que ya estaba incorporado a la causa, la justicia accione con allanamiento.
1: O sea, la justicia lo conocía antes.
2: Sí, lo conocía de
1: el
2: antes.
1: El tema es que ahora lo conocemos nosotros.
2: Exacto.
1: O
4: los
1: sea,
4: dólares,
1: que esto es fulmito para
4: están?
1: La tribuna.
4: ¿Los dólares dónde están?
2: ¿Quién sabe por qué, no?
1: ¿Qué va? María Fernanda.
3: Estamos en modo mundial. Sí. Esta es la radio del mundial y vamos a estar hablando del lado B del mundial, porque hay muchas cosas que están sucediendo en torno a todos los partidos, pero claro, que uno los consume a través de las redes sociales. Y después uno se da cuenta, se indigna, porque los ve los videitos en las redes sociales, y después se da cuenta, se entera que fue inteligencia artificial. ¿De qué estamos hablando?
1: Los goles no.
3: No, los goles. Esta vez son los relatores los que cayeron en la inteligencia artificial.
1: ¿Y te hacen decir cosas que no dijiste?
3: Claro, y te hacen decir cuestiones que están muy metidas en este mundial, que es la cuestión del racismo. Así que salieron las distintas...
1: ¡Ay, qué maldad! ¿Quién ocupa horrible. El tiempo en eso?
3: Horrible.
1: Bueno, así que inteligencia artificial. ¿Y los parches? ¿Qué son los parches? ¿Para dejar de
3: fumar? Y los parches, otro de los temas, no. En las camisetas, muchos les llamó la atención que los escudos que no son de la selección de los países, los otros escudos de la FIFA y otros escudos que se ven, que no son del mismo color en las distintas camisetas. Entonces voy a explicar para que te presten atención. Los colores y qué quiere decir cada color.
1: Que los nuestros son dorados, eso sería.
3: Por ejemplo.
4: Pero no son parches de nicotina.
5: Tiene el parche de campeón del mundo.
3: No, y lo luce con... En un ratito los voy a estar.
1: Uno de esos, yo tengo la camiseta, no sé. Uno de esos es el parche de campeón del mundo, por eso tenemos tres.
3: El dorado. Pero Messi tiene más. Messi es el jugador en este momento que más parches, que más escudos tiene.
5: Está todo emparchado.
3: En su camiseta.
1: Como en la realeza que le ponen, claro, o en la carrera militar.
3: En los militares. Las insignias militares, bueno, acá son así, son como insignias.
1: Eso, ¿no?
3: Entonces, el Dibu también tiene uno especial, Lionel Messi.
4: Gileta se llama.
3: Bueno, vamos a ir viendo cómo tenés que prestar atención, los colores que quiere decir cada uno y en los distintos partidos que se van a ir jugando. Van a ir cambiando también, porque va a haber de estos parches, pero relacionados a la infancia, a la salud, al racismo. Bueno.
1: O sea, se vuelve un poco una propaganda. Ah, siempre fue una propaganda.
3: Pará, pero después se van a vender y se van a subastar estos parches.
1: Pitucones, les decía. No, pitucones.
3: Claro, los de la rodilla y los de los codos.
1: Esa es otra cosa. 28 minutos ahora de las 7 de la mañana. Romina Wiener, muy buen día, bienvenida. ¿Cómo le va?
6: Muy buen día, ¿cómo andamos por ahí?
1: Bien, empezando la semana, contentos y nerviosos por el partido. ¿Usted?
6: Ay, sí, ¿no? Mucha ansiedad genera. Sí. Si no seríamos extraterrestres, ¿qué querés que te diga?
1: Es cierto.
6: Bueno, es una mañana que empezó bastante complicada, Nico, sobre la traza de General Paz, con un choque múltiple a la altura de Beiró, en sentido hacia el Río de la Plata. 9 personas heridas en este choque. Ha trabajado el SAME. Sigue reducida la marcha, mano a Lugones, y está generando demoras a la altura de Liniers, Mataderos, todo en sentido hacia el Río de la Plata, así que salgan con tiempo los que vienen por General Paz. Además se suma otro choque en Panamericana, a la altura de 202, en sentido hacia la ciudad de Buenos Aires, intense con retrasos acceso este a la altura de Ciudadela, mano a Perito Moreno, se va cargando la autopista Richeri, con demoras para bajar hacia Delepiane, y un tránsito bien fuerte en la autopista Buenos Aires La Plata, toda la zona de Wilde y Sarandí hacia el Bajo Porteño. Sabes que en la provincia de Córdoba, en el camino de las Altas Cumbres, el tránsito está cortado porque hay mucho hielo sobre la calzada. Entonces decidieron cerrar el camino de las Altas Cumbres, así que respetar todas las indicaciones y estar bien atentos. Además hay un corte por tareas de mantenimiento en la ruta provincial 13 entre las localidades de Pilar y Costa, Zacate, ahí hay un operativo con la policía, acatar las indicaciones. El paso Cristo Redentor en Mendoza, en la ruta 7 que conecta Argentina con Chile, operativo a partir de las 9 de la mañana, cierra a las 21 horas. En Uspallata se cierra la barrera a las 19, por eso es importante planificar los viajes con antelación para poder terminar el ascenso hacia la montaña. El paso Pehuenche, ubicado en la ruta 7.
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8: Temperatura en nuestra capital, 9 grados 3 décimas. Sensación térmica, 7 grados 1 décima.
9: Prefectura secuestró un arsenal y trofeos de fauna silvestre evaluados en más de 1.300 millones de pesos en Gualeguaychú.
8: Durante el operativo dispuesto por la Justicia Federal, los efectivos identificaron a un hombre mayor de edad y decomisaron 29 escopetas de distintos calibres y marcas, un revólver y más de 15.000 cartuchos de diferentes características.
9: Además, se incautaron decenas de animales taxidermizados, cuernos con cráneo, astas, colmillos, cuernos de especies silvestres, huevos de avestruz, muebles confeccionados con pieles de animales y cuchillos con mangos elaborados con asta.
8: AGMER anunció un paro para este miércoles.
9: El gremio docente confirmó un paro para el próximo 24 de junio en reclamo de una urgente convocatoria para discutir salarios y en rechazo a la reforma previsional que se debate en la provincia.
8: La medida de fuerza se llevará adelante en coincidencia con el plan de acción impulsado por la multisectorial que prevé movilizaciones en distintos puntos del territorio entrerriano.
9: Argentinos coparon Dallas con un multitudinario banderazo antes del duelo ante Austria.
8: Miles de hinchas argentinos se reunieron en el centro de Dallas y protagonizaron un impresionante banderazo para mostrar su apoyo a la selección nacional previo al duelo ante Austria por el Mundial 2026.
9: El movimiento albiceleste estuvo acompañado por cánticos, bombos y una euforia mundialista por la ilusión de volver al elenco comandado por Lionel Scaloni jugando una nueva Copa del Mundo.
7: Datos del tiempo.
8: Temperatura en Paraná 9 grados 3 décimas, sensación térmica 7 grados 1 décima, la humedad del 87%, cielo cubierto a las 7 de la mañana 33 minutos.
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1: Ciudad de Buenos Aires con Mariel Ríos. Mariel Ríos, muy buen día, bienvenida. ¿Cómo le va?
5: Buen día, y el día no amanece. Polaco Goyeneche, cantate un tango más, dice el tango. El día no amanece todavía, está cubierto el cielo aún de nubes muy oscuras. Es todo noche en la ciudad de Buenos Aires.
1: Usted no hace su trabajo, usted no hace su trabajo. Acá dice Mariel Ríos para el amanecer y no logró que amanezca. Digo, no sé cómo.
5: Y todavía no amanece, pero le canté un tango y todo. Una cosa de locos esto, un esfuerzo de producción tremendo. Y hablando de esfuerzo de producción, en esta jornada fresca, en esta jornada que todavía no quiere despertar, pero que ya está sintiendo Argentina, Argentina y Mundial, me vine a buscar al Nostradamus del partido pasado. El que adivinó el resultado del 3-0, Fabián.
1: ¿Y cómo se lo acordaba usted?
5: Porque es inspector de una línea de colectivos. Y yo me acordé que había dicho en vivo que ganaba 3-0. Vine a buscar el resultado de hoy, que si se llega a cumplir, ya en este momento les digo, hago esta promesa, hablando de promesa, va a ser nuestra cábala, Fabián, de todo lo que resta del Mundial.
1: Está muy bien.
5: Así que,
1: está muy bien.
5: Si hoy acierta, nace una estrella acá en Radio Nacional. Fabián, ¿cómo sale hoy el partido?
10: Buen día. 2-0.
5: ¿Goles de quién?
10: De Álvarez y de Messi.
1: No le pidas tanto como quién hace los goles.
5: No, bueno, pero quiero saber qué piensa él. La otra vez no arriesgó quién hacía los goles, no dijo 3 goles de Messi, pero acertó el resultado. Así que reiterame, que quede grabado acá para siempre, ¿cuánto sale Argentina hoy el partido?
10: Argentina gana 2-0 con goles de Messi y de Julián Álvarez.
5: Sea acertar el pleno con gol y
4: todo. Es nuestro gurú mundialista, olvídate.
5: Y que olvídate, ¿eh? Así que acá, Fabián, espero que salga ese resultado. Y veremos, vamos a seguir preguntando igual, obviamente, a lo largo de la jornada, qué piensan los argentinos, pero teníamos que inaugurar esto porque si se llega a cumplir, nace una cábala para Radio Nacional y para Primer Round.
1: Me parece muy bien. Ya quedó registrado entonces, después llamamos al escribano, Prato Murphy u otro cualquiera.
5: Exactamente.
1: Entonces a otro cualquiera. Sí. Y,
5: exactamente.
1: Sí, lo dejamos ahí registrado en el protocolo.
5: Tal cual. Y no quiero quemar nada, por si no sale, pero en la próxima salida les prometo una polémica.
1: Ajá.
5: Con respecto a nuestro contrincante. Tengo testimonios de la vereda de enfrente. Nada más, eso solo voy a decir.
1: No, pero ¿por qué
5: pero
1: hace
5: lo
1: esto?
5: Lo dejamos ahí, lo dejamos en suspenso para la próxima salida. Así me llama, si no, me garantizo la moneda de la próxima salida.
1: Claro. No, y me quedé pensando, eso sí, usted va a salir, pero después la voy a perdonar porque no fue hoy la noche más larga, pero sí fue antenoche, o sea, estamos en las noches más largas, así que no es culpa suya que no haya amanecido.
5: Sí, no es mi culpa, vio, tiene razón, porque el equinoccio de la noche, la madrugada del domingo, nació el invierno de este año, y bueno, sí, las noches son más largas, así que no amanece
1: así
5: tan
1: que
5: temprano.
1: Está muy bien, así que está perdonada, siga buscando gente que prediga que vamos a ganar muy bien.
5: Yo no sé si le puedo prometer que vamos a ganar muy bien, pero que vamos a ganar seguro.
1: Bueno, con eso me...
4: Es lo que importa.
5: El muy bien, porque el muy bien sería una España como ayer que la rompió. Pero que vamos a ganar, vamos a ganar.
1: Eso seguro. Escúchame una cosa. ¿Usted está afectada a la cobertura especial de precalentamiento desde las 10 de la mañana?
5: No, estoy afectada, no estoy afectada.
1: Ah, bueno, la podemos afectar en este momento. Entonces,
11: calenta que entras.
1: Claro.
5: Mire usted que hay aquí ideas magníficas que se le ocurren a Yacoy en vivo. Corte, a mí no se le ocurre más nada.
1: Mariel Ríos, muchísimas gracias.
5: Adiós, hasta luego.
1: Beso grandote, Mariel Ríos.
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0: 7 de la mañana en la República Argentina, les decíamos, de este día lunes 22 de junio de 2026 en todo el mundo. Vamos a empezar ahora algo que nos gusta mucho, que es esta rondita que hacemos por algunas provincias diferentes cada día para que nos compartan sus respectivos amaneceres. Vamos a empezar hoy por Salta con Coco Reyes. Coco Reyes, muy buen día, bienvenido. ¿Cómo le va?
1: Nico, ¿cómo te va? Buena mañana. Aquí todavía no amaneció, está aún de noche. 10 grados la temperatura, frío. Ha llegado, dicen que esta semana vamos a tener algo de heladas y también de temperaturas bajo cero. Así que por ahora 10 grados la temperatura, esperando que mejore un poquito en la mañana, ¿no?
0: Bien, bien. Bueno, y mirando el cielo, entre otras cosas, por los incendios en Cafayate, ¿verdad, Coco?
1: Sí, es una situación complicada. Ayer hubo en el lugar viento sonda que complicó un poco porque elevó la temperatura. Claro. Ayer en esa región de la provincia, la temperatura en horas de la tarde alcanzó los 26 grados. Esto no colabora para nada porque se trabaja en el enfriamiento del suelo. Hay que recordar que los incendios comenzaron el pasado día jueves. Hay obviamente todavía una etapa de investigación, se cree que ha sido intencional esta situación, pero ya el Consejo Deliberante de esa localidad, de esa ciudad, ha declarado la emergencia ambiental. Ajá. La emergencia va a ser por 180 días. Esto faculta al Ejecutivo a tener todas las herramientas necesarias y buscar todos los recursos para intentar paliar toda la situación. Hay distintas brigadas trabajando en el lugar, se está tratando de hacer el recorrido, sobre todo se trabaja mucho en lo subterráneo, porque ahí muchas veces se reaviva el fuego, queda un poquito de brasa, viste, en el lugar, y bueno, sopla el viento y se vuelve a reavivar. Lo triste de todo esto es que ha afectado a árboles del lugar, algarrobos que estaban protegidos de manera ambiental, y esto va a causar un impacto sin dudas en esa región.
0: Contame,
1: ¿no?
0: Ahí, Coco, para ubicarme un poco, porque es la ruta 68, ¿es la quebrada de las Conchas?
1: Claro, es la que está, la 68, la que lleva a esta ciudad turística del sur de la provincia. Se ha trabajado también en ese lugar para permitir la transitabilidad, ¿no? Y se recomienda hacerlo con mucha precaución, la gente que va y viene. Hay mucho tránsito.
0: Mucho turismo, sí, claro.
1: Claro, es una zona absolutamente turística, esa región. Teniendo en cuenta de que bueno, se aprovechan los fines de semana para ir a Cafayate, gente que viene de otros lugares del país. Cafayate es uno de los íconos que tiene Salta en materia turística, y así que ha sido realmente complicado, si bien han podido trabajar los operadores el fin de semana, también aprovechando el día del padre. Los brigadistas han hecho todo lo humanamente posible para tratar de controlarlo.
0: Es icónica, es la zona de las formaciones geológicas rojizas, los cañones, claro, ¿no es cierto? Las figuras formadas por la erosión, el anfiteatro, la garganta del diablo, los castillos, es hermoso.
1: Sí, esa zona tiene una ruta escénica realmente muy, muy importante. La transitabilidad de allí es permanente, más los fines de semana. Que tiene alguna situación en particular, como por ejemplo ayer. Ya se calcula que el fuego arrasó casi 200 hectáreas de este bosque nativo, pero bueno, se sigue trabajando, las brigadas siguen tratando de enfriar el piso, que va a ser clave para que esto se sofoque. Lo que sí, hay que cruzar los dedos para que el clima colabore, que no corra viento como la jornada de ayer, porque si no se complica aún más el trabajo de los brigadistas, ¿no?
0: Coco, y esperando el Mundial.
1: Sí, acá Salta con mucha expectativa. Hoy habrá una movida en los dos parques que hay aquí en la ciudad, en el Parque Norte y en el Parque Sur, con pantallas para que básicamente los jóvenes, los estudiantes quieran ir por allí a poder ver el partido, porque bueno, los otros son en horario nocturno, claro, así que habitualmente
0: hoy se puede
1: aquí
0: compartir, que después te queda recuerdo, claro. Lo viene el colegio, yo me acuerdo.
1: Sí, es lindo porque los chicos, sobre todo en la zona sur, hay muchos establecimientos educativos. Ahí aparentemente, bueno, van a permitir que los chicos puedan ir desde el curso a compartir con otros establecimientos, ¿no? Esperando que todo se desarrolle con normalidad y con la prudencia del caso, ¿no?
0: Efectivamente. Coco Reyes, muchísimas gracias. Que tengas lindo día.
1: Un abrazo, saludo a todos y suerte para hoy. ¿Eh? Un
0: abrazo grandote, Coco Reyes de LRA 4, Radio Nacional Salta. Y nos vamos ahora a Rosario, provincia de Santa Fe, con Martín Paoltroni. Martín Paoltroni, muy buen día, bienvenido. ¿Cómo le va?
2: Hola, Nico, ¿cómo estás? Buen día para vos y para todo el país. Rosario amanece con 10 grados, 4 décimas de temperatura. El cielo está parcialmente nublado. Para hoy esperamos una máxima de 14 grados y les contamos también que las rutas del territorio provincial se presentan con tránsito normal y con buenas condiciones de visibilidad a esta hora de la mañana.
0: Muy bien. Bueno, ¿qué ha dejado el acto por el Día de la Bandera, Martín?
2: Bueno, contarles que el presidente Javier Milei llegó a Rosario acompañado, por supuesto, por gran parte de su gabinete. Llegaron a eso de las 10 de la mañana en helicóptero junto a Karina Milei, la secretaria de la presidencia. Fueron recibidos por la diputada nacional Romina Díez, que es de la provincia de Santa Fe y que es habitualmente quien recibe al presidente y a su comitiva. Después fueron en camioneta hasta la zona del monumento, ahí lo esperaba el intendente de Rosario, Pablo Hapkin, también el gobernador Maximiliano Puyaro, que lo escoltaron hasta el escenario. Un acto poblado de autoridades, de legisladores, funcionarios de los distintos niveles del Estado. Los concejales rosarinos de la Libertad Avanza incluso colgaron una bandera en la cúpula del Palacio Basalo, que es el Consejo Municipal de Rosario, para darle la bienvenida al presidente. Bueno, de los nombres que viajaron, más o menos ya conocemos que estuvo el ministro de Economía, Luis Caputo, estuvo también Diego Santilli, el ministro del Interior, la ministra de Seguridad, Alejandra Montoliva, Federico Sturzenegger, el ministro de Desregulación, estuvo la senadora Patricia Bullrich y también el presidente de la Cámara de Diputados, Martín Menem, también el jefe de gabinete, Manuel Adorni, por supuesto. Un acto que fue breve, protocolar, se hizo la bandera, se cantó el himno, hablaron las autoridades. Hubo un despliegue de seguridad muy importante, 3 anillos de control en las inmediaciones del monumento, un poco para evitar cualquier inconveniente, pero hay que decir que fue un acto pacífico. Hubo personas que se acercaron para expresarle su simpatía, su cariño al presidente, y hubo también manifestaciones opositoras que quedaron bastante alejadas de la zona del monumento. Hubo agentes provinciales, por supuesto, que estuvieron colaborando con fuerzas federales para mantener todo en calma, así que más o menos a eso de las 11:30 de la mañana ya se estaba desconcentrando en la zona para que se dé inicio a lo que posteriormente fueron los festejos, que duraron casi hasta las 6 o 7 de la tarde, culminó con un show de Abel Pintos, también ahí en la zona del Monumento a la Bandera.
0: Martín, ¿y expectativas por el partido de hoy?
2: Hay expectativas, efectivamente. Bueno, estamos en la cuna de Lionel Messi, así que Rosario lo vive con mucha emoción. Sí sabemos que hubo un intento de fanfest la semana pasada en la zona de el Mercado del Patio, frente a la terminal de ómnibus, y se espera que para el día de hoy haya en lo que es Plaza Montenegro, en el Centro Cultural Fontana Rosa, también un intento de fanfest. Vamos a ver.
0: ¿Cómo un intento? ¿Por qué me dice un intento? ¿Fanfest eso no es?
2: Y bueno, creo que han hecho una convocatoria informal, vamos a ver, porque después está también el Monumento a la Bandera, que es en realidad donde
0: que convoca solo, tal cual, convoca solo.
2: Claro, exactamente. Pero bueno, después todos los bares, los restaurantes de la ciudad, el corredor de Pichincha, Pellegrini y el centro, todo con reservas agotadas para ver el partido esta tarde.
0: Martín, muchísimas gracias, volvemos a ti en cualquier momento.
2: Gracias, Nico, un abrazo.
0: Es Martín Paltroni de LRA 5, Radio Nacional Rosario, provincia de Santa Fe, Pichincha, era la de los piringundines de la calle Pichincha,
3: sí,
0: ¿no es cierto?
3: Claro, sí, totalmente. Pero en otra ciudad, claro.
0: No, claro, claro. Pero bueno, nos vamos ahora a Santiago del Estero con Luciana Lucchini. Luciana Lucchini, muy buen día, bienvenida, ¿cómo le va?
4: Hola, Nico, buen día para vos, para todo el equipo. Bueno, aquí desde Santiago del Estero, una vez más en esta mañana de día lunes, comenzando, arrancando la semana, pero bueno, un lunes que me parece que viene con toda la fuerza, con toda la energía, ¿no? Por un lunes muy especial, podríamos llegar a decir, ¿no?
0: Efectivamente, pero bueno, Santiago, que nos tiene ansiosos, sí. Nos tiene ansiosos hasta las 2 de la tarde.
4: Pero, por favor, estamos que nos comemos las uñas, los dedos, todo, ¿no?
0: ¿Cómo se vive ahí? ¿Cómo se vive? ¿Cómo se preparan?
4: No, aquí nos estamos preparando muy bien, ya todo el fin de semana Bueno, uno podía ver en las calles, en las esquinas, como la venta de las diferentes camisetas, los pintacaras, las bubucelas, bueno, ajá, los gorros, todo como para alentar justamente a la selección. Hoy seguramente, bueno, mucha gente que sale, porque nosotros cortamos en Santiago del Estero, la mayoría tiene un horario cortado. Descansa la siesta y volvemos a la tarde. No hacemos corrido como en otras provincias. Así es. ¿Cómo
0: ¿A qué hora se corta, más, ¿no?, o menos? Sí, yo creo
4: y
0: que
4: Y bueno, a ver, sí, la administración pública, digamos, está cortando cerca de las 13:30. Entonces, van a volver volando a las casas. Algunos se van a juntar en algún lado. Otros van a quedar, que salen más tarde, digamos, podrán quedar en algún bar céntrico como para poder ver ahí el partido, porque a las casas no llegan, claro, el horario. Las escuelas que están preparando ya las pantallas, los televisores para los chicos que asistan hoy, se los pueda ver también ahí en equipo, alentando, por supuesto, bueno, desde cada rincón, me parece a mí, a la selección, ¿no?, a nuestra escaloneta.
0: Bueno, qué lindo eso, es la parte linda del reporte, la parte mala, pero que en algún punto suma y auxilia para prevenir, es los accidentes de tránsito en el distrito.
4: Nos vamos de un extremo al otro, Nico, porque sí, lamentablemente Santiago del Estero ha tenido un fin de semana bastante trágico, con 7 víctimas fatales en accidentes de tránsito. Te estoy hablando en un lapso de 24, 48 horas, claro, de lo que ha sido entre el sábado y el domingo. Una familia santiagueña que se iba a visitar a sus familiares en Tucumán perdieron la vida todos. No. Iban 4 integrantes, chocaron contra un camión, así que lamentablemente fallecieron todos. Y el resto son 3 motociclistas que en diferentes siniestros viales lamentablemente no se han podido salvar. El último fallecimiento nos enteramos hoy a la madrugada, que ha sido de un jovencito 20 y pico de años, empleado de un supermercado. El otro era empleado de una carnicería. Una chica en la ciudad de La Banda, también, una ciudad que queda cruzando el puente carretero de la capital santiagueña, bueno, lamentablemente ha perdido la vida, ¿no? Y a eso se suma esto que ha pasado la semana pasada, entre el jueves y el viernes de la semana pasada, que tiene que ver con otra familia que iban en su motocicleta, estaban esperando que el semáforo, estaban en el semáforo rojo, esperando el verde, y los atropella de atrás un móvil, un móvil policial, que no conforme con eso, nunca frenó para poder auxiliarlos, siguió de largo. Esto generó que a las 2-3 cuadras más adelante se generara otro accidente, entre esos con un colectivo, donde el colectivero termina también con heridas. Pero bueno, lamentablemente ha fallecido la madre, el matrimonio, digamos, y en el medio llevaban a una nena de 8 años que logró salvarse la vida. Lo que nos enteramos hasta el viernes era que esta mujer estaba embarazada de 5 meses.
0: No, terrible. Terrible.
4: Así que todavía estamos conmocionados, está toda la investigación, durante el fin de semana se ha removido a gran parte de la cúpula policial por orden del gobernador de Santiago del Estero. Así que bueno, a eso se le suma este fin de semana. Y como decías vos, bueno, es momento de tomar conciencia, de ver de qué manera se vuelven a reflotar esto que tiene que ver con la prevención, por sobre todas las cosas, ¿no? Y saber qué es lo que está, y la educación vial, que es fundamental, Nicolás.
0: Luciana, muchísimas gracias, que tengas lindo día.
4: Igualmente para ustedes. Y vamos a Argentina todavía.
0: Vamos a Argentina. Beso grandote,
4: Luciana. Un beso grande.
0: Lucky
4: chau, hasta luego.
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0: Tapia, muy buen día, bienvenido, ¿cómo le va?
1: Nico y equipo, ¿cómo andan? Buen día.
0: Muy bien, acá expectante por el partido, ¿de dentro de un rato?
1: Toda la expectativa.
0: Me imagino. Usted, sí.
2: ¿Tiene el asado preparado para mí o no? Me parece.
1: Una picada viene bien.
0: Siempre hay excusa para una picada, ¿no es cierto?
1: Sí, siempre hay excusa. Lo que pasa es que después hay que seguir después de las cuatro, viste, un asadito ya cae el pesadito.
0: Bueno, puede ser, ¿no? Pero su picada que te a ver
2: depende
0: qué
2: de la picada, muy
0: qué
2: buena
0: tiene la picada
2: pregunta.
0: De un hombre de campo.
2: Claro.
1: Y picada no puede faltar el chorizo seco, queso. Yo soy...
0: No salame, sino chorizo seco. Usted es de chorizo.
1: Sí. Chorizo seco, morcilla. Tiene que tener.
3: Bien.
1: Sí.
2: Me gusta.
3: ¿Morcilla fría esa que se come con un pasito?
2: Espectacular.
1: Claro.
0: Mira cómo le gusta.
2: Está buenísima, ¿sí? ¿O no?
0: Es buena para el hierro.
2: Con matecito.
0: Ya te cagaron la picada.
3: Un tintito.
0: Lo voy a decir yo porque.
2: ¿Le ponemos aceitunas o no? ¿Aceitunas verdes, negras? ¿Qué les ponemos?
3: Vale.
1: Sí, aceitunas pueden ir maní también, el maní no puede faltar.
0: Una bondiolita, un jamoncito, bien. Usted que está de campo, ¿no es cierto? Eso me parece también.
1: Sí, va también algún salame también, picado grueso, va un salamito.
0: ¿Llega
1: también,
0: usted al queso de chancho o eso es mucho?
1: No, sí, como
0: ¿sí?
1: No.
0: Ah, sí, no, a mí sí. Me es polémico, sí, también, sí. No me encanta.
1: No, hay en algunos lugares se ha mencionado, ¿y qué es eso? Se han preguntado.
0: No, ¿cómo que no? Es de todo, claro. No preguntes qué es porque te va a pasar como con la morcilla.
1: Bueno, pero eso ya es muy de carneada completa,
0: claro,
1: ¿no?
0: Claro que sí.
1: Cuando se hacía la carneada completa, que se aprovechaba todo.
0: Efectivamente.
1: Ahí se aprovecha todo, sí.
0: Totalmente. Bueno, hablando de aprovechar, está el mercado, la exportación de la carne vacuna, aprovechando un buen momento.
1: Sí. Bueno, los primeros 5 meses hasta mayo han aparecido números importantes de exportación, más en valores que en volumen. Esto ratifica un momento que se están pagando los precios de exportación, ¿no? Porque si hablamos de volumen, fue un 8% más que igual periodo del año pasado de las exportaciones, pero más del 40% con respecto en valor. Eso con la mejora de los precios internacionales y con estos niveles récord que ha tenido, se ratifica un poco esa situación. $7,250 está pagando la tonelada de lo que es la carne vacuna refrigerada y congelada. Son datos estos del consorcio ABC, uno de los consorcios que más exportaciones tiene en la República Argentina. Bueno, como en la gran mayoría de los productos industriales o agroindustriales, podemos mencionar que China sigue siendo como principal destino. Los Estados Unidos ha tenido también una demanda interesante, no tan fuerte como la que se esperaba. Hay una reacción un poco más lenta, pero se espera que también el mercado de los Estados Unidos se vaya afianzando, ¿no?
0: Mirá vos, aun cuando nos habían aumentado la cuota, como lo hicieron.
1: Sí, totalmente, totalmente. Pero se está dando muy de a poco con respecto a estos puntos. Y hablando de procesados, de valor agregado, hay algunos datos también de algunos subproductos que han aumentado esta exportación también.
0: César, la seguimos mañana, ¿te parece?
1: Dale, abrazo grande.
0: Abrazo
1: que tengan buen día.
0: Grandote es César Tapia.
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5: Temperatura en nuestra capital, 9 grados 3 décimas, sensación térmica, 7 grados 1 décima.
6: Una nueva masa de aire polar intensificará el frío.
5: Hoy la temperatura llegará a los 15 grados, el cielo se presentará parcialmente nublado durante gran parte de la jornada y no se esperan lluvias.
6: Mañana las condiciones se mantendrán similares, ya que se prevé una mínima de 5 grados y una máxima de 12 grados.
5: En tanto, el miércoles se perfila como una de las jornadas más frías de la semana, con una mínima de apenas 4 grados y una máxima de 11 grados, con cielo parcialmente nublado y tiempo estable.
6: Un policía fue golpeado por dos hombres y una mujer en Paraná.
5: Momentos de extrema tensión se vieron ayer al mediodía en Casi Ituzaingó.
6: Allí un efectivo policial de la división motorizada llegó para intervenir en una situación que requería presencia policial, pero al descender del móvil habría sido recibido con golpes por parte de dos varones y una mujer.
5: Como consecuencia de la agresión, el funcionario policial sufrió lesiones en distintas partes del cuerpo, por lo que debió ser trasladado para recibir atención médica.
6: Tras el hecho se produjo un importante despliegue policial en la zona con la llegada de varios móviles y efectivos de distintas dependencias, quienes realizaron las actuaciones correspondientes para esclarecer lo ocurrido.
4: Deportes.
5: Patronato volvió a empatar en el Estadio Grela.
6: El rojo y negro finalmente igualó 1-1 con Ferrocarril Midland, después de ir en ventaja en el primer tiempo a través de Hernán Rivero.
5: Patronato jugará nuevamente como local el próximo sábado cuando reciba a San Martín de Tucumán en el inicio de la segunda ronda de la Primera Nacional.
6: Triunfo de la derecha de la Esprila ganó en Colombia.
5: El triunfo de Abelardo de la Esprila marcó un giro político de alto impacto en Colombia y consolidó el avance de la derecha en una de las elecciones más reñidas de la historia reciente del país.
6: De la Esprila se impuso en el balotaje con 49,6% de los votos frente al 48,7% del senador Iván Cepeda, aliado del presidente Gustavo Petro, según el escrutinio preliminar con más del 99% de las mesas contabilizadas.
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5: Temperatura en nuestra capital 9 grados 3 décimas, sensación térmica 7 grados 1 décima, humedad del 87%.
6: La presión 1009, viento del sur a 15 kilómetros horarios.
5: La visibilidad 15.000 metros, cielo cubierto a las 8 de la mañana, 2 minutos.
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5: Información necrológica. Falleció en Crespo a la edad de 88 años la señora Irma Yolanda Spam, viuda de Bach. Los restos de Irma Yolanda Spam, viuda de Bach, son velados en Avenida Ramírez 1032 en Sala B y serán inhumados hoy a las 11 en el cementerio de Crespo, previo responso en el cementerio. Ese que hace cargo de empresa fúnebre Alejandro Lind e Hijo. En Paraná falleció a los 66 años el suboficial mayor Justino Ramón Enrique. Los restos de Justino Ramón Enrique son velados en Zafer, en calle Urquiza 431, sala número 4, y serán inhumados hoy a las 11 en el cementerio Solar del Río. Partirá el cortejo fúnebre desde la sala a las 10:20. Exequias a cargo de empresa Zafer.
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7: 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Su construcción permitió el arribo regular de aeronaves de gran porte con personal, equipamiento y suministros. Tiene una longitud de 1.200 metros y un ancho de 40. Está construida sobre permafrost y se transforma así en el principal punto de acceso aéreo al continente antártico para nuestro país. 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

0: 6 minutos nos separan ahora de las 8 de la mañana en la República Argentina de este día lunes, decíamos 22 de junio de 2026 en todo el mundo.
1: Y en la ciudad de Buenos Aires con una temperatura de 7 grados 6 décimas, humedad relativa ambiente 76%, hace frío con una máxima para hoy, Nico, de 13 grados. Claro, la térmica va a estar muy por arriba porque los argentinos vamos a estar calurosos, ¿eh? Y hablando de los argentinos, recorremos el país a través del pronóstico en el NOAA, jornada fría con cielo parcialmente nublado, más despejado hacia el oeste, con temperaturas máximas de 19 grados. En el NEA, mayormente nublado, con probabilidades de precipitaciones. Las máximas de 22 grados. En Cuyo, frío con heladas generalizadas, máximas de 16 grados. En el centro del país, frío y húmedo, con cielo nublado. Las máximas de 15 grados. En la Patagonia, frío polar con heladas fuertes, con máximas de 12 grados. Y hoy, preguntándoles a los oyentes cómo están alentando a la selección nacional. Y esto nos contestan.
2: Hoy ganamos 3-0. Hoy gana la selección sí o sí. Abrazo grande a la radio y a toda la gente. Jorge Barrera de la ciudad de San Lorenzo. Trabajo en la ciudad de Rosario. Abrazo grande, sigan así.
1: Ahí está, Nico. Y también, por ejemplo, Roxy de Guaymallén, Mendoza, dice: hola desde Mendoza, toda la energía para la escaloneta. Abrazos a todos. Ganan 2-1 en mi cábala. No lo veo, ¿eh? Dice, porque mi corazón late mucho. No ve el partido.
0: Ah, no, no. Ah, es un cábala, es no ver el partido. No creí
3: para
0: que
3: no morir de un paro cardíaco.
0: No, está muy bien, está muy bien. No, yo creía que... De un paro cardíaco. No, pero yo creía que... según cuánto le latía el corazón en la previa, ella podía, como un pulpo pol, pero vinculado con un oráculo, con un latido. No, pero no era eso. No.
1: Es que los cardiólogos no dan abasto estos días con la cantidad de consultas que están teniendo.
0: Tremendo.
4: En Radio
0: tremendo.
4: Nacional, justamente este fin de semana, un cardiólogo dijo que había que cuidarse en las comidas, igual que en las fiestas, y que algún que otro tenía que hacerse un chequeo médico antes de ver un partido.
0: Sí, claro. Sí, claro.
3: Y respirar, hay que respirar. Respirar, soltar todas.
0: La rodilla en calvo, que decías ahí, ¿no?
3: Claro,
0: ¿cierto?
3: Y después miras el partido y bueno, estás más tranquilo.
0: Claro.
3: Arrancás por lo menos un poco más tranquilo.
0: Y respirás y después cuando tienes la pausa de la hidratación, pues la usas para respirar también.
3: Claro.
0: Y no estaría mal.
3: No, no estaría mal, ¿sabes?
0: No está mal.
3: No,
1: meditación.
0: Medicación. Meditación.
3: Meditación. Cambié la C por la T.
0: Claro. Meditación. ¿Qué hay que saber? Ahora, a 9 minutos de las 8 de la mañana. Esta tarde juega la selección. Argentina tendrá hoy su segundo encuentro en el Mundial 2026. Será a las 14 con transmisión de Radio Nacional. Esta vez el rival será Austria tras la goleada a Argelia del martes pasado, en donde ganamos 3-0 en la ciudad de Dallas, donde se desarrollará el encuentro. Los hinchas hicieron un banderazo y tiñeron las calles en una fiesta celeste y blanca. Mariano, un hincha argentino, participó en los festejos y dijo:
5: hermoso, una experiencia única, como digo siempre, Mundial Argentina, es ser parte de la cuestión y hay que estar. Una emoción enorme para la persona que viene por primera vez, esto es único. No se vive igual en otro lado y aparte da para hacer turismo también, entonces conjugas todo.
0: Adrián Rabier jura como nuevo vocero presidencial. Javier Milei lo presentará formalmente en un acto en el Salón Blanco de la Casa Rosada. Mañana Rabier acompañará al presidente en un evento de la Fundación Faro, donde el funcionario se desempeñaba como director académico. Además, en su primer acto público, el flamante vocero presidencial presentará su libro La Batalla por la Macroeconomía. El presidente Javier Milei viajará este miércoles a España. El jefe de Estado visitará por sexta vez desde que asumió ese país y en esta ocasión se reunirá con empresarios. También brindará una clase de economía en el Centro de Estudios Europeos San Pablo de Madrid, donde además será condecorado. La justicia allanó las casas de Jessica Sirio y de Elías Piscirillo. El juez Luis Armela buscaba sus celulares y todos los dispositivos electrónicos que se encuentren en los domicilios. Durante el fin de semana se conocieron imágenes de la modelo mostrando dinero oculto en placares y cajones en el vestidor de la casa que compartía con su ex marido Martín Insaurralde. Decía sobre esto Graciela Ocaña, legisladora porteña.
6: Creo que este dinero tiene que ver con una gama de negocios que no es solamente el papel de Insaurralde como jefe de gabinete, creo que tiene que ver más también como intendente, sus vínculos con el juego. Creo que es importante que se investigue cuál es el origen de estos fondos, que claramente esta filmación muestra que, bueno, que es una vergüenza, te digo, yo no salgo de mi asombro.
0: Continúa la lucha contra los incendios.

0: Asumirá el 7 de agosto en reemplazo de Gustavo Petro. El presidente Milei lo saludó a través de la red social X con la frase: el león y el tigre rugen en Latinoamérica. También se sumó a las felicitaciones el primer mandatario de los Estados Unidos, Donald Trump. En su discurso de la Espriela manifestó:
1: el pueblo colombiano me ha confiado el honor supremo de servirle como su próximo presidente de la República de Colombia. Gracias a cada colombiano que depositó su confianza en este proyecto. Gracias a todos los que creyeron cuando parecía imposible. Gracias a quienes defendieron la democracia, la libertad y la esperanza. Pero sobre todo, y más que nada, gracias a Dios, porque esta victoria no pertenece a un hombre, no pertenece a un partido, no pertenece a una región. Esta victoria pertenece a Colombia entera.
0: Renunció el primer ministro británico, Keir Starmer, que comunicó su decisión frente a la residencia oficial de Downing Street, donde admitió haber perdido el respaldo necesario en su propio partido. Afirmó además que seguirá en el rol hasta que el Partido Laborista elija nuevo líder en las próximas semanas. Sebastián Vera desde Dallas, muy buen día, bienvenido, ¿cómo le va?
2: ¿Cómo te va, Nicolás? Acá estamos arrancando la mañana en Dallas y en un ratito nada más ya estaremos en las cercanías del estadio donde jugará la selección hoy su segundo partido.
0: Muy bien, bueno, estuvieron de fiesta, ¿no es cierto? En Dallas, ya tiñeron de celeste y blanco la ciudad.
2: Claro, porque ayer a las 13 horas de la tarde acá en la ciudad de Dallas se realizó el banderazo. Se hizo más temprano de lo habitual porque teniendo en cuenta que hoy la gente debería por lo menos levantarse más temprano para ir encarando el estadio. Fue en el Clyde Warren Park, que es en el distrito artístico, le dicen acá en la ciudad. Así que rodeado de museos estaba el banderazo argentino con música, fiesta, una pantalla gigante que iba pasando los partidos que sucedían a lo largo de la tarde. Mucho alcohol, incluso vi parrillas.
0: ¿Cómo la mucho alcohol? Que,
3: ¿cómo mucho claro. alcohol?
2: Y, y la verdad, yo tengo que contar la verdad. Acá no es muy común que se deje tomar en la calle, pero hicieron una excepción. Ayer la policía que estaba rodeándola, que en la plaza no pasaba nada. Estaban todos de muy buen humor, la verdad que les parecía todo muy pintoresco. Y como decía, incluso aparecían parrillas tiradas en la calle para hacer una choripaneada.
4: Qué tremendo.
3: Seba Rodri te saluda, ¿cómo andas? Un abrazo grande. Me interesa un poquito el clima, ¿cómo está la temperatura, el tiempo? Sabemos que es un estadio que es espectacular, hace un rato se lo decía Nico, es uno de los más modernos de Estados Unidos, ¿no?
2: ¿Qué tal, Rodri? Sí, acá en estos momentos está haciendo 26 grados, incluso está un poquito nublado y hubo amenaza de lluvia, pero muy leve para estas horas y quizás dentro de un ratito también, pero nada para preocuparse para el horario del partido. Y como bien vos decís, el estadio está totalmente techado y climatizado, así que pase lo que pase en las afueras, el estadio va a estar en perfectas condiciones, e incluso hay aire acondicionado. Alguien me dijo, ojo, llévate un busito. Claro. Me imagino que...
0: Sí.
2: Ahí viene un montón.
3: Para los frigolentos.
0: Che, vi la particularidad de que el estadio, bueno, es cerrado, sí. Pero tan cerrado que la luz natural no le da el pasto, así que tiene un sistema, ¿no es cierto? Muy, muy particular para mantenerlo verde y bien.
4: Sí, tienen como un río artificial.
3: No, es el último. Invirtieron más de 1.300 millones de dólares.
5: Le ponen como unas luces.
3: Tremendo.
0: Sí, baja tal cual. Tiene unas luces baja casi como, te una diría, lona, como un efecto como una, invernadero. Sí, una
5: exactamente.
0: Cosa así. Sí, impresionante.
2: Sí, exacto. Sí, tiene unos faroles que pudimos ver el otro día cuando nos acercamos al estadio para, bueno, esto, cuidar el pasto. La verdad que el estadio es impresionante, es un estadio de la NFL, en realidad ahí juegan el fútbol americano, pero también se pueden jugar partidos de fútbol, estuvimos recorriéndolo un ratito y la verdad que es impresionante. Por afuera, cuando ni bien ingresás, parece un shopping, hasta que te cruzás el campo de juego y los asientos.
0: Mirá.
2: Todo el anillo exterior, la verdad que parece cualquier cosa menos una cancha de fútbol.
3: Argentina juega hoy y vuelve a jugar después con Jordania en el mismo escenario, ¿no? Se va.

0: Sí, exactamente. La selección argentina repetirá ciudad. Igual en el medio vuelve a la ciudad de Kansas, donde claro, está haciendo base, para seguir entrenando en el mismo lugar donde lo hace ahora. Eso ha decidido el cuerpo técnico de la selección. Pasará la noche de hoy y después retornará otra vez entonces para Kansas y hará lo mismo para el segundo partido.
1: ¿A esta altura eso hace una diferencia? Digo, que sea un campo de juego conocido, o es todo igual, muy estandarizado y da lo mismo miedo.
2: Lo mismo. Sí, ¿no?
1: Sí. Es lo mismo. Está bien. No.
3: Pero para la cábala sirve.
1: Ah, para la cábala sí, bueno, sí.
2: Igualmente, sirve. Si Argentina sigue su recorrido, Seba, vos no me vas a dejar meter, pero vuelves cerca de octavo o cuarto a Miami.
0: Si sale todo como tiene que suceder, si pasa Argentina primera, se asegura a ir a Miami para la próxima fase, sea el rival que sea, y después ya ahí sí empieza a cambiar el recorrido de la selección argentina. Bueno, pero para eso tiene que decidir hoy cómo sale todo.
2: Hoy clave,
1: Está muy bien. Che, Sebas, y decías en un ratito, ¿qué hora es ahí?
0: Acá son las 6:20 de la mañana.
1: Y en un ratito salen en montón a el estadio, porque es un trámite de cuánto entrar, no es llegar sobre la hora.
0: No, es imposible. Mira, el otro día para acercarnos al estadio de Kansas, que era el primer partido que tenía esa ciudad en el torneo, bueno, la verdad que tardamos una hora y pico. Así que hoy estamos a punto de salir prácticamente para tener tiempo para conectar todo, estar en los lugares donde tenemos que ir, tenemos que estacionar el auto. Nosotros acá tenemos un parking asignado, pero bueno, siempre se complica un poquito más. Hay gente que viene viajando ya en auto de otras ciudades, el tráfico acá en un lunes temprano no lo conocemos del todo, así que hay que darle un tiempito antes por las dudas.
1: Y ahí como todavía no empezó la transmisión oficial de la previa por Nacional, nos queda para eso un rato, va a ser a las 10 de la mañana. Exacto. Podés contarnos el detrás de escena, ¿no es cierto? Ustedes tienen que llegar porque hay cosas técnicas que hacer además, con cierto tiempo.
0: Sí, obviamente, acá el chiquito perfil del operador tiene que acercarse al pupitre que le asignaron a Radio Nacional, que ya lo conoce, porque por eso estuvo yendo días anteriores al estadio para ir visualizando un poco cómo va a ser la situación. Tiene que ir conectando los cables, la consola, los micrófonos, los auriculares y también hacer un reconocimiento también en los alrededores.
1: Qué nervios, que lo haga todo bien. No dejen chicles pegados debajo del pupitre. Nada de eso, Sebastián.
2: No, las posiciones generalmente, Seba, son muy altos, ¿no? Las posiciones que tienen los medios. O sea, el partido lo ven muy, muy arriba.
0: Sí, es literalmente lo más arriba que se puede estar. Te suelen dar ahí. Así que en la tribuna más arriba están todos los pupitres de los medios.
1: Mirá.
0: Todos por igual, ¿no? La verdad que estamos todos juntos.
1: Completando el círculo, digamos, todo alrededor del campo de juego, el último piso es prensa. Mirá vos. Okay.
2: Ves a los jugadores muy hormigas. Y algo que a mí me interesa mucho, que hay una frase que se dice, más hambre que periodista deportivo en el entretiempo. ¿Hay un catering importante ahí o no?
0: No nos tocó.
1: ¿Cero?
3: Claro, ¿cómo no nos tocó? Claro.
2: ¿Se tiene que llevar un tupper?
3: No te dejan entrar.
0: Sí, nos tenemos que llevar algo. Agua sí te dan todo el tiempo. Eso sí, la verdad que hay que estar agradecidos por los calores. Los voluntarios de la FIFA todo el tiempo están acercándose a los medios dándoles agua, pero nada más.
1: Y está muy bien, bueno, ¿qué esperaba usted tener?
0: Sí, no, está bien, eso ya sé. Lo que pasa es que son muchas horas, hay que ver, y los precios no son tan amigables dentro del estadio para comprar.
1: No se lleva, es Radio Nacional, no se va a llevar la heladerita con, no sé, el
3: una
1: melón,
3: picada.
1: El melón con el vino tinto, la media botella de Fernet Coco, nada de todo eso. Claro, nada, es agua y sanguchito.
0: No. Lo pensamos, pero no, ya nos avisaron que no nos dejan, así que descartado.
1: Ves que lo pensaron, qué
3: ayer baro. Fue muy impresionante el operativo que se hizo en relación a la llegada de la escaloneta. Eran arriba de 20 motos, 10 patrulleros, cortaron la calle. Yo no sé si ese mismo operativo se hace con todos los jugadores o fue excepcionalmente por Messi.
0: Bueno, la mayoría de los equipos se manejan así. La verdad que la seguridad es muy rigurosa con todos los planteles, así que a ver, Messi tiene obviamente algo especial y la gente lo conoce y se acerca más, incluso la gente que no es tan futbolera. Pero sí, por lo general es así todo el trabajo que se realiza con la seguridad para con todos los planteles.
1: Bueno, así que ya acercándose entonces a la cancha en un ratito nada más y vas a ver esta gente que llega rara, ¿no es cierto? No falta el que llega en bicicleta, el que viene caminando claro. desde Ushuaia. Somos, ¿eh?
2: Sí. De todos lados.
0: Sí, sí, sí. Ayer incluso vi gente que venía, me contaba que venía desde con moto, desde claro, Buenos Aires, claro. No sé cómo habrá hecho. Sí, todas esas historias increíbles.
2: Sí, sí, no, sí, sí.
0: Gente que viene
2: desde haciendo dedo.
1: Un mes y medio.
2: Que lo traen los camioneros, se van acercando.
0: Sí, sí, sí, sí, también. Ahí de todo.
3: El fanatismo.
1: Bueno, ahí lo dejamos a Seba salir, que está en el trámite de salir. Está cerrando la puerta, subiendo el ascensor. ¿Qué está haciendo? Pidiendo el taxi.
0: Ya me llaman, ya me llaman.
1: ¿Quién te llama?
0: Sí, sí, me exigen en el lobby. Ah, está. Y ahí abajo, la gente que me está esperando.
1: Sebastián Vera, reportarse en el lobby, por favor. Bueno, vaya, vaya, que lo volvemos a molestar antes de terminar, seguro.
0: Dale, estoy.
1: Abrazo. Muchas gracias. Sebastián Vera, corresponsal de Radio Nacional, en este caso, en Dallas, palpitando la previa de este partido, en un rato nada más.
3: En un ratito nomás. Este partido no arranca si no terminan de enchufar todos los cables nuestros compañeros de Radio Nacional, porque es la radio del Mundial, ¿o no?
1: Exactamente. Sí, y no está en Dallas, pero está en Austria, en la calle Austria. Estamos en la calle Austria, mirá. Mariel Ríos.
4: ¡Qué barbaridad! Y yo
1: tendría que haber ido a la calle Austria. Usted está bien, hay que le queda cerca del colegio.
4: Pero le conseguí una austríaca, ¿qué mejor? Porque la calle no me habla.
1: No sé si
4: la calle no me habla.
1: Con una austríaca, yo no quiero.
4: Yo sí quiero saber cómo lo viven los austríacos en la Argentina, por quién va a hinchar y demás. Quiero conocer un poco qué pasa con los austríacos que se casaron con argentinos y que están en Argentina. Si a usted le parece, vamos a escuchar a ver qué dice.
1: Y bueno, no me queda otra más que parecerme. Vamos.
5: Hola, soy Steffi, soy de Austria. Hace 11 años vivo en Argentina. Mucha gente me pregunta qué hago acá. Bueno, en un viaje en Argentina conocí a mi pareja. Y bueno, decidimos vivir acá. Ahora tenemos una hija de 3 años que, bueno, también es fan de Austria. Como y ahora difícil es decir para quién va a hinchar. Si lo pregunta, cada día me dice otra cosa. Y bueno, hoy a la mañana me dijo que va a ganar Austria y no Argentina.
4: Es importante saber, porque nos están colonizando.
1: ¿Qué hemos hecho mal el sistema educativo en la Argentina para que esa niñita de 3 años diga semejante
4: cosa? ¿Te da cuenta? Entonces nos están colonizando y hay que saberlo. Nos están cambiando el cerebro de nuestros argentinos.
1: Y usted le da aire en Radio Nacional, se da cuenta, Mariel.
4: Hay que tomar el toro por las astas y salir a colonizar nuevamente a nuestros patriotas. ¿Qué pasó que va a entrar por Austria?
1: Y bueno, viste que dijo, pobrecita, tironeada como todos los nenes, dice, cada día me dice una cosa distinta.
3: Es como que le preguntas a quién querés más, a mamá o a papá, ¿no?
4: Claro.
3: Está tipo así.
1: Pobre, lo importante es que anulando pertinentemente la mufa,
3: obvio.
1: Al final del Mundial va a terminar hinchando para
3: festejando.
1: La Argentina, porque los nenes hinchan para el ganador siempre.
4: Pero por supuesto. Por y además, bueno, ella va a estar feliz y contenta, gane quien gane, y esto está buenísimo para un chico también, porque le evitamos la frustración. Y como tuvimos un mexicano en el partido pasado al aire de Nacional, teníamos que tener una austríaca.
1: Mirá,
4: o una
1: lo cabulera austríaco. Que es Mariel Ríos. Veo que van haciendo ahí otra cábala.
4: Yo voy manteniendo las cosas, Jacoy. Mientras sigamos así, hay que mantenerla.
3: El Jordán va a estar difícil.
4: Por el siguiente partido. Yo ya estoy pensando en el siguiente partido y en ideas. En cosas que se me van a ocurrir. Así que hay que trabajar por ello.
1: Bueno, no recurra al extra, ¿eh? O sea, tiene que ser original.
4: Original, siempre original como soy yo, discúlpeme, edición limitada, rompieron el molde cuando nací.
1: Está muy bien, muy limitada la edición. Ariel Ríos.
4: Qué maldad, Jacoy, la voy a anotar, ¿eh? Pero estuvo bien, Jacoy, igual, ¿eh? Un punto para Jacoy.
1: Ariel Ríos, beso grandote.
4: Hasta luego.
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1: Muy bien, Hernán Mundo, muy buen día, bienvenido. ¿Cómo le va?
7: Esto para todo el equipo. En unos minutos más, en Casa Rosada, habrá reunión entre el jefe de gabinete y vocero saliente, Manuel Adorni, y el entrante, por el momento diputado nacional por la provincia de La Pampa, recordemos, director académico de la Fundación Faro Adrián Ravier, lo que nos dicen es reunión de transición y de alguna manera de entendimiento y de conversación entre equipos que ingresan y equipos que de alguna manera salen de la función de vocería. No hay definiciones sobre cuándo efectivamente va a haber una conferencia de prensa a cargo del flamante vocero. Recordemos que no está designado oficialmente por el momento. De cualquier manera, no se descarta que en la semana haya conferencia de prensa, incluso no estando designado oficialmente Adrián Ravier. Recordemos, formalmente el presidente y Ravier se van a ver mañana a las 19:30 cuando acontezca este evento denominado el evento liberal del año, bajo el título de Ideas para una Sociedad Libre, organizado por la Fundación Faro que preside Agustín Laje. Bueno, recordemos que allí estará David Friedman, hijo del economista Milton Friedman, y habrá un panel, efectivamente llamado La Batalla por la Macroeconomía, en el que van a compartir el escenario Adrián Ravier y el cierre estará a cargo del presidente Javier Milei. Todo esto acontece en la semana en la que el presidente prepara, recordemos, el viaje a España, que será el día miércoles, con la presencia de una universidad privada, sin reuniones previstas con funcionarios del gobierno español, y como ustedes también venían indicando, y lo charlábamos la semana pasada, lo que ha sido efusivamente la expresión de Javier Milei de celebración del triunfo de Abelardo de la Espriella, por lo menos con el escrutinio provisorio, todavía falta el definitivo en Colombia, pero manifestando su sintonía con quien en principio será el nuevo presidente de Colombia.
1: Muy bien, están la gran Florencia Peña, voy a hacer. Me están diciendo por cucaracha sí, que es usted un gran gritador de goles en el balcón.
7: Sí, esa es una faceta.
1: ¿Es cierto?
3: De la cancha.
1: Bueno,
7: sí, sí. En la cancha y en el balcón. Sí,
1: mire, lo salvó el top de noticiero porque le íbamos a pedir que nos grite un gol. Grábese y nos lo grita mañana. Sí,
2: no lo grite antes que los vecinos.
7: No,
2: los vecinos
7: no, se le van a insultar. No hay que gritarlo. No,
1: por eso. Pero usted se lo graba y mañana lo compartimos, ¿le parece?
7: Muy bien, mañana lo compartimos.
1: Está muy bien. Un abrazo grande. Es Hernán Mundo, corresponsal de Radio Nacional en Casa de Gobierno.
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0: Temperatura en nuestra capital 9 grados, sensación térmica 6 grados 7 décimas.
1: Choque entre colectivo y auto dejó dos personas lesionadas en Paraná.
0: El siniestro se registró ayer al mediodía en calle Gómez del Río del barrio San Roque, donde colisionaron una unidad de transporte urbano de pasajeros y un auto.
1: Como consecuencia del siniestro vial, dos personas que viajaban en el transporte urbano requirieron asistencia médica.
0: Confirmaron pagos de la tarjeta alimentar.
1: Tras el incremento dispuesto en junio, el Ministerio de Capital Humano confirmó los montos que percibirán en julio quienes también cobran la asignación universal por hijo y por embarazo.
0: De esta manera, ANSES abonará a quienes tienen la asignación por embarazo un importe de 72.250 pesos por tarjeta alimentar, y en el caso de quienes tienen AUH, las familias con un hijo cobrarán un monto adicional de 72.250 pesos, con dos hijos, 113.299 pesos, y con tres o más hijos, 149.425 pesos.
1: La Sinfónica de Entre Ríos presenta una obra sinfónico-coral en Libertador San Martín.
0: El nuevo concierto de la Sinfónica Provincial será el sábado 27 de junio a las 20 en el Salón de los Pioneros de la Universidad Adventista del Plata, ubicado en calle 25 de mayo 99 del Libertador San Martín.
1: La entrada es libre y gratuita con acceso por orden de llegada.
0: Avanzan con la puesta en marcha de la obra social de las fuerzas federales.
1: El Ministerio de Seguridad Nacional ratificó los aportes que deberán realizar los afiliados de la nueva obra social de las fuerzas federales de seguridad y avanzó con la definición de su estructura organizativa según una resolución publicada en el boletín oficial.
0: Los recursos obtenidos permitirán financiar el funcionamiento de la nueva cobertura médica destinada a efectivos de la Gendarmería Nacional, Prefectura Naval Argentina y otros beneficiarios comprendidos por la normativa.
2: Datos del tiempo.
1: 9 grados es la temperatura en Paraná, sensación térmica 6 grados 7 décimas, humedad 78%, viento del sudoeste a 15 kilómetros horarios. El cielo permanece cubierto a las 8.33 minutos.
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0: que nunca, no nos importa para dónde va, nosotros seguimos siempre a la escaloneta, para adelante, siempre para adelante. Para adelante. Sí. Nos quedamos con Nico Yacoy hasta las 10 de la mañana. Y la temperatura en la ciudad de Buenos Aires es de 7 grados 5 décimas con una térmica de 6 grados 7 décimas. De a poco va subiendo la temperatura, la máxima para hoy de 13 grados. Los oyentes que van alentando a la selección nacional a través del 11-3-870-74-85. Gracias por los mensajes. Oscar de Del Viso nos manda buenos días y por supuesto aguante la selección. Teófilo de Campo de Quijano, Salta, dice: buen día amigos de Radio Nacional, vamos a Argentina, y le agrega un carajo.
1: Está muy bien.
0: Saludos. Rosa de Jujuy, hola, hola, buen día, gente linda.
1: Desde lejos, Rosa.
0: Sí, desde de Jujuy, lejos. Y atención Rosa, porque es una ganadora. Dice: gente linda de Nacional, qué bueno escucharlos nuevamente. Quiero agradecer por salir ganadora la semana pasada de la pelota. Por aquí, renublado, pero no importa. Ahí juega la selección argentina. Saludos cordiales desde Jujuy.
1: ¿Pero Rosita, tendríamos que haber regalado otra pelota hoy o es festejando mañana que ganamos? Digo, perdón.
0: La otra vez, ¿cómo es?
1: Anulamos.
0: Sí, está Mufa, bien. Ahí está.
1: Tenemos que tener un rayo anulador de Mufa. Cada vez que decimos esto, hagamos un rayo anulador de Mufa y lo pasamos cada vez que se me salta la chaveta y digo una cosa así, ¿no es cierto? De la que no debe ser dicha.
2: ¿Arriesga resultados, Nico? ¿Arriesga resultado?
1: No, no, 3-0.
0: Ahí va, esa.
2: Puede ser.
1: No, pero este es un rival de mayor fuste, ¿no es cierto?
0: 2-1.
1: Y son 2-1.
3: Austria es un rival de respeto.
1: De respeto, tal.
3: Argentina es mucho más, me parece.
0: Por supuesto.
3: De lo individual y colectivo, por supuesto. Sí. Pero bueno. Hay que...
2: Un 4-2.
3: Es fútbol, dijo una vez un entrenador, es fútbol.
1: Bueno, hoy es el día del jugador de fútbol, de todos menos del arquero, que tiene su día.
3: Exacto.
1: El arquero es un jugador de fútbol.
3: Por supuesto, sí.
0: Que no te escuche es Mireia decir es eso, que fue arquero.
1: No, pero yo pregunto por tecnicismo.
3: Bueno, claro, la palabra futbolista... Que...
1: El árbitro corre también, no es un jugador de fútbol.
0: Claro, los líneas...
3: Parte del fútbol es.
1: Deja de preguntar boludeces, me dice mi amigo. Estoy haciendo un chistonto, chicos, ya lo sé.
0: No, pero para que los árbitros en estos momentos tienen una preparación física mucho mayor que algunos futbolistas. No,
3: y tienen que estar, Nico, muy preparados, además emocionalmente, son profesionales, por supuesto. Ahora con muchos sentidos...
1: En alerta, claro.
3: Exacto. Y tienen, aparte, ahora tienen cámara. Viste que ahora está la cámara FIFA. Es buenísima esa cámara.
0: ¿En serio?
3: Claro, porque ahí... La imagen del árbitro cuando vos ves la jugada del gol o a un FAU.
1: ¿Esto que recién se incorporó ahora?
3: La cámara, sí.
1: Mira, es la cámara que simula el ojo del árbitro.
3: Exactamente.
1: La mirada del árbitro.
3: Tal cual.
1: El point of view, está bien.
3: Tal cual.
0: Y aparte, nos toca un árbitro egipcio hoy.
3: Un árbitro egipcio, exactamente. Mirá. Sí.
0: Cleopatra.
1: Va a ser así. Esa es la Mona Jiménez, me está haciendo usted. Sí.
0: Y además
2: tendría que ser así. No me salió.
1: Menos mal hoy streaming.
2: Menos mal.
3: Al otro día, al jugador de Paraguay, Miguel Almirón, por taparse la boca.
0: Sí.
3: Ahora está la nueva regla, esa es la ley Prestiani, que es un futbolista argentino que se tapó la boca contra Vinicius, ¿te acuerdas? En un partido de la Champions. Ajá. Y después de ese antecedente, la FIFA dijo: bueno, a partir de ahora, cualquier jugador que se tape la boca ante un rival va a ser expulsado.
1: Ni para toser te puede tapar la boca.
3: Nada. Y eso pasó el otro día en el partido de Paraguay, que se tapó la boca un futbolista.
1: Sí, es mucho.
3: Y el VAR lo vio.
1: Por eso quedó.
3: Lo llamó al árbitro, el árbitro salvadoreño fue, lo vio, expulsado, dijo. After review, red card, dijo.
0: El VAR lo vio. El jugador contrario, un buchón, fue.
3: Pero bueno.
0: Señorita,
3: vos fíjate que el otro día Messi, en un gol se tapa la boca, pero en un festejo de gol. Y algún astuto, vamos a decirlo así, dijo: che, pero Messi se tapó la boca también. Pero fue en un festejo, en el marco de un festejo con sus compañeros, no contra un rival. ¿Sí?
1: Ah, porque tiene que ver no con la orden, no con la consigna secreta que un equipo pueda, por razón táctica, darse a sí mismo, sino con lo que vos puedas decirle a alguien para sacarlo de quicio.
3: Exactamente.
1: Es una forma de juego sucio. Está bien. Cual. Pero es muy finito.
3: Es muy finito.
1: Día de jugador de fútbol, ¿por qué?
3: Porque hoy hace 40 años, una tarde, que todos recordamos, Maradona le hizo 2 goles a Inglaterra. Un sello, la verdad que eterno, que quedó para la posteridad. Primero, bueno, la mano de Dios a los 6 minutos del segundo tiempo. Y bueno, después el mejor gol de todos los tiempos, que si querés lo podemos recordar.
4: Pero marca, firme Cuchufo, saca la pelota Cuchufo para Enrique. Enrique engancha, le va a tocar para Diego. Ahí la tiene Maradona, lo marcan dos, pisa la pelota Maradona. Arranca por la derecha el genio del fútbol mundial. Y deja el centro, le va a tocar para Cuchufo.
3: Tempa lo escuchaban los futbolistas en el micro. ¿Sí? Bilardo muy cabulero. Siempre ponía el mismo tema.
1: Oh, pero esto es Valeria Lynch.
3: Esto es Valeria, esto es Valeria.
1: Son iguales, ¿o no?
3: Sí. Todos los que estamos acá fuimos contemporáneos de ese gol.
1: Lo pone, yo tenía 10 años. Lo pone hasta Cambursano, que hay que inyectarle energía a Cambursano, ¿no? Imagínate. Es de esos temas que...
3: Yo tenía 10 años en ese momento. Ustedes estaban, por supuesto,
1: no había nacido. Lo voy a poner en el despertador a este tema. Y me levanto yo y todos los vecinos, todos.
0: Claro.
1: ¿O no?
3: Los bueno, van a una tarde usar. Inolvidable. Bueno, y el día del futbolista... Era por el gol de Grillo a los ingleses en el año 50, creo, 53, uh-huh. que se jugó en el Estadio Monumental, un recordado gol en ese momento. Y hasta el 2020, que la AFA decide cambiarlo por este día, el 22 de junio, por el gol de Diego a los ingleses.
1: También. Los días no se cambian, ¿eh? Los días no se cambian, pero inventado
3: me parece
1: cosa,
3: que
1: no.
3: en esta ocasión me parece que es válido. Es válido por el
1: hasta
3: marco.
1: Que elijamos ahora un gol de Messi, por ejemplo, el que nos hizo campeón en el
2: dentro de 30 años.
1: Mundial anterior y lo cambiamos.
3: Pero también. Me parece por el marco, como venía la cuestión con la guerra de Malvinas, todo lo que acontecía en ese momento, me parece que estaba, bueno, estaba todo muy latente. Y bueno, Diego vino a ser como una especie, ¿no? De
2: Y simbólicamente que... también claro. Contra la misma selección, contra Inglaterra.
3: Exactamente. Ahora,
0: perdón, ¿no? Hay que ir a un partido con esto de fondo en el micro, ¿eh?
3: Sí.
0: Hay que tener un aguante, que Dios mío.
1: ¿Qué?
0: ¿No? Hay que ir hacia un partido con esto de fondo en el micro.
1: Y hay que manejar eso. Sí. Y hay que manejar
0: No, hay que tener una
2: paciencia. Chofer.
1: A mí me estuvo.
2: Vos veías los bolas de vino.
3: Mismo chofer y mismo los tipos que manejaban las motos. Los mismos tipos que manejaban las motos. Bilardo quería todo eso.
0: Sí, me estoy imaginando.
1: Chofer, apúrese, motor. Claro. Es como eso. Y a mí eso me trastorna. Pues ya viajar es una cosa que... ¿No? El movimiento y con todos cantando así. Sí.
0: Y los nervios.
2: Con el bombón asesino, ¿no? ¿No es mejor?
0: Estás yendo a jugar.
1: Mejor
3: te ¿Querés escuchar a Maradona relatándole el gol?
1: Dale.
3: Escucha.
5: Descarga Sansón por afuera, Baldano al marcador de punta por izquierda. Entonces yo tenía a Bacher y a Fengui. Entonces cuando le engancho a Bacher para adentro, ya ahí pensé en tocársela a Baldano. Pero cuando voy a tocársela a Baldano o a Buruchaga, no sé quién iba por la izquierda, lo veo a Fengui que está paradito. Entonces se la tiré adelante y encaré a Shilton. Pensé en tirársela por arriba, pero no me quedaba mucho espacio, aparte iba con mucha velocidad, entonces le amagué patear, le enganché para afuera y ya cuando me quedé a la misma altura de él ya sabía que era gol.
6: ¿En qué pensaste en ese momento?
5: Mira, parece mentira, pero se me vino a la mente lo que me había dicho el Turquito en el partido que nosotros jugamos con Inglaterra en Wembley, en la era Menotti, cuando yo le defino a Clemens, creo que era en ese momento el arquero, se la toco y pasa rozando el palo derecho. Y el turquito me decía siempre, Pelu, definiste mal. Yo le decía, no, definí bien porque era la única que me quedaba. Me dice, no, Pelu, definiste mal porque tenía que haberle enganchado para afuera y después tocarla con la parte de afuera del pie izquierdo. Y vos fíjate que hoy se me dio todo lo que me dijo Lugo.
3: Diego contando lo que era la jugada y lo que se acordó de lo que dijo el hermano, el turquito, en un amistoso que él hace la misma jugada prácticamente, que se elude 3-4 rivales, y en vez de Luis Arquero la tira por un costado y se le va
1: afuera. ¿Cómo cuesta encontrar en el registro, no es cierto, este Maradona que este escuchaba? Este Maradona, ¿viste? Es muy distinto de que...
2: La velocidad.
1: Gran registro. Nos ha quedado... Bueno, que es muy distinto al que nos ha quedado en el escenario claro, después, ¿no?
3: Tal cual.
1: Ya están los temas de esta selección, y eso está bueno también.
3: Sí, ahora un ratito lo vamos a escuchar, le voy a pasar la lista a la producción. Tenemos la playlist. Sí.
1: ¿Qué son los...?
3: Es mucha cumbia ahí.
2: Mucha cumbia. Ah, sí.
3: Es elegido por los jugadores, de los futbolistas, cuando gana Argentina, termina el partido, claro, empiezan a sonar todos esos temas, como un enganchado.
2: Sí. Y hay uno que para que vaya adelante recién.
1: Muy bien. Otra que nos defraudó grandemente,
3: ¿quién?
1: Máxima Sorrellieta.
3: Sí. Ah, sí.
1: Fue a... Ni siquiera fue al de Países Bajos. ¿Fue al de Países Bajos o Curazao?
2: Fue a los dos. Fue.
3: A los dos, claro.
2: Entró al de Países Bajos, entró al de Curazao y
1: no
2: se
1: puede
2: está...
1: entrar una reina, un vestuario,
2: chico, está, pero con ambas camisetas. Y se está...
1: ¿Pero eso por qué? Porque Países Bajos es una confederación que se conforma de 4 países, lo que es propiamente Holanda, que sería el territorio europeo, y después 3 en territorio americano, Curazao, San Martín.
2: Entonces... Bueno, y se está esperando... A ver si hoy se va a poner la camiseta, la tercera selección, la de Argentina.
1: No puede, pobre, le han preguntado.
2: Ilusos.
1: Le han preguntado cuando... Vos tampoco dirías, si vos fueses Máxima Sorrellieta.
2: Ilusos.
1: Orange, ¿no es cierto? Dejaras el Eras, y ahora sos Orange.
2: No es ninguna reina argentina,
1: no,
2: es reina de Países Bajos.
1: Sí, le preguntaron por Colapinto, sí, por ejemplo, y tuvo que salir con un... Que es recontra piola, sí, ya sigue hinchando, pero soto boche.
3: Max Verstappen, dijo ella. Max Verstappen.
1: ¿Qué querés? Que contribuyente le diga, andá que te paguen los impuestos argentinos, la colonia que tenés.
2: Cosa, lo que bailó...
1: Y no se la vamos a pagar.
2: Lo que bailó en Curazao fue cumbia.
1: Claro, es solo fue holandesa. Cumbia. La única holanda argentina es la vaca, digamos.
2: Claro, ¿no es correcto?
1: Es así. 48 minutos de las 8 de la mañana.
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0: Muy bien, 50 minutos, ahora de las 8 de la mañana. Ale Gallo, ahí nos estabas proponiendo un abordaje interesante, lo que fue el triunfo, ¿no es cierto?, en
1: Colombia.
0: Colombia. En Colombia, saben que ahí hubo una definición, te diría que casi
1: por penales,
0: ¿no es cierto?, que dio el triunfo a Abelardo de la Espriella, que propone, bueno, la eliminación del déficit fiscal, etcétera, etcétera. Él es en sí mismo un sujeto interesante, absolutamente outsider respecto de la política. Es su primera incursión, no tiene políticamente absolutamente ninguna trayectoria. Es un abogado exitoso, de 47 años de edad, que entre otras cosas se jacta de haber pagado la campaña con su plata. ¿No? De haber pagado la campaña con su plata. Fue felicitado, lo decíamos en los títulos, por el presidente de la Nación, Javier Milei, que en las redes sociales, jugó con esto de ser él el león y Abelardo de la Espriella el tigre, ¿no es cierto? Y propone rugen juntos. Una manera de rugir juntos, ya no solo ambos líderes, sino ambos países, es estrechar sus vínculos comerciales, ¿no? Y en ese sentido se abre una ventana de oportunidad para la Argentina.
1: Mira, totalmente, me pareció súper importante, Nico, destacar esto, ¿no? Se abre una oportunidad de profundizar exportaciones muy importantes para Argentina y Colombia, pero también de fortalecernos juntos hacia nuevos mercados si ambos países están en una misma sintonía macroeconómica. La balanza comercial, que es la diferencia entre lo que le vendés y le comprás a ese país, es favorable a la Argentina. Mira. Es decir, Argentina le vende más a Colombia que lo que Colombia le compra a Argentina. ¿Qué le vendemos a Colombia?
0: ¿Qué le vendemos?
1: Le vendemos productos alimenticios porque tenemos un acuerdo de complementación económica que nos permite ingresar algunos productos, y ahora te voy a decir tres muy importantes, con cero de arancel.
0: Ah, mira.
1: Eso nos permite tener ventajas competitivas respecto, por ejemplo, de Estados Unidos y de China en la región.
0: Bueno,
1: le vendemos lácteos.
0: Ahí aparecíamos de alguna manera beneficiados por una visión ideologizada de Colombia. Vamos a ver qué es lo que pasa con de la Espriella, ¿no es cierto? Que aparece mucho más alineado a los Estados Unidos que lo que era Petro.
1: Exactamente. ¿Qué le vendemos? Le vendemos alimentos. Básicamente, escuchá esto, es fantástico. Lácteos, leche en polvo a granel.
0: Ajá.
1: Dulce de leche.
0: Ah, eso está muy bien.
1: Está muy bien. Y miel.
0: Mira, ¿ves la miel?
1: ¿Viste la miel, que es un producto que está levantando el perfil de la mano justamente de levantar los aranceles, uh-huh, de eliminar los aranceles de la Unión Europea? No es solo la Unión Europea, sino también América Latina. El cuarto producto es pesca.
0: Ah, mira.
1: Uno de los sectores que en la Argentina viene creciendo como locomotora desde lo que va del año, porque se van eliminando algunos aranceles. Me pareció importante tenerlo en cuenta. Y fíjate, por supuesto, Colombia vende café.
0: Eso te iba a preguntar. ¿Qué le compramos? Café, básicamente.
1: Café, obviamente.
0: Y hay que ver ahí después cómo queda la balanza del rubro turismo, porque, bueno, Colombia es muy convocante respecto, ¿no es cierto?, de sus playas y etcétera. Y habrá que ver si más argentinos vamos a Colombia que colombianos a Argentina, o al revés, no sé.
1: No lo sé, esos datos te los debo, te los voy a averiguar. Por último, lo que sí me parece importante es que somos muy complementarios para ganar mercados en el sector petróleo. Petróleo y refinería es uno de los productos que le exporta Colombia a la Argentina, y este nuevo escenario internacional en el que los grandes consumidores mundiales como Europa, China, están buscando zonas menos convulsionadas y que garanticen la no interrupción del suministro, puede generar una oportunidad importante para Argentina desde ya y para esta sociedad con Colombia. Creo que ambos presidentes están mirando en esa dirección.
0: Bueno, vamos a ver entonces. Ahí leía los titulares y los artículos, ¿no es cierto?, de análisis de la prensa respecto a este resultado electoral, y todos destacan la polarización de la sociedad. Bueno, a ver, sí, claro, pero un balotaje tiende a la polarización. La segunda vuelta busca eso, zarandea los matices para obligarte a una disyuntiva de dos términos. Entonces, tener un sistema de balotaje y después llorar porque la sociedad está polarizada.
1: Ahora ya está.
0: Y bueno, claro, ya pero está es el resultado, un poco el resultado de eso, ¿no es cierto?
1: Exactamente, pero ya hay un presidente electo que, bueno, va a ser el presidente de todos.
0: Porque enseguida además se deduce este tipo de resultados, ¿no? La debilidad inicial del proceso. Bueno, no, ganaste, será un arte del ganador saber que... Uh-huh. No gana como quien gana con el 100, que con el 100 no gana nadie, y entonces tendrá que gobernar por un país, en este caso una Colombia, que en el 50% casi no piensa como él. Pero es eso, la legitimidad va a pasar por ahí, no lo podés hacer nacer herido casi de muerte porque ganó con el 50 y piquito, porque lo mismo en Perú, lo mismo va a pasar... ¿Sí?
1: El tema del balotaje, ¿no? En América Latina, que está pasando eso.
0: Es eso, uh-huh. Es eso. Así que bueno, nos vamos, si querés, a la provincia de Buenos Aires.
1: Me encanta.
0: Con Fernanda Germanier, porque entiendo que sigue sin novedades la búsqueda de estas 5 personas desaparecidas en el Río de la Plata. Fernanda Germanier, muy buen día, bienvenida, ¿cómo le va?
2: Todo buen día. A todo el equipo de Radio Nacional. Sí, como vos bien decías, la búsqueda continúa. Ya pasó una semana y un poquito más, ¿no? Recordemos que estos 5 pescadores ingresaron el domingo a las aguas del Río de la Plata, a la altura de Hudson, y desde ese día nada se sabe, a pesar de los intensos rastrillajes que se están haciendo en el Río de la Plata. Incluso, como les contábamos el viernes pasado, estos rastrillajes que ya se extendieron hasta San Clemente del Tuyú, donde las costas del Río de la Plata y la bahía de San Borombón, ¿no? Donde las costas del Río de la Plata se juntan, se unen con las del mar argentino. La prefectura naval es la que encabeza, la que sigue encabezando, por supuesto, los operativos que arrancan ni bien comienza, salen los primeros rayos de sol, ¿no? Con la luz solar. Y terminan, se extienden hasta las jornadas donde ya cae la tardecita y se complica, ¿no?, la búsqueda por el tema de la falta de luz, pero hasta el momento no hay ninguna pista, ningún rastro, no se encuentran rastros de la lancha, menos de las personas, así que no hay ninguna novedad, ¿no? Por supuesto que siguen trabajando también Defensa Civil, los bomberos voluntarios de diferentes municipios de la provincia de Buenos Aires, pero nada de nada se obtuvo, ¿no?
0: Qué
2: como
0: bárbaro,
2: parte de estos rastrillajes. Sí.
0: Las hipótesis siguen siendo entonces las mismas. Llama mucho la atención que no aparezca nada.
2: Nada, la hipótesis que se baraja es, como decíamos, ¿no?, que fueron arrastrados quizás a un lugar que por la corriente, ¿no?, arrastrados a algún lugar que no tiene que ver con el lugar hacia donde ellos iban a realizar esta pesca deportiva de pejerrey. Sí. Y bueno, y por eso también se fue ampliando el rango de búsqueda.
0: Añade la temperatura del agua como una cosa, viste, que pudo haber sido determinante y conspirar contra cualquier, no quiero decirlo así, pero sobrevida. La verdad es que es raro, es muy, muy raro. No hay otra hipótesis del tipo lo secuestraron a todos, porque eso es raro también.
2: Sí. No hay ninguna hipótesis de esas características. Es cierto que se los busca en la zona del río. También se emitieron pedidos, ¿no?, a las costas del Uruguay, pero no, las hipótesis son que, o la hipótesis en realidad es que algo debe haber sucedido que tiene que ver con esto de haber perdido, ¿no?, de haberse dejado llevar por la corriente, o haber no dejado llevar, sino que justamente la corriente los arrastró, y que quizás sí se baraja algún tipo de desperfecto mecánico en esa lancha, y por eso lo sucedido, ¿no? Pero hasta ahora no hay ningún rastro.
0: Fer, seguimos atentos entonces a lo que haya al respecto y a todo lo demás. Muchísimas gracias.
2: Nico.
0: Fernanda Germanier, corresponsal de Radio Nacional para la provincia de Buenos Aires.
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4: Temperatura en nuestra capital, 9 grados. Sensación térmica, 6 grados, 7 décimas.
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4: Para este lunes indica cielo mayormente nublado, temperatura máxima estimada 15 grados. En tanto, para mañana se anticipa en la región cielo algo nublado, temperatura en descenso.
5: Balearon a un hombre tras discusión en barrio Macarones.
4: Un hombre resultó herido de arma de fuego en una de sus piernas durante una discusión registrada alrededor de la hora 5:25 de este lunes en calle Moreno, en barrio Macarones de nuestra capital.
5: Tras el hecho, dos hombres mayores de edad fueron detenidos y quedaron a disposición de la justicia.
4: En el operativo también se halló sobre una cama 40 envoltorios de marihuana, además de una balanza de precisión y un cartucho calibre 22.
5: Las escuelas entrerrianas podrán ver el partido en horario de clases.
4: El Consejo General de Educación habilitó a las instituciones a organizar la transmisión de los partidos y propuso actividades pedagógicas vinculadas al Mundial 2026.
5: El encuentro se jugará a las 14 de hoy en pleno horario escolar y cada institución tendrá la posibilidad de definir cómo desarrollar la jornada.
4: Desde hoy, la línea 22 de colectivos llega hasta la escuela Almafuerte de La Picada.
5: Ante la suspensión de la frecuencia de trenes, el gobierno provincial resolvió de que este lunes la línea de colectivos 22 extienda su recorrido hasta La Picada.
4: La ampliación del servicio comprende tanto a las unidades que salen desde Casa de Gobierno como aquellas que lo hacen desde Plaza Sáenz Peña.
5: Salud refuerza la vigilancia ante riesgo de reintroducción del sarampión.
4: El Ministerio de Salud de la Nación dio inicio al ciclo Comunidad de Práctica de Equipos Jurisdiccionales de Respuesta Rápida de Sarampión.
5: La iniciativa responde a la presencia de brotes activos y al aumento de casos de esta enfermedad en varios países del continente.
3: Datos del tiempo.
4: Temperatura en nuestra capital 9 grados, sensación térmica 6 grados 7 décimas, humedad del 78%.
5: Presión 1010 decimal 2, viento del sudoeste a 15 kilómetros horarios, la visibilidad 15 kilómetros, el cielo cubierto con llovizna intermitente a la hora 9:03 minutos.
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4: Información necrológica. Falleció en Crespo a los 88 años la señora Irma Yolanda Spam, viuda de Bach. Los restos de Irma Yolanda Spam, viuda de Bach, son velados en Avenida Ramírez 1032 en Sala B. Serán inhumados hoy a las 11 en el cementerio de Crespo, previo responso en el cementerio. Exequias a cargo de empresa fúnebre Alejandro Lind e Hijo. En Paraná falleció a los 66 años el suboficial mayor Justino Ramón Enrique. Los restos de Justino Ramón Enrique son velados en calle Urquiza 431, sala número 4, y serán inhumados hoy a las 11 en el cementerio Solar del Río. Partirá el cortejo fúnebre desde la sala a las 10:20. Atención de empresa Sasfer.
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0: 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Hola, Parará, Entre Ríos, Argentina y el mundo. Bienvenidos a esta horita de la Mesa Chica que tenemos antes de la gran previa de Radio Nacional, esperando por el segundo partido en el Mundial de la Selección Argentina, hoy enfrentando a Austria. ¿Cómo les va? ¿Cómo andan? Charlamos un ratitín de nosotros, de qué es lo que nos pasa en este inicio de lunes 22 de junio. ¿Ya 22? ¿Cómo pasa el tiempo? Se nos va junio de 2026. Saludo al señor Martín Pariagua, allí en controles, nuestra tesis inteligencia natural. La inteligencia artificial la veo, como siempre, trabajando denodadamente. Frente a la computadora, el señor Lito Hernández, el productor y coordinador Elías Moreira Aliendro, invitado de la Casa del Estudio. ¿Cómo le va, Elías? ¿Todo bien? ¿Todo en orden?
1: Hola, buen día. ¿Cómo les va a todos?
0: Excelente, fantástico. Muy bien. ¿Con frío?
1: Con frío. Sí. A mí me da frío, ¿sabes dónde? En la cintura.
0: Ah, bueno, tiene que abrigarse, entonces tiene que ponerse algo.
1: Pero es raro, llevar una... Estoy bien, pero siento frío en la cintura solamente.
0: ¿Tiene problemas entonces de columna o no?
1: Yo problemas tengo un montón.
0: Tiene un montón de problemas. Muy bien, bueno, trataremos de solucionarle alguno o disimularlo en todo caso mientras estamos en el aire. ¿Cómo le va a nuestro especialista en deportes, el señor Emanuel Pereira? ¿Todo bien? ¿Todo en orden?
2: Hola, hola, ¿cómo están?
0: ¿Todo bien?
2: Todo bien, buen día, esperando ya, expectante a
0: claro.
2: El partido de hoy,
0: y
2: ¿no?
0: Sí, con entusiasmo para ver si la Argentina termina de abrochar su clasificación a 16avos con tantos equipos que ya empezaron a sufrir después,
2: sí,
0: de la segunda fecha, ¿no?
2: Por supuesto, como ayer, por ejemplo, Uruguay.
0: Claro. ¿Viste Uruguay?
2: No, increíble.
0: Tremendo,
2: increíble.
0: Como se hicieron los dos goles. Bueno, el primero ponele. Bueno, se abrió la
2: barrera. Se abrió la barrera.
0: Prende los tiros libres.
2: Venía la pelota y dijeron, ay no, viene fuerte. Y se,
0: sí,
2: corrieron.
0: Se corrieron, increíble lo que pasó ahí. Y en el segundo gol estamos hablando del empate, 2-2 con
2: Cabo Verde.
0: Cabo Verde.
2: O sea, una selección que hoy es totalmente furor porque es sorpresa.
0: Sí, sí, claro, sí.
2: Empató.
0: De todas maneras, en la clasificación había eliminado a Camerún. Más ni menos que viene teniendo participaciones en los mundiales.
2: Sí. Pero una cosa es eliminar a Camerún y otra cosa,
0: sí,
2: es
0: claro,
2: empatarle,
0: sí,
2: a España.
0: Y a Uruguay.
2: Gran candidato,
0: sí, sí,
2: como,
0: sí,
2: es España.
0: Sí,
2: Argentina, España y Francia son los candidatos. Y Brasil, bueno, nunca hay que dejarlo afuera, pero
0: sí,
2: los candidatos principales son esos tres. Y Uruguay, que siempre es.
0: Y no sufrió
2: grandísimo
0: tanto contra España en su momento.
2: No, no,
0: Cabo
2: para
0: Verde.
2: Nada.
0: De hecho, sufrió más.
2: Tiempo,
0: sí. Sufrió más con Uruguay, me parece, que con España.
2: Bocini, el arquero que,
0: sí,
2: que ayer, bueno, no tuvo una buena actuación.
0: No, no,
2: pero
0: fue
2: sí, en el segundo tiempo con España tuvo más o menos un par de acciones que hicieron que el arco,
0: sí,
2: se terminara cerrando, el 0-0. Y ayer, bueno, sorprendió también porque no jugó mal, tuvo un buen partido, Cabo Verde. No es,
0: sí,
2: que, bueno, sacó un empate ahí de la galera.
0: No, no, no,
2: bueno,
0: no, tiene,
2: si
0: tiene sus
2: gol,
0: armas.
2: Si
0: es algo desordenado, me parece, pero tiene sus armas.
2: Si bien el gol se lo hace Uruguay, se lo hace Uruguay, pero bueno, sí, terminó sacando un empate que lo puede poner en clasificación, si le gana Arabia, hasta segundo o, bueno,
0: sí,
2: o mejor tercero.
0: Ahora, ¿qué cosa con Bielsa? Que ahora otra vez llega al tercer partido del grupo desde la primera fase con la obligación,
2: sí,
0: de ganarle
2: ganar.
0: A un equipo europeo.
2: Encima España.
0: Entonces, España, bueno, que es mucho más que Suecia.
2: Si vos le ganás,
0: en aquel entonces del 2002.
2: Le ganas a Arabia, bueno, le ganas a Cabo Verde, ya más o menos llegás a jugar con España el tercer partido, más, no más relajado, pero más tranquilo. No, ahora tenés que ir a ganarle a España.
0: Claro,
2: con España,
0: ni más, bueno, ni menos. Bueno, postergaba el saludo a Facundo porque me parecía que correspondía que inicie esta charla el especialista en deportes, considerando que se está desarrollando el Mundial, ¿no?
3: Estamos con la fiebre,
0: te pido mil disculpas.
3: No, no hay problema, querido, por favor.
0: Bueno,
3: todo lo contrario.
0: Te agradezco las contemplaciones del caso.
3: Estaba esperando el momento para decirles hola, ¿cómo les va?
0: Bueno, bueno.
3: Arrancamos la semana con todo.
0: Muy bien, muy bien, muy bien.
3: Así que bueno, está lloviendo un poquito.
2: No,
0: eso me sorprendió, no lo tenía. ¿Lo había dicho nuestro escribano del tiempo?
3: Yo no lo sé.
0: Me había adelantado
3: que,
0: algo.
3: Me parece que no, Me parece que no nos hizo la anticipación correcta.
2: No, estuvo. No
0: hubo
2: estuvo.
0: Hubo quizás alguna falencia en su...
3: En su radar. Me parece que se le rompió el radar. Sí. O el mapa satelital.
2: Perdió el radar.
3: Le mostró otra cosa. No entiendo bien qué pasó.
0: Vamos a preguntarle, vamos a pedirle inmediatamente explicaciones.
3: Sí, sí, por favor.
0: A nuestro escribano del tiempo, el señor Hugo Enchos, que ahí está del otro lado. ¿Cómo le va, Hugo? Buen día.
4: Hola, Claudio.
0: ¿Cómo andás?
4: ¿Qué dice?
0: ¿Todo bien? ¿Todo lindo?
3: Qué lindo, qué lindo.
4: No, esto fue algo así de repente.
0: Sorpresivo.
4: Se armó de repente.
0: Se armó de repente. Sí, tal cual.
4: Pero está como embromando, ¿no? Porque son unas gotitas.
0: Apenas unas gotitas.
4: Apenas suave. Pero sí, estaba molestando.
0: Tampoco podemos hablar de una lluvia torrencial, no, mucho
3: no,
0: menos.
3: No. Son por ahora unas gotitas persistentes, ya, pero es un escaloncito más que Garúa.
2: ¿Usted vino en su móvil habitual o no?
3: Ay, no pude.
2: Claro.
0: Ah, mirá.
3: Por esa situación me tuve que aventurar a venir en un vehículo
2: cerrado.
3: Claro, exactamente, exactamente, con todos los pormenores.
0: Sí, ¿cuáles son los pormenores que encuentra? Y
3: falta de lugar para estacionar en toda la zona.
0: Quizás debido a una falta de previsión de su parte. Digamos, es algo que ocurre habitualmente hace aproximadamente 30 años, como una vez que se incrementó el parque automotor en la capital, en Tarragona, ¿no?
3: Fue tan espontáneo lo mío como...

0: Estamos en invierno.
1: Estamos en invierno.
0: ¿Qué corresponde para el invierno? Claro, temperaturas frío. Acordes, ¿no?
1: Sí, frío. Temperaturas
0: efectivamente, para mañana 5 de mínima.
1: 5 la mínima.
0: El miércoles 4 de mínima. Y el jueves 3 de mínima.
2: No, pará.
1: Más abajo.
2: Así vamos a seguir.
0: Bueno, vamos a llegar.
1: Y bueno. Hoy me... Bajo cero todavía no.
0: Todavía no.
1: Pero en cualquier momento.
2: Semana que viene te quiero ver, ¿eh?
1: Estaba pensando que qué distinto este mundial bajo frío que aquel del 2022. Con temperaturas ideales pasaría a festejar en remera,
3: ¿no?
1: Claro.
3: Hay una publicidad que tiene razón. Nos chorearon 6 meses de campeones,
2: sí.
3: ¿Eh?
2: De reinado.
1: Sí, claro. Reinado,
3: claro. Nos chorearon 6 meses porque...
1: Sí, tal cual.
3: El otro fue noviembre-diciembre y este ya 6 meses
1: y ahora
3: antes,
1: ya lo tenemos, ¿no? A mitad de año, como sí, corresponde.
3: Ojalá sí. Seamos campeones y seguimos manteniendo.
1: Ojalá. Bueno, entonces, más allá de esta garuita...
0: Y después buenas condiciones climáticas durante las próximas los próximos días.
1: Bueno.
0: ¿Dijo que es el día del futbolista hoy o no?
1: No lo dije.
0: No lo dijo.
1: No lo he dicho, no lo he mencionado justo un día tan especial hoy, recordando aquellos 2 goles claro, de Diego Armando Maradona a Inglaterra en el Mundial de 1986.
2: Sí, señor.
1: Medio que el mundo comienza a dividirse entre aquellos que recuerdan donde vieron ese partido y aquellos que no habían nacido aún.
2: Correcto. Yo recuerdo haberlo visto, pero no sé dónde.
1: En casa, seguramente.
2: Sí, seguramente en casa. Sí.
1: Aparte, no salía tanta reunión en aquel entonces para ver el partido.
2: No se usaba
1: No se usaba tanto.
2: De verdad. Sí, ahora está volviendo a mí.
1: A ver.
2: Alguna imagen.
1: ¿Qué llega?
2: Festejando.
1: Sí.
2: Estoy saliendo a la puerta. Terminó el partido, estamos todos chochos, incrédulos del gol del barrilete cósmico.
1: ¿Llovía ese día? Estoy tratando de recordarlo,
2: ¿no?
1: No
2: llovía.
1: A la audiencia.
2: No llovía.
1: ¿Se acuerda?
2: No
1: ¿Llovía ese día?
2: No.
1: ¿La final llovió? Uno de esos días llovió,
2: puede
1: ¿eh?
2: Ser, la final puede ser, pero ese día no.
1: ¿Ese día no llovió?
2: No, ese
1: ¿seguro?
2: Día no. Y recuerdo algunos amiguitos del barrio comentando, che, ¿viste lo que hizo Maradona?
1: No.
2: Sí, fue maravilloso.
1: ¿Usted, Hugo, dónde estaba en esa circunstancia, en ese momento, mientras hacía el segundo gol?
0: En una reunión.
1: En una
0: reunión de amigos.
1: ¿Estabas viéndolo? Uh-huh. Bien. Bueno, contradice lo que acabo de señalar, hace 2:30, había reuniones también para ver el partido.
2: Claro.
1: También se daba que no había tantos televisores y había algunos más evolucionados que otros que tenían buenos televisores a color, grandes, entonces había... algunas reuniones.
2: Invitaban ahí.
1: Claro. Sí, vamos a ver que tiene el televisor el...
2: El grande.
1: El
0: y no estaba el VAR.
2: Sí, el Grundy.
1: ¿No estaba el VAR? ¿Eh?
2: No había VAR. Había VAR como larga, como corta no había.
0: ¿Sí, no?
1: Tal cual. Bueno, Hugo, gracias.
0: Disculpe
1: la molestia, en todo caso. Bueno, ¿qué se acuerdan de aquel partido entonces de Argentina venciendo a Inglaterra en 1986? Pasaron 40 años, ¿sí? Y es por eso que se celebra el Día del
2: Futbolista.
1: Por
2: el doblete de la mano de Dios.
3: ¿No? En realidad...
1: Atención.
3: En realidad...
1: Hay mayor información.
3: Eso se instaura a partir del fallecimiento de Diego Armando Maradona. Antes era otro el Día del Futbolista por algo que había sucedido...
1: Con Grillo, si mal no recuerdo.
3: 1950,
1: aquel gol. De,
2: yo me acuerdo
1: el gol imposible se llamaba.
2: Sí,
1: que no fue tan imposible.
2: Las declaraciones de Grillo después del partido, yo las recuerdo muy bien.
1: Ahí viene la soncera de. Tratará de justificar su arribo.
2: Cri-cri.
1: Justo, ahí está.
2: ¿Sabes qué dijo Grillo por el partido?
1: ¿Qué dijo?
2: Cri-cri.
1: Ahí está, listo, ya está. Páguenle nomás.
2: ¡Es buenísimo!
1: Páguenle.
2: No, escuchame. Es gracioso.
3: Y después de la muerte de Maradona en 2021, la AFA instituyó ese día, hoy, 22 de junio.
1: El Día del Futbolista Argentino.
3: Por lo que pasó.
2: Qué lindo. Qué recuerdos, Diego.
1: Por favor. Tantas cosas que se pueden decir, ¿no? Al respecto.
3: Hoy.
1: Bueno.
3: O en Qatar, Maradona estaría...
1: ¿Y qué te parece?
2: Tirando flip-flop.
1: Bueno, no llegó a Qatar tampoco, pobre Diego.
2: No, tampoco.
1: Amigo, yo no lo recuerdo en vivo. Tenía 6 años. Igual el mejor del mundo es Messi. Bueno, y te peleo, dice José. 070 que intenta dividir aguas.
2: No nos dividamos como chicos, como argentinos. Es momento de tomarnos todo de la mano.
1: Tomémonos de la mano.
2: Sí, y aceptarnos.
1: Y caminemos.
2: Sí.
1: Transitemos el camino del mundial con felicidad y alegría por vestir la celeste y blanca.
2: En su momento el Diego fue el Diego y hoy Messi es Messi. Chao. Disfrutémoslo de los dos que son los argentinos. Basta. Basta de compararla, basta de antinomias, argentinos.
1: ¡Ey!
2: ¡Basta de antinomias!

0: qué lindo que lo menciones, que lo digas así, de esa manera. Altura del río Paraná frente al puerto
1: con vos,
0: local.
1: Amigo, dale, con vos, dale, con vos, dale,
0: es la
1: con vos,
0: pregunta vos, que nos hacemos. Responde en principio Facundo Donati y luego lo hará Malena Verón, la voz de Emma Pérez.
1: 1.99 m.
0: 1.99, dice Galanti.
2: Chiques, 1.87.
0: 2.07 gana.
1: Vamos, vamos, vamos, vamos, vamos. Mira cómo se fue para arriba.
0: 2.07 subió un poquito.
1: Sí. ¿Es el río o el dólar? Monstruo, cómo se va para arriba.
0: De alguna manera. Desde hoy, la línea 22 de colectivos llegará hasta la Escuela Almafuerte de La Picada, nos contaba Lucio Salazar, sí, en uno de los informativos que escuchamos cada 30 minutos en la emisora. Ante la suspensión de la frecuencia de trenes, el gobierno provincial resolvió que desde hoy la línea de colectivos 22 extienda su recorrido hasta La Picada, de manera de brindar una solución a tanto alumnos como trabajadores. ¿Sí? Para llegar hasta el lugar, la ampliación del servicio comprende tanto a las unidades que salen de Casa de Gobierno como aquellas que lo hacen desde la Plaza Sáenz Peña. Además, en otra de las informaciones del orden local, un policía fue golpeado por dos hombres y una mujer en Paraná. Momentos de extrema tensión que se vivieron ayer al mediodía en calle Ituzaingó. Un efectivo policial de la división motorizada llegó para intervenir en una situación que requería presencia policial, pero al descender del móvil habría sido recibido con golpes por parte de dos varones y una mujer. Como consecuencia de la agresión, el funcionario policial sufrió lesiones en distintas partes del cuerpo, por lo que debió ser trasladado para recibir atención médica. Tras el hecho, se produjo un importante despliegue policial en la zona con la llegada de varios móviles y efectivos de distintas dependencias que realizaron las actuaciones correspondientes para esclarecer lo ocurrido. Esto en el orden policial. Vamos a sumar más información ahora desde redacción con Virginia de Micheles, vinculado a un nuevo paro de ACMER, ¿no? Esta semana es así. Virginia, ¿cómo estás?
3: Hola, buen día. Buen día, buena semana para ustedes. Efectivamente, el gremio docente ACMER anunció un paro para este 24 de junio, el miércoles, en la provincia, en reclamo de la reapertura de la negociación salarial y en rechazo a la reforma previsional provincial. Para ese día ya habían anunciado la semana pasada una volanteada que iban a hacer en conjunto con otros gremios que integran la multisectorial en defensa de la caja de jubilaciones, una volanteada que en Paraná va a tener su epicentro en lo que es las cercanías al ingreso al túnel subfluvial. Hablamos con Lía Fimpel, que es la secretaria adjunta de ACMER Entre Ríos, y esto decía.
4: Nosotros tenemos definido en el Congreso facultar a CDC a determinar medidas de acción en el marco del conflicto que tenemos con el gobierno provincial salarial que no se ha resuelto. Y bueno, dado la altura del mes en que estamos en junio, el fracaso de la paritaria del mes de mayo y la no convocatoria a una nueva discusión salarial ya pasado estos 6 primeros meses del año, tomamos la definición en Comisión Directiva de Central de convocar el día miércoles a este paro que tiene que ver con lo salarial y tiene que ver con la reforma previsional también. El miércoles hay acciones programadas en el marco de la multisectorial, lo que se anunciaba la semana pasada, movilizaciones en puntos de la provincia, donde se van a estar trasladando los compañeros y las compañeras. En ese marco también definimos el paro de 24 horas. La carpa vuelve, quinta semana de la carpa. En el marco también, hoy son los 45 años de ACMER. En ese marco de lucha, de historia de lucha del ACMER, vuelve la carpa hasta el día jueves, que hay... Mientras haya labor parlamentaria, vamos a estar allí frente a Casa de Gobierno.
3: Bueno, y mañana va a haber actividad en la legislatura, en el Salón de los Escudos de Casa de Gobierno, porque van a seguir las exposiciones, el debate con distintas posturas respecto a lo que es la reforma de la caja de jubilaciones de la provincia. Mañana a la tarde va a haber actividades, van a estar los intendentes de Entre Ríos, van a representar a la Liga de Intendentes Justicialistas, al Foro de Juntos por el Cambio y a la Liga de Vecinalistas, y en referencia a eso, Fimpel decía que la carpa blanca se vuelve a instalar allí en Plaza Mansilla.
0: Bien, seguiremos contando qué es lo que sucede allí con el tratamiento de la reforma previsional. La seguimos, Virginia.
3: Hasta luego.
0: Gracias, hasta luego. Un camión cargado con auto 0 kilómetros volcó en la autovía 14. Un camión con semirremolque cargado con vehículos nuevos, volcó anoche sobre la autovía nacional 14 a la altura del kilómetro 2.
1: Y la gente se llevaba los autos.
2: Decir, ¿viste que, no. ¿Viste que para ahí
1: cuando vuelca un camión con algo, la gente se lleva la...
0: No creo que hayan tenido el suficiente combustible como para poder escapar. Fue en sentido Entre Ríos, Buenos Aires.
1: No, aparte sin papeles, no sé, ¿cómo te
0: ves?
1: No,
0: claro.
2: Pero bueno.
1: ¿Y la llave dónde está la llave?
2: No importa, eso
1: lo... Nunca supe, los camiones que traen autos, ¿dónde están las llaves? ¿La tiene el camionero? ¿En la guantera?
0: Supongo que la traen.
1: ¿O están todas puestas?
0: Que están puestas.
2: Claro.
0: Supongo.
2: Por supuesto.
0: Vamos a hablar con
1: los autos. Los autos que traía el camión, ¿se dañaron en el vuelco? Porque vienen todos como amarrados. ¿O se dañó solo el camión?
0: No tengo imágenes del episodio.
1: Son preguntas.
0: Sí, se dice que el conductor sufrió diversas lesiones y debió ser hospitalizado en principio. Sí.
2: Es mala idea esa de salir a pasear un 0 kilómetro y... un ratito.
1: Ajeno.
0: Un 0 kilómetro ajeno. No, me lo encontré, estaba acá.
1: Estaba tirado.
0: A mí me enseñaron que si no está el dueño.
1: Pero más vale.
0: Papel, que no cuenta para él.
1: Ya está.
0: ¿O no?
1: Más vale.
0: Bueno, qué sé yo. ¿Qué más para contar? Encontraron a la menor que era buscada desde el miércoles en Paraná. La adolescente de 16 años fue localizada, según informó anoche la Unidad Fiscal de Niños, Niñas y Adolescentes. La joven había sido vista por última vez alrededor de las 19 del pasado miércoles 17 de junio, cuando se retiró de su domicilio ubicado en barrio Paraná 18. ¿Qué más para contar?
1: ¿Qué más?
0: En este resumen. Continúa el operativo de reposición de tarjetas sociales. Hoy lunes, el Ministerio de Desarrollo Humano, a través de la Dirección de Políticas Alimentarias, informa la continuidad del operativo de reposición de tarjetas de riesgo social destinado exclusivamente a personas titulares con domicilio en la ciudad de Paraná que posean su tarjeta vencida. Recuerden la iniciativa que se lleva adelante en articulación con Sidecrear, tiene como objetivo garantizar el reemplazo de los plásticos vencidos. Se desarrollará en la sede de la Dirección de Políticas Alimentarias ubicadas en Salta 563 de 8 a 12 horas, ¿sí? Según se ha organizado, ¿sí?, la atención para agilizar el proceso de reposición, hoy lunes 22 y 29 de junio les toca a aquellos con apellidos de la A, B y C inclusive. Iniciales A, B y C inclusive. Hoy lunes 22 y el próximo 29 en el horario de 8 a 12 para continuar con el operativo de reposición de tarjetas vencidas.
1: Bien.
0: ¿Sí? Y ya que estamos con tarjetas, cerramos. Tras el incremento dispuesto en junio, el Ministerio de Capital Humano confirmó los montos que percibirán en julio quienes también cobran la asignación universal por hijo y por embarazo de las tarjetas alimentar. ANSES abonará a quienes tienen la asignación por embarazo un importe de 72.250 pesos por tarjeta alimentar. Y en el caso de quienes tienen asignación universal por hijo, las familias con un hijo cobrarán un monto adicional de 72.250 pesos, con dos hijos 113.299 pesos y con tres o más hijos 149.425 pesos.
1: ¿De qué estamos hablando? ¿Cuál es la consigna entonces? Vamos a pasar al limpio porque no me quedó muy clara.
0: ¿Qué te acordás de aquel 1986? El partido.
1: Y la gente que no nació para esa época, la que tengo acá al lado,
0: que nos diga, no nací.
1: Que responde.
0: No nací, no sé nada.
1: El que tiene miedo de nacer que no nazca.
0: Básicamente.
1: Bueno.
0: Pero seguramente habrá escuchado historias de ese partido.
1: Seguramente.
0: Malena.
1: La mano de Dios, barrilete cósmico.
0: Oh, no, ¿cómo estás? Buen día.
5: Hola, buen día.
0: Me gusta que estés vestida con la camiseta de la selección argentina.
5: ¿Cómo corresponde?
0: No sé si corresponde.
5: Yo creo que sí. Incluso cuando venía para acá me cruzaba a otros compatriotas con la camiseta y era un saludo elegante.
0: Ah, mira, hay gente que ya está caminando las calles de la ciudad con la
5: camiseta. Sí, por supuesto. Muchas banderas colgadas también.
0: ¿Sí?
5: En balcones. Ah, ¿cómo está esa boca?
1: Bueno, está complicada. Está
5: en balcones, más en difícil. Autos.
0: Ajá.
1: Pero bien.
5: Muy bien, muy bien.
1: O sea,
5: bien,
1: esto,
5: muy
1: ¿hay
5: bien.
1: Planes de ir a verlo a algún lado? Que
5: por
1: está ataviada con la...
0: Ah, sí.
5: Por
0: ¿hay
5: supuesto,
0: reunión?
5: Hay reunión. Acá cerca, en Calle Urquiza. Después les aviso y caen.
1: En casa de una amiga sería.
5: Por supuesto.
1: Perfecto, no, yo no voy a poder caer.
0: Hay muchos que lo encuentran justo en el horario de trabajo, ¿no?
1: Sí, yéndose.
5: Justito, yéndome justita.
1: La administración pública se está yendo a esa hora. Lo de la tarde.
0: Sí, depende del horario que haces. Si haces algún horario de tarde,
1: Claro, bueno.
0: En algunas,
1: pero, en sí, pero ámbitos, en general es 7 a 1, 7 a 2.
0: En algunas reparticiones hay horario corrido también, doble turno y esas cosas.
1: Es verdad.
0: No sé.
1: Cuéntanos también si quieren.
0: Sí, cómo lo van a ver, dónde, si paran en un bar, en todo caso, para verlo,
1: si
0: al partido.
1: Si vuelven a casa, si les dieron permiso para irse y volver.
0: Si les genera algún interés, también puede pasar que no estén lo suficientemente interesados en un compromiso de estas características.
1: Sí, en ese caso, volvé a la nave y volvé a tu planeta. Que,
0: pero no,
1: si
0: pero
1: el planeta si lo, de los marcianos que no les gusta el fútbol.
2: También puede ser si los niños, niñas van a la escuela, si los mandan a la escuela, si los retiran para que vean el partido.
0: La mía va. La mía va.
1: Bien.
0: 6 veces.
2: Eso es un buen padre.
0: La mía va. 7.
2: Buen padre.
1: La mía no sé.
0: 3-4-3-520-1260 en WhatsApp para charlar sobre el recuerdo de 1986 y, por qué no, cómo te preparás para este segundo compromiso de Argentina frente a Austria de las 2 de la tarde.
1: ¡Ya abrimos!
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7: Temperatura en nuestra capital 9 grados 4 décimas, sensación térmica 6 grados 3 décimas. El gobierno de Entre Ríos adelantó que el feriado por el Día del Trabajador Estatal.
8: El gobierno provincial dispuso adelantar para este viernes 26 de junio la jornada no laborable por el Día del Trabajador Estatal, que se conmemora cada 27 de junio y este sábado caía sábado.
9: Días atrás se había hecho público el pedido realizado por UPCN para que el Ejecutivo adelante al viernes o postergue al lunes el día no laborable.
10: Capacitarán a estudiantes y docentes sobre prevención de delitos digitales en Paraná.
9: Una jornada sobre prevención de delitos digitales y uso seguro de redes sociales se desarrollará en Paraná, con la participación de estudiantes secundarios y docentes de instituciones públicas y privadas.
10: La actividad tendrá lugar mañana en el Centro Provincial de Convenciones y será organizada por el Observatorio del Cibercrimen y Evidencia Digital de Investigaciones Criminales junto a TikTok.
9: Secuestraron 24 kilos de cocaína ocultos en un auto en la Ruta 14.
10: Gendarmería Nacional secuestró casi 24 kilogramos de cocaína que eran transportados ocultos en un auto sobre la Autovía Nacional 14 a la altura del peaje de Yeruá al sur de Concordia.
9: Como resultado del procedimiento, 3 personas fueron detenidas y quedaron a disposición de la Justicia Federal.
10: Pantalla gigante. Habrá música en vivo en la previa del partido de Argentina.
11: La banda de la Escuela de Arte en Música de Paraná, la EAM, hoy a las 13 hará música en vivo en la peatonal, al lado de la pantalla gigante. Camilo Sattler, docente y director de la banda sinfónica de la Municipalidad de San Benito y de la EAM, habló con LT14.
12: Y los quería invitar a este lunes previo al partido de la selección argentina en la peatonal San Martín de la ciudad de Paraná, calle Babio y Chile. Vamos a estar realizando un concierto con el ensamble sinfónico conformado por las bandas de San Benito y de la Escuela de Arte en Música. Bueno, ahí haciendo el aguante a la selección argentina previo al partido que va a ser a las 2 de la tarde. Nosotros vamos a estar tocando alrededor de las 13 horas, una horita antes, ahí abierto para todo público. Y bueno, después de que terminemos, comienza la transmisión del partido y todos los que quieran pueden quedarse a ver. Han instalado un gran patio de comidas, una pantalla gigante donde disfrutar del partido y bueno, todos invitados a escuchar un poco de música y a alentar a la selección.
11: La cita será en Babio y Chile de Paraná con acceso libre para luego ver el partido de Argentina y Austria por pantalla gigante. Para el Departamento Informativo de LT14, Cintia Campos.
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7: Temperatura en nuestra capital 9 grados 4 décimas, sensación térmica 6 grados 3 décimas, la humedad del 70%, viento sur 25 kilómetros en la hora, cielo cubierto, tiempo inestable a las 9:33.
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0: Esto, mirá vos, esto es una cosa de loco. La versión de cancha del Bombón Asesino de los Palmeras.
1: IA, claramente.
2: Seguramente.
0: ¿Es IA o lo regrabaron? Si Cacho se fue. No me mientas. Ah, son los Palmeras y Cacho que canta igual a Cacho, el loco, el nuevo. Flojo de papeles.
1: Está muy flojo
0: de papeles.
1: Mirá que yo hablo.
2: Muy mentiroso.
0: Salvo que haya sido para el 2020.
1: Yo no puedo confiar en este operador que tenemos, sinceramente.
2: Lamentablemente yo tampoco.
1: Sinceramente.
0: Qué lástima.
1: Esto suena a
0: qué desprolijidad. Qué desprolijidad. Esto no está bien.
1: Mucha desprolijidad.
0: Che, hay que avisar que vamos hasta las 10, porque a las 10 conectamos con Nacional Buenos Aires para la previa de la transmisión.
1: Previa.
0: Exactamente. Una previa gigante. Fútbol, pasión nacional.
1: Super previa con 4 horas de transmisión esperando el segundo partido. Imagínate, en la final.
3: Oh. Hacemos una semana entera de
0: partido. 2 días, sí.
2: Resultados. La cabalgata deportiva. Especulen un poquito.
0: Yo te digo una cosa. Yo decía fuera de aire, le decía a mi amigo Cla. Ajá. Le decía.
1: Ese soy yo.
0: Le decía un doblete. Y si le. No. No le podemos pedir nada al loco, porque la verdad que, ¿qué le vamos a pedir si es lo más grande que existe?
1: ¿De quién estás hablando? ¿De Lionel?
0: De la Pulguis.
1: Ah.
0: Le digo, un doblete hoy, Papu.
1: ¿Dos goles? ¿Por qué?
0: Un doblete.
1: No le pidamos tanto, 2-0. Tranquilo.
0: 2-0. 2-0 con dos de él y ya está.
1: No, tranquilo. No. Puede hoy ausentarse incluso. Puede hoy ausentarse.
0: Que aparezca otro.
1: Un tiempo nomás.
0: Que aparezca Lautaro.
1: Con otro jugador, ver qué se hace. Ver qué se hace. Uf, ¿cómo estamos?
0: 2-0. Yo digo 2-0.
1: Difícil.
2: Yo digo 3-1.
1: ¿Cómo? 3-1.
0: El sí. ¿Lo clava Austria?
2: Y uno hace de onda.
0: El tema es cuándo lo hace, porque si nos meten en el primero a mí.
1: Y te pones incómodo.
0: Sí.
1: Austria, que bueno, de todas maneras, por algo está ahí, ¿no?
0: Sí, tiene un par de buenos jugadores. Está Alaba, que tiene mucha historia. Está Savitzer, que está en el Dortmund. Uh-huh. Tiene un par de jugadores.
2: Mira
0: más
2: cómo sabe el tipo.
1: Sí. Y en su momento, allá lejos, en la historia de los mundiales, por 30, supo tener una selección importante.
2: Dicen
1: fuerte.
2: Que es una selección que tiene su fuerte.
1: Empezamos el espacio de los dicen.
2: Sí. Eso es lo que ellos dicen.
1: Yo quiero tener un bosque que se llama dicen. Entra al bosque dicen.
2: Que tiene su fuerte en lo físico y que últimamente se está solidificando bastante.
1: Bueno.
0: Se metió en la maleza y salió bastante bien parada.
1: Salió
0: con un mapache en el hombro, pero zafó.
1: O sea que creo, tengo miedo.
2: A ver.
1: Del dicen al creo. Tomamos la ruta dicen, paramos en el pueblo, creo.
0: Y después vemos. Lastima la boca.
1: Que la película de.
2: A ver.
0: Es una incertidumbre total.
2: O
1: era otro partido. El de Stallone.
0: Escapa a la gloria.
1: Escapa a la gloria. ¿No estaba vinculado con el partido de Austria con los alemanes?
0: Austria, no sé.
1: O era otro en realidad el partido. Parece que era otro el partido.
0: No, me está matando.
1: Era otro el partido. Pero en algún momento.
0: Explicale que hay una película.
1: Sí. No, pero muy me parece bien. Que era otro partido, estoy confundiendo. Oh, los tantos. Dios. Así que vamos a lo que sé. Vale. Que...
2: Totalmente gaga.
1: Matías Sindelar, creo que era el gran delantero que tenía Austria.
0: Ah, no.
1: Uno de los grandes jugadores que tenía Austria en épocas en las que Alemania comenzaba a anexar. Territorios con Hitler en el poder y uno de los territorios que anexa es Austria justo cuando
0: andaba bien.
1: Claro, andaba muy bien. De hecho,
0: lo hicieron a jugar para los alemanes.
1: Entonces hacen un partido de despedida de la selección de Austria porque ya no iba a poder seguir jugando. Como Austria, la FIFA dice, miren, muchachos, ustedes ahora son alemanes.
2: Claro.
1: Así que ya Austria
0: no juega
1: no
0: más.
1: Va a poder jugar más. Así que hicieron un partido entre Austria y Alemania, manera de despedida de la selección. Y los alemanes ingresaron al vestuario y le dijeron, muchacho, este partido no se gana, ¿eh? Este partido gana Alemania. Y no me vas a creer.
0: Ganó Austria.
2: No.
1: Ganó Austria.
2: ¡Qué grande Austria!
0: Y los fusilaron a todos.
1: 2-0. No, a todos no, a Matías Sindelar.
0: ¡No!
1: En realidad no. Apareció muerto.
0: Matías.
1: Apareció muerto semanas después por un escape de gas. Según cuenta la historia, fatídico escape de gas.
0: Sí. Justo una metodología.
1: Fíjate vos, historia que tiene que ver con la
0: Austria
1: más poderosa que tuvo el fútbol, digamos.
0: Bueno, de hecho,
1: ¿no?
0: El mundial se dejó de jugar, ¿no?
1: Claro, después durante la guerra.
0: La Segunda Guerra Mundial.
1: Sí, sí, sí. se retoma con Brasil 1950.
0: Claro, claro.
1: 38, claro. Se juega el último mundial.
0: Es 30, 34, 38, uh-huh. 50.
1: 50, correcto. Sí, señor.
0: Dos para Uruguay, dos para Italia.
1: Correcto, sí, señor. Usted lo ha dicho. Tal cual. Fíjate vos. ¿Cómo lo pasaron el Día del Padre? ¿Bien?
2: Muy bien. Qué rico se comió.
0: Qué asado que me hice, amigo.
1: Bueno, yo creo que...
2: ¿Cocinaste vos?
1: Otra vez, este tipo de fechas como que lo empujan a uno a cometer excesos alimenticios.
0: Sí, claro.
2: Creo que sí.
1: Claro. Es lo que estoy padeciendo hoy.
0: Y los cometiste.
1: Hoy lunes, sí. Sí, sí. Estoy arrepentido. Pasa que a la noche no pensaba comer y de repente me...
2: Tengo hambre.
1: Me llega gente y bueno.
2: Oh, bueno, queda otra ahí.
0: No, yo me mantuve firme.
1: Sí, claro. En bueno, hiciste bien.
2: ¿Y al mediodía?
1: Que es algo que yo no hice. Que es algo que yo no hice.
2: ¿Qué comiste a mediodía?
1: Mediodía, bueno, hubo asado. Ah, no corresponde. Sé yo. Bueno, y algunos regalos. Todos habrán recibido algún que otro regalo. ¿Cómo habrán...?
0: Se olvidaron de darme el mío, me parece. No. Pero ya me lo van a dar.
1: Seguramente. Seguramente están en eso.
0: Yo le dije.
1: Va a ser sorpresivo, te van a dar una sorpresa.
0: Mi mejor regalo es su mera existencia, chicos.
2: Mira.
1: ¿Así? Mera existencia, tanto así.
0: Bueno, qué lindo. Que existan ya.
1: Qué lindo. Bueno, vamos a hablar en todo caso de las ventas que se dieron.
0: Dale.
1: A propósito del Día del Padre.
0: Me parece bárbaro.
1: De qué tenor. Así que vamos a hablar con Vicente Lourenço, que es vocero de CAME, que está en comunicación con nosotros y a quien le agradecemos por brindarnos estos minutos. Buen día. Aquí en Alguien Sabe Demasiado por LT14 Nacional Paraná. ¿Cómo va? Facundo, Claudio, Malena lo saludan. ¿Cómo está, Vicente?
4: Hola, ¿qué tal? Buen día, ¿cómo va?
1: Un gustazo saludarlo. Bueno, ¿qué nos puede contar respecto de las ventas que se dieron para este Día del Padre?
4: Bueno, el Día del Padre no fue diferente a la tendencia que se está dando a nivel uh-huh. general en las ventas uh-huh. de los comercios minoristas, ¿no?
1: Uh-huh.
4: Una tendencia a la baja, en este caso fue menor, de 0,3% de caída respecto al Día del Padre del 2025. Uh-huh. Lo que sí, bueno, esta vez hubo un gran sacrificio en la rentabilidad, ¿no? Hubo muchas ofertas, tal de que muchos comerciantes sabían que era la última venta del año importante y tenían que sacarse mucho stock que tenían acumulado, ¿no?
1: Claro.
4: Es así que en los rubros más emblemáticos, como es indumentaria, uh-huh. calzado, también fue a la baja, con mayores proporciones, pero la realidad es que hubo grandes ofertas.
1: Uh-huh.
4: Se combinó mucho 2x1, uh-huh. Digamos, beneficios con tarjetas bancarias, etcétera.
1: Uh-huh. ¿Cómo es la metodología para entenderla, entender la medición? Digo, si se considera la venta online, por ahí termina siendo muy confuso todo.
4: No. Uh-huh. Sí, siempre la venta online hay un relevamiento que produce nuestro departamento de estadística que uh-huh. toma en cuenta lo que sí el en general cuando el empresario contesta respecto a cómo fue la venta ya combina uh-huh. las dos informaciones desde uh-huh. el físico y desde el online, ¿no?
0: Uh-huh. Claro, porque hay quienes online, hay quienes atribuyen el retroceso en las ventas en distintos rubros y para distintas épocas, sobre todo más acá en el tiempo, a un cambio de paradigma de los consumidores que ahora dicen que compran mucho más a través de estas herramientas.
1: Sí, sí, es cierto que aumentan las importaciones.
0: Claro, bueno.
1: Que aumentó el nivel de importaciones, que va en desmedro de las
0: ¿Cuál es el análisis que hacen de este argumento?
4: No, en general, el que sufre en este tipo de ventas es mucho más el mayorista y el industrial que el minorista.
1: Uh-huh.
4: El minorista es el que realmente aprovecha las promociones que le da el importador.
1: Claro.
4: La compra directa no se da masivamente, es decir, aquel usuario que va y compra por alguna plataforma china, no es, aunque parezca mentira, no es mayoritario.
1: Uh-huh.
4: Acá lo que más peso tiene es la falta de poder adquisitivo. Uh-huh. Por más que le regalemos el producto, si la gente no tiene plata, no compra.
1: Uh-huh.
4: En este caso de especiales del Día del Padre, lo que se vio mucho es que hagamos una vaquita, juntemos la plata,
1: sí.
4: Y bueno, vos lo, che, ¿dónde lo compras? Ah, mira, yo lo compro en el comercio de acá a la vuelta, que está haciendo tiene muy buenos precios, o el otro que dice, yo voy a meterme y lo compro por plataforma, ¿no? Depende mucho de cada familia, lo que en general hay una disminución de la cantidad de unidades vendidas, porque si antes compraban, eran tres hijos y compraban un regalo cada uno, ahora juntaron plata y compraron una unidad de venta, los tres que antes compraban, ¿no? La misma familia.
1: ¿De cuánto era el ticket promedio, el gasto promedio?
4: Casi 80.000 pesos, 78.000 pesos.
1: Pensemos
4: que eso es un regalo importante, pero que en general se vio muy influenciado por algunos algunas ofertas de artículos más importantes como electrodomésticos.
1: ¿Y cuáles fueron los rubros que mejor funcionaron?
4: Los rubros que mejor funcionaron justamente son aquellos que permitieron la posibilidad de la cuota. Entonces, generalmente el electrodoméstico anduvo bien. Aquellos rubros que generaron ofertas también anduvieron bien. Pero pensemos esto en la continuidad, ¿no? Un comercio que hoy genera rentabilidad, genera precio, en definitiva está pensando en algún momento cerrar. Está sacándose del medio mucho stock acumulado.
1: La mercadería, claro. ¿Cuáles son los días a los que más apuesta el comerciante? ¿Día del padre, día de la madre?
0: ¿Qué queda ahora? ¿Un Black Friday, ese tipo de cosas?
4: Pero la venta más importante, siempre lejos, después de Navidad, obviamente, la venta del Día de la Madre, ¿no?
1: La venta
4: del Día de la Madre se venden más productos que los la venta del Día del Padre. En general, también hay una expectativa positiva para el Día de la Madre que viene, que va a ser en octubre, pero la realidad es que, bueno, la tendencia es a la baja, ¿no? Todos los meses estamos indicando caída de ventas, incluyendo la venta online. O sea, la venta online lo que hace es tratar de que esa venta física no se caiga tanto, entonces compensa un poco, pero siempre comparado al año pasado, la venta es menor.
1: Bueno, bien. Bueno, queríamos tener algunos números, por eso es que lo molestábamos. Vicente, muchísimas gracias por brindarnos estos datos para tener en cuenta a propósito de lo que se dio este Día del Padre.
4: Que sigan muy bien. Hasta
1: luego. Vicente Lourenzo, vocero de CAME, dándonos detalles, los números del Día del Padre, las ventas que se dieron por el Día del Padre, que fue ayer
0: la
1: y de la que estábamos hablando.
0: Leve, pero caída.
1: Del 0,3%. Son las 9:52 minutos.
0: Y el pescado sin vender,
1: y
0: claro.
1: El pescado sin vender con gente.
0: Dale que se viene Nacional, la transmisión argentina, el mundial, el fútbol.
1: Gente recordando que hoy es el día precisamente del futbolista argentino. Hoy hablábamos al principio, ¿sí? Gracias, Gastón. Hablábamos del Día del Futbolista Argentino. Por los goles de Diego Armando Maradona a Inglaterra en aquel famoso partido en octavos. ¿Octavos?
0: Cuarto,
1: no,
0: cuarto,
1: perdón.
0: Cuarto. Octavo fue Uruguay. Ganamos 1-0 con gol de Pedro Pablo Pasculi. Pasamos a cuartos con Inglaterra, semi con Bélgica.
1: Correcto.
0: Y la final con Alemania.
1: Bueno, a propósito de Uruguay, bueno, qué movido está ese grupo, que es el cruce directo que tiene Argentina en 16avos de final de esta edición de la Copa.
0: Qué difícil la tiene Uruguay ahora que tiene que cerrar con España.
1: Hoy por hoy, haciendo los números, creo que Argentina puede cruzarse con cualquiera de los cuatro todavía.
0: Yo creo que sí.
1: Puede cruzarse con España, puede cruzarse con Uruguay, puede cruzarse con Cabo Verde, incluso...
0: De ese grupo clasifican tres, pero nosotros vamos en el segundo. ¿Es así?
1: Vamos con el segundo, sí.
0: Sí o sí, por más que clasifique el tercero de ese
1: por
0: grupo,
1: más que
0: vamos
1: clasifique
0: en el segundo.
1: El tercero, nosotros jugamos con el segundo, sí.
0: Bueno, se puede colar, sí, todo cualquiera. Hay que esperar a la última.
1: Y claro, sí. Ya, pero ya entramos en etapa en los que el Mundial se pone un poquito más picante, ¿no?
0: Sí, porque, se pone más interesante.
1: Todos los equipos se juegan algo en esa tercera y última fecha. Otra de las cositas que nos dejó el fin de semana, además del Día del Padre, es el partido de Patronato, ¿no?
0: No pudo de nuevo, patrón. Otra vez.
1: Lamentablemente, no pudo. No pudo.
0: Y otra vez poniéndose en ventaja.
1: Una lástima.
0: Lo empatan.
1: Una lástima. Tenemos apretado el tiempo, ¿no? Para poder contar un poco de Patronato.
0: Es verdad.
1: Empatando frente a Midland, ¿sí? Allí en el presbítero Bartolomé Guerrera, con muy poca gente.
0: Se hubiese acercado bastante a la zona de los ocho mejores, con una victoria. Quedó en el puesto 14, patrón.
1: Otra vez lejos, ¿no?
0: Está,
1: otra vez lejos.
0: Sí, porque aparte Los de abajo los tenés ahí.
1: Alguien dirá, bueno, antes estos partidos los perdía. Pero hay que ganarlos
0: sobre todo local.
1: Cuando se juega de local, sobre todo precisamente. Local. ¿No? Vos no vas a decir nada, le pasó una
2: tormenta. Lo estoy escuchando atentamente.
0: Bien, bien, Marianita.
2: Y la verdad es que coincido. Me gustaría ver a nuestro equipo local un poco mejor. Pero
1: un poquito
2: bueno,
1: mejor, sí.
0: Vos el viernes, además, ¿tuviste alguna posibilidad de ir a ver una banda, puede ser?
2: ¿El viernes?
0: Sí.
2: Sí.
0: ¿Cómo estuvo eso?
2: Muy lindo, muy lindo, muy lindo.
0: Porque no solamente fútbol. También hay música.
2: Hay música. Yo no es que quiera hacerle promoción. No corresponde, tal vez.
1: No. Queda feo.
0: Quizás.
2: Pero bueno, hay productoras que le están metiendo mucho empeño, ¿eh? A la movida cultural.
0: Bueno, pero Babasónicos,
2: en Paraná y en Santa Fe. Y Babasónicos es una banda espectacular. Una banda con muchos años ya que suenan
0: canción
2: en
0: que
2: vivo.
0: Faltó, que le faltó interpretar.
2: El Loco.
0: Ah, no le hicieron.
2: No le hicieron.
0: Momento más destacado del recital. Que vos dijiste... Qué bien que vine.
2: Qué casualidad fue encontrarnos justo acá, yo tan puesto. Esa es la que más me gustó.
0: ¿Y fue al principio, fue a la mitad, fue
2: al final? A la mitad. Chicos, aparte, una cantidad de gente impresionante.
0: Inusitada.
2: La verdad es que no le tenía tanta fe a la convocatoria, porque aparte el Club Unión es muy grande. Y estuvo muy bien, ¿eh? Estuvo muy bien.
1: Amigos, el viernes fui al Bolita a comprar... ¿A dónde?
0: Usted tiene que
1: repetir lo que escribió. Claro, comprar la cola de gente para pagar era de 40 metros, lleno, dice. Y el sábado no se podía caminar. Dice el amigo, yo no voy al centro más a comprar algo, dice. Dejó de comprar en el centro.
0: Ah, mira.
1: Vaya a saber por qué.
0: Bueno.
1: Gente del ET14, soy Carmen. Mirá que miro. Vecina de Mojón y Dos, me gustó el programa del sábado. Dice,
0: ¿viste?
1: Bueno,
0: te gustaron los chicos a la tele, no dijimos nada.
1: Gracias,
0: sí.
1: Carmen. No.
2: Grande, bueno, Carmen.
0: Muy bueno. De uno. Lo que hacen, muy bueno.
1: Carmen, 465. Bueno, muchísimas gracias, Carmen, por estar ahí haciendo el aguante.
2: Espero que el próximo sábado también estés ahí, Carmen. Te vamos a estar esperando.
1: Va a estar ahí haciéndonos el aguante.
0: Yo les iba a mandar un mensaje a la tele, pero iba a decir, ¿viste qué quiere? Como si, ay, acá estoy yo,
2: no, qué bueno.
1: No hace falta.
0: Entonces, directamente,
2: sí hace falta.
0: La devolución, humildemente, ¿no? No soy nadie para
2: evaluar. Sos alguien muy importante para nosotros.
0: No, para evaluar, digo, fue por privado. ¿Sí?
2: Me encanta. Ah,
1: te agradezco mucho, te agradezco mucho.
0: Tipo, pará,
1: te agradezco mucho.
0: ¿Viste?
1: Agradezco
0: para no ponerlo también en ese lugar de decir, tenemos que saludar a este zapallo. Así que bueno, muy auspicioso debut, así
2: bueno,
0: que sigan
2: che.
0: Por ese camino.
1: Chicos, a las 10 se viene la gran transmisión de Nacional para contarnos qué es lo que pasa con la previa del partido. Así que nosotros nos quedamos con la transmisión con Nacional.
0: Vamos a Argentina, viejo.
2: Vamos, selección,
0: 2-0
1: a las 2 de la tarde.
0: Hasta mañana.

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2: Temperatura en la ciudad de Paraná, 9 grados 4 décimas. Sensación térmica, 6 grados 3 décimas.
3: Una nueva masa de aire polar intensifica el frío.
2: Hoy la temperatura llegará a los 15 grados. El cielo se va a presentar parcialmente nublado durante gran parte de la jornada y no se esperan lluvias.
3: Mañana las condiciones se mantendrían similares, ya que se prevé una mínima de 5 grados y una máxima de 12 grados.
2: En tanto, miércoles y jueves serán las jornadas más frías de la semana, con una mínima de entre 3 y 4 grados y una máxima de 11 grados, con cielo parcialmente nublado y tiempo estable.
3: El gobierno de Entre Ríos adelantó el feriado por el Día del Trabajador Estatal.
2: El gobierno provincial dispuso adelantar a este viernes 26 de junio la jornada no laborable por el Día del Trabajador Estatal, que se conmemora cada 27 de junio y este año caía sábado.
3: Días atrás se había hecho público el pedido realizado por UPCN para que el Ejecutivo adelante al viernes o postergue al lunes el día no laborable.
2: El programa Ver para Ser Libres cerró su recorrido por Entre Ríos con 3.200 anteojos entregados.
3: El operativo territorial del programa Ver para Ser Libres concluyó su recorrido por 15 localidades de Entre Ríos con más de 3.700 controles oftalmológicos realizados y 3.200 anteojos entregados a niños y adolescentes en distintos puntos de la provincia.
2: Fue en el marco de una estrategia articulada entre el Ministerio de Desarrollo Humano, el Ministerio de Capital Humano de la Nación y los gobiernos locales.
3: Un camión cargado con autos 0 kilómetro volcó la autovía 14.
2: Un camión con semirremolque cargado con vehículos nuevos volcó anoche sobre la autovía nacional número 14 a la altura del kilómetro 2 aproximadamente, en sentido Entre Ríos, Buenos Aires.
3: Como consecuencia del siniestro, el conductor sufrió diversas lesiones y debió ser hospitalizado.
2: Trabajaron en el lugar bomberos voluntarios de Ceibas.
1: Datos del tiempo.
3: 9 grados 4 décimas es la temperatura, sensación térmica 6 grados 3 décimas, la humedad 70%.
2: La presión 1011 decimal 3, viento sur 25 kilómetros en hora.
3: Visibilidad 15 kilómetros, cielo cubierto, tiempo inestable, a las 10, 2 minutos.
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2: Información necrológica. Falleció en Crespo a los 88 años la señora Irma Yolanda Spam, viuda de Bach. Los restos de Irma Yolanda Spam, viuda de Bach, son velados en Avenida Ramírez 1032 en Sala B y serán inhumados hoy a las 11 en el cementerio de Crespo. Previo responso en el cementerio. Exequias a cargo de empresa fúnebre Alejandro Lind e Hijo. En Paraná falleció a los 66 años el suboficial mayor Justino Ramón Enrique. Los restos de Justino Ramón Enrique son velados en Safer, en calle Urquiza 431, sala número 4, y serán inhumados hoy a las 11 en el cementerio Solar del Río. Partirá el cortejo fúnebre luego desde la sala a las 10:20. Atención de empresa Safer.
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1: Hola, hola, hola, bienvenidos al show de la previa, bienvenidos a Argentina, segundo partido del Mundial. Con este ritmo, después del primer round, después del programa de Nico Yacoy. En el horario habitual de Adrián Corol, Corol en el aire, hoy somos la selección en el aire. Usted ya escuchó la voz comercial de Gustavo Jove, que nos acompaña desde temprano. El partido arranca a las 2 de la tarde. Gran transmisión de Nacional. Y somos la previa de la previa. Y hoy quiero convocar, siguiendo el perfil del programa que nos antecede en el primer round, a la tribuna nacional, 11-38-70-74-85. Vamos a seguir con ese perfil, con esa tónica. Díganos ustedes qué cábalas tienen para el día, qué pronóstico tienen para el partido de Argentina. 11-38-70-74-85, la radio más grande de la Argentina, por aire en cada rincón del país. Ustedes y la tribuna nacional. Fernando Ponte en los controles, Martín en el canal de YouTube. Mirá qué bien que estamos saliendo, ¿eh? Mirá, saludamos. A mi izquierda, Jove.
2: Sí.
1: A mi derecha, Minotti y Rorro Ruiz. El equipo titular. Mirá, ahí está Jove, mirá. Ahí está Minotti.
3: Yo soy zurdo, voy por izquierda.
1: Jove, saluda, Jove. Saluda, Jove.
2: Ahí,
1: saluda.
2: Ahí
1: saluda a la gente,
2: cámara.
1: Ahí está.
2: Hola.
1: Saluda a la gente, dale. Minotti, dale. Se caracteriza.
2: Minotti, arriba, dale.
1: Esa alegre humildad te caracteriza, Minotti. Dale, vamos, vamos.
4: Humildad, Ruiz. No sé, y alegre menos.
1: Hola, Ruiz, ¿viene corriendo?
3: Hola, Martín, ¿eh?
1: Lo vengo escuchando de temprano.
3: Tempranito, ¿viste?
1: De temprano.
3: Como siempre.
2: Qué estampa que tiene.
3: Bueno, el runner se levanta temprano para correr. Ah, se hace los fondos los fines de semana, así que estamos acostumbrados, Martín.
1: Bueno, acá el único que nos puede decir qué equipo va a enfrentar a la Argentina hoy,
3: sí,
1: qué miedos podemos tener, qué reparos puede haber. Estuve leyendo que hay 3 o 4 que juegan en ligas superiores, uno en el Real Madrid. Uh-huh. Bueno, a esos habrá que apuntarle, pero también al resto, a los anónimos, sí, que va a enfrentar la selección. Ya voy a Dala con Vera, pero antes lo saludo a Juani Minotti. ¿Cómo va, Juani?
5: ¿Cómo le va, Perazo? ¿Todo bien? Un segundo partido interesante para la Argentina, para medirse después de lo que fue el de Argelia. Yo sigo creyendo que Argelia en los papeles era un poquito más que Austria. Evidentemente, Argentina lo pasó sin grandes dificultades. Veremos qué sucede con esta Austria, que puede llegar a tener alguna modificación táctica para enfrentar a la Argentina, puede llegar a sumar algún defensor más, pero un ratito, si quiere, charlamos un poquito más de las figuras que tiene el equipo europeo y de lo que puede plantear hoy contra Argentina.
1: Lo escuché ayer a Scaloni diciendo que es un equipo más directo,
5: sí,
1: que como que puede presionar un poco más.
5: Eso seguro.
1: Vamos a ver.
5: Para ser tan directo le falta velocidad, porque de la mitad hacia arriba los jugadores que usa en general son lentos y más experimentados que veloces y dinámicos. Pero sí puede presionar más arriba porque tácticamente está bien armado. Tiene un entrenador como Ragnik con mucha experiencia en Europa, que suena para equipos fuertes de la segunda mitad de la temporada, pero que ha dirigido, por ejemplo, al Manchester United, con lo cual tiene un conocimiento táctico como para bancársela en un partido de estas características.
1: Bueno, y también iremos corriendo el velo de la formación argentina, a ver si juega Molina, parece que está mejor que Montiel, a ver si Scaloni se decide ya en el segundo partido por Álvarez, uh-huh, después de un discreto partido de Lautaro el otro día.
5: Comparto.
1: No tiene la sintonía fina, me parece, el toro que necesita Messi. Messi va menos que antes. Fue tres veces, hizo tres goles. Pero cuando va, va. Sí. Y si va y se la toca mal, ya está gastando un tiro.
5: Totalmente de acuerdo. Totalmente de acuerdo. Con un único detalle. En los primeros 15 minutos, cuando Argelia presionó y ahogó un poquito a la Argentina, una de las posibilidades de descarga hasta que apareció el primer pase profundo de Paul, que abre el partido con el gol de Messi de afuera, fue el pelotazo. Y el pelotazo Lautaro en general queda para el lado de los argentinos. De hecho, pasó. Y el pelotazo Julián Álvarez tiene que ser bastante más preciso porque no tiene la misma capacidad de lucha cuerpo a cuerpo, física.
1: Sí, sí, eso es verdad. Está más para la sintonía fina que decíamos, cosa que no tuvo el otro día Almada. Y ahí capaz que también hay una duda en el equipo. Uh-huh. Saludo a todas las chicas de producción. Ya estaremos nombrando a todo el arsenal de Corol y de la mañana de Nacional, que hoy está en formato de pasión mundial, de fútbol show mundial, con la transmisión que Moyo y Navarro Montoya van a encabezar desde las 14 con el partido de la Argentina. Más tarde viene Nico Álvarez. ¿Qué dice la tribuna nacional? 11-38-70-74-85. Jove y Ruiz en un rato se harán eco de esos mensajes, los de texto y los de voz que vamos a escuchar. ¿Desde dónde estás sintonizando Nacional? Quiero foto de los tableros, de los vehículos, de los camiones, de las espicas, en los dispositivos donde estás escuchando esta previa de Argentina en el segundo partido del Mundial. Gustavo Jove.
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1: Flor Belinqui, Mariana Grimaldi, Cecilia Musioli en la producción. El operador es Fernando Ponte. Y ya nos conectan con el primer enviado especial de Radio Nacional a este Mundial. Han hablado tanto de ese estadio, donde en un rato estará llegando Sebastián Vera, si es que ya nos llegó, un estadio climatizado, un estadio ideado para el fútbol americano, pero que aprovecha el fútbol tradicional con este Mundial. Hola, Sebastián.

0: En el Arrowhead del estadio de Kansas donde jugó Argentina su primer partido, la verdad que muchísimo mejor los accesos. Es verdad que el otro día era el primer partido que albergaba la ciudad de Kansas en este mundial. Dallas ya había tenido dos partidos antes de hoy y va a seguir teniendo más, así que fue un poquito más ameno el ingreso al estadio por parte de la prensa. Acá estoy al lado de una cola de hinchas que, como te digo, todavía falta un ratito para que abran las puertas, aproximadamente 45 minutos, pero los argentinos ya van formando filas que, por lo menos hasta donde veo acá, va por lo menos una cuadra, tranquilamente.
1: Estamos hablando con Sebastián Vera desde el Dallas Stadium. Por experiencia personal, por amigos, por conocidos, ya ha llegado más gente de la Argentina al Mundial. En esta cancha va a jugar dos partidos. Por ahí es el lugar para aprovechar. En el primer partido parecía haber un montón de argentinos, pero en realidad eran argentinos comprados, argentinos. En definitiva, por un rato, porque eran extranjeros con la remera de Messi. ¿Acá va a haber más gente de nuestro país siguiendo a la selección?
0: Bueno, aproximadamente tenés mucha razón porque la gente que te cruzás y tratás de hablar en español te terminan respondiendo en cualquier otro idioma o incluso le encontrás acentos que no se corresponden a ninguna provincia de Argentina. Aproximadamente se calcula unos 30.000 argentinos, 35.000 entre los que ya viven en los Estados Unidos y se acercan a la ciudad de Dallas y también los que viajan desde Argentina. Y el resto, todas las camisetas celestes y blancas que ganan en el estadio, que no son 30.000, son personas que no son argentinos, que aman a la selección, obviamente, por Messi. Cuando me digas, Martín, acá ya tengo gente para charlar un poquito, sobre todo sobre el tema de las entradas.
1: Por favor, vamos a abrir el juego, vamos a saber en voz de los espectadores cómo está el tema de los tickets, de las entradas, si son accesibles, si cuesta encontrarlas, si hay que pagar mucho. Vamos con los primeros hinchas que van llegando al estadio para ver a la selección argentina con Sebastián Vera.
0: Bueno, acá entonces estamos en la fila para entrar, todavía los accesos no se han abierto. ¿Tu nombre, de dónde venís?
2: Fabián, vengo de Montevideo. Soy argentino, pero vivo hace años en Montevideo.
0: Ahí va, bueno, tenés entradas. ¿Cuánto te costó aproximadamente?
2: Y la compramos en reventa acá con mi amigo unos $1.300.
0: $1.300, ahí va. Bien, ¿fueron el otro día a Kansas?
2: Mango. Sí, estuvimos en Kansas. Fue bastante caótica el ingreso. Esperemos que hoy esté un poco más tranquilo.
0: Bien, y por último, veo que tenés la mochilita esta transparente que pide la FIFA. ¿Qué onda? ¿Tuviste problemas el otro día o ya sabías desde el vamos que te iban a pedir esta mochila?
2: No, no tuve problemas, pero como de verdad nos vamos de acá para el aeropuerto ya, no podemos dejar nada del hotel, así que tuvimos que comprarnos esta mochila que no es de mi agrado, pero es lo que imponen las reglas para no tener problemas. Bueno, me compré la transparente.
0: Bueno, muchas gracias.
2: Hasta luego.
0: Ahí nombrábamos la mochila porque es todo un tema el de los ingresos. Te piden sí o sí que las mochilas para los hinchas sean transparentes, que se vea todo el contenido por dentro y además tiene unas medidas específicas. Es una mochila para prácticamente un nene de escuela.
1: Mirá vos, en tiempos de transparencias del Mundial, ojalá que eso se traslade a lo deportivo, a los arbitrajes, a que no haya ninguna mano negra, pero bueno, lo que pide FIFA, bueno, la debe hacer FIFA, la debe hacer Infantino, las mochilas.
3: En realidad es una directiva de los Estados Unidos en general. Me tocó estar el año pasado en la Fórmula 1 y me pedían exactamente lo mismo en Miami. Y era todo un problema, porque además una de las cosas que se proponía en ese entonces, hacía bastante calor, era el ingreso con botellas para cargar el agua adentro. Pero la botella tenía que ser transparente, si no tampoco te la dejaban pasar. Es una directiva de los eventos deportivos en Estados Unidos.
1: Mirá vos. Bueno, Argentina-Austria. Estamos con Vera en las inmediaciones del estadio, en Dallas. Las entradas saladitas, $1.300 para un segundo partido de mundial de una Argentina-Austria parece, o sea, si lo trasladás y vas sumando plata, una semifinal, ¿cuánto se va a pagar?
4: Uf.
0: Sí, están. Perdón, Martín, ayer justamente, disculpa que te interrumpa, ayer estuve en el banderazo y me decían que ofrecían entradas por 2.500. Este muchacho acá consiguió bastante barato.
1: Mirá, 1.300. Bueno, tengo conocidos que han pagado por el cuarto partido ya de la
3: Ajá.
1: Argentina cerca de 3.000. 3.000,
3: Apa.
1: 3.200.
4: Y después, creo que lo hablamos ya, Seba, pero la FIFA te tiene que validar el QR. O sea, vos tenés que esperar 2 horas antes del partido para que la FIFA te valide el QR. Porque ahora no son más entradas físicas, claro. Ahora son por QR.
1: Sí, y si no te valide y pusiste
4: y bueno, por eso, corres ese riesgo.
3: Lo que pasa

0: Sí, lo que pasa que también los sistemas que te hacen la validación del QR muchas veces son los que venden la entrada, claro. Y en caso de no validarlo te devuelven el dinero. Pero sí tenés la incertidumbre hasta 2 horas antes del partido, sí. Si entras o no.
1: Hay una reventa oficial. Sí. O sea, convengamos que hay una reventa oficial, que es de FIFA, que a esos tickets que no pudo invocar o que devolvió a alguien, los pone otra vez arriba de la mesa para vender en la vidriera y se revenden oficialmente. Bueno, esta persona, por lo que me decís, ¿la habrá comprado así o la compró en una esquina, Vera?
2: Claro. No, la consiguió de manera oficial. Hablando de los QRs, porque es todo un tema, bien como decía Rodri ahí, de mucha expectativa de la gente que se empieza a formar y todavía no tiene la entrada. Empezaron a llegar algunos, ¿eh? Porque veo cómo se alegra acá la gente levantando el teléfono y empieza incluso a decir en voz alta, están apareciendo los QRs. Bien. Está un tema porque vos llegás hasta los alrededores del estadio, incluso habiéndola comprado de manera oficial, no sabés y no tenés nada.
1: Claro, qué incertidumbre, porque tenés que estar cerca del estadio, ya pusiste el dinero. Y después tenés que saber si en esa cola virtual tenés un lugar o no. Bueno, ¿hay clima mundialista ya? Se habló mucho de esta palabra, clima acompañada de mundial. ¿Hay clima mundialista ya, Vera, vos que estás ahí cerca del estadio?
2: Bueno, después de lo que fue el banderazo ayer a las 3 de la tarde en el pleno centro de Dallas, te puedo decir que por lo menos donde juega Argentina, sí, porque lo llevan los hinchas argentinos, obviamente. Después el resto no tanto, ¿eh? Te quiero decir que los aeropuertos tienen poquitas cosas referidas al Mundial, incluso pasa desapercibido por momentos. Pero donde juega la Argentina, desembarca la albiceleste y acompaña de todos sus hinchas, y la verdad que es fiesta. Ayer vimos, literalmente, era 9 de julio y corrientes, de repente, de Dallas.
1: Bueno, donde hay clima mundialista es en el WhatsApp de Nacional, en el 11-3870-7485. Fíjate, Juan, y fíjate, Jove, que van llegando los primeros mensajes.
0: Dale.
1: La gente tiene pronósticos, la gente empieza a jugar con las cábalas. Seguramente van a empezar a llegar a la producción los mensajes de voz en el 11-3870-7485. Quiero saber a través de qué dial están escuchando Nacional y esta previa, esta radio que es la más grande de la Argentina, que tiene un dial de aire en cada rincón del país y se va escuchando desde Viedma hasta Santa Rosa, pasando por Rosario, pasando por Santa Fe, con un clima mundialista que empieza a generarse en el dial de la radio. Gustavo Jove.
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1: Minotti en la tribuna nacional.
0: Sí, me siento robándole un poco a Rodri Ruiz, que lo sale de hacer muy bien, pero por una cuestión de computadora me quedo acá. Hola, escuchando acá la transmisión, como siempre, soy Juan de San Rafael Mendoza. Mi cábala, tele, sillón, bandera y camiseta. José López nos manda foto desde la ruta 34, Colonia Dora, también escuchando la transmisión. Y Ariel de Alpachiri La Pampa nos dice: vamos Argentina, nos manda foto trabajando en el campo. La Pampa dice Argentina 3-0.
4: Aparte, Martín, es un horario acá de almuerzo o picada, va, no sé, ¿qué come la gente? Eso está bueno.
1: Eso está bueno también.
4: Está bueno, ¿no? Sí, sin plantear ahí.
1: Sí, allá en la cancha se come poco, Vera, ¿no?
2: ¿Cómo se va a comer poco en un estadio de Estados Unidos? Tiene prácticamente un menú de restaurante para ofrecerte. Vimos incluso pochoclos desde los $14. Bueno, no pueden faltar los hot dogs, los panchos acá, los nachos con queso. No hay ningún asiento en todo el estadio de los 70.000 asientos que hay disponibles hoy que no tenga un apoyavasos.
1: Claro. $14 el pochoclo, que el tacho grande, ¿no? El balde.
2: El balde, sí. Sí, el balde. Y después pasamos a la cerveza, que también está por los $16.
4: Hace un rato le preguntaba a Seba, porque la audiencia se renueva, ¿Qué come el periodista deportivo si le dan un servicio de catering?
1: Escuchaba, parece que hay poco.
4: Hay poco, ¿no? Escasani.
1: Está Escasani, la parte gastronómica, pero el agua sobra agua, ¿o no?
2: Sí, duele la falta de alimentos. Estamos con un ayuno intermitente obligado hasta que termine el partido.
1: El miedo mío es chiquito.
4: Porque, chiquito, claro.
1: Claro, cuando viene el mozo con chiquito, doble tiene que traer todo, por favor.
2: Sí. No, chiquito, antes de que arranque la transmisión, hace una parada técnica en los puestos ahí de comida, pela la credencial y dice que tiene prioridad y agarra, y arranca. Por lo menos para tirar unas dos, tres horitas.
1: Chapea, chiquito. ¿Y quién le va a decir que no? Córranse. No,
0: anda a plantarte, ¿no?
1: Córranse que viene chiquito. Bueno, Vera, abrazo grande, gracias por este ratito. Por ahí estamos otra vez con vos antes del cierre de este primer turno, Sebastián.
2: Cómo no, Martín, un abrazo y seguimos en contacto.
1: Desde Dallas, Sebastián Vera, corresponsal de Radio Nacional.
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15: Buen día a todo el equipo y la audiencia de Radio Nacional. Mientras el último informe del panorama agrícola semanal de la Bolsa de Cereales de Buenos Aires informó que aún resta el 50% de cosechar para el maíz, las bajas temperaturas ayudan a que las poblaciones de chicharrita comiencen a retraerse, salvo en las zonas endémicas donde aún no hubo heladas importantes y prevalecen los altos valores, según lo ha indicado el 44º informe de la Red Nacional de Monitoreo del Dalbulus Maidis, con datos tomados del 1 al 15 de junio. Mientras el NOA, el NEA y el Centro Norte siguieron concentrando las mayores abundancias de chicharritas, el Centro Sur y el Litoral presentaron una situación de relativa estabilidad y menores niveles poblacionales. Esto subraya la necesidad de monitorear y activa y sistemáticamente también durante el periodo otoño-invernal para comprender la dinámica poblacional estacional de este vector, particularmente en relación con las heladas, y así poder detectar cambios en su distribución espacial y anticipar escenarios de riesgo para las próximas campañas, indicó el informe. César Tapia, Radio Nacional.
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0: tengo que tener miedo de ese equipo? ¿A qué le tengo que prestar atención? En un rato Ruiz me cuenta si está confirmada la Argentina. ¿Juega Molina? ¿Juega Montiel? ¿Juega Álvarez? ¿Juega Almada?
1: De memoria lo tengo.
0: ¿Se mete Nico González? ¿Hay alguna sorpresa? Pará, Ruiz. Pará, no me la digas todavía. Acá está la voz del fútbol, Gustavo Joven.
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0: En la zona de Merlo, de donde vos sos. A ver, hacele un primer plano a Jove que... en los televisores de Merlo, en el YouTube, en nuestro canal de YouTube, está haciendo gala.
2: ¿De qué?
0: De ese. ¿Lo sacaste de canje?
2: El cardigan.
0: Sí, el cardigan ese.
2: No, no, es un regalo de mi hija.
0: Ah, de tu hija. Ah,
2: bueno. El padre, pero del año pasado.
0: Bueno, pero no está pelotado, ¿eh? Está bien, ¿eh?
2: Sí, lo estamos usando de a poquito.
0: Veo que lo llevas bien. La radio está muy cerca del obelisco.
2: Muy.
0: El obelisco es el centro neurálgico de la hermosa capital de la Argentina. Uno está un rato en el semáforo, lo que pasa es que venimos tanto por acá que uno no suele apreciar la belleza del lugar que transita, que camina siempre.
2: No, es fantástico.
0: Ahora, uno ve como los turistas, cuando van pasando la calle, se frenan, el semáforo en rojo, se sacan una foto, una selfie con el obelisco de fondo. Sí. Es el punto de atracción turístico en Buenos Aires. Y ahí... ahí está Miriam Mariotto para que nos cuente a través de esta conexión si estamos o no estamos con el clima mundialista. Hola Miriam, Martín Perazzo, te saludamos acá en la previa de la Argentina.
3: ¿Qué tal? ¿Cómo estás? Bueno, aquí, como vos decías, en el obelisco, ¿en qué otro lugar podemos ir los argentinos cuando nos convoca, en este caso, la selección, ¿no? Pero bueno... como decías, la mayoría de los que están por el momento aquí sacándose fotos y esperando, obviamente ver también festejos de los argentinos, todavía estamos en una fase muy incipiente del Mundial, ¿no? Pero sabemos que uno de los atractivos turísticos también en esta época del año y en este año va a ser justamente para los turistas que se acercan aquí, en este caso al obelisco, a sacarse fotos, es ver también cómo van a ser los festejos del Mundial. Estoy tratando de buscar alguno que tenga pinta de hablar castellano para poder preguntarle.
2: Claro.
3: Discúlpame, ¿de dónde son ustedes?
4: De Chile.
3: De Chile, ahí está, verá. Bien, me vinieron bien. Estamos en vivo para Radio Nacional. ¿Cómo están viviendo el Mundial? No, no es una broma lo que estoy preguntando.
4: Ilusionado igual con la selección sudamericana. Espero que les vaya bien a Argentina, sobre todo a Brasil y a los demás. Pero bien, bien, disfrutando.
3: ¿Cómo ven el partido, los partidos como con una tranquilidad, no es cierto?
4: Más que tranquilidad, decepción.
3: Claro.
4: Hubiese gustado estar ahí, ver aunque sea en la tele, a la selección, pero bueno, toca apoyar a los vecinos.
3: Hacen, apoyan a los vecinos. Igual, ¿cómo elegís a quién vas a apoyar antes de cada partido?
4: A Messi, totalmente, siempre. Sí. Messi ahí es la clave. Así que, mejor de la historia, toca apoyarlo siempre. Bueno, y España claro. Igual.
3: España también lo apoya.
4: Futuro, Lamine.
3: ¿Te gusta cómo juegan?
4: Sí, juegan bien, pero me gusta cómo juega Argentina, juegan de memoria, siento. Así es.
3: Bueno, gracias. Bueno, un hermano chileno que la ve por la televisión y que lo sufre también, ¿no
0: pero
3: es cierto? Pero
0: estuviste bien, medida, no es una cargada, le dijiste, no es un chiste.
3: Claro.
0: Estuviste bien, Miriam. Y lo tomó bien, ¿cómo Messi rompe esa barrera de la antipatía, ¿no? Porque
3: eso pensaba, sí, justamente, ¿no?
1: Arturo Vidal el otro día puso un video, ¿no? Sí. Arturo Vidal lo adora.
0: Es increíble, porque cualquier chileno le pone la camiseta argentina y la mira mal. Ahora, la tiene Messi y dice, quiero que gane Messi. Es increíble lo que provoca este muchacho.
3: Sí.
0: Bueno, Miriam, no sé si hay algún otro cerca con alguna camiseta, con algo más, si querés describir algo más del obelisco en la previa de Argentina. Estamos... un par de horitas del partido todavía, pero la gente imagino sí que está apurando el paso para hacer el trámite ir a casa.
3: Eso te iba a decir. Hay muchos que están esperando para entrar a trabajar y que por ahí llegaron un poquito antes justamente para tratar de llegar al horario de trabajo antes para poder ver el partido, ¿no? Porque sabemos que en todos lados, en todas las oficinas, va a haber seguramente un televisor, una radio encendida, también es otra posibilidad. Y esperamos que en un ratito más, esto, hay poca gente, justamente por lo que decís, ¿no? Yo creo que en un ratito más ya no va a quedar nadie por la calle. Todos van a estar en algún bar y buscando algún lugar donde seguir el partido, ¿no? Ahora, después del partido sí va a ser un nuevo punto de encuentro, esperemos que así sea, ¿no?
0: Para describir, Miriam, en esas esquinas del obelisco, ¿hay alguna pantalla gigante, algo que replique el partido o no?
3: No, no hay nada, justamente eso estuve mirando con atención. No, simplemente los bares, bueno, obviamente de la zona, aquí de Avenida Corrientes, las esquinas que se sabe que tienen televisor, las pizzerías de siempre, pero no hay pantalla gigante, no hay fanfest ni nada que se le parezca aquí en el obelisco, por lo menos hoy.
0: Miriam Mariotto, el móvil desde el obelisco, el móvil nacional, el móvil de la selección. Un beso grande, gracias.
3: Hasta luego.
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0: Déjame mensajes de voz, déjame mensajes de texto. 11-38-70-74-85. Quiero saber desde dónde sintonizás la previa del fútbol nacional, de Pasión Nacional, Argentina-Austria, desde las 2 de la tarde, desde Dallas, 11-38-70-74-85. 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Ahí está, esta es la música que nos identifica cada fin de semana. Y atención que tendremos transmisión el jueves, más allá del YouTube donde estamos haciendo un partido todos los días. Tendremos transmisión el jueves y el sábado. En un rato me contás, Juani.
1: Dale.
0: Porque estaremos al lado de Países Bajos y de Inglaterra. Grandes selecciones.
1: Con Túnez y con Panamá.
0: Bien. Yo creo que ahí hay dos candidatos, ¿eh?
2: Países Bajos y Inglaterra.
1: Sí. Ayer repasaba qué equipos me habían gustado de los 48. Son 8 los que me gustaron. Entre ellos 2 están Países Bajos e Inglaterra.
0: Son 8 los candidatos de Minotti que los va a decir en un rato. Escucha. Esta es la cortina del Fútbol Show. 11-38-70-74-85. En el horario habitual de Corol en el aire. Un abrazo para Adrián, el hombre que todas las mañanas está en Radio Nacional. 10:40, con muchas experiencias mundiales en cobertura de fútbol. Tiene un hijo que trabaja en FIFA. Me estuvo contando, Está bien empapado del paño. Del paño comercial. Está empapado, joven.
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0: Rorro, ¿se sabe cómo forma la selección o no se sabe?
2: Los equipos se arman de atrás para adelante, ¿no?
0: Sí.
2: Bueno, Diego Martínez y ya hay un cambio ahí en la defensa. Molina por Montiel, ya está confirmado. Cuti Romero, Licha Martínez y Facundo Medina. Esa va a ser la defensa.
0: Es un déjà vu del último mundial, Los laterales.
1: Sí, no está Tagliafico por el lateral izquierdo, no está Cunha convocado.
0: El déjà vu de la duda. De que juega un tiempo cada uno.
1: Yo creo que es más físico en este caso. En el Mundial pasado era más futbolístico. No estaba tan claro quién era el titular y me parece que tenía que ver mucho con las condiciones del rival, si jugaba Montiel o jugaba Molina, si había que atacar un poquito más, si había que resguardarse un poco más. Me parece que en este caso es mucho más físico.
0: Bueno, hasta ahí estamos, Rorro. Después...
2: Sí, y después de mitad de cancha para adelante, me parece que va a repetir lo que hizo en el primer partido contra Argelia, ¿no? Enzo Fernández, McAllister, De Paul, Tiaguito Almada, porque estaba la duda, como planteaba Juani al comienzo, si era él o era Nico González, Messi Lautaro. Me parece que va por ahí.
0: Por presente e historia, me parece que hay 3 tipos inamovibles en la mitad de la cancha.
1: Sí.
0: De Paul, McAllister y Enzo. Inamovibles, sí. Más allá de lo que pueda hacer el resto.
2: A Messi lo sacamos, por supuesto.
0: Sí, digo en la mitad. En la mitad hay una sola duda hoy. Sí.
1: De Paul se lo ganó ahora, porque De Paul llegaba con algunas dudas. Sí. Y no es algo solamente que viniese desde la prensa. No me hago cargo de eso porque a mí De Paul me gustó siempre y siempre lo quería en cancha. Pero creo que el cuerpo técnico tenía esas dudas respecto del rendimiento y la continuidad en alto rendimiento jugando en el fútbol de los Estados Unidos. Llegó a los amistosos previos, mostró que estaba a la altura y ahora sí no sale más, me da la impresión.
0: Sí, yo creo que físicamente se puso a tono. El otro día en el primer partido, en alguna dividida, en alguna acción de cuerpo a cuerpo o de pique, te das cuenta que ya tiene sus años y que todavía, jugando en una liga menor como está jugando, da alguna ventaja. Me parece, en la cuestión física, en la velocidad, en el pique, pero bueno, tiene algo que tienen pocos. Es jugador de selección.
2: Claro,
1: sin duda.
0: Es jugador de selección, entonces no se discute. Sí. Al tipo de selección no se lo discute. Y puede dar esa ventaja porque es de selección.
1: Te mejora el circuito en la mitad de la cancha, lidera los ataques tocando en corto y es esencial lo que hace en ese sentido. Rompe con el primer pase del gol de Messi. Yo creo que eso se le ve en el pique largo, que a veces un 8 lo tiene que hacer. Lo que pasa es que tiene también tan buena capacidad para determinar cuándo ir a fondo y cuándo regular y esperar a los compañeros, que no necesariamente es malo que no tenga tal velocidad de punta como tenía jugando en Racing o cuando ni bien fue a Valencia. Puede tener otra capacidad para armar la contra más desde la cabeza y más desde lo asociativo que desde la velocidad directa.
0: Bueno, hablando de la selección, bueno, me dijiste, ¿Almada sí?
2: Sí, Almada sí. Bueno, yo lo tengo confirmado.
0: Almada se juega la ropa de la titularidad hoy.
2: Sí, el otro día tuvo un trabajo que hacer de ida y vuelta, ¿no? Que Scaloni lo destacó mucho en conferencia.
0: Sí, pero...
2: No estaba como en su rol, que es de apoyarse con Messi, de buscar una sociedad.
1: Ojo con eso hoy, sí. Si es que Austria decide usar línea de 5, que claro. Es una posibilidad. Austria está a la duda de si... Se lesionó el lateral derecho, Posch. Si va a jugar con Radleimer al lateral, que es el hombre del Bayern Múnich, quizás el futbolista más destacado en actualidad que tiene Austria, jugó el otro partido en la mitad de la cancha. Si solamente está ese cambio de él jugando en el lateral y entra otro volante, o si Leimer se suma como lateral, pero además, por Posch, el lesionado, ingresa Danso, que es marcador central del Tottenham, y arman una línea de 5.
0: ¿Y esos centrales, qué estirpe tienen? ¿Son de esos centrales europeos, altos, fornidos?
1: No, no tanto. Si juegan los tres, Danso tiene las dos, porque es grandote, pero es más veloz y más dúctil. Lierhardt, que es el que juega en el Friburgo de Alemania, es el más tradicional europeo, austríaco, alto, grandote y torpe, pero Alaba, que es el históricamente lateral del Bayern Múnich, que ahora juega en el Real Madrid, que está por terminar contrato y probablemente no renueve, tiene otro estilo, es más fino, es más de salir jugando, no es tan alto, no es tan fuerte, fue rápido, hoy ya tiene varios años, perdió un poquito de esa velocidad, pero no es el clásico defensor alemán de los años 80.
0: ¿Usted puede hablar con el entrenador para que el torpe de los de atrás juegue de último hombre, que sobre?
1: Y sería lo ideal, pero yo creo que va a sobrar o Danso o Álava en todo caso. No sería lógico que sobre el más lento.
0: Porque la última macana es la que cuenta.
1: Sí, sí, claro.
0: Después
1: claro.
0: No hay salvavidas. 11-3870-7485. Ya sigo tocando con la gente. Juega Argentina-Austria. Transmisión de Nacional desde Dallas. Estaremos conectando de a poquito. 11-3870-7485. Nuestra vía de contacto. Váyanse abrigando que ya vamos a Ushuaia. Antes, Gustavo Jove.
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0: Conectamos destinos. 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Y pasamos por el obelisco, en un rato vamos a La Plata, pero ahora nos vamos a ir directamente...
3: ¿A dónde?
0: ...en un vuelo de aire rasante y fugaz a Ushuaia. ¿Qué les parece? ¿Cómo se vive en Ushuaia el Mundial? ¿Cómo se vive en Ushuaia la presentación de la Argentina? La segunda después del 3-0 con 3 de Messi. Sandro Bachera, nuestro colega, compañero de Radio Nacional Ushuaia, bienvenido. Martín Perazo, Minotti, Ruiz, Jove... Todo el equipo del Fútbol Show Nacional en esta previa. Hola, Sandro.
4: Hola, ¿cómo están ustedes en Buenos Aires? Por acá les cuento que con menos frío que lo esperado. Parece que el calor del Mundial está también atemperando un poco el clima invernal en Ushuaia. Porque si bien ayer comenzó formalmente el invierno, tenemos 5 grados de temperatura sobre cero, con una térmica de 2 grados 4 décimas, también sobre cero, y un cielo apenas parcialmente nublado. Condiciones estas bastante atípicas para la época del año.
0: Sí, 5 grados, yo soy de Mercedes, provincia de Buenos Aires, hacía 6 grados hoy, así que estamos parecidos.
4: Claro. Estamos parejos. Con toda la expectativa, obviamente, por ver lo que va a pasar hoy en la segunda presentación de la selección que conduce técnicamente Lionel Scaloni. Por ahí con las dudas, porque Austria es como que uno no lo tiene demasiado en el radar, demasiado en el foco. Así que las dudas respecto de lo que puedan hacer los europeos en el campo de juego, pero uno supone que, por lo menos lo que se siente en la calle, es que hay mucha confianza en la capacidad que tiene la selección nacional.
0: Sandro, decime, en la perspectiva, la geografía en el centro de Ushuaia? ¿Cómo se vive? O sea, ¿hay un clima mundialista que puede traspolarse a cada rincón de la Argentina o no?
4: Hasta ahora, digamos que el Mundial se está viviendo con bastante tranquilidad. El debut de la selección no generó demasiada expectativa en las calles, ¿sí? Fue en una hora tardía, al otro día se trabajaba, y es muy común en esta zona del país donde las temperaturas son por ahí no tan agradables, que la gente se reúna puertas adentro a comer algún asado, ¿sí? No tanto al aire libre. Hoy el partido de 2 de la tarde puede llegar a generar algún tipo de movilización en la zona céntrica, sobre todo teniendo en cuenta que la Municipalidad de Ushuaia dispuso a partir de la 1 del mediodía y hasta las 5 de la tarde un asiento administrativo para el personal. Por lo tanto, muchos empleados municipales por ahí aprovechan ese asueto para compartir el partido en alguna confitería céntrica. No hubo tampoco por el momento ninguna novedad respecto de cuál va a ser el criterio que adopten los colegios con sus alumnos, más allá de que informalmente se mencionó que algunas escuelas van a posibilitar que los chicos puedan ver el partido fuera del establecimiento educativo. Pero esto es una decisión de cada establecimiento, no hay una determinación adoptada por el Ministerio de Educación de la provincia.
0: Ajá. Bueno, y no hay ningún lugar cerrado donde se monte una pantalla gigante, una especie de cine,
4: Sí. Mira, este año todavía no. A diferencia de lo que fue el Mundial de Qatar, donde se habían organizado en distintos centros deportivos de la ciudad puntos de apoyo o los denominados fanfest, este año todavía no se ha organizado nada. Uno supone que a medida que la selección vaya avanzando en el torneo y crezcan las expectativas para ver si se llega a la cuarta, en una de esas se genera un ambiente un poco más mundialista. En realidad todavía acá en Ushuaia como tranquila la cosa.
0: Bueno, ¿algún pálpito para hoy, Sandro?
4: Y yo espero que gane, obviamente, la selección argentina. Me conformo con un 1-0, no más que eso, ¿sí? A esta altura del acontecimiento, en la instancia en la que se está con un 1-0, me parece bien, como para poder cuidar también a algunos jugadores en un mundial que va a ser muy largo.
0: Seguimos uniendo nuestras voces. Sandro Bachera desde Ushuaia, un abrazo grande desde Buenos Aires.
4: Saludo para ustedes.
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1: Bien, las 10:53, hoy juega Argentina-Austria a las 2 de la tarde. Estamos en formato previa, mucha gente apurando los trámites del día para terminar todo al mediodía y así poder disfrutar en familia de la selección. 11-38-70-74-85. Se hace eco Juan y Minotti de la Tribuna Nacional.
2: Vamos a Argentina, nos dice Luis desde Asturias. Nos manda foto también del camión. Buen día, muchachos. Una pregunta. ¿Ustedes saben por qué se fue Álvarez de San Lorenzo? Carlos de Salta nos consulta. Así que le pregunté al especialista, a Juli Nataluti. Para contestarle de Carlos de Salta, nos dice que hay un desacuerdo con la dirigencia respecto a los jugadores que quería apartar el entrenador. No quería contar con algunos en el plantel. Desde la dirigencia no querían correrlos porque suponían que eso iba a decantar en un reclamo salarial. Y San Lorenzo no está en condiciones de afrontarlo en este momento. Así que eso me comunica Juli. Por ese motivo ha dejado de ser el entrenador de San Lorenzo Gustavo Álvarez, que había asumido hace muy poquito.
1: Yo creo que hubo un movimiento subterráneo que no vemos, donde hubo un cambio de fichas.
2: Es posible.
1: ¿El de San Lorenzo dónde fue?
2: Usted dice a Barraca que... Central.
1: ¿El de Barraca dónde puede ir?
3: Vuelve.
1: Y me parece que ahí hay algo, un tufillo raro. Es raro.
2: Coincido que el tufillo es rarísimo.
1: Es raro.
2: No sé si se dará, pero...
1: El tipo llegó el otro día, por ahí le dijeron, no, este se queda, no, pero se tiene que ir, no se va. Bueno, andate.
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2: Mucha gente ya...
1: Lo limpiaron con MBB.
0: Claro.
2: Bromeaba el otro día cuando asumió Ayude y decía en redes sociales, bueno, ya sabemos, cuando se vaya Ayude vendrá Gustavo Álvarez, ¿no? Por esta sucesión de entrenadores que pasan de San Lorenzo a Barracas.
1: Bueno, 10:55 en la Argentina, estamos... ya entrando en un terreno donde hay cierto cosquilleo, las manos empiezan a calambrarse, juega Argentina el segundo partido.
3: En un día muy especial, Martino, ¿no? 40 años de aquel partido histórico, ¿no?
1: Sí, de Diego. Por eso es el día del jugador.
3: El futbolista.
1: El futbolista. Sí. Y te estuve escuchando en la previa con el primer round de Jacoy, donde pasaban... ese audio de Diego contando el
3: hermoso.
1: Gol. Hermoso. Y después...
3: Vamos a ver si lo podemos buscar.
1: Hablando con el hermano, que le decía, definiste bien, definiste mal. Ya vamos a tocar con Juan y Gijón, con el Lobo de la Plata, que estará tratando de describir ese clima mundialista en La Plata. A ver cómo se vive. Gustavo Jove, la voz del fútbol.
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1: ¿Apareció España, Minotti, o no apareció España? ¿Esta es la verdadera España, la que ganó 4-0 ayer?
2: Si esta es la verdadera España, no hay mucho de qué asustarse. No, yo creo que no, que todavía falta para que España verdaderamente aparezca. Le ganó 4-0 un rival muy débil, Arabia Saudita... Está en caída de respecto del Mundial de Qatar, incluso de los partidos posteriores al de Argentina, donde no jugó bien y no pudo pasar de fase. Creo que tiene notoriamente un cambio menos que algunos de los jugadores que en Qatar estaban en un buen momento y están más grandes. Y es una de las selecciones con más lentitud que yo he visto en este Mundial. Y además no tiene una disciplina táctica como la que sí tuvo Cabo Verde. Le salió a jugar, salió a presionarle en inferioridad numérica a España, lo cual es un suicidio. Te pasa la primera línea con dos toques España y te llega... 4 contra 4 a línea de fondo con un Lamine Yamal que gambetea lo que quiere, con un Oyarzabal que es muy movedizo. Yo creo que todavía España tiene mucho para dar, que lo que sucedió ayer fue la diferencia lógica entre un equipo que no está en su pico, pero que aún así tiene extraordinarios futbolistas, contra una de las selecciones más débiles que se ha visto en este Mundial.
1: Qué jugador vidriera, Yamal, digo, sí. Por la experiencia que tengo con mis hijos, Ciro, 5 años, De fondo Cabo Verde. Gol de Cabo Verde. ¿Qué dijo Ciro?
3: ¿Qué?
1: Gol de Yamal.
3: Ah, mira.
1: No, Yamal no juega, claro. Lo vio del mismo color de
3: piel. Mismo color, claro.
1: Gol bueno. de Cabo Verde. Pero el tipo tenía a los 5 años de tanto escuchar y ver a Yamal en la cabeza.
2: Sí. Es el llamado a ser el nuevo referente de una generación después de lo que va siendo el ocaso de las carreras de Messi y Ronaldo. Me
1: y
2: parece
1: ha cambiado,
2: además...
1: Minotti. Sí. Cuando éramos pibes, cuando yo era pibe por lo menos, no había una camiseta del fútbol europeo en la plaza ni loco.
2: No, no.
1: Claro. No. No había una camiseta de una selección de afuera ni loco. Algunos, como yo, se animaba a la de Brasil porque me gustó siempre el fútbol brasileño y por ahí me la compraba medio en rebeldía. Sí, me miraba medio de reojo.
2: Y está bien.
1: Tenía la de Bebeto del 94, que hacía el bebé cuando... Y cuando ibas al campito te miraba, te pegaban una patada de más. Sí, porque no,
0: claro. El Merlo no hubiese sobrevivido. Usted
1: hoy el
0: no digo al fútbol.
1: Hoy el placar de un pibe... futbolero, tiene todas remeras de afuera, todas.
2: Sí, es cierto. Bueno, a mí me pasó, yo colecciono camisetas de fútbol, no soy de usarlas tanto, pero de acá no tengo tantas y de afuera tengo un montón.
0: Encima colecciona.
2: Sí, otro defecto para que mi mujer me raje de casa, pero sí.
1: Y, igual,
0: es insólito.
1: El arte de la industria de las remeras réplicas ha abaratado un poco el placar. Hoy sí, ya uno consigue una remera...
0: Es un poco más accesible.
1: Claro,
2: si igual, para los que coleccionamos no es tan válido la réplica. Válido. Entonces,
0: tiene que ser la
2: réplica. Hay que buscar precio del original, es más difícil.
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1: El que consiguió un oficial... con el número 10 en el dorso, con la palabra Maradona y de la marca del gallo,
2: ajá,
1: es Gijón. Así que espero que paguen este móvil con descripciones, con notas, con entrevistas, lo que cuesta esa remera. Hola, Juan y Gijón desde La Plata.
4: ¿Cómo te va, Martín? Equipo, qué caro que va a salir eso, ¿no? Qué caro que va a salir. Una camiseta que también se suma, como Juan y... a la colección de camisetas, en este caso de Gimnasia, las más lindas que se consiguen aquí en la ciudad de La Plata. Muchas gracias por el presente, Martín. Pero, a ver, nosotros no estamos en Ushuaia, pero hace un frío bastante similar. Estamos en la ciudad de La Plata. Va a haber dos lugares que van a ofrecer pantallas gigantes para ver el partido. Uno es uno de los estadios de la ciudad y otro es un centro gastronómico muy importante que está a puertas cerradas. Clima mundialista ahí. A ver, si vos me preguntás si veo gente con camiseta de Argentina y demás, poco, todavía poco, falta. Yo creo que más cercano a las 12 del mediodía vamos a encontrar más. Igualmente hay gente con la camiseta de Argentina. ¿Qué tal? Estamos en vivo para Radio Nacional. Lo veo con el conjunto completo de la selección esperando por el partido.
5: Así es, tranquilo y con fe.
4: ¿Dónde se va a ver?
5: En Presidente Perón, Guernica.
4: En Guernica, a ver, con amigos, con familia.
5: Con familia y amigos.
4: ¿Alguna cábala?
5: Tranquilo, ganamos, tranquilo nomás.
4: ¿El resultado se anima o mala suerte?
5: No, 2-0.
4: 2-0, ¿goles de?
5: Messi y después el otro, el 5. Paredes.
4: ¿Te gusta Paredes? Muchas gracias.
5: No, de nada.
4: Bueno, Martín, poca gente que circula con la camiseta, buzos, con indumentaria de la selección. Este señor era uno de esos casos. Lo que sí me llamó la atención, más allá de la gente en las esquinas que vende... camisetas, que vende banderas de Argentina, lo que me llamó la atención es la cantidad de grupos de chicos que uno se puede encontrar caminando por La Plata, y chicos de 15, 14 años con el uniforme del colegio.
1: Sí.
4: Se ve que cuando la maestra pase la lista, va a haber 5 o 6 que van a faltar en esa lista.
1: La famosa rata.
4: Y la rata, el que amaga el offside y no entra al colegio, bueno, ese. Que se juntan en distintos lugares. Yo los vi cambiando figuritas, tomando Coca-Cola en algunos kioscos de las esquinas y esperando por el partido aquí en el polo gastronómico este que te estaba comentando, que incluso en un rato va a empezar a tocar una banda sonora, por así decirle, a ver, con bombos, platillos y trompetas así simulando...
1: Una murga.
4: Una tribuna, claro, una murga.
1: Bien, en tiempos de Duwep es más difícil hacerse la rata, porque enseguida ya te llega el mensaje a papá y mamá, ah, no vino, claro. No vino, ausente.
2: No, pero tiene que ser una rata consentida, claro. Tiene que ser una rata charlada con los padres, claro. que una vez al año, una vez cada 4 años, mejor dicho, tienen que bancar un poquito.
4: Tal bueno, vez. Los chicos tenían el uniforme, yo creo que ahí consentido no estaba, pero yo creo que la buena onda del profesor va a pasar por decirle, bueno.
1: No
4: chicos,
1: me quemé, hoy, Gijón, no me quemé.
4: Hoy puede pasar, van a decir hoy los no pibes. Pasa nada.
0: Bueno. 3 grados 7 la térmica en La Plata a esta hora. 3-7, frío, ¿eh?
4: Sí, fresco.
0: Duro.
1: Peor que Ushuaia.
3: Tiene el camperón del lobo, ¿no?
4: Estamos con el camperón. Un sol muy, pero muy tímido que se asoma detrás de algunas nubes. Por algunos lados, algunos claros celestes, pero muy tímido el sol que no calienta nada.
1: Bueno, que saque la timidez el sol y que alumbre la victoria argentina. ¿Algún pálpito para hoy, Gijón?
4: Y esperemos tener un buen resultado. A ver, yo comparto con la visión de los compañeros, comparto con lo que comentaba el otro día Juani. Yo no creo que Argentina haya hecho un partido descollante frente a Algeria. Todo lo contrario, que si no era por Messi, Argentina no iba a ganar. Vamos a ver, hoy yo creo que con los datos que nos brindaba Juani hace un rato, es una selección algo más complicada, más trabajada, y que debería costarle un poco más a la selección. Vamos a ver si ante este rival... la selección argentina puede sacar ese juego que la llevó a ser campeona del mundo.
1: Bueno, querido Lobo
0: dijo
1: Gijón.
0: Mucho para no decir nada.
1: Sí,
0: un
1: sí,
0: crack.
1: La verdad,
0: un crack.
1: Un grande. Claro. Un abrazo. Y prepárese, Gijón, porque, mire, el jueves ya por el aire de Nacional, desde las 19 vamos a tener Túnez, Países Bajos.
0: Ah, qué interesante.
1: Transmisión que vamos a hacer con Juani Minotti. Y él...
4: sí, yo le quería preguntar a Juani por ese partido. No sé qué poner en el pro.
2: Muy bien. Y no sé, gurú. Yo lo aconsejé. ¿Le viene yendo bien con mis consejos?
4: No, muy mal. Realmente muy mal.
0: Entonces,
2: ¿para qué quiere? No, me imagino que Países Bajos, que como empató con Japón, todavía tiene que ganar como para liderar el grupo y si es posible sacar una diferencia de gol, va a ganar por... 3 goles, 4 de diferencia.
1: Debe haber algo personal con usted, de Minotti, porque a mí me dio una mano, en realidad, a la doctora que hace un pronóstico, y anda bien.
2: Bueno.
1: Está contenta porque parece que ha pegado varios resultados. ¿Le ha dado otro usted?
2: No, a mí
4: me hundió. A mí me hundió. Yo era Jack en la puerta del Titanic,
1: sí.
4: y estaba ahí hundiéndome y yo le mantenía la puerta a Rose Minotti.
2: Me consultó por Marruecos-Brasil, dijimos 1-1, salió 1-1. Y me consultó por Alemania Curazao, yo le dije 5-0, salió 7-1, tampoco estuve tan lejos.
0: Claro.
4: Y bueno, un gol de Curazao, nadie se lo esperaba.
2: No, eso bueno. Sí, es verdad.
1: Bueno.
0: Y un empate encima.
4: Y el empate.
1: Abríguese, Gijón, un abrazo.
4: Abrazo grande, aquí nos quedamos.
1: Juani Gijón, desde el móvil platense, decía, para completar el sábado desde las 17 vamos a estar con Inglaterra-Panamá, otro de los partidos... de Radio Nacional para este Mundial, el mismo día que juega la Argentina, su tercer juego, que veremos si vale o no vale, claro. Si es tan duro o no.
2: El partido más accesible del grupo, a priori.
1: Austria viene de hacer 3.
3: Claro, hoy anoche juegan la 0, ¿no?
2: 3-1, sí, fue un partido igual que quizás el resultado es un poquito mentiroso, porque en algún momento no la pasó bien Austria contra Jordania, de hecho estuvo 1-1 el partido hasta los 10 minutos finales.
1: Sí. Un gol en contra.
3: Un gol en contra, claro. 2-1.
2: El 2-1.
1: Bueno, Gustavo Jovi, vamos preparando... en el día del jugador, el audio de Diego en el gol que provoca que sea el día del jugador.
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1: Qué lindo será escuchar a Diego contando el gol. Antes... algunos mensajes. 11-38-70-74-85. Tenemos la tribuna nacional. Las chicas en producción van y vienen y la gente deja esto.
2: Hay un montón de mensajes. Muchas gracias a toda la gente que se va comunicando. Buen día de San Rafael Mendoza. Soy Sergio Agüero. No sé si será el Kun. Aguante Nacional. Buenos días desde Pico Truncado, acá 6:30, escuchando en el camión. Dale la escaloneta. Acá el camionero Runner. Saludo a Rorro.
3: Vamos, especialmente.
2: Buen día, amigos de Nacional. Vamos a Argentina, carajo. Teófilo de Quijano salta, entusiasmado con el partido. Buenos días, los escucho por la LB19 de Malargüe, Mendoza, la mejor. Vamos a Argentina, 2-0. Soy Betty, nos deja los tres últimos del DNI para participar por sorteos. Usted sabe, Perazo, que como usted suele ser regalón, la gente se prende y por las dudas pide.
1: Claro. Y sí, que pida, porque todos los que participan desde hoy, que es día lunes, van a estar formando parte del copón de Nataluti el fin de semana.
2: Muy bien. Muy bien.
1: En las transmisiones de streaming también, porque arrancamos con todo con las transmisiones de streaming del fútbol, del mundial. 11:08. A ver la gente qué dice, además de escribir, qué dice la gente.
6: Buen día, Radio Nacional. ¿Cómo andan? Les habla Ángel. Acá vengo con mi compañero de Tierra del Fuego, yendo a Buenos Aires y escuchando la previa del partido. Si Argentina no subestima ni un rival, somos campeones otra vez. Y el Mundial pasado, todos los partidos escuché por Radio Nacional. Así que este año, lo mismo otra vez. Siempre por Radio Nacional, escuchando todos los partidos y viajando.
1: Qué lindo, qué cálido, qué bueno saber que están del otro lado en el 11-38-70-74-85. En esta radio, los días de partido, hay un movimiento especial. Van y vienen por los pasillos. Sí. Mucha gente en la parte técnica, en el control central. Me dijeron que es el día del jugador. Que Diego hace 40 años hizo un golazo.
3: Tremendo.
1: Un gol icónico, único, incomparable. Por contexto, más allá de por factura. Porque hacerle un gol a los ingleses saliendo de una guerra, solo Diego podía hacerlo así.
2: Hizo todo lo que había que hacer. Les robó un poquito y encima les pintó la cara.
1: Bueno, Diego cuenta ese gol.
7: Descarga Sansón por afuera, Valdano al marcador de punta por izquierda. Entonces yo tenía a Bacher y a Fenwick. Entonces cuando le engancho a Bacher para adentro, ya ahí pensé en tocársela a Valdano. Pero cuando voy a tocársela a Valdano o a Buruchaga, no sé quién iba por la izquierda, lo veo a Fenwick que está paradito. Entonces se la tiré adelante y encaré a Shilton. Pensé en tirársela por arriba, pero no me quedaba mucho espacio. Aparte, iba con mucha velocidad. Entonces, le amagué patear, le enganché para afuera y ya cuando me quedé a la misma altura de él, ya sabía que era gol.
8: ¿En qué pensaste en ese momento?
7: Mira, parece mentira, pero se me vino a la mente lo que me había dicho el Turquito en el partido que nosotros jugamos con Inglaterra en Wembley, en la era Menotti, cuando yo le defino a Clemens, creo que era en ese momento el arquero, se la toco y pasa rozando el palo derecho. Y el Turquito me decía siempre, Pelu, definiste mal. Yo le decía, no, definí bien porque era la única que me quedaba. Me dice, no, Pelu, definiste mal porque tenía que haberle enganchado para afuera y después tocarla con la parte de afuera del pie izquierdo. Y vos fíjate que hoy se me dio todo lo que me dijo Lugo.
1: Hermoso audio, hermoso recuerdo de Maradona contando la anécdota con su hermano, Pelu, como le decía el hermano, Pelu, definiste mal, y bueno, después definió bárbaro. Entrevista con Horacio De Bonis, aquel histórico campo de juego, también narrador de fútbol de primera, cuando arrancaba fútbol de primera.
0: Digo, solo ahí el hermano de Maradona podría haberle dicho, definiste más, Diego, ¿no?
2: No, y solo Diego pudo haber pensado, ok, esto que me está diciendo un chico en su fantasía, yo lo puedo hacer.
0: Claro.
2: No solo es una fantasía, yo lo puedo hacer efectivamente. Hay un relato extraordinario de Eduardo Sacheri que se llama 22 de junio de 1986, que narra que a él le tocó conocer a sus suegros el día que jugaban Argentina-Inglaterra. Y ver ese partido
1: con los suegros.
2: El día que conocí a los suegros. No les voy a spoilear el final, búsquenlo si les interesa, pero es una belleza y cómo termina la historia.
1: Qué bárbaro, qué lindo, qué bueno. 11-38-70-74-85, somos Radio Nacional en esta previa. ¡Vende joven!
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1: Pregunte por algún japonés que me pegue una patada en el pecho después de la media luna que me dio bien. María.
0: Qué pinta que tiene, ¿eh? Impresionante. Yo,
1: sí, pero usted tiene que vender, así que no venga claro. comilón. Agradezca a la producción, no, a la dirección, gracias, ¿eh? A Subirata, a Carbonel, a todos los muchachos, pero bueno, es hora de vender, por favor.
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1: Llame a los japoneses que hicieron cuatro ayer, que me peguen una en el pecho. Hablando de Japón, ¿me agarro un poco de julepe con Japón o no?
2: Uf. Yo creo que en instancias decisivas no, pero hasta ahora es uno de los equipos que más me ha gustado. De esos ocho, hay dos en el mismo grupo, Países Bajos y Japón.
1: ¿A usted le gustó Japón y lo pone como candidato Juan y Minotti, 11-13 en la Argentina el día que juega Argentina-Austria?
2: Candidato no, pero hasta ahora es de los que más me gustó, porque en general pasa esto con Japón, como también lo pasa con Estados Unidos. Estados Unidos es uno de los equipos que más me gustó y después se terminan pinchando. Pero hasta ahora viene muy bien. La realidad es que le empató a Países Bajos y lo paseó a Túnez.
1: Ojo con Estados Unidos, que si se pincha me parece que se va a pinchar menos que en otros tiempos.
2: Tiene por delante hoy, proyectado con los resultados hasta ahora, un fixture muy amigable para llegar casi hasta semifinales, te diría.
1: Sí, y tiene un entrenador que sabe y tiene una estructura futbolística que viene trabajando desde hace mucho y tiene una cabeza europea en formación, en cómo afrontar. O sea, copiaron lo mejor. Les costó. Todavía desde el arraigo popular no tienen ese apoyo, pero yo creo que han profesionalizado demasiado con dinero de por medio, una cuestión que ha emparejado y ha empezado a darle un dolor de cabeza a más de uno. Si no, pregúntenle a Paraguay.

0: Dibu ataja, sin Dibu. Problema.
1: Sí.
0: No me gustó mucho Dibu el otro día. No me gustó en algunos movimientos. Lo vi como falto de fútbol, lo vi como más lento que lo habitual, no sé. No quiero ser pájaro de mal agüero. No. El Dibu Martínez titular siempre. Pero digo, ¿tiene ese físico el Dibu Martínez de arquero a lo Chilaver que el paso de los años lo delata? Uh-huh. Le cambia el cuerpo demasiado. Y ya uno pone un video de hace 4 años y el de hoy, tiene otra caja el Dibu.
1: Ah, obvio, sí.
0: Está más grandote el Dibu.
1: Sí.
0: Pero es el Dibu.
1: Bueno, tiene más experiencia.
0: Es prócer.
2: Sí.
0: Es prócer.
2: Y tiene fuerza de piernas. Para mí eso no lo perdió. Sí, es verdad que está más grande. Siempre tuvo un físico especial, pero tiene fuerza de piernas. Quizás el otro día lo reprochable está en el gol que le anula en Argelia. Ese que va al primer palo.
1: Sí,
2: y
1: claro.
2: El movimiento que él hace es similar al de la famosa tapada frente a Colomani, tratando de estirarse, y capaz la jugada pedía más cobertura, un par de pasitos más hacia el primer palo antes de tirarse. Pero me parece la única reprochable. Siempre el Dibu Martínez en general nos da seguridad.
0: Después salió feo de atrás un par de veces.
2: Sí, eso es cierto. Eso es cierto. Y hay que prestar atención, sobre todo con Austria, que va a presionar más arriba, se espera.
0: 11-16 en la Argentina. ¿Lo quiere presentar a Vera otra vez? 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
0: A Sebastián Veras, Dallas. Juega la selección, transmisión de Nacional desde las 14. ¡Vamos, Eva, vamos!
4: ¿Cómo está, Martín? Seguimos en la entrada acá de la gente de Argentina. Y bien que decíamos hace un ratito que vemos camisetas celestes y blancas y uno no puede dar por hecho que son argentinos. Justamente acá me encontré. ¿Cómo es tu nombre?
5: Andy Reyes.
4: Andy, contame dónde sos porque tenés la camiseta de Messi, la versión del 2006, ¿no? Si no me equivoco, el número 19.
5: La primera cuando debutó Messi en 2006, sí.
4: ¿Y vos dónde sos entonces?
5: De Guatemala.
4: De Guatemala. ¿Vivís acá en los Estados Unidos?
5: Vivo aquí en Houston, un poquito más arriba de Houston, en Corro, Texas.
4: ¿Y por qué viniste a la entrada de la selección argentina acá con tu familia, todos con camiseta de Argentina?
5: Cuando soy fanático de Barcelona, obviamente, y pues desde niño he visto Messi jugar, y pues no lo podíamos fallar este momento que pues tenemos aquí la oportunidad de venir a ver este partido, y que un orgullo de estar aquí en este estadio ahorita.
4: Y la última que les digo, entradas, ¿cómo fue? ¿Consiguieron fácil, precio?
5: Ah, estuvo caro. Lo agarramos a poquito los últimos minutos, ya comenzando el Mundial, agarramos los tickets. Estaba un poquito caro, pero pues vale la pena aquí, estar aquí.
4: Bueno, muchísimas gracias. Bien, como decíamos, hinchas de todos lados.
0: ¿Cuánto es un poquito caro, Seba? Pregúntale cuánto es un poquito caro.
4: A ver, ¿cuánto pagaste entonces, cada una?
5: Cada una, 23. 2.300
4: dólares. Ahí va. Ese es un poquito caro, ¿eh? Los precios que estábamos pensando desde antes, ¿no? Más de reventa también se habla de esos montos.
0: Usted tiene que hacer la multiplicación por el dólar en la Argentina, que está 1.460, 70. Son unos mangos, ¿eh? 2.300 dólares para ver un partido, 90 minutos, 100 minutos. 105 minutos.
2: Casi 3 millones de pesos, pongámosle. Vamos a dar la cuenta exacta para no decir cualquier cosa, pero más o menos.
0: Más, 3 millones y piquito. Es un numerito.
2: Claro, más, 3 millones 200, tiene razón.
0: 3 palos 200. Argentino, para ver un partido de fase de grupo, Vera, ante un rival menor, parece un número desorbitante.
4: Está bien. Sí, se disparó todo después del partido del otro día, de los 3 goles de Messi, y a medida que avance Argentina en el Mundial esperamos precios todavía más altos. Tengo acá ahora sí un argentino, porque esta vez tengo uno acá que tiene un tatuaje de Messi en toda la pierna. ¿Tu nombre?
6: Simón, ¿qué tal?
4: Simón, ¿de dónde sos?
6: Soy mitad chileno, mitad argentino.
4: Ahí va, otro que vamos, viste, Simón. La camiseta de Messi con la 19.
6: Primer recuerdo del Mundial que tengo, 2006, mi viejo sacándome del colegio, llevándome al McDonald's a ver el partido, empezando a entender lo que es la locura del Mundial. Hoy en día, la digo así, es una locura el Mundial.
4: Simón, ¿qué hiciste en las finales de la Copa América? ¿Quién querías que gane ahí?
6: Y las finales de la Copa América...

0: Fueron difíciles. La primera, y no te lo voy a negar, la primera viviendo en Chile, con mi vieja, mis compañeros del colegio, quería que Chile ganara su primera Copa América. La segunda, en 2016, bien termo, era, me sirven los dos. Pero después, para adelante, era, y loco.
1: Bien.
0: Yo amo a Messi.
1: Claro.
0: Amo a Messi sobre todo, sí, sobre la selección. En Chile soy hincha de la U de Chile. En Argentina, por mi viejo, por mi abuelo de San Lorenzo, que llevamos los mismos colores. Pero dije, más que nada, Messi. Yo amo a Messi, descubrí el fútbol con Messi. Quiero que Messi lo gane todo. Y lo ha ganado todo, y espero que lo siga ganando todo. Y siempre lo va a querer. En el colegio, me acuerdo, de chico, pelearme con mis compañeros, que me decían, no, Messi aquí, Messi allá. Siempre alentando a Messi. Y la selección... Mira, te voy a mostrar, sé que está en radio, que no lo vas a poder mostrar, pero te voy a mostrar la foto que subí para ayer, el día del padre con mi viejo.
1: Mientras te pregunto, Simón, ¿tenés entrada? ¿Cuánto pagaste?
0: Tengo entrada. Pagué hace un tiempo por las tres de grupos y por la de 16avos, no, 32avos de final.
1: No, 16avos,
0: está bien. 16avos, está bien, bien, perfecto. Pagué entre todas $7,000, ponele.
1: Sí, ahí va. $7,000 pagó el bueno de Simón acá, que tiene su corazón partido, pero está totalmente luqueado como un argentino más.
0: Mirá la foto que subí. No sé si vos le querés escribir.
1: Sí, acá me está mostrando fotos con su papá y su hermano, me imagino, todos vestidos de la celeste y blanca, la verdad que una barbaridad.
0: ¿Tiene cuántos años? Ahí.
1: No sé, desde bebé.
0: De bebé. Como dice la canción. De la cuna hasta el cajón, siempre. Vamos, vamos, Argentina.
1: Bien, ahí estaba Simón acá, que está haciendo un poco la previa al costado de la entrada, esperando para entrar.
2: Bien, Vera con los hinchas y con este punto que venía evaluando mientras que hablaba Sebastián con los hinchas, mitad chilenos, mitad argentinos. El fenómeno Messi encareció el ticket para el argentino también, promedio, porque antes a la Argentina la iba a ver el argentino. Hoy a la Argentina la va a ver el mundo por Messi. Y el mundo hace que se encarezca la entrada, porque hay menos entradas si quieren ir todos.
3: Es que además la lógica de los otros partidos, de otros seleccionados, era debut más caro y después va bajando, por lo menos en fase de grupos. Después en fase eliminatoria es otra historia. Y con Argentina, después de los tres goles de Messi, como bien nos contaba ya desde allá Vera, la cosa fue al revés, despegó.
2: En definitiva, Messi es la joyita del trujollero, querido Gustavo Jove. Estamos en la previa de Argentina-Austria. Se juega en Dallas y es la joya Messi.
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2: 11-22, Vera. Revolucionaste toda la gente, Vera.
1: Y sí, la verdad, y con los precios ni te digo, no estamos preparados para lo que se está por pagar por ver a Lionel Messi en lo que puede ser su último mundial.
2: Y bueno, si uno hace la cuenta simple, 2.000 cada entrada, supongamos, en el promedio, 2.000 cada entrada, vas a ver, si vas a Estados Unidos al mundial, vas a ver tres partidos, por lo menos.
1: Ajá.
2: Tenés $6,000 de entrada. Si sumas viaje, estadía, comida, por los números que se está hablando, se te van 20.000 en un rato, En un rato se te van 20.000. 11-23. Bueno, lo último de Seba Vera en esta previa, en nuestro tramo del Fútbol Show Mundial, Pasión Nacional.
1: Bien, acá seguimos con los hinchas. Agarro uno último antes de que nos vayamos. Contame, para Radio Nacional, para que te escuche todo el país, ¿tu nombre, dónde sos? Porque te veo con una bandera,
5: ¿Cómo te va? Acá estamos, somos de Argentina, del Chaco. Y bueno, venimos a alentar la selección. Está un poquito complicado el tema de las entradas. Estamos tratando de buscar allá hace un buen tiempo y no estamos pudiendo ingresar. Pero bueno, haciéndole el aguante de afuera y seguramente ahora nos iremos al Fan Fest a seguir la fiesta.
1: Pero si encontrás acá, ¿cuánto te estirás para pagar?
5: Y no, hay que ver. Porque por ahí uno con la euforia de seguir la selección, de alentar y todo eso... podríamos mirar, hay que negociar, como bueno, los argentinos somos así, vamos a tratar de buscar el mejor precio y bueno, tratar de ingresar.
1: ¿Lo máximo? Para terminar, ¿lo máximo que pagarías hoy?
5: Yo creo que una entrada categoría 3 debe estar valiendo entre 1.000 y 1.300, 1.500 dólares, así que hay que seguir y seguramente encontraremos.
1: Bueno, muchísimas gracias. Bien, entonces seguimos acá en los alrededores del estadio mientras van ingresando los hinchas. Hace un ratito nos cruzamos con la barra brava, vamos a decirle, de Austria, que pasó sin ningún problema enfrente de los hinchas argentinos. Mirá, sí, sí, vienen candentes los muchachos que venían tomando alcohol, tocando... Sí, algo parecido tenían, venían con los bombos, con los trapos, cortada, alentando. Sí, sí, algo así, venían más con las latas y acá se vende, las latas se venden de a 6, por lo menos el pack. Es difícil conseguir de a 1 y venían cargaditos.
2: Pero la que no tiene alcohol, la que viene livianita.
6: Cero, 0%.
1: La livianita, no sé si la que no tiene alcohol, acá hay una versión light, le dicen, pero yo los veía tomando, yo creo que te dejan tomar, por lo menos hoy, hasta prácticamente la puerta, ahí sí ya no, después cuando te hacen el cacheo no te dejan nada.
2: No lo quemes a ese grandote austríaco que te va a meter un ñoque y lo vas a tener que llamar a chiquito, a Profili que te ayude. Sí. 11.25, gracias Vera, muy amable, gracias por Martín. Todo. Abrazo grande. Corresponsal de Nacional desde Dallas con esta previa Argentina-Austria.
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2: Uno se lo llevó el otro día, sabía, Valdés.
4: Nah,
2: Valdés tenía un mate demasiado delicado, para llamarlo de alguna manera.
4: Sí, sí lo conozco.
2: Entonces le sacamos el mate delicado y le pusimos un mate de encargado, de edificio.
3: Que hace juego con Valdés, digamos.
2: Claro, un tipo que parece el Double Dragon, que se peina de esa manera, viene con un mate delicado. No, es otro mate para Valdés, diga.
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2: ¿Qué master, joven? Vamos entregando las urras de a poquito. Quiero cumplir con la gente del otro lado y después Minotti va a hablar del partido. Primero la gente.
4: Sí.
3: Muchísimos mensajes. Buen día, soy Víctor de la Quiaque, los escucho por 92.5. Buen día, amigos de la Radio Nacional, soy de Quemú. Horacio Raúl Lucero de la Pampa Argentina gana 2-0. Vamos a ser los campeones del 2026. Vamos Argentina, vamos a ganar. Leleque presente, nos saluda Cristina. Nos mandan fotos también. Buen día, chicos, de hoy Pasión Mundial. Argentina viene con la 4, hoy ganamos. Te escucho desde la provincia de Santa Fe, Miriam. Hay muchísimos mensajes, Martín. Perdón que no vamos a llegar a leerlos a todos. Muchas gracias por estar siempre del otro lado.
2: Bueno, quedan para el segundo turno de la previa con Nico Álvarez, con los muchachos de Pasión Mundial. Y después se viene la transmisión desde Dallas. 11-28. ¿Qué partido tiene que salir a jugar la Argentina ante Austria con el conocimiento periodístico global del fútbol mundial que tiene Juan y Minotti?
3: Un partido de mediocampistas, un partido gestionando la pelota y los ritmos del juego en base a los volantes, en base a De Paul, a McAllister y a Enzo Fernández, rompiendo también con Almada, a quien se le va a demandar más participación. Me parece que la gran virtud de Argentina es hacer correr los tiempos del juego de acuerdo a cómo maneja la pelota. Y eso no lo hacen muchos equipos en el mundo. Y eso, cuando Argentina lo hace bien, es muy difícil de contrarrestar. No hay manera casi de... Por muy rápido que seas desde el físico, por muy rápido que seas para contraatacar, si la velocidad la marca la pelota, siempre. Si Argentina tiene la precisión como para manejarla, es muy difícil quitársela y muy difícil generarle otro ritmo diferente al que pretende el conjunto de Scaloni. Creo que ahí va a estar la clave del partido, en volantes, en saber gestionar la pelota y en romper una última línea que no tiene necesariamente la coordinación, porque recordemos, si juega especialmente con línea de 5, no es algo que tenga tan trabajado Austria, como para filtrar alguna pelota y que Lautaro Martínez, que el propio Messi pueda aprovechar un hueco que no esté tan bien trabajado en esa última línea.
2: Lo dice Juan Minotti, lo firma de cara a lo que es el Mundial. Marcelito Díaz en su remis, siguiendo la transmisión, la previa y tantos amigos del otro lado. Le quiero mandar un beso a Flor Belinqui, a Mariana Grimaldi, a Ceci Muzioli, a María Suárez Araujo, que trabajaron en la producción, a la parte técnica, a nuestros operadores de YouTube y del control, en el control central, todos los que trabajan para que esta transmisión salga como está saliendo, para Fer Subirat, para Fernanda Carbonell, para toda la gerencia, para Nico Yacoy. Se viene Nico Álvarez, 11:30, estamos cada vez más cerca. El cuerpo empieza a entrar en temperatura. Hay cierto cosquilleo. Domper se agarra la cara, se toca la pera. También está con nervios. Álvarez agarra la bandeja de media luna y liquidó 3-1. Ruiz, ¿usted sigue?
6: No me voy yo.
2: Bueno, ya da la zurra. Pero va a dejar el audio de Scaloni.
6: Sí, dos ahí. Bueno. Usar, está Enzo Fernández también.
2: Todo, ¿se lo cobramos a Álvarez o
6: no,
2: lo puede
6: no,
2: usar?
6: No, parte del equipo.
2: ¿Lo puede usar de una?
6: Sí.
2: Bueno, gracias, Jove.
8: Hasta luego, gracias por invitarme.
2: Gracias, Minotti.
3: Por favor, gracias a usted.
6: Hasta todos los momentos.
2: Abrazo.
6: Vamos a Argentina hoy, ¿eh?
2: Esto sigue. Dejamos la tribuna nacional caliente en el 11-3870-7485. Viene Álvarez, viene Pasión Mundial, viene Argentina-Austria.
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0: Muy bien, en la continuidad de Pasión Mundial nos quedamos hasta las 5 de la tarde esperando el relato de Daniel Moyo, el comentario del Mono Navarro Montoya y por supuesto también el aporte de Sebastián Vera desde Dallas. Ya vivimos una hora y media de previa con la muy buena conducción de Martín Perazo y equipo, Juan Imenotti, Rodrigo Ruiz, la locución de Gustavo Jove. Lo tenemos a Martín Cambursano en el canal de YouTube de la radio, Fernando Ponte en la puesta en el aire, Flor Belinqui, María Suárez Araujo en la producción de la transmisión hasta las 5 de la tarde. Argentina-Austria en el día del futbolista argentino, 40 años del gol de Diego a Inglaterra. Hoy en la continuidad del Mundial, 2 de la tarde Argentina-Austria, a las 6 de la tarde Francia, gran candidato a ganar el Mundial frente a Irak, y a las 21 Noruega frente a Senegal. Mi nombre es Nicolás Álvarez y me da mucho gusto saludar al querido Agustín Domper. Agus.
1: Hola Nico querido, muy buenas tardes, buen mediodía en realidad para todos en la Argentina con una expectativa gigante. Lautaro va a ser titular, ese es uno de los títulos que para mí hay que resaltar, más allá de que Julián está mejor. Lautaro Martínez mantiene la titularidad en el centro ataque de Argentina, que buscará obviamente hoy poder marcar en un Mundial. Y después, Nico, el otro título importante es el ingreso de Molina a la defensa en el lateral derecho.
0: Bien, vamos a estar con los móviles ya en un rato, por supuesto con la cobertura de los periodistas de Radio Nacional en todo el país. Y un tema importante a esta hora de la mañana es que Gustavo Álvarez renunció a la dirección técnica de San Lorenzo de Almagro.
1: Sí, Nico, es el título de la mañana en el fútbol argentino. Estaba todo acordado para su continuidad. Hubo una lista de jugadores prescindibles que desató enojo importante en la dirigencia. Él no lo aceptó y se fue Álvarez de San Lorenzo.
0: Bien, un tema realmente importante, más allá de que estamos pendientes de lo que pasa en el Mundial. El empate de Uruguay frente a Cabo Verde 2-2, que tuvo sabor a derrota para el pueblo uruguayo, porque la verdad que vi el partido, hizo 4 goles Uruguay, los 2 en el arco rival y los 2 en el arco propio.
1: Sí, lo vi también anoche, tremendo lo de Muslera, el momento del arquero de Estudiantes, figura del fútbol argentino, mal armada la barrera en el gol, en el primero de Cabo Verde. Y después es cierto que el lateral lo compromete, el lateral hacia atrás del defensor uruguayo, pero ¿a dónde fue Muslera, no? Uruguay se comprometió solo y ahora va a tener que sacarle puntos a España para no volverse a casa.
0: Bien, vamos a estar también con Sebastián Vera en directo desde el estadio ahí en Dallas, imponente. Tal vez el mejor estadio que tenga los Estados Unidos para albergar esta Copa del Mundo. Le pido a mi amigo Fer Ponte un puntito más en el auricular. Así tenemos un sonido, un puntito más, así tenemos un sonido perfecto. Ahí estamos, ahí me escucho bárbaro. Vamos a empezar la recorrida con los móviles de Nacional, agradeciendo el trabajo de María Suárez Araujo. Vamos al FanFest, allí en la zona de Palermo. Vamos al encuentro de Carolina Valverde. Hola, Carito.
2: Hola, Nico, ¿cómo estás? ¿Cómo está toda ahí la mesa, el equipo? Acá ya te digo, ya se palpita la previa del partido de Argentina. Estoy en Plaza Ciber, Avenida Libertador y Avenida Sarmiento. El FanFest va a abrir a las 12 del mediodía, 12:30, tocan los Palmeras. Pero te digo que ya hay gente. Bien. Estoy acá con Camila, primera en la fila. ¿Cómo es? ¿A qué hora se va, Camila?
3: Y 9:30, más o menos.
2: ¿Algún palpito para hoy para Argentina?
3: Feliz, contenta, con mucha esperanza. Queremos volver a ver campeones Argentina.
2: Más o menos, ¿cuántos goles y de quiénes?
3: Y no sé cuánto, sé que vamos a ganar, no sé cuánto, pero me tiro un 2-1, 3-1, ¿eh? Y Messi obviamente va a estar ahí dándonos un gran show, como siempre, acompañándonos en este gran día.
2: Muy bien, muy bien. Sigo por acá, Nico, si te parece. Acá las chicas, ¿de dónde vienen, chicas?
4: Chaco.
2: Ah, de Chaco acá, Nico, tengo Chaco presente. ¿Vinieron en el anterior partido también?
4: No, el primer partido acá.
2: ¿Se puede transformar en cábala esto?
4: Sí.
2: Sí, puede ser. ¿Alguna cábala especial?
4: No, no.
2: Acá hay gente con poca cábala, Nico.
0: Bueno, está muy bien. No, sí. No todos tienen que tener, Carito, las cábalas del doctor Bilardo.
2: Con mucha fe, dicen acá igual. ¿Algún pronóstico por hoy, algún pálpito?
4: 3-0.
2: También. Messi. Bueno, seguimos un
1: Caro,
2: poquito más.
1: Caro, te saludo. Te cuento, Caro, que está llegando la selección. Un placer escucharte con este gran móvil. Está llegando la selección al estadio de Dallas. Y bueno, reiteranos dónde está este móvil, este FanFest, para que los que se quieran acercar, recién contaste que abre media hora aproximadamente.
2: Exactamente, ya hay muchísima cola, pero el FanFest abre a las 12 del mediodía. Estamos en Plaza Ciber, esto es Avenida Libertador y Avenida Sarmiento. La entrada única, porque hay mucha seguridad,
1: sí,
2: es por la esquina de Avenida Libertador y Sarmiento, así que tengan esto presente.
1: Buen dato
2: no ese. Se puede traer gaseosas o bebidas como grandes, simplemente como las botellitas de uso personal, y sí se puede traer el equipo de mate.
0: Perfecto, y además 12:30 se espera la presentación de los Palmeras, es un motivo más que suficiente para ir. ¿Cómo te levanta?
2: Acá no sabes cómo es.
0: Claro, claro.
2: Ya estuvieron haciendo pruebas de sonido, todo, no sabes, acá la gente tiene maquillaje en la cara, la bandera, las camisetas. Uy, chicas, solo con remeras, no sé cómo no tienen frío.
1: Van a tener que bailar, sí.
2: Sí, sí, acá se viene gran fiesta, gran, aparte está saliendo el solcito, con lo cual está como mucho más ameno, mucho más ameno.
0: Bueno, perfecto. Ahí están los Palmeras, que 12:30 van a estar en ese mini fanfest en la zona de Palermo. Gracias, Carito.
2: Por favor, Nico, hasta luego.
0: Muy bien, Carolina Valverde desde el móvil. A ver, súbilo, súbilo. Mira, la previa argentina.
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0: Muy bien, 40 minutos después de las 11 de la mañana, en un rato va a relatar el ingeniero Daniel Moyo, va a comentar el Mono Navarro Montoya el partido entre la Argentina y Austria. Ahora voy al obelisco, al epicentro de la ciudad de Buenos Aires. Tomamos contacto con Miriam Mariotto. Hola, Miriam.
6: Hola, ¿cómo están? Bueno, sí, acá palpitando también el partido de Argentina entre, sobre todo, gran cantidad de turistas, ¿no?, que hay por acá. A ver, vamos a tratar de ver si podemos hablar con alguno de ellos. ¿Qué tal? Discúlpame, estamos en vivo para Radio Nacional. ¿De dónde son?
7: De
6: Chile. Ah, de Chile. Mirá, hace un rato hice también un compatriota tuyo también. Siempre sé que tengo puntería y a quienes le pregunto son de Chile. Bueno, ¿cómo están viviendo el Mundial? ¿Estás viendo los partidos?
7: Sí, la mayoría, unos dos partidos diarios más o menos, como los más importantes.
6: ¿Y qué te llamó la atención hasta ahora?
7: Que hay equipos que están consolidándose, como por ejemplo, no sé, España, que ya, y algunas decepciones también, como Uruguay.
6: Ah, Uruguay, ¿viste hacer el partido?
7: Sí, lo vi.
6: Estuvo emocionante.
7: Sí, pero un empate a dos con un equipo que recién está debutando en los Mundiales es como un poco frustrante.
6: ¿Y cómo ves a Argentina?
7: No, yo creo que hoy día va por el triunfo Argentina. Sí.
6: No, bueno, ¿y hasta cuándo se quedan acá?
7: Hasta el viernes.
6: Ah, o sea que después vas a seguir el resto de los partidos.
7: De la casa.
6: Bueno, gracias, vale. Bueno, segundo turista que engancho y segundo chileno también. Así que muchos chilenos visitando Buenos Aires y afortunadamente con buena onda hacia la selección argentina también, ¿no?
0: Muy bien, Miriam, me haces muy bien en remarcarlo, por cierto. En el mediodía de Buenos Aires hay que salir muy abrigado porque hace mucho frío.
6: Está fresco, muy fresco. Aquí, sobre todo en el obelisco, viste que acá el viento se siente. Pero
0: sí, la verdad que sí.
6: Así bueno, todo el mundo ya buscando algún lugarcito para ver dónde van a ver el partido.
0: Perfecto,
6: por eso
0: Miriam.
6: No hay mucha gente por acá.
0: Bárbaro, muchas gracias, Miriam.
6: Hasta luego.
0: Miriam Mariotto con nosotros. ¿Está el equipo argentino? Todavía estamos aguardando la confirmación.
1: Sí, Nico, la confirmación oficial, pero será un cambio. El ingreso de Molina por Montiel mantiene a Medina en el lateral izquierdo y a Thiago Almada, uno de los jugadores que quizás fue más criticado luego del debut. Dibu Martínez, Molina, Cuti, Lisandro Martínez y Medina, De Paul, McAllister, Enzo Fernández, Thiago Almada, Messi y Lautaro Martínez, el 11 argentino.
0: Bien, entonces permanecen en el equipo titular. Hay renovación de confianza para Thiago Almada y para Lautaro Martínez.
1: Sí, sí, para los que generan el trinomio de ataque junto al gran Lionel Messi, que hoy será titular y capitán.
0: Bien, estamos hasta las 5 de la tarde en esta mega transmisión de Pasión Mundial. Ya comenzó muy temprano, desde las 10 de la mañana, Martín Perazo, en la continuidad de la programación de Radio Nacional. En un rato se viene Daniel Moyo junto al Mono Navarro Montoya y Sebastián Vera para el fútbol de la Argentina y Austria en la continuidad de la Copa del Mundo, sabiendo que necesita ganar el equipo argentino para asegurarse
1: la clasificación. Si hoy gana, se clasifica Argentina, Nico, y después va a depender de lo que pase esta medianoche con Jordania, porque de perder también puede quedar primero hoy Argentina y clasificado.
0: Muy bien, qué bueno saludar al querido Gabriel Osorio, amigo de tantos años allí en Radio Nacional San Luis. Gabriel, querido.
8: ¿Cómo te va, Nico? El gusto de saludarte y cariño grande para las 49 emisoras en todo el país. Estamos en la terminal de ómnibus de Leviro. aquí en la capital puntana, un trayecto, un lugar que cual el turista llega y sale de paso rápido porque se tiene que tomar el colectivo. Desde la Secretaría de Transporte, la idea es que no sea un lugar de paso, sino que se queden, acompañen y aprovechen el momento, y sobre todo cuando juega la selección argentina. Le voy a agradecer a Luciano Giunta, quien es el subdirector de mantenimiento de la Diro, parte de este equipo de organización de la Diro Mundial. ¿Cómo te va, Luciano? Bienvenido a Radio Nacional en todo el país, con mucha expectativa. Bienvenido.
9: Hola, chicos, buenos días. Bueno, un saludo para usted y toda su audiencia.
8: Bueno, ¿qué se armó desde la Diro, desde el primer partido con la victoria con Argelia, y qué se ha armado hoy a partir de las 2 de la tarde?
9: Bueno, la verdad que muy contento, es un trabajo que venimos realizando hace varios meses, y nada, con el primer partido salió un muy buen evento, la gente con la familia, los chicos nos están acompañando, y se ha transformado el Ediro como cábala para ver la selección argentina.
8: Bueno, ¿cuál es el fin o el objetivo principal? Que no sea un lugar de paso, que la gente que está llegando a San Luis y tenga que tomar otro transbordo se quede y aproveche el momento.
9: Exactamente, bueno, el señor gobernador... cuando comenzó la gestión nos solicitó de que la Diro no sea solamente una terminal donde la gente está de paso, sino que también sea un punto de encuentro para todas las familias de acá de la provincia y la gente que nos visita. Entonces nosotros hemos realizado un calendario anual en donde, bueno, en esta oportunidad nos está tocando el Ediro Mundial para vivir todos los partidos de la selección.
8: Bueno, veo repleto lugares, también afectado a la gente del Banco Nación, hay toda una estructura para que la gente pueda disfrutar de una competencia, hay comidas típicas.
9: Sí, así como comentás, esto es un trabajo en equipo, con diferentes reparticiones del gobierno provincial y toda la parte comercial y privada que tenemos acá en la Diro. Hemos desarrollado diferentes actividades pensadas para la familia, para los chicos, sorteos, zona de inflables, microcine acá con la proyección de toda una cartelera mundialista, y bueno, y la parte gastronómica que bueno, nos sorprende con los menús que han realizado para ahora, para la selección, donde vas a poder venir y comerte un chori típico de cancha, un sándwich de bondiola, y bueno, y algunas sorpresas más.
8: ¿Argentina cuánto gana hoy?
9: Y si me preguntás, yo me la juego por un 2-0.
8: Bien, gracias.
9: No, gracias a ustedes.
8: Luciano Giunta, quien es el subdirector de aquí de la Diro. Bueno, hay gente que ya está disfrutando. Nico, averigüé, colectivo sí. Sale 13:30, 14:30, sale uno a Tucumán, 14:30. Los colectiveros están afectando la posibilidad de que puedan ver el partido con sus respectivos celulares en las plataformas, porque por ahí la pantalla no pueden, pero sí prendido la M870, papá, en todos los colectivos de la radio para disfrutar y compartir. A ver, amigos que están aquí disfrutando, comiéndose una pisita, amigos, estamos en vivo para Radio Nacional en todo el país, esperando para lo que va a ser el partido de Argentina, con mucha ganas. ¿Cómo es su nombre?
10: Hola, Jesús.
8: Bueno, Jesús, con las ganas de ver el partido de Argentina, me imagino.
10: No, ya ¿no? Con ganas de viajar. Tengo ganas,
8: ¿a quién no viaja?
10: Y a las 12.
8: ¿A las 12? ¿Dónde va?
10: A Quines.
8: A Quines. Va a llegar ahí sobre el horario a ver el partido.
10: Sí.
8: ¿Gana Argentina hoy?
10: No sé.
8: Bueno, muchas gracias, ¿eh? Ahí está. Lo llora Jesús, la gente que está disfrutando aquí para lo que va a ser el arranque del partido, que va a tener a las 14 horas con transmisión del Dani Moyo, los comentarios de Carlos Fernando Navarro Montoya. Así que bueno, acá estamos esperando. Se ve la copa, hay carteles, imágenes, fotografías, todo hermoso en la terminal de Diro, Nico.
0: Muy bien, Gabriel, impecable el trabajo, como siempre, en uno de los lugares más lindos que tiene el país, que es San Luis. Te mandamos un gran abrazo, Gaby.
8: Abrazo grande para todos y vamos a Argentina.
0: Gabriel Osorio desde Radio Nacional San Luis. 48 minutos después de las 11 de la mañana, saludamos a nuestra querida locutora, nuestra amiga Carla Ruiz. Carlita, venís de la calle, ¿cómo estás?
11: Vengo de la calle, hace muchísimo frío. Hola, Niquito, sí, abríguense porque hace mucho, mucho, mucho frío. Hay vientito también, pero en un rato vamos a estar comparando la temperatura que tenemos acá con la temperatura que tienen nuestros colegas allí en Dallas, y también para los jugadores, ¿no? Me parece que se viene un calor importante.
0: Bien, las vías de comunicación de Pasión Mundial para empezar a leer mensajes dentro de un rato, Carla.
11: 11-3870-7485.
0: Muy bien, una muy buena recepción en la hora y media que manejó Martín Perazo, así que esperamos que los amigos se sigan comunicando. Agustín, la confirmación entonces de Lautaro Martínez desde el comienzo para el equipo argentino.
1: Sí, Nico, uno de los títulos importantes para el partido de hoy frente a Austria, partido clave para la clasificación argentina, es que mantiene a Lautaro en el ataque Scaloni, más allá de que Julián Álvarez está bien. Y otro dato importante, Nico, Tagliafico y Leandro Paredes, ambos disponibles en el banco de suplentes.
0: Pasión Mundial con Concepto Federal, transmitiendo desde todo el país. Nos vamos a Jujuy y lo saludamos a Daniel Reynoso. Hola, Dani.
12: ¿Cómo andan, chicos? Muy buenos días para todos ustedes. Agradecidos acá de formar parte también de este especial, porque hoy es un día especial para nosotros, para todos. Hoy juega Argentina y Jujuy ya se ve revolucionado, ¿no? Observando por ahí las calles, observando cómo los vehículos también han vestido, ¿no? Con algunas banderas allí en los vidrios, ¿no? Con la camiseta a pleno, algunas viviendas que también en diferentes lugares han hecho lo propio, y ese deseo de acompañar desde lo lejano y tratando de estar allí acompañando a este equipo. Un Jujuy que, bueno, ha despertado con temperaturas bajas, ¿no? Que en este momento tiene un registro de 7 grados centígrados. Tempranito hacían 5 grados. A eso de las 8 de la mañana, llovizna, lluvia en gran parte de los valles jujeños. Mucho frío, a la vez mucho calor de parte de la gente que no le esquiva la camiseta y que ya prácticamente arranca con todo la semana pensando en acompañar en diferentes puntos. En hogares, ¿no? En pantalla gigante como la que se propone también en el día de la fecha en diferentes lugares de la capital y hasta inclusive en el interior, en los establecimientos educativos, ¿no? El turno tarde, ¿no? Por parte del Ministerio de Educación también amoldando lo que es esta jornada mundialista para que aquellos que tengan la posibilidad técnica de poder ver el partido lo hagan y trabajar también con respecto a lo que es la temática de Austria, de Argentina y de los equipos que participan en el Mundial. Pero ya se vive a pleno, te diría que ya todo el mundo está pensando en que llegue el momento que empiece a rodar la pelota para acompañar a Argentina.
0: Muy bien, Dani, ¿cómo está el clima en Jujuy?
12: Bueno, te decía 7 grados de temperatura, hace frío, pero se ve mucha camiseta, ojo, ¿eh? Ojo porque esto tiene mucho que ver también, ¿no?, con esa intención de sobrellevar lo que son las bajas temperaturas, pero hacerlo con el calor que te da la celeste y blanca, con el calor que te da la camiseta de la selección argentina. Te diría que el tema temperatura y frío pasó a un segundo y, si querés, a un tercer plano.
0: Está muy bien. Gracias, Daniel. Muy agradecidos.
12: No, por favor, de acá, no solamente en los tres puntos donde hay pantalla gigante, estaremos por ahí viendo cómo va la cosa, sino que marcar también, ¿no?, lo que han sido algunos emprendimientos privados que armaron algunas carpas también aquí en lo que es la capital para poder también compartirlo con lo que son food trucks, con lo que son juegos, ¿no?, con lo que son algunos sorteos también, ¿no?, de elementos de la selección, y acompañaron de la mejor manera, a corazón abierto y deseando de que oigan Argentina.
0: Daniel Reynoso, periodista de Radio Nacional Jujuy, cubriendo todo el país a través de la transmisión de Pasión Mundial. Estábamos con la temperatura, vamos a repasar los datos del tiempo aquí en la Ciudad Autónoma de Buenos Aires y también lo que ocurre en Dallas.
11: Así es, en esta capital ahora 8 grados 4 décimas, pero se sienten con una sensación térmica de 6 grados 9, parcialmente nublado el cielo. Y en Dallas, ahora en este momento 29 la temperatura, pero la térmica es de 34 grados. A la hora del partido, la térmica va a trepar a los 39.
0: Bueno, terrible, 40. Terrible la temperatura.
1: Recordemos, Nico, que es un estadio del AT&T que está refrigerado, claro. Tiene refrigeración interna.
11: Menos mal.
1: En el campo de juego,
11: menos
1: en las
11: mal.
1: Tribunas.
0: El problema es cuando salgas del estadio, claro. Lo van a saber el Mono, Navarro Montoya y Daniel Moyo, que en instantes van a llegar al aire de Nacional. Vuelvo con la recorrida en el país. Ivana Miskowski, espero haberlo pronunciado bien, periodista de Radio Nacional Rosario. Ivana, un beso grande.
13: Muy buenos días, o muy buen mediodía, casi, ¿no? Que estamos ahí, ¿cómo estás? Bueno, te saludo a vos y a todo el equipo y a quienes nos están escuchando. En estas horas, como bien lo decían, palpitando allí desde muy tempranito, estamos nosotros en pleno corazón, microcentro de la ciudad de Rosario, peatonal Córdoba, donde suenan a lo lejos las bubucelas desde muy tempranito. Bueno, la gente ya ha comenzado a palpitar esta jornada porque lo pudimos ver reflejado. Vos me preguntarás, bueno, ¿qué es lo que se nota en la calle, en los distintos comercios? Bueno, sabemos que es una hora donde, bueno, los comercios están a pleno, abren pasadas las 9 de la mañana en lo que es el micro y macro centro. Entonces, bueno, los agarra justo en la mitad de la jornada. Muchos de ellos van a ver los partidos, por supuesto, en sus locales, pero bueno, ya vinieron con las camisetas, con banderas, con gorritos, han vestido los locales, justamente con los colores de nuestra bandera para poder, bueno, acompañar esta jornada, ¿no? Esto ya se puede ver reflejado aquí en las calles de la ciudad.
0: Bien, perfecto. Y seguramente la peatonal, ahí donde está Radio Nacional Rosario, muy concurrido, los cafés, los bares, las parrillas, los restaurantes y las pizzerías, porque casi todos tienen televisión para que la gente se aglutine ahí a ver el partido de la selección.
13: Sí. Bueno, inclusive hay lugares que han lanzado, bueno, promociones del famoso Carlitos Rosarino, que lo habrán escuchado hablar, para poder, bueno, degustar, hacer ese corte. En algunos lugares van a poder tener la posibilidad de que los liberen, porque va a ser una hora, bueno, totalmente paralizada. Se sabe que la ciudad va a parar totalmente en ese momento y van a tener la posibilidad de promociones gastronómicas. En algunos otros aquí, en la peatonal Córdoba, como me decías vos, el vermú se pone allí como promoción con el chori. Va a ser otro de los combos que se van a estar ofreciendo aquí en alguna de las galerías emblemáticas de nuestra ciudad. Así que, bueno, eso no puede fallar en esta jornada fría, Nico, a esta hora con 12 grados.
0: Perfecto, Ivana Mikowski, un beso muy grande allí en Radio Nacional Rosario. Nos reencontramos, Ivana, gracias.
13: Abrazo grande.
0: Muy bien, ahí está Ivana y por supuesto el saludo renovado, Agustín, para nuestro querido amigo Omar Sapienza allí en Rosario.
1: Qué grande Omar, seguramente expectante para este gran duelo con Austria, que Austria ganó el primer partido, Nico. Va a ser a priori el partido más bravo de la selección, que ya está rumbo hacia el estadio, lo contamos recién. Ahí va también con el presidente del AFA y toda la dirigencia. En instantes, en un ratito, llegan al AT&T Stadium, el plantel campeón del mundo.
0: Para mí el más bravo fue el primero, frente a Argelia.
1: Sí, por el debut, claro.
0: Sí, por el debut y por lo que significa la selección, para la selección argentina, el debut en la Copa del Mundo, que históricamente le ha costado. Seguimos con la recorrida en todo el país. Adrián Moreno, periodista de Radio Nacional Viedma, allí en el sur de la Argentina. Hola, Adrián.
14: Hola, Nicolás. Un gusto de hablar contigo y un saludo para todo el equipo. Bueno, a esta hora me hablas de un Carlito Rosarino y ya me estoy tomando un bus.
0: Sí, ¿qué te parece? Somos dos, ¿eh?
14: Vamos todavía. Te tengo que decir que en la capital de Río Negro, por supuesto, también se vive a modo mundial. Vos sabés que Viedma es el lugar donde se concentra la mayor cantidad de los edificios públicos y desde muy temprano, en algunos casos vinculado a lo que fue el pasado 20 de junio, pero han aparecido embanderados los edificios, las sedes administrativas, las oficinas, y esto se va a mantener, suponemos, para la jornada de hoy como para el resto de los días con este espíritu de mundial. Lo mismo sucede en la calle, que hay como cierta calma, a diferencia de lo que pueden ser todos los lunes cuando venimos desde un fin de semana, y en los comercios que se han tomado el trabajo en la mayoría de embanderar, de hacer alguna referencia, incluso estas calcos o imágenes autoadhesivas que dan cuenta y hacen referencia al Mundial, vamos a Argentina, hasta en el edificio público, por ejemplo, de la municipalidad. En este momento estoy en la plaza central de la ciudad de Viedma, donde hay dos ministerios alrededor, la Casa de Gobierno, el Palacio de Justicia, y enfrente a todo esto el Palacio Municipal de la ciudad de Viedma, donde también han colocado carteles que señalan Vamos Argentina, haciendo referencia al Mundial. Así que lo que te puedo decir es una jornada mundialista como se vive en toda la ciudad, en toda la provincia y por supuesto en todo el país.
0: Perfecto, Adrián, te mandamos un gran abrazo. Adrián Moreno allí en Radio Nacional Viedma.
14: Abrazo, hasta luego.
0: Muy bien, ahí estamos con todos los periodistas en todo el país. Un agradecimiento a toda la gente que está colaborando aquí. Carla Ruiz en la locución, Martín Cambursano, se incorpora Martín Bibiloni al canal de YouTube de la radio. Por supuesto, Fernando Ponte en la puesta en el aire con los amigos del Control Central y la planta transmisora. En la producción, Mariana Grimaldi, Carolina, Cecilia Muscioli, Flor Belinqui. Y el agradecimiento también a las autoridades, a Fernando Subirata, a Pablo Valente, a Gabriela Mambretti, que coordina todo lo relacionado con los periodistas del interior. Por supuesto, a Nico Yacoy, un beso grande para Fernanda Carbonell. Lo recordamos, las vías de comunicación de Pasión Mundial, Carlita.
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0: Muy bien, un beso grande también para Julieta Lugo, que se incorpora a la transmisión en la producción, lo veo ahí al querido Fernando Presti. Agustín, recordá, los dos titulares que fueron confirmados por Scaloni.
1: Va a jugar Lautaro Martínez junto a Messi en el ataque, se mantiene Facu Medina en el lateral izquierdo y Thiago Almada en principio también titular.
0: Bien, Agustín Domper, la voz informativa durante la transmisión. En un par de minutos vamos a tomar contacto con Dallas, allí van a estar Daniel Moyo con el Mono Navarro Montoya. Gracias, Adrián Corol. Las 12 del mediodía en la República Argentina. Muy bien, estamos con la continuidad del fútbol. Entonces, Juani, vamos al móvil a La Plata con Juan Ignacio Gijón. Hola, Juani.
15: ¿Qué tal, Nico? Acá estamos en la ciudad de las Diagonales. A ver, ya se empieza a palpitar el partido de la selección argentina. Estuvimos comentándolo recién con Martín Perazo. Muchos chicos con los uniformes del colegio, que algunos salen, otros ni siquiera entraron al colegio, esperando para ver a la selección. Hay varios puntos interesantes para ver el partido de esta tarde aquí en la ciudad de La Plata. Uno, lo ofrece Estudiantes de La Plata en M55. Tres pantallas gigantes para que los fanáticos puedan acercarse a ver el partido a partir de las 13 horas. Otro de los grandes puntos es el Polideportivo de Gimnasia. El Café René va a abrir sus puertas para que los hinchas, quienes quieran, puedan acercarse también a ver el partido de la selección argentina. Vamos a sumar voces. A ver, amigo, estamos en vivo para Radio Nacional. ¿Cómo te va? ¿Estás esperando por la selección?
16: Perdón, no te escuché nada.
15: ¿Esperando por la selección?
16: Sí, igual me agarra cursando, así que estoy medio complicado.
15: Cursando, no hace falta la cursada, nada.
16: No, pero va hasta el partido de fondo.
15: ¿Le vas a tener el teléfono?
16: Ahí con la compu.
15: ¿Alguna expectativa?
16: Ganamos 2-1.
15: ¿2-1?
16: 2-1.
15: ¿Resultado de goles de?
16: Esperemos que de Leo.
15: De Leo. ¿Te gusta Leo?
16: Sí.
15: ¿Después de Leo? ¿Quién te gusta más allá de Messi en la selección?
16: Y el Dibu me parece un gran referente y el motorcito que lo banqué del principio.
15: Muchísimas gracias. No, bueno, Nico, a este horario que es medio complicado y que los trae medio a contramano a muchos, los chicos del colegio, el horario de oficina y en esta ciudad universitaria, quienes estén cursando también, bueno, va a haber una alternativa, siempre hay una alternativa. La radio de fondo, la computadora con el partido, el teléfono si no se puede computadora, pero siempre alentando a la selección argentina.
0: Vos sabés, Juan, y vos sos muy joven, no habías nacido todavía. Hoy se está celebrando el Día del Futbolista Argentino por aquel gol de Diego emblemático a Inglaterra en el Mundial 86. Y les sugiero a los que no tuvieron la oportunidad de ver el documental que véanlo en el cine, no esperen a que llegue a las plataformas. Es una película para ver en el cine porque no es una película de fútbol. Es un film que vale la pena ver para reconocer, para recordar la historia argentina. El partido habla de esa jornada histórica del 22 de junio del 86 cuando la Argentina le ganó Inglaterra en los cuartos de final, Juani.
15: Tomamos nota, Nico, y a raíz de eso y en conmemoración de esto, la camiseta por lo menos que voy a elegir hoy yo para ver el partido, y creo que muchísimos argentinos también, es el dorsal 10 de Maradona, ya que ha trascendido más de una generación y más de una época en la selección argentina. Vamos a estar también en un rato pendientes, porque también estamos en un polo gastronómico. En un rato seguramente vaya a llegar una batucada para darle este clima mundialista a la ciudad de La Plata. Bueno, esto definitivamente, más allá de en las esquinas que se vende la camiseta, la bandera argentina, la batucada en distintos centros y puntos de la ciudad de La Plata también le va a dar el color y el sonido que se merece un partido de mundial.
0: Muy bien, en un rato volvemos contigo, Juan, y muchas gracias.
15: Acá nos quedamos, Nico.
0: Juan Ignacio Gijón, desde el móvil de Nacional. Un gran saludo para el querido Noni Gau, un amigo de tantos años. Nos vemos en la cancha de Boca. Saluda a todo el equipo. Está viajando en este momento desde Crespo a la ciudad de Victoria, allí en la provincia de Entre Ríos, y deja un saludo para el querido Fernando Presti. Lo nombré a Fernando Presti y le doy la bienvenida aquí en el aire de Nacional. Hola, Fer.
17: Nico, compañeros oyentes y amigos de Radio Nacional, abrazo per tutti. Bueno, como marcaste vos, ¿no? 40 años del barrilete cósmico, ¿no? De aquel gol emblemático, el más lindo del mundo, el más lindo de la historia de los mundiales, Diego Armando Maradona. También estaba la mano de Dios, ¿no? En esa tarde de la Azteca allí en México, pero que en definitiva, por algo será, ¿Estará esa aura del barrilete cósmico esta noche, esta tarde? Seguramente que sí.
0: Claro, vos, Agustín, recién estabas llegando a la vida.
1: Sí, ya tenía un año y medio, pero bueno, como decís...
11: Como Andy.
1: Exactamente, como que tiene mi hija hoy, pero vos dijiste muy bien, después eso se ha hecho documental, se ha transformado en parte de la historia grande del fútbol argentino, por eso hoy 40 años y el Día del Futbolista Argentino, inolvidable partido de la selección y de Diego frente a Inglaterra.
0: Bien, perfecto. Estamos con toda la previa, con una expectativa notable. Ahí está Fernando Ponte en la puesta en el aire. Recordamos los datos del tiempo en la Ciudad Autónoma de Buenos Aires, Carlita.
11: En esta capital, Nico, frío, 8 grados 4 décimas la temperatura, pero la térmica 6 grados 9 décimas con un cielo parcialmente nublado.
0: Recuerden que más allá de la Argentina y Austria, a las 6 de la tarde van a jugar Francia frente a Irak y a las 9 de la noche Noruega Senegal. Me da mucho gusto irme a... Lo saludo al querido Damián Zárate. Vení, Damián, vení. Un concepto antes de ir a Dallas justamente para saludarlo al ingeniero. Mi amigo Damián Zárate, que está todos los días en Paseo Nacional con nosotros.
18: Un placer, con enorme expectativa. Zaratín. Esperando por Argentina contra un rival europeo intragrupo. Así que con mucha expectativa y con la radio encendida.
0: Viste que lo confirmó Lautaro Martínez finalmente.
18: De punta de lanza.
0: Bien, ahí está. Muy bien, es un momento muy especial. 5 minutos después del mediodía, esto lo hacía mucho mejor Víctor Vizuela que yo. Oh. Vamos a abrir el estadio ahí en Dallas. Va a quedar va a tener que esperar un ratito. Vamos a abrir el estadio en Dallas. Lo saludamos a Daniel Moyo con el mono Navarro Montoya. Dani, querido, en el aire de Nacional en todo el país.
19: Hola, ¿cómo te va, Nico? El placer enorme de saludarte a vos. Ya estamos en el puesto número 127. En la letra B, B larga de Boca, en la B de descenso. Aquí estamos esperando, claro está, con un estadio que hace un par de minutos abrió la puerta, con un día que está espléndido ahora, amaneció lloviendo. Igual acá no te das cuenta porque está todo cerrado, con una pantalla delante nuestro que tiene 60 metros de largo por 30 de altura. Impresionante, parece que se derrumba en la cancha, esperando por los protagonistas, como decías vos recién, con la confirmación de Lautaro. Va Molinas marcando punta por la derecha, el resto igual del equipo argentino. A mi izquierda, el comentarista de Nacional, Fernando Navarro Montoya. Hola, Fer, ¿cómo estás?
20: Hola, Dani, ¿cómo estás? Hola, Nico, hola a todos los oyentes de Radio Nacional en todo el país. Un escenario magnífico, majestuoso, maravilloso, para una ilusión que traen a este estadio miles y miles de argentinos que ya están ingresando, que ya están copando sus ubicaciones. Un césped excepcional. Realmente hace 2 días que estamos recorriendo este estadio y les cuento a todos los oyentes de Radio Nacional que es magnífico. No deja de sorprendernos en cada rincón, en cada espacio, en cada lugar. Todo pensado para que el espectador, el que viene a la cancha, disfrute. Una visión magnífica desde cualquier sector. Y aquí estamos, todos los argentinos portadores de ilusión, sabiendo que tenemos un partido decisivo y determinante para la selección argentina.
0: Muy bien, ya vuelvo con ustedes. Voy a saludar a una periodista del interior. Vamos a saludar a la periodista del interior. Vamos a esperar un minuto y vamos a hacer enseguida la apertura oficial para que Daniel Moyo se haga cargo de la transmisión de Nacional en todo el país con Argentina-Austria. Recordamos las vías de comunicación de Pasión Mundial.
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0: Bien, la noticia sorpresa de la mañana, la renuncia de Gustavo Álvarez Agustín a la dirección técnica de San Lorenzo de Almagro.
1: Sí, por una lista de jugadores apartados que entregó el entrenador. La dirigencia le pidió que negocie algunos casos. No se dio y se fue de San Lorenzo Álvarez.
0: Bien, perfecto. Ahora sí puedo tomar contacto con Lidia Cocha, periodista de Radio Nacional Comodoro Rivadavia. Hola, Lidia, qué gusto saludarte.
21: ¿Cómo les va? Muy buenos días desde aquí, desde Comodoro Rivadavia. Ya estamos viviendo un clima mundialista en el día de hoy. ¿Cómo andan?
0: Muy bien, por suerte, con una expectativa notable, esperando el relato de Daniel Moyo, otra presentación de la Argentina. ¿Cómo está el tiempo, la temperatura? ¿Cuál es el clima ahí en el sur del país?
21: Bueno, una mañana muy fría en Comodoro Rivadavia, con algo de viento, no tanto a lo que estamos acostumbrados, pero está la mañana muy fría aquí en la ciudad, el invierno se vino con todo, y hoy especialmente hay un clima mundialista en la ciudad, porque se nota mucho movimiento, muchísimo movimiento, creo yo, que es porque la gente se está preparando ya para las 2 de la tarde, ¿no? Para ver y escuchar el partido. Aparte, Comodoro Rivadavia está viviendo otro momento muy importante que con la Liga Nacional de Básquetbol, ¿no?
0: Sí, por supuesto. Está paralizado Comodoro Rivadavia justamente por el básquetbol.
21: Exactamente, el día sábado, después de 20 años, la Liga Gimnasia y Esgrima de Comodoro Rivadavia salió campeón aquí en la ciudad, así que bueno, todo es festejo, y hoy ya preparándonos para ver el partido de Argentina también. Así que mucha alegría, muchas banderas verdes, muchas banderas celeste y blanca también, verde digo por el verde comodorense, por Gimnasia y Esgrima, ¿no?
0: Perfecto, te mandamos un beso muy grande, Lidia Cocha, ahí desde Radio Nacional Comodoro Rivadavia.
21: Hasta luego.
0: Muy bien, 10 minutos después del mediodía, es el momento más esperado de la jornada, la apertura de la transmisión. Vamos a la apertura oficial de la transmisión de Radio Nacional con las 49 radios en toda la República Argentina, con el respaldo de todo el equipo aquí desde Buenos Aires, para que Daniel Moyo, Carlos Fernando El Mono Navarro Montoya y Sebastián Vera nos traigan todas las emociones en la tarde del lunes, en la tarde donde se paraliza la Argentina y en un partido muy de la radio. La apertura, y se viene el ingeniero Daniel Moyo desde Dallas en los Estados Unidos.
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0: 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Que es de Cabernet Sauvignon. Arriba, vamos. Es la pasión nacional. Es la pasión mundial. Estamos en Dallas. Te proponemos el show radial que vos querés. Escuchá ahora esta maravillosa voz. La de Carla Ruiz. Que va a presentar las empresas que respaldan esta transmisión de Pasión Mundial. Bienvenida, Carla, vamos.
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0: Arrancamos, estamos poniendo camino a un nuevo triunfo, estamos poniendo camino a una nueva pasión, estamos poniendo camino a una nueva ilusión. Arrancamos el segundo show, Argentina-Austria, el placer enorme de estar presentándoles al comentarista de Radio Nacional, a mi amigo Carlos Fernando Navarro Montoya. Hola Fer, querido, ¿cómo estás?
3: Hola Dani, qué gusto, qué placer, bienvenido país, aquí por AM870 Radio Nacional. Con miles y miles de argentinos copando aquí el AT&T, en Dallas, en Texas, en Estados Unidos. Portadores de ilusión, llegando a este escenario magnífico, fantástico, para un partido trascendental. Un partido con otras complejidades, un partido con un rival diferente al del primer encuentro contra Argelia. Esta Austria, muy cercana al fútbol alemán, con muchos futbolistas jugando en la Bundesliga, con un entrenador que ha pasado entre varios equipos en Manchester United. Un equipo difícil, complejo, ya lo explicaremos a lo largo de la transmisión. Pero ahora, comunicarles y describirles este espectáculo maravilloso que uno va, una vez más, está dando el público argentino, saltando, cantando, ya llegando a las ubicaciones de este magnífico escenario. Un estadio maravilloso, Dani lo describía muy bien con esta pantalla que te golpea la cara, pareciera que está al lado tuyo, está colgado, una maravillosa imagen que repite camiseta celeste y blanca. Va llegando el micro de la selección, aquí por el monitor que tenemos en nuestro pupitre, va llegando el equipo de Scaloni, el equipo de Messi, el equipo de todos los argentinos.
0: Ahí está la presentación de Fernando Navarro Montoya. Vamos y venimos, Carlita.
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0: acá voy a presentarlo a Nicolás, uno más.
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0: Ahí está llegando el micro de la selección argentina, precedido por una amplia custodia policial. Claro, son los campeones del mundo, dale.
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0: ¿Cuánto vale ese micro? ¿Cuánto valor tiene ese micro? Tiene la pasión de un país que no durmió.
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0: También ya lo presento a Fernando Presti. Avanzamos ahora.
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0: Hoy con la compañía de Agustín Damper.
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0: Ahí viene el micro, despacito, despacito, despacito. Ya va a estar en el estadio los campeones del mundo.
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0: Un abrazo enorme para Norberto Lepore, que está ansioso con la selección nacional. Ayer no paraba de llamarme y decirme cómo nos va a ir mañana, cómo no. Bien, Norberto no va a ir. Bien le va a ir a la Argentina, dale.
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0: Ahí está el micro argentino, ploteado con los colores nacionales, con la bandera arriba, con el logo del Mundial 2026, con las estrellas. Mirá el micro argentino, todo azul, y las estrellas de color amarilla. Gira en torno a su izquierda. Muchos argentinos se te eriza la piel. El micro está entrando en este momento. Gran maniobra del chofer. Un micro muy, pero muy largo. Ahí está, ya está adentro. Ya dejó la calle, ya dejó la vereda. Ya cruzó la vereda, cruzó la calle. Ya se mete en el terreno, ya se mete en el estadio de Dallas. Te vamos trayendo minuto a minuto. Está llegando la selección argentina, Carlita.
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0: El micro que va a ingresar al subsuelo del estadio, ahí donde van a estacionar, lo tomará otra imagen. Impresionante el parque automotor, repleto, no cabe un solo auto. Impresionante la imagen del estadio, totalmente soleado. Ya paró de llover, ya paró de llover, ya salió el sol, claro. ¿Cómo no va a salir el sol si la Argentina ya está aquí en Dallas para jugar el campeón del mundo?
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0: Ayer veíamos el campo de juego espectacular, Veíamos un campo de juego maravilloso. 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
0: 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Ahí baja Scaloni, aplauso para Scaloni. Maestro, gracias Scaloni. Qué tipo sencillo, qué tipo maravilloso. Scaloni, ahí viene caminando Scaloni. La imagen se queda con Scaloni. El resto del cuerpo técnico comienza a descender del micro. Ahí está el campeón del mundo, Scaloni, que tiene un buzo de color azul. La altura del corazón. El escudo de la AFA con las tres estrellas, y la marca Adidas que viste la selección argentina de color amarilla, azul y amarillo. Ahí está bajando el resto del cuerpo técnico. Se vienen cada uno de los jugadores. El saludo enorme para mi amigo, el conductor de Pasión Nacional. Nico, querido, ¿cómo estás?
2: Un gran abrazo, querido Daniel. Hay buenas noticias para el técnico de la selección argentina. Ganó su equipo en el partido inaugural de esta Copa del Mundo. Tiene el plantel completo, más allá de que hay algunos futbolistas que no están al 100% de sus posibilidades. Le ratifica la confianza a Thiago Almada, algo que está bien, porque él cree que le puede aportar muchísimo a este equipo y que puede ser un socio prácticamente ideal en esos encuentros cercanos con Lionel Messi. La Argentina tiene, creo, el mejor mediocampo de la Copa del Mundo, con De Paul, Enzo Fernández, Alexis Mac Allister y Thiago Almada. Por supuesto, la jerarquía, la capacidad de goleadora, la templanza de Messi jugando su último Mundial al borde de los 39 años. Y me pongo en la piel de Lautaro Martínez, que pareciera que en cada partido de la selección argentina, más allá de todo el palmarés que tiene, la experiencia, la trayectoria, tiene que rendir examen, porque sabe Lautaro en el fuero íntimo que él vive del gol, y si él no convierte, está al acecho Julián Álvarez. Hay una buena expectativa en todo el país por tu relato, por el comentario
0: ahí
2: del mono.
0: Ahí baja Messi. Nico, dale. Escuchá. Baja Messi del micro. Escuchá. Baja Messi del micro y se viene abajo ya con los simpatizantes que están acá. ¿Baja con quién? Con su socio, con su amigo De Paul. Saluda a Messi con esa cara angelical. Angel face de Messi. Se vino abajo el estadio cuando bajó Messi. Ahora viene Romero, ahora viene Lisandro, ahora viene Mac Allister. Ahora viene el resto de los compañeros argentinos. Pero bajó Messi del micro. Estamos a 40 años. Ahí viene Lionel caminando, escuchen. Ahí viene Lionel caminando. Lío, te tiene que salir todo bien, Lío. El mejor remedio, Lío. La mejor vitamina, Lío. Lo mejor que le puede pasar a papi es que vos estés acá. El mejor remedio para papá es tu cariño, es tu amor por la Argentina y que hoy la rompas. Si vos la rompés, es el mejor remedio, la mejor vitamina. El mejor médico del mundo te va a decir que lo mejor que le puede pasar a papá Jorge, Lío querido, es que la rompas hoy, es que siga representando a la Argentina como lo haces. Y es la mejor vitamina para que papi esté recuperándose como lo viene haciendo día a día. Gracias, Lionel. No cualquiera, sabiendo cómo papi está, se pone los cortos y sale a jugar. Sos un ejemplo a seguir, querido Lionel. Señores, ahí está Argentina. Ya están los jugadores, Fernando.
3: La llegada de los futbolistas, que tan bien describiste, con el impacto que siempre significa la imagen de Messi, con la tranquilidad que siempre transmite Scaloni. Por supuesto, cómo no olvidar este momento de Messi, este momento de su entorno familiar, de su padre. Claro que es el mejor remedio, claro que es la mejor medicina. Que tu hijo te regale otra actuación fenomenal como la que tuvo el otro día. Todos acompañando a Lionel, todos acompañando a Messi, todos protegiéndolo, conteniéndolo. ¿Cómo debe ser? Un grupo que es férreo, un grupo que se ha formado a través del dolor, a través de la decepción, y después llegó el tiempo de la victoria, del éxito, de la recompensa merecida para Messi y compañía. Argentina, cuando aquí vemos que está llegando Austria también al estadio, ya en las entrañas del AT&T Stadium.
0: Señores, la mesa está servida. Llega Austria, llegó Argentina, está M870, está Radio Nacional. La mesa está servida, Carlita, vamos.
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0: Ahí está Mario escuchándonos en la zona norte. Es maestra, tiene que ir a dar clase. Es profesora, tiene que ir a dar clase. Dice un ratito y a cumplir con las obligaciones. Pero claro, escuchando Radio Nacional, un beso grande.
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0: Hablando de brindar con Viñas de Balbo, un hombre que sabe brindar es mi amigo Fernando Presti. Fer, querido, bienvenido, crack, ¿cómo estás?
4: Dani, mono, compañeros oyentes de Radio Nacional, abrazo per tutti. Con ustedes en una Dallas vestida de celeste y blanco, sin ningún tipo de duda. Y aquí, una Argentina que de a poco va cambiando su ritmo. El laburo va cambiando a juntarse con los compañeros de trabajo, el remisero que se apura en llegar a casa, el colectivero que quiere llegar a la terminal. El país se está poniendo también con los colores de Argentina para esperar la nueva presentación del equipo de Scaloni en este Mundial 2026. Obviamente, con el estandarte, con Messi a la cabeza y un equipo que Scaloni ratifica. Claro, usted me dice, pero no está Montiel, claro, lesionado, por eso juega Molina. El resto con aquellos que vienen de ganar la Argelia. Por eso la ratificación, la confianza de un Scaloni que le da al equipo, sí, ¿sabe para qué? Para que salga de memoria. De aquí hasta el final veremos, pero hoy es una prueba muy, pero muy importante para el equipo frente a Austria, que tiene, y contaremos, un muy buen roce europeo.
0: Bien, uno más y voy con Sebastián Vera, dale.
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0: Hola, Seba, querido, ¿cómo estás?
5: Hola, Dani, acá estamos detrás de donde está toda la hinchada argentina agitando. Pueden escuchar de fondo, voy a hablar más fuerte si me dicen que no me escuchan, porque estoy acá justamente con la hinchada que está cantando todas las canciones y también me encuentro en el lugar donde está el merchandising oficial, donde hay largas colas. Recordemos que este estadio está climatizado, pero a ver si me puedo acercar a alguna de las personas a ver qué van a comprar. ¿Te puedo molestar para Radio Nacional? ¿Tu nombre, de dónde sos?
6: Rafael Francis, de Pittsburgh, Pensilvania.
5: Te veo acá con tu hijo con la camiseta de la selección argentina.
6: No, es mi primo.
5: Ah, tu primo.
6: Él es de Argentina. Bueno, vive en Chile ahora.
5: Ok, ¿y vos por qué estás con la camiseta de la selección argentina?
6: Yo soy parte argentino. Mi mamá de Argentina.
5: Muy bien, escúchame.
6: Son mis primos del país.
5: Bien, estamos acá en la fila del merchandising. ¿Qué pensás comprar acá?
6: La bufanda.
5: Pues, ¿sabés cuánto sale más o menos?
6: ¿Cómo?
5: ¿Sabés cuánto sale más o menos?
6: Ni idea.
5: Escuché por ahí 45, ¿qué te parece ese precio?
6: Está bien.
5: ¿Lo pagás? Bien, seguimos acá en la fila con la gente que está comprando el merchandising, no solo de las camisetas de la selección argentina, sino todo lo que tiene que ver con el Mundial. Buenas. ¿Nombre, de dónde son?
7: ¿Nombre, qué, perdón?
5: ¿Nombre, de dónde son?
7: Mauricio, de México.
5: ¿De México?
7: Sí.
5: Cada vez más difícil encontrar argentinos con la camiseta de la selección.
7: Yo venía a Argentina hoy y a ver a Leo ganar, romper el récord hoy y ganar la segunda.
5: Y pará, el Mundial pasado medio que lo dejamos afuera nosotros. ¿Ese gol también lo gritaste, el gol de Messi?
7: Bueno, no lo pude gritar externamente, pero por dentro sí. Somos hinchas de Messi desde que lo vimos debutar y queremos verlo consagrarse como el más grande.
5: ¿Pero quién preferís que gane, México o Argentina al Mundial?
7: Yo creo que Argentina va a ganar el Mundial. Me encantaría México, pero hay que ser realistas. La realidad es que no estamos para eso todavía.
5: Bien, Dani, acá seguimos con la fila de la gente que está por comprar. Ven que se dificulta encontrar argentinos con la camiseta de la selección argentina. Prácticamente todo el que lleva el número de Messi, o es argentino, o es mexicano, o es alemán, o es salvadoreño. La verdad que está lleno de gente acá, en lo que es detrás del arco, donde está la hinchada argentina.
0: Ese es un detalle importante que estás remarcando, Sebastián, ¿no? Porque muchas veces se dicen, mirá, todos los argentinos que viajaron. No es todos los argentinos que viajaron, ¿no? Son argentinos de algunos países que están residiendo acá, o también son fanáticos de Messi, fanáticos de la selección de México, que está muy cerquita de acá, pegado, ¿no? Y de otros países de Sudamérica que también aman a la selección nacional. No solo son argentinos que salieron de Buenos Aires, o de Córdoba, de Mendoza, de nuestro país. Son argentinos residentes por el mundo y son gente que arma la Argentina. A ver, dale, ponelo, Seba. A ver, Seba.
5: Acá está la hinchada alentando a la selección argentina. Se armó como una
0: Pone de fondo, brava. Pone de fondo. A ver, pone de fondo. A ver, dale.
8: ¡Qué rico!
0: A ver, que hacelo escuchar, Seba.
5: Me estoy acercando donde está la hinchada, el corazón de la tribuna, el corazón de la barra brava acá de Argentina, a ver si se escucha ahí.
0: Impecable, estás metiendo el público argentino. Ahí está el público argentino, te lo trae Sebastián Vera.
5: Bien, acá la gente sigue recorriendo, sigue queriendo juntarse para alentar por la selección. Estamos prácticamente detrás del arco, donde probablemente el Dibu Martínez haga su calentamiento previo al partido, donde también se ubique la selección argentina los minutos previos al partido. Vimos en la pantalla enorme que hay acá en el estadio de Dallas cómo bajaba la selección argentina, cómo bajaba la selección de Austria, y la verdad que explotaron los aplausos, obviamente, en apoyo al capitán de la selección.
0: Estamos en la previa de Argentina-Austria por AM870. por Radio Nacional. Es simplemente una tanda de dos minutos y ya volvemos. Prendete a la radio. ¡Viva Argentina! ¡Viva Nacional! ¡Dale!
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0: La cábala que se viene repitiendo año tras año. Están De Paul y Paredes en el centro del campo de juego, caminando, sacando fotos. En la cábala, que hay que mantenerla. Ahí está la segunda guitarra De Paul. Ahí está, saludando para este sector algún familiar. Nosotros lo saludamos también, ¿no? Ahí está Paredes. Paredes y De Paul parado en el centro del campo de juego. Es la cábala que se mantiene. En un rato va a aparecer el Dibu. Y así cada uno de los jugadores argentinos. Carlita.
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0: Es un momento especial esta cábala, Fernandito, ¿no?
2: Sí, es repetir sensaciones, repetir momentos. Tiene más que ver con lo psicológico. Y con no perder las buenas costumbres que terminan siendo hábitos, sobre todo cuando te acompaña el éxito, cuando vemos también aquí ingresando a parte de los jugadores de Austria para el reconocimiento del césped, un escenario que brilla en cualquier sector. Dani, no, y nosotros que tuvimos la suerte de recorrerlo desde ayer, cualquier sector que vos transitas este estadio, te asombra.
0: Es impresionante. Como es impresionante cómo se está viviendo Radio Nacional en Santiago del Estero. Nos vamos con Daniel Carranza de Radio Nacional de Santiago del Estero. Hola Dani, ¿cómo estás? Dani Moyo te saluda.
3: Hola compañero, ¿cómo están? Dani, un placer saludarlos a ustedes y por supuesto a toda la gente que está escuchando esta ardua transmisión. Escuchando digo porque aquí en Santiago del Estero realmente se está escuchando por todas partes lo que es esta ardua transmisión que comenzó muy temprano. Mucha gente en la plaza principal, lo que es Plaza Libertad, con banderas, con camisetas, algunos ya ubicados justamente en algunos bares, otros escuchando la radio, los autos que van con las banderas, por supuesto poniendo Radio Nacional y esperando lo que va a ser este segundo partido de la selección argentina, con mucha expectativa aquí en Santiago del Estero, con un sol a pleno, pero esperando de que la Argentina nuevamente pueda ganar y definitivamente asegurar la clasificación a los 16avos de final.
0: Impecable, Dani, querido, quédate con la radio, decile a todos muchas gracias, que estamos felices que en Santiago del Estero Radio Nacional sea local, y es un orgullo para nosotros llegar a cada uno de los amigos que nos están recibiendo a través de la radio.
3: Así es, mucha gente que está escuchando ya la previa y esperando esta super transmisión, estos super relatos, por supuesto, y el super comentario de Carlos Fernando Navarro Montoya. La gente con mucha expectativa y, como bien decíamos, esperando de que la selección le pueda dar otra alegría, otro triunfo y asegurar esa clasificación a los 16avos de final.
0: Abrazo enorme, Dani querido. Gracias por estar con nosotros y un saludo enorme a todos los amigos allí en Santiago del Estero.
3: Un abrazo grande y una excelente transmisión en la cual estamos siguiendo.
0: Daniel Carranza en Santiago del Estero por Nacional, por Nacional, por Nacional. La radio que une nuestras voces.
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0: Hola Agustín, querido Agustín Damper, nos acompaña en esta mañana. Agustín, ¿cómo estás?
4: Hola Dani, querido, abrazo grande para vos, para el Mono. La expectativa de este partido grande que vamos a vivir aquí en Radio Nacional, si Argentina hoy gana, se clasifica y hasta puede quedar primera si Jordania no le gana a Argelia en el partido de esta noche, madrugada en la Argentina. Tengo un título importante de Boca, querido Dani. Leandro Lozano, primer refuerzo para el Vasco Arrobarrena, el lateral derecho de Argentinos Juniors, el uruguayo. Hoy se hace la revisión médica. Y en River ya se sumó Beltrán, el arquero que estuvo hasta allí en Estados Unidos hasta hace unos días. Bueno, ya está en Alicante haciendo la pretemporada con Armani y con el Chacho Coudet.
0: Agustín Damper con toda la información del fútbol del Mundial y la información del fútbol doméstico de la Argentina.
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0: Exactamente, el arte del sabor como los 100 ducados te lo da la selección argentina, aquí, previa de Argentina-Austria.
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0: A pintar. Pinta Nico Álvarez, ¿qué dice?
5: Que estamos esperando un gran partido de la selección argentina teniendo en cuenta el potencial que tiene el equipo en el mediocampo. Con De Paul, que es el motorcito, que es el jugador que rinde un montón y que tal vez no se ha valorado desde el punto de vista estético. Estamos esperando, por supuesto, la gran presentación de Thiago Almada. Tiene otra oportunidad el exfutbolista de Vélez para ser el socio Dani ideal de Messi en el partido.
0: Estamos esperando por Argentina, Austria. Dale play. Vamos, Carlita.
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0: Entonces, Fernando Navarro Montoya dice que...
2: Que ya están confirmadas las alineaciones. Más adelante la vamos a dar y a ponernos en orden con la transmisión. Están, por supuesto, ya mucha gente dentro del estadio. Es incesante la cantidad de banderas argentinas. A nuestra derecha hay un pequeño grupo de hinchas austríacos, pero el estadio se va a ver colmado de camisetas celeste y blanca. Por otro lado, te comento, Dani, que evidentemente Scaloni ha observado mejor a Rubén Molina y por eso le da lugar a su ingreso. Y después, la confirmación de Lautaro Martínez en lugar de Julián Álvarez. Lo más importante para todos es que la selección argentina, más allá de los nombres, que le dan matices porque ningún jugador es igual, tiene una línea, un estilo, una forma que es tan característica de esta selección argentina.
0: Bien, estamos esperando por Argentina-Austria.
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0: Entonces, dice Fernando Presti, que...
4: Viste que cuando llegó el Vasco Arruabarrena otra vez aquí a Boca para tomar las riendas del equipo de la Ribera, saltó un poco a la luz el tema de su cuerpo técnico. Un egipcio trajo a su cuerpo técnico que estará como el hombre que ayudará en la parte de videos para el Vasco Arruabarrena. Se llama Am Mokhtar. ¿A qué me refiero? A que hoy el pito es egipcio. Mirá vos, Dani. Ahí el árbitro será egipcio. Amin Mohamed será quien arbitre. También estarán en el VAR Mohamed Azouri, para tener en cuenta los egipcios que hoy estarán esta tarde, este mediodía de Dallas, para dirigir Argentina-Austria.
0: Bien, sabés que cuando veía el árbitro decía lo mismo, ¿no? Está de moda, ¿no? Los egipcios, ¿no? El colaborador de Navarro de Arruabarrena y el colaborador, y ahora que tenemos el árbitro acá. Ojalá que este egipcio esté del lado nuestro y que el egipcio de Boca sea de lo mejor, ¿no, Fer?
4: Exactamente, que seamos la punta de la pirámide, no la base, ¿no? Que seamos la punta de la pirámide.
0: Bien, ya está Fernando Navarro Montoya tomando la ubicación de cada uno de los jugadores de Austria. Argentina está confirmado Molina, ¿no, Fer?
2: Exactamente. Con Nahuel Molina, con Lautaro Martínez y después el equipo reconocible y reconocido de Lionel Scaloni.
0: Bien, avanzamos con la carpeta, querida Carla.
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0: Entonces dice Agustín que...
4: Ustedes hablaban de Egipto, Dani, querido. Ayer le ganó 3-1 a Nueva Zelanda y los jugadores terminaron festejando con Salah. Gran partido de Egipto en la jornada de ayer, que dio un paso muy importante en búsqueda de la clasificación. Y recordemos que hoy, a las 18 horario de Argentina, Francia-Irak, y a las 21 horas de nuestro país, Noruega-Senegal, los partidos de la jornada.
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0: Bien, con Piazza vamos a recordar hace 40 años. ¿Es, Mono, el gol más importante de las historias de los mundiales, el de Diego?
2: Es el que nos conmovió, es el que nos movilizó, es el que generó admiración, es el que generó tantos relatos míticos y quedará en la historia el gol de Diego, un gol que además tiene que ver con el corazón, con nuestra historia, con nuestra idiosincrasia, con muchas cuestiones que hicieron, como casi siempre hacía Diego, que nos clavaran el corazón con su talento, con su magia, un hecho, una jugada, un caño y en este caso un gol que nos movilizara y que lo hiciera eterno.
0: A ver Diego, te queremos escuchar, maestro.
6: Fue tan rápida la jugada que yo veo, cuando yo se lo doy a Jorge, a Valdaro, yo veo que Sansón lo anticipa, entonces sigo la carrera. Cuando sigo la carrera, me encuentro con un globo inalcanzable. Claro, yo salto y cuando salto, Shilton ya la tenía en las manos. Y le dije, no, esta es mía, papá. Y dice así. Y le metí la cabeza.
0: Ahí estaba, Diego. ¿Qué te acordás de ese gol, Nico, querido? ¿Qué te acordás de ese gol?
5: Bueno, de un gol inolvidable. Estaba en Buenos Aires porque habíamos vuelto esa misma mañana de Villa Gesell. Vi el partido en blanco y negro y me acuerdo de un festejo extraordinario y dije, este tiene que ser el mejor gol de la historia.
0: Exactamente, habías vuelto con la vieja seguramente.
5: Con los viejos, con los dos que ya no están, pero te imaginás que un día como hoy están, es así.
0: Exactamente, ¿dónde estaba Fernando vos en aquel gol?
7: Yo estaba en casa con mi viejo viendo el partido, con mi hermano. Mi viejo era medio reticente a Maradona en ese momento.
5: Mirá,
7: no sé por qué. Pero sí, una cuestión de que quizás no aceptaba que Maradona sea así. Él estaba un poquito más enchapado a la antigua. Y yo lo estaba mirando con él. Y cuando sale el primer gol, el gol de la mano de Dios, en donde la carita de mi viejo diciendo, ¿viste lo que es Maradona? Y cuando le pinta la cara en el segundo, nunca en mi vida le grité en la cara tanto un gol como a mi viejo. Mirá que lo adoro, lo amo y lo extraño con toda la vida. Pero lo que le grité ese gol a mi viejo, no me lo voy a olvidar nunca más. El viejo terminó reconociendo que Maradona era lo más grande que le había pasado a la Argentina.
0: Bien, Carlita, vos eras muy chiquitita, me imagino. No.
1: Bueno, digamos, sí, muy chiquitita, pero bueno, estaba en mi casa, estaba mirando el partido con mi mamá y era una reunión, así que bueno, se gritó muchísimo ese gol que pasó, por supuesto, a la historia.
0: Bien, vos, Agustín, no había nacido, vos eras chiquito.
4: Sí, tenía solamente un año y medio, Dani, pero lo estaba viendo con mi familia también ahí en Parque Chacabuco y después obviamente lo he visto hasta el cansancio. Inolvidable gol que hoy está cumpliendo 40 años, el mejor de todos los mundiales.
0: A ver, repetimos el audio. ¿Vos dónde estabas, Fernando, con aquel gol de Maradona? Hace 40 años.
2: Yo estaba jugando en Colombia, el Independiente Santa Fe. Me acuerdo ir a ver ese partido a un restaurante con muchos argentinos en Bogotá.
0: Mirá vos, y lo celebraron, lo festejaron de una manera enloquecedora.
2: No, impresionante, aparte por todo lo que significaba ese partido, el rival, pero por sobre todo las cosas porque fue algo que surgió de un pase en mitad de cancha de Enrique a Diego, lejos del arco. Entonces comenzó una carrera conmocionante, emocionante. A medida que Diego se iba acercando al área, uno se iba incorporando porque presentía que algo podía suceder. Y aconteció lo que todo el mundo lo denominó como el gol más maravilloso de la historia de los mundiales.
0: Bien, recordemos de vuelta, pongámoslo de vuelta. Siempre es bueno escucharlo a Diego. A ver, Diego, dale, maestro.
6: Fue tan rápida la jugada que yo veo, cuando yo se lo doy a Jorge, a Valdaro, yo veo que Sansón lo anticipa. Entonces sigo la carrera. Cuando sigo la carrera, me encuentro con un globo inalcanzable. Claro, yo salto y cuando salto, Shilton ya la tenía en las manos. Y le dije, no, esta es mía, papá. Y dice así. Y le metí la cabeza.
0: Gracias, Diego, por tanto, ¿eh? Gracias, Diego, por tanto. Y sabes una cosa, Diego, esto no te lo dije nunca. Quédate tranquilo, que la corona está en buenas manos acá, ¿eh? Allá arriba, Diego querido, quédate tranquilo que la corona la dejaste en muy buenas manos, Diego querido. ¿Tenemos el gol de alguno de los goles de Messi del último partido, Nico, para escucharlo de vuelta? Ya, ¿tenemos alguno de los goles?
5: Ya lo vamos a tener, Dani, para recrear las emociones del otro día. Dale, ahí estamos con la emoción de Daniel Moyo en el debut de la Argentina en el Mundial.
0: A ver, dale. Para McAllister, pone la colita McAllister, sale jugando, traba y gana la pelota, se la dio para De Paul, todo replegado, el equipo africano, se viene Messi, encara Messi, dale play, dale play, dale play, le pegó. Golazo del mejor jugador del mundo, Lionel Messi, la clavó en el ángulo. Impresionante lo que hizo Messi, impresionante lo de Lionel, impresionante lo de Lionel. Gol de Leo, gol de Leo, gol de Leo, gol de Messi, gol de Leo, gol de Leo, gol de Leo, gol de Messi, gol de Leo, gol de Leo, gol de Messi. El gol de Argentina lo hizo Messi. Un gol extraordinario. Un gol de otro mundial. Un gol galáctico. Un gol como solo él puede hacerlo. Como solo Messi puede hacerlo. Le pegó desde lejos. Le pegó desde su casa. Y la clavó en el ángulo. Para que todos cantemos. Para que todos celebremos. Para que todos digamos. ¡Viva Argentina! ¡Viva Messi! Lo hizo Lionel, apareció Lionel, apareció Lionel. Y adentro, adentro, adentro. Bien Lionel, bien Argentina. ¡Viva Argentina, carajo! ¡Viva Messi, carajo! ¡Qué feliz me hace! ¡Qué feliz me hace! Cada vez que grito un gol de Argentina, cada vez que grito un gol del Pulga, su majestad el rey. Bienvenido al Mundial. Querían fútbol, querían toque y toque. Querían goles en este Mundial apagado. Aquí está Messi, acá está Lionel, acá está el mejor jugador del mundo. Lionel Messi, mirá, mirá, levantó la vista. Hasta Diego en el cielo te está aplaudiendo. Hasta Diego en el cielo te aplaude. Y se pregunta, che, qué cosa seria este chico. Messi, Messi, Messi, el eterno. Para poner Argentina, Argentina, andás 1, Argelia 0. Qué feliz me hace gritar un gol de Argentina. ¡Qué feliz me hace gritar un gol de Messi! ¡Viva Argentina, carajo! ¡Lo hizo Messi!
2: ¿Cuántas veces vimos este gol? ¿Cuántas veces vimos a Lionel recibir, meter la pelota en su zona, en la zona Messi, y a partir de un gran pase de De Paul que destrabó la presión de Argelia, el 10 gira, controla y la coloca en el ángulo. ¡Golazo! Una vez más. ¿Cuántas veces gritamos ese mismo gol?
0: Ahí estaba, señores. Vamos a ir recordando todos los goles del estreno de la selección argentina. Ahora, Carlita dice que...
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0: Bien, de a poco vemos cómo acá enfrente, a la derecha nuestra, hay un grupo bastante de simpatizantes de Austria. ¿O será que se distingue mucho el color rojo en el medio del celeste y blanco de los argentinos? Pero es minúsculo el grupo, ¿no, Fernando? Cuando vos comparás los simpatizantes de Austria, que es este pedacito de acá,
2: sí, claro,
0: y allá, el resto es todo argentino. ¿Moyo?
2: Sí, sí, por supuesto. Hay una superioridad en cuanto al número de hinchas de la Argentina con respecto a los austríacos, notable.
7: Sí. ¿Se ven muchas salchichas por ahí o no?
0: No, no, porque además te parten, te cobran $15 un pancho, ¿eh?
7: Bueno, no, así pues, que... seguramente los austríacos sí deben ser fanáticos de la salchicha de Viena, ¿no?
0: Ah, claro, y le meten mucho chucurú, el chimichurri ese que le gusta a Fernando y al Chiqui, ¿viste?
7: Uf.
0: He aprendido casi que al fideo con tuco, Fernando y el Chiqui le ponen chucurú. ¿Cómo se llama eso, lo que le pone Chiqui?
8: Barbacoa, ¿no?
0: Barbacoa.
5: No, terrible, bueno. Terrible, Dani, terrible.
7: Lo que debe ser ese baño en el hotel, ¿no?
0: Vos sabés, escuchá esto, a la pizza le ponen barbacoa, no lo puedo creer, no lo puedo creer.
5: Somos
0: el otro día Fernando nos llevó a comer a un lugar
2: extraordinario.
0: Extraordinario.
2: Extraordinario, ¿sí o no?
0: La verdad que es extraordinario.
2: Disfrutando, la verdad que estamos disfrutando.
5: Pero
2: estamos
5: una disfrutando. Cosa, ¿cómo me pierdo yo de ir a comer con ustedes?
7: No.
2: Bueno,
5: ese es el verdadero mundial para mí.
2: Claro. aparte tocamos todos los niveles culinarios, porque ayer comimos un poquito de chatarra también, ¿eh?
7: Sí, usted, Moyo, usted tocó todos los niveles culinarios, ¿usted también?
0: Me gustaría, pero pero todavía no. Ahora, vos te imaginás el Nono Valentino, mi vieja, si me ven un domingo comiendo una hamburguesa, la puta madre.
2: Claro, sí, señor. Bueno.
0: Un domingo al mediodía comiendo hamburguesa con el chico.
5: Y bueno, Dani, pero no estás en Billinghurst, estás en Dallas.
0: Opa. Es cierto, pero hay pecados que son mortales.
5: Pecados capitales, claro, claro. Imagínate, si a la vieja le ibas a decir que un domingo al mediodía, en vez de la pasta, ibas a comer una hamburguesa doble.
0: Ah, la miércoles, ¿sabes qué? No. Te cambiaba el apellido. Te cambiaba el apellido.
2: No, por favor. Con papa frita.
0: Con papa frita.
8: Como debe ser, muy bien.
0: Pero Carlita, un domingo al mediodía, no, Carla, por favor.
8: Y bueno, pero por una vez, estás en Dallas, con amigos, en el Mundial.
2: Le voy a contar una cosa. Íbamos a comer pizza
5: pero
2: al mediodía.
5: La pizza es para la noche.
2: Bueno, ya lo sé.
0: Sábado de la noche.
2: Pero había también calzones, había empanada. Pero es una zona que Moyo no quiere ir mucho.
0: No, basta.
2: No quiere ir mucho porque vio algunos sujetos que lo asustaron. Entonces dijo no. Y bueno, donde manda capitán, manda marinero.
5: Tiene razón el ingeniero.
2: Y nos metió.
0: Nico, mirá dónde me llevaron a comer el sábado para que yo diga, vamos a comer hamburguesa un domingo.
5: Sí, no. Todo muy lindo con la pizza y la empanada, pero yo hubiera reaccionado como a ese lugar, no.
0: No sabes, che. El segundo de Argentina, lo vivimos, lo disfrutamos por Nacional, dale. El segundo de Argentina con Argelia.
5: Ahí vamos a estar con el segundo gol, que fue el segundo gol de Messi en la Copa del Mundo para que Dani Moyo explote de felicidad en todo el país.
0: La controla Messi. Messi que se la dio para Nico. Nico que metió el centro. Venía Julián. Ahí la para McAllister. Pegale McAllister. Le pegó McAllister. Gol. Le pegó para pam pam pam pam pam pam pam pam pam pam pam pam pam pam pam pam pam pam pam pam pam pam pam pam pam pam pam pam pam pam pam pam pam pam pam pam pam pam pam pam pam pam pam pam pam pam pam grande del mundo, lo hizo el 10, lo hizo Lionel, lo hizo Messi. ¡Qué manera de definir, por el amor de Dios! El arquero le dio un rebote a Messi, justito, papita para el loro. El arquero le dio el remate a Messi y Messi, después que recoge el remate de Zidane, la pone por bajo para que todos cantemos. Gol de Messi, gol de Messi, gol de Messi, gol de Argentina. Gol de Messi, gol de Messi, gol del Pulga. Gol de Argentina. Gol de Messi, gol de Messi, gol de Messi. El gol de Argentina lo hizo Messi. El gol de Argentina lo hizo el mejor jugador del mundo. El gol de Argentina lo hizo el hombre 10. El hombre 10. El hombre 10 es Messi. Messi que aparece para tocarla de derecha por bajo. Antes de zurda. Ahora de derecha. ¿Qué más querés? ¿Caviar querés? ¿Qué más querés? Te hizo uno de zurda, uno de derecha. ¿Qué querés? ¿Camarones? ¿Qué querés? ¿Champán francés? ¿Qué querés? Messi tiene todo como en botica. Apareció Messi para poner el segundo. ¡Viva Argentina! Argentina andás 2. Lo hizo Messi. Argelia 0. Messi para poner el 2-0. Argelia 0-0-0. Messi. Messi andá. Argentina andá. Qué feliz me hace el gol de Messi. Qué feliz me hace el gol de Argentina. Qué feliz me hace gritar por Nacional. Un gol de la selección argentina. ¡Viva Argentina, carajo! Argentina andá 2. Argelia 0.
2: Alguna vez dijeron, sobre todo Guardiola, que Messi era un falso 9, que podía llegar a la zona de definición, que no ocupaba el espacio, pero sí llegaba a posicionarse. Y bueno, rebote del arquero y Messi que llega como falso 9. convirtiendo un gol de 9 con un pase a la red.
0: Ya voy con vos, Nico. Antes me dicen que está Carolina Valverde. Hola, Caro, querida. ¿Cómo estás? Buen día.
9: Hola, Dani, querido. Buen mediodía acá en Argentina. Kilómetros nos separan, pero la pasión no. Estamos acá en el FanFest de Palermo, Avenida Libertador y Avenida Sarmiento. Los Palmeras tocando con todo desde las 12:30. Y acá la gente que siguió en el FanFest abrió sus puertas a las 12 del mediodía, desde las 9:30 de la mañana, que ya estaban haciendo cola. Así que, por ejemplo, vamos a preguntar, hola, chicos, ¿ustedes dónde vienen?
10: De Buenos Aires,
9: ¿no? ¿Pero qué barrio? De Bursaco, bien. ¿Algún pálpito para hoy, para la Argentina?
10: Yo supongo que va a ganar. Va a ganar.
9: Bien, ¿cuántos goles?
10: Tres.
9: ¿Austria alguno?
10: Uno.
9: Bien, nos tienen mucha fe acá, mucha fe, mucha esperanza. A ver, me voy a venir por acá. A ver acá. Hola, chicas, ¿de dónde vienen?
10: De Lanús.
9: De Lanús, viene de Lanús. ¿Primera vez en el FanFest o ya vinieron en el partido pasado? Bien, ¿algún pálpito o algo? ¿Cómo queda Argentina hoy?
10: 2-0.
9: ¿Goles de? Bien, vamos, entonces, bueno, con todo, ¿no? Están bailando con las palmeras. Sí, están esperando la comida acá también, Dani, te cuento, ¿no? Eso les faltó a ustedes comer allá, ¿eh? Un buen sándwich de milanesa. A ver, voy a ver si consigo un poquito más de testimonio. Me vengo por acá, por acá, por acá, por acá. A ver los muchachos. Chicos, por acá, ¿de dónde vienen?
11: De Claypole.
9: De Claypole. Son azul, muy bien. ¿Primera vez en el FanFest?
11: Sí, primera vez.
9: ¿Se va a transformar en cábala esto?
11: Si ganamos, pero sí.
9: ¿Cómo suena la Argentina hoy? Para Radio Nacional. Tienen que escuchar la transmisión que sale por Radio Nacional para todo el país. Bueno, entonces, ¿Argentina hoy cómo termina?
11: 3-0.
9: 3-0.
11: 3 goles de Messi.
9: 3 goles de Messi. ¡Wow! ¿Ya no le estamos pidiendo mucho al muchacho? ¡Esa! Acá se va a celebrar a lo grande. Veo gente con equipo de mate también. Recordemos, Dani, que si bien se puede entrar con equipo del mate, no se puede entrar con gaseosas grandes. Pero sí el equipo de mate, que mismo podés recargar el agua caliente por acá,
5: Perfecto, Carolina. Perfecto, Carolina Valverde en el móvil. Muchas gracias. Volvemos a Dallas con Daniel Moyo. Dani.
0: Bien, decías, Nico, que entonces, ¿qué querías comentar, Nico?
5: Bueno, que el Dibu Martínez llegó al estadio con una medalla, con la foto de la familia, totalmente recuperado el arquero argentino, que vuelve a ser titular en el equipo de Scaloni.
0: Bien, viajamos, el Chiqui viajó con el papá del Dibu Martínez, ¿no, Chiqui? En el vuelo de Kansas para acá.
12: Sí, sí, con el papá y la familia de Julián Martínez.
0: Bien. Pudiste hablar con el papá del Dibu, Fer, bastante, ¿no?
2: Sí, estuve hablando bastante con él. La verdad que estaba muy contento, muy feliz. Estuvimos hablando de su transferencia a la Juventus, que todavía no está cerrada, ¿eh? Todavía no está cerrada. Y estaba obviamente muy feliz y estaba muy tranquilo con respecto a la lesión que nos había preocupado a todos.
0: Avanzamos con la carpeta, Carlita.
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0: Entonces, Fernando Presti dice que...
7: Que ya está confirmado el equipo austríaco, Dani, que tiene mucho roce el equipo austríaco con la liga alemana. Hay muchos jugadores que juegan en la liga alemana de fútbol, por eso digo que hoy va a ser un rival distinto, completamente distinto al argelino, el que tendrá Lionel Scaloni.
0: ¿Vos lo tenés con número confirmado ya a Austria?
7: Sí, señor.
0: Entonces vos vas a ir con Austria, yo digo Argentina, pero para esto...
7: pero sos un vivo bárbaro.
0: Claro.
7: Claro, sos un vivo bárbaro, está muy bien.
5: Sí, es el uno, Dani.
7: Claro, está bien, vamos.
0: Vos vas con Austria y yo voy con...
8: Te la complico a vos,
7: claro,
8: está bien.
7: Está muy bien, listo. Sí. Usted es el que manda, que, ¿no?
0: Te lo juro que sabes por qué te sos un... Porque no tengo los números. No lo hice de mala fe,
8: no,
0: créeme.
8: No es por los apellidos difíciles.
0: No pasó por mi cabeza, Fernando, hacerlo de mala fe, Fernando.
7: Ahí
0: por
7: te favor. Creo, ahí te creo. Dani, en mirá. Ese punto te creo.
0: Dani, ¿por qué me crees? ¿Por qué me crees?
7: Y porque que pase algo por esa cabeza es muy difícil.
0: Me querés acomplejar, no lo vas a lograr, te aviso.
7: Para nada. Pero Nico quiere agregar algo.
5: No, que sí, Pancho hubiera querido la formación de Austria el último jueves por la noche con números, ¿no?
0: Y con distintos colores, y con el nombre, y de dónde nació la mamá, el papá, el tío. Una locura, una locura. Qué maestro Pancho. Nombrás a Pancho Caldiero. Qué pedazo de relator. Un saludo al cielo, al querido el parapán de Messi. Cada parapán es para Pancho. Es dedicado a uno de los mejores relatores que tuvo la República Argentina. De los muy buenos relatores como Alejandro Fantino y tantos más, ¿no? El parapán. Señores, himno de Argentina y Presti te da Austria. Primero Argentina yo. Dale, himno, vamos.

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0: Con Ives, Ives, Ives. Argentina viene, saludamos a la gente de Globa Radio, que está tomando, Globa Radio, vamos Globa, carajo. Ives presenta a Martínez en el arco, el 26 para Molina, el 13 para Cuti Romero, el 6 para Lisandro Martínez, el 23 para Medina, el 7 para De Paul, el 20 McAllister, 24 Enzo Fernández, el 10, Messi, Messi, Messi, el 22, Martínez, y el 16, Almada. Todo tuyo, Fernando, cámbiame la música.

0: para Austria.
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2: En el arco estará con la número 1, Slager. En el fondo con la número 5, Posh. La 3 es para Danzo. Número 8 es para Alaba. La número 20 es para Laimer. El medio con doble 5. La 4 es para el otro Slager. La número 6 es para Seywald. Una línea de 3 un poquito más adelante con la 18 Smith. La número 24 Warner. 9 Savitzer. Y con la número 11 en la delantera, Gregoritz.
0: Salió bien, Fernandito.
2: La verdad, hasta me asombro.
0: ¿Viste el número 6? El número 6 era Minguito Tinguitela. ¿Te acordás de Minguito? Seywald. Seywald, ¿viste?
2: Exactamente, con la Santa Milonguita.
0: La Santa Milonguita, ¿viste? Cuando lo corregían, no se dice Seywald, ¿viste? Vos le dijiste Seywald, porque vos hablas bien el inglés. Seywald, dijiste vos una cosita así. Pero nosotros le vamos a decir Seywald, recordándolo a Minguito. A ver, presentado los protagonistas, presentado Argentina, presentado Austria. La primera impresión del mono, la primera impresión de Fernando.
3: Bueno, Austria va a presentar combate. Un equipo duro, un equipo dinámico, con un cerebro. Savitzer, el muy buen futbolista que tiene el Borussia Dortmund, no juega su emblema. Arnautovic, el futbolista que es quien más presencias ha tenido en la selección austríaca, que más goles ha convertido, lo reemplaza Gregoritz. Otro veterano de mil guerras que juega en el Friburgo. Por lo demás, Slager y Seywald, que van a estar en la zona media. Los dos compañeros en el Red Bull Salzburgo. Uno más posicional, Slager. El otro Seywald, que es capaz de asociarse con Savitzer y tratando de aprovechar las condiciones de Warner y de Smith, que por la derecha es alguien que tiene un ida y vuelta constante. Por la izquierda, seguramente, si Savitzer inicia desde ese lugar, jugará por adentro, buscará asociarse con Warner y le va a dar el espacio a Laimer, que es un lateral que tiene recorrido largo. Un equipo difícil, complejo, muy alemán, duro, corrioso, difícil. El rival de la Argentina, que ya está confirmada.
0: Austria, no te tenemos miedo. Austria, no te tenemos miedo. Respeto, conducta alemana, pero no te tenemos miedo. Austria, anda sabiéndolo, dale, vamos.
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0: Vamos, Argentina, con Viñas de Balbo. Y dice Nico
4: que la dinámica del equipo argentino me parece que es lo más importante. La suma de la precisión en velocidad. Lo que pueda generar futbolísticamente Messi, que siempre retrocede en la cancha para hacerse de la pelota. Soñamos con esos encuentros de Paul con Lionel y también de Thiago Almada, que hoy rinde otro examen con la camiseta argentina. Y ese doble 5 con Alexis McAllister y Enzo Fernández para recuperar la pelota y para administrarla con mayor inteligencia. Ah, y todos los cañones apuntan a Lautaro Martínez. Argentina necesita del gol de Lautaro.
0: Anda preparando la canción, que ya están los suplentes, los arqueros argentinos. Ya está el Dibu con el resto de los arqueros. Ya está todo Austria haciendo el trabajo previo. Esperamos por el resto de los jugadores de Argentina. Y viene el himno de Maradona, viene la canción con la que motivaban a Diego. Nosotros vamos a motivar a la Argentina, Cifer.
3: Decirles que Austria modifica, porque en su primer partido jugó con dos laterales bien definidos, como son Lammer y Mbuene. Pero cambia el entrenador, coloca un central más, que es Posch, que es el central del Bolonia. Entonces, en la línea de cuatro juegan tres zagueros centrales. Posch por derecha, Danzo y Alaba. Y Laimer, que es el más lateral de todos por izquierda, que va a tratar de aprovechar ese recorrido largo. Toma precauciones, Austria.
0: Anda preparando para cantar, Carlito. Anda preparando para cantar, Nico. Para cantar, Fernando. Para cantar, Agustín. Vamos a alentar a Argentina. Por el momento están los arqueros. Avanza, Carlita, dale.
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0: Esperamos ansiosos el resto de los jugadores argentinos.
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0: A ver si se viene, nos falta un poquitito. Vamos preparando la música que se viene Argentina, dale.
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0: Ahí lo vemos al Dibu, que está impecable.
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0: Con los otros dos arqueros argentinos trabajando, el arquero titular.
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0: Impresiona el despliegue que hizo Austria en el trabajo previo. Tomó todo el cachete derecho.
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1: Ahí está, hace 5 minutos que Austria está realizando el trabajo previo. Esperamos por los jugadores argentinos. ¡Vamos, maestro! ¡Vamos, Messi! ¡Venga, venga, Argentina!
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1: Impresiona el despliegue, porque siempre se hace en un sector del campo de juego el trabajo previo. Los austríacos tomaron toda la cancha, toda la mitad de la cancha, Fernando.
2: Sí, porque han separado a los futbolistas por grupo, inclusive a los que van a ser suplentes. Todos están haciendo algún tipo de movimiento. Los arqueros están, el titular en el arco suplente, y voy a explicar esto, para no dañar las áreas, se lleva un arco hacia un costado de la misma. Así no se castiga el arco principal en el que se va a jugar el partido. Ahora se reúnen los futbolistas de Austria en el sector derecho, en el lateral derecho. Y por el otro lado, en Argentina solamente están entrenando, realizando los ejercicios precompetitivos, los arqueros. Con el Dibu Martínez, que está charlando al lado del poste con uno de los auxiliares. Van a realizar otro tipo de ejercicio ahora, pero por el momento los jugadores argentinos, el resto de jugadores argentinos, no están en el campo de juego.
1: Se demora, Fernando, el ingreso. Ya llevan más de 108 minutos a usted en el trabajo previo.
2: Sí, pero hay tiempo. A mí lo que me llamaba la atención, Dani, es que han entrado con mucha antelación al inicio del partido los jugadores de Austria. Es normal que los arqueros siempre comiencen un poco antes. Ahora está el Dibu Martínez realizando ejercicios en el arco principal, no está utilizando el arco supletorio, y ahí escuchen el grito de la gente, ahí viene. Se viene Argentina.
1: Ahí se viene Argentina, lo estamos viendo por la pantalla gigante. Ahí viene Messi sacando pecho, vamos capitán, vamos maestro. Acá está, escuchen. Campeón del mundo, carajo. Arriba la música. A motivar al equipo argentino. Cierra los ojos, imagínatelo, Diego. Con la pelota. La imagen con Messi. Hola, Leonel. Vamos, amigo. Arriba, cantar, vamos. La. Vamos, Argentina. Vamos a cantar todo. Vamos, Fer. La. Argentina. Vamos, Argentina. Vamos. Esta es la música que motiva el equipo argentino. Ahí está Molina, Romero, Martínez y Medina arriba. No. Vamos, Fernando Presti, canta Fer, vamos.
3: Tienen menos tonos que una remera blanca, pero vamos.
1: Vamos, arriba, vamos. Vamos, Nico.
3: Hablando de tonos.
2: Fuera de ritmo, Nico. Vamos.
1: Vamos a motivar, chicos. Vamos a motivar. Vamos, Carla.

0: ¡Arriba, vamos!
1: ¡Ahora vamos todos, eh!
0: ¡Vamos!
2: ¡La, la, la, la, la, la, la!
0: ¡Esto arriba!
2: ¡La, la, la, la, la, la, la!
0: ¡Baila con Nacional!
2: ¡La, la, la, la, la,
0: la, la, la! ¡Ahí está Nico y su gente!
2: ¡La, la, la, la, la,
0: la, la, la, la! ¡Larga el tango, Nico! ¡Mira lo que es esto! ¡Vamos, arriba!
2: ¡La, la, la,
0: la, la, la! ¡Con Fernando y Agustín!
2: ¡La, la, la, la,
0: la, la, la! ¡Dirige Carla! ¡Vamos, Carla!

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1: ¡Vamos con Argentina!
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1: ¡Vamos a bailar! ¡Dale, vamos, Fernando!
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1: ¡Así estamos felices!
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1: ¡Disfrutando por la ciudad de Argentina!
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1: ¡Motivando al equipo nacional!
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1: ¡Baila, baila! ¿Dónde estás en la Argentina? ¡Baila y motiva al equipo!

0: sí. Vamos Argentina, vamos, vamos, vamos. A Martínez y Almada. Aplauso, medalla y beso para esta selección. Me encanta este momento. Me encanta este momento. ¡Vamos Argentina, carajo, con Carla!
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0: ¿Quién es el que mejor canta, Carlita? Y acá el mono hay que... El chiqui es bastante. No,
2: el mono,
0: ¿quién es el mejor?
2: El mono ataja muy bien cantando, ¿eh?
0: No, che. Pero no, pone, no, no, no.
3: Por favor, por favor.
1: Le pone onda.
3: Por favor, no quise entonar para no humillarlos.
2: No, se notó, mono, se notó.
0: Escucha. ¿Quién es el que mejor canta ahí, Carlita? ¿Quién es mejor?
1: Me parece que soy yo, mono querido.
0: A ver, canta, Carla, canta, canta para todo el país. Vamos, Carla.

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2: Dudo.
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0: visto esta serie, mozo.
1: Qué lindo. Qué bien lo veo Messi, Fernando.
2: Sí, sonriente, saludando al público. Realmente lo debe estar disfrutando. Yo sé que está viviendo un momento personal difícil, pero justamente el fútbol lo hace salir de alguna tristeza, de algún sinsabor que seguramente está pasando, pero tiene el apoyo de todos, de los argentinos. ¿Sabes qué te iba a contar a propósito de Messi? Estoy sorprendido, nunca lo vi. La cantidad de extranjeros, no de argentinos, con la camiseta de Argentina, con la camiseta de Messi. Nos hemos cruzado con personas de todas las nacionalidades, todos con la camiseta de Argentina, todos con la camiseta de Messi.
1: ¡Arriba la música, vamos! ¿A dónde estás? En el taxi, te acompaña Nacional, dale, tararía esta música. En el colectivo,

0: vamos. ¡Viva Argentina, carajo! ¡Viva Nacional! ¡Dale, Carla!
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0: Ahí están los titulares por un sector, por el otro lado están los suplentes.
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0: Esperamos por Argentina, Austria. Estamos eufóricos, estamos felices, ¿eh? Estamos ya con el estadio completo, bastante simpatizante de Austria, mucho menos que los argentinos, pero bastante al fin, dale.
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0: Hicieron un jueguito previo entre un simpatizante argentino y un austríaco, ganó el argentino. ¿Qué tal? ¿Qué tal? ¿Qué tal? ¡Vamos!
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0: A ver si me sale, vamos de a poco, Carlita. Voy a ver si me sale como Presti. Schlager, el arquero de Austria. Dale, Carla.
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0: 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Santiago, Benito Pascuarelli, Bosch, Danzo, Alaba y Leimer en el fondo de Austria.
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0: Seywald y Saber en el medio campo de Austria.
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0: Warner y Savitzer en el otra línea del medio de Austria.
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0: 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Este equipo de Austria, tráeme una Ives, dale.
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0: ¿Me salió bien, Fernandito, más o menos? ¿Cómo me salió, Fer?
2: 100 de 100, Moyo, lo felicito, muy bien.
0: Aprendo de vos, aprendo de vos, siempre aprendo de vos, siempre, siempre.
2: Un placer.
0: ¿Qué está haciendo Mamá Betty? Mamá Betty, ¿qué está haciendo?
2: Mamá Betty está con su amiga Paola escuchando la transmisión de Nacional 870 de muy temprano, como lo están haciendo mis bebés. Matías y Valentina Presti me dijeron, hoy papá te hacemos el aguante, a Moyo y a todo el equipo de Radio Nacional.
0: Un beso grande para todos. Como sé que a Mamá Betty no le gusta el escolazo, tenemos el Pupi 327, Fer. Nada, lo digo nomás. No.
2: Por suerte lo tenemos, Mamá Betty, a Nico, que el 27 es...
3: Ya te voy a decir.
2: Epa, pensé el que usted
3: era el escolazo. No, soy de lejos, para nada, no.
0: Es el peine, en realidad es el peine, es otra cosa, ¿no?
3: Ah, caramba. Pero
1: para la.
2: ¿Qué hay?
0: Para
2: hay,
0: no decirle otra cosa.
2: Hay una quiniela antes de las 22 horas y una quiniela después de las 22.
1: Una de protección, claro, al menor y una no.
2: Claro.
0: ¿Vos entendés, Carla, de esto? ¿Vos sabés lo que es el 27, Carla?
1: Sí, claro, claro, claro. El peine, digámosle.
3: Ajá, sí, claro.
0: Voy a ser atrevido. ¿Te interesa más el peine o lo otro, Carla?
1: El peine, porque estoy teniendo un tema con la planchita que no le explico.
3: Mirá que Carla es una dama, es una princesa.
0: No dije nada, no, ¿qué? Dije nada, no dije nada.
2: Yo no sé nada de escolazo. ¿Cuál es el otro?
1: Después le cuento.
2: Ah, gracias.
0: Ahí te lo cuenta. Los oyentes te lo van a decir. Es como el 28, ¿no, Carla? La gente dice que es el cerro,
1: pero
0: es otra cosa, ¿no, Carla?
1: Pero
0: sos de las mías, Carla, dale, vamos.
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0: En la producción general, Julieta Lugo y María Suárez Araujo, rodeado de mujeres, están muchachos, entre Carla, María Suárez y Julieta,
1: y en
0: es
1: la...
0: un placer laburar ahí.
1: Y en la operación técnica, Natalia Liubarov se sumó ahora.
0: ¡Ah, mirá qué bien!
1: Otra chica más.
0: Rodeada... Muy bien, ¿eh? Agustín Tamper dice que...
4: Recién daban el equipo de Austria, Dani. Bueno, Austria que tiene 3 puntos, al igual que Argentina en el grupo J, con 0 Jordania y Argelia que se enfrentan esta medianoche.
0: Estamos a media hora del comienzo del partido. Estamos a media hora de Argentina-Austria.
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0: Bien, con Ives nos vamos a la tanda y volvemos y después nos metemos Argentina-Austria por Nacional.
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0: está la mona con el plantel argentino.
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0: Un saludo grande para Jorge Oliva, que está en Mar del Plata. Dice, parece que estoy ahí con vos. Gracias, Jorge, querido. Un beso a tu señora, te quiero mucho.
1: Beso
0: arriba.
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0: Un beso grande para Gabriel Gómez. Gracias, Gaby, querido.
1: 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Beso a beso.
0: Beso enorme para Maya, que nos está escuchando con Nacional.
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1: Entonces Navarro Montoya dice que...
2: que el espectáculo está por llegar, que el espectáculo está por venir. Se acerca lo que todos estábamos esperando. El segundo partido, un partido que puede ser decisivo. No va a ser fácil.
1: Entonces Carla dice que...
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1: Subir la música.
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4: Nahuel Molina vuelve a ser titular en el equipo de Scaloni. Por lo que comentaban de Messi y esta situación especial, bueno, para los artistas el escenario cura, en este caso para los futbolistas, y para Messi lo que cura es el campo de juego.
1: Y Carlos dice que
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0: Y Presti dice que...
1: Todos nos quedamos con los 40 años de aquel barrilete cómico, de aquellos goles de Maradona. Pero hoy, hace 16 años, Dani, compañeros, también el pueblo bostero celebraba un gol de Argentina. Era en el Sudáfrica 2010, cuando Martín Palermo convertía su gol frente a Grecia. 16 años que el loco cometía locuras en Sudáfrica.

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1: Dice que
2: hoy en el banco, Dani, un partido importante también porque se suma Leandro Paredes y también Tagliafico. Veremos si suman minutos de cara a lo que va a ser el duelo de hoy frente a Austria. Un banco lindo y completo el de Scaloni.
1: Un enorme por el querido Luis Antunes. Te quiero, Luisito. Una de las mejores voces de la Argentina. Abrazo enorme.
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1: Ahí se viene Argentina por la pantalla gigante. Y vamos a ver cómo el público argentino recibe a cada uno de los jugadores. Mientras tanto, Carla dice...
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1: ¡Vamos, Argentina, carajo! ¡Vamos, mi selección!
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1: En un ratito se van a venir los protagonistas y te lo va a traer Fernando Presti, como solo él sabe hacerlo.
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1: Vamos y venimos, dice Nico
2: que... Argentina tiene que tener la iniciativa del partido, tiene los futbolistas, tiene la propuesta, viene con el ímpetu ganador justamente de haber conseguido la victoria en el partido inaugural y lo tiene a Messi, hasta el momento el mejor del Mundial.
1: Esta chica te mira a vos, Mono, esa chica rubia que habla, te mira a vos.
3: No, no, a vos.
1: A Chiqui, a vos te mira. Hay una presentadora que pusieron a

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1: Un saludo enorme para el gran colega Alfredo Alegre. Nos está escuchando Alfredo Alegre. Un gran saludo, Alfredo querido.
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1: Bien. Están pidiendo para que se midan los decibeles del aliento, ¿no? Decibeles se dice, ¿no? Cuando es medición de... Mirá, muy superior el de Argentina. El de Argentina llegó casi a los 1000 y pico dB, unidad de medida. El de Austria, 98. Muy superior al de Argentina. ¡Vamos, arriba!
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0: campeonato de austríaco. Ahí está el cartel que dice Dallas, en azul y amarillo, como debe ser, como dijo Fernando. Welcome, bienvenido. Bienvenido a Nacional, prendete a la radio, dale.
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0: Aquí estamos, señores. Esperando por Argentina. Agradeciéndole a las autoridades.

mi viejo que me permiten estar acá. Gracias viejo, gracias vieja. A Dios que nos da esta bendita oportunidad de relatarte para todo el país. A la

música, bájame la música. Se viene Argentina. La música que te eriza la piel. Presentación que se viene Argentina. Cámbiame la música.

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1: Fernando Presti te trae al campeón del mundo, toda tuya, Fer.
2: Porque se paraliza la Argentina. Porque desde Nacional, AM870 para todo el mundo, se viene el equipo de Messi, el gran capitán, que está ahí llevando la columna de su gente, la columna de la ilusión, de la pasión argentina, para meterse otra vez en el territorio de Dallas, esperando que esa mano de Dios que baje, que lo levante y lo haga flotar y flamear como un barrilete cósmico. Se viene la Argentina y vos lo escuchás del relato del ingeniero Daniel Moyo con el mono Carlos Fernando Navarro Montoya, con Nico, con Agustín, con Carla, con todo el equipo técnico y humano de Radio Nacional para todo el mundo. Ya está Dallas paralizada, pero vos que escuchás Nacional también en cualquier rincón del país, de Ushuaia a La Quiaca, se viene la ilusión argentina, se viene Messi y compañía, se vienen otra vez los 11 gladiadores que están por el título del mundo, que van por revalidar la Copa del Mundo. Ya está todo listo, ya están esperando para que lleguen los austriacos. Argentina, Argentina está esperando hace un ratito ahí en la puerta, en la escalinata principal, para ir al verde césped. Se viene la Argentina. Vos lo escuchás por Nacional, por la 870, en todas partes del mundo, del país, con la camiseta más linda del mundo, con un Dibu Martínez completamente concentrado, con un Cuti Romero que apenas puede hacer aire con un chicle, un globo que sale de su boca. Se vienen los austríacos también, el rival al que hoy Argentina tiene que ganar para quedarse ahí arriba, para pensar en los 16avos. Después veremos si será España, si será Uruguay, si será Cabo Verde. Lo que importa hoy es Austria, lo que importa es hoy Argentina. Empiezan a caminar los egipcios primero, los árbitros, y después se viene la columna austríaca y nosotros esperamos por la Argentina. Empiezan a asomarse en el verde césped de Dallas. Ingeniero, ahí está.

si no se te eriza la piel. Deja la música de fondo, decime si no se te eriza la piel. Ponelo de vuelta. Ponelo de vuelta que me encanta. Ahí está. Maravilloso. Gracias, Natalia. Decime si de la manera que Fernando te trae a cada uno de los protagonistas. Al Dibu Martínez, a Molina, a Cuti, a Lisandro Martínez y a Medina. A De Paul, a Macari, a Enzo Fernández y a Messi. Al Toro Martínez y Almada. Solo Presti te lo puede traer de esta manera. Solo Fernando. Para todo el país. Para una Argentina que está de pie. Para una Argentina que está expectante. Ahí van a venir los himnos. Nos abrimos el himno argentino, ahora sí, bajamos la música que se viene el himno argentino por Nacional. Impecable, Natalia. Un lujo, Natalia. Ahí está el himno.

0: el himno argentino. ¿Qué pasa por la cabeza del jugador Fernando en este momento?
1: De todo, lo veía recién al Dibu emocionado. ¿Cómo no emocionarse? Toca tus fibras más íntimas.
0: Avanzamos con la carpeta, está el himno de Austria.
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0: Qué lindo, qué lindo, qué lindo que ser de Nacional. Qué lindo que es relatar a la Argentina. Uno más.
2: Llegó el Mundial y es tiempo de Viñas de Balbo. Vamos, Argentina. Vamos, Viñas de Balbo.
0: El himno de Austria debe estar en un 10% de austríaco. Nos está escuchando Juan Locatelli, ¿no? Austria tuvo a uno de los mejores pilotos de la historia de Fórmula 1, a Niki Lauda. Además corría con Ferrari. Uno más.
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0: Carla, María, Julieta, Natalia. Las participaciones femeninas de este equipo que la están rompiendo, dale.
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0: Impresiona ver el despliegue, el aplauso de los austríacos. Esta presentación. Escuchen, escuchen, escuchen, escuchen, escuchen. Escuchen. Por Dios, se te eriza la piel. El corazón late mucho más fuerte. Te invade una emoción única, Fernando.
1: Impresionante. Realmente lo que sentimos los argentinos cada vez que nuestra selección nos representa en un evento de esta naturaleza. Es una multitud, Daniel, de banderas argentinas. Una multitud de colores celestes y blancos, porque no solo la multitud tiene que ver con las personas, sino con lo que vos te traes encima, con el trapo que colgás, con la camiseta que te pones. El sentimiento argentino a flor de piel.
0: Ahí está Dibu Martínez, Molina, el Cuti. Ahí está Lisandro Medina, vamos chicos, vamos a romperlo, ¿eh? Ahí está de Paul McAllister, el hombre de Billingsburg, el hombre de San Martín. Ahí está el maestro Messi. Ahí está el toro Martínez y Almada. Vamos Argentina, carajo. Dale, Carla.
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0: Y a poquitito se van retirando los suplentes. Vamos.
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0: Y a poco están acomodándose los titulares. Vamos.
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0: Es cierto lo que me dice Juancito Locatelli. El próximo domingo se corre la Fórmula 1 en Austria. Mira vos, cuántas cosas nos vinculan, nos relacionan con Austria. Ahí está Messi saludándose con Alaba. El moreno Alaba con Messi. Alaba pidió una foto para mostrársela a su familia cuando vuelva a Austria. Mirá, me saqué una foto con Messi. No, una más, dale.
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0: Un saludo grande para mi amigo Titi, que nos está escuchando. Vamos, Titi, vamos, gracias por estar con nosotros.
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0: Ahí está mi amigo Gastón Sack, gracias Gastón. Nos está escuchando en Roma, ya son las 7 de la tarde. Y Gastón, mi hermano Gastón, una de las personas que más amo y más quiero en mi vida. Gastón, querido, está en Roma con la radio, dale.
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0: Cachete izquierdo para la selección argentina. Cachete derecho para la selección austríaca. Ahí ya se saludaron todos los jugadores argentinos. Ahí se están saludando los austríacos. Presentamos el primer tiempo.
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3: Comienza el primer tiempo. Lo relata Daniel Moyo.
0: muchísimas gracias. Un beso enorme para Laura Lucía Maciotra, la nieta de Lucía, la hija de Angelito, de Laura, la sobrina de Bubi, mi sobrina, te amo, Laurita. Gracias por estar con la radio. Cachete izquierdo para la Argentina. Vamos a ver el toro. Cachete derecho para Austria. Está jugando Argentina. Vamos, Fer. Vamos, Chiqui. Vamos, Argentina, carajo. Controla la pelota Lisandro. Lisandro la juega a la izquierda para Medina. Medina la puede poner para que le venga a buscar nuevamente el marcador de Punta Nacional. La juegan hacia atrás para Martínez. Martínez puede salir jugando para el Cuti. Ahí la tiene el Cuti. Ahí está el zaguero central de la selección argentina. Ahí está el número 13. Con estampa, con presencia de campeón del mundo. La juega para Lisandro. La saga central argentina. Que contagia presencia, que contagia personalidad. La juegan hacia la derecha. Estamos transcurriendo los primeros minutos. La mire, me niego a ver la pantalla, Fernando. Me niego a ver la pantalla.
1: Por supuesto, miremos el campo. Miremos
0: madre
1: la cancha.
0: Mía, qué pedazo de pantalla pusieron, por el amor de Dios. La juegan hacia el medio. Ni me había dado cuenta que estaba en la pantalla. Mirá, me niego a verla. La juega para el número 13. La tiene el Cuti. El Cuti la puede poner hacia la izquierda para la carrera de Enzo. Se viene el hombre de San Martín. Ahí la tiene Enzo. La abre hacia la izquierda para Medina. La juegan hacia el medio. La pueden tocar. Toca y toca el equipo nacional. La terminan perdiendo. Ahí la recupera. La viene buscando Werner. La recupera el Cuti. El Cuti se la tiene que dar para el Dibu.
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0: Ahí sale jugando Lisandro Martínez.
2: 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Vamos, Argentina. Vamos, Viñas de Balbo.
0: Se lo da para McAllister. McAllister la juega para Lisandro. Ahí toca y toca el equipo nacional. Guarda que viene a buscar la presión. ¿Cómo lo ves en el arranque, Fernando?
1: Con una Austria que va a presionar en la salida. Si no puede tener éxito, repliega. Muy bien, Argentina ahora jugando de lugar a lugar, de espacio a espacio.
0: Ahí se viene buscando la pelota el hombre argentino. La ataca por la izquierda. La puede jugar hacia el medio. Thiago la toca para que le venga a buscar el centro. El remate finalmente de Thiago. Thiago Almada se pierde fuera de juego la primera llegada del equipo nacional, Fer.
1: Sí, lo hicieron bien, combinaron. Hubo una primera presión de Austria, se vulneró porque se fue jugando de lado a lado la profundidad, pero Thiago Almada estaba medio metro adelantado.
0: Hay salida para Austria, 2 minutos del primer tiempo.
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0: Sale el arquero austríaco.
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0: Ahí la controla Danzo. Sale desde el fondo Danzo. Ahí está en el cachete derecho. No sabe qué hacer Danzo. La juega hacia el medio. La están jugando para Seigual. La toca para Poche. Sale Austria.
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0: El remate alto. La pelota que vuela por los cielos de Dallas. La viene buscando el Cuti. La controla el Cuti. El Cuti sale jugando desde el fondo para la selección argentina. A la derecha lo tiene Molina. La viene buscando De Paul. Ahí está la segunda guitarra. Ahí está De Paul. Este es el público argentino. Escuchen. Escuchen al público argentino. La salida para Molina. Traba y gana Molina. La juega por bajo. Se la está dando para De Paul. De Paul la juega para Molina. La ponen hacia el medio para Enzo. Enzo la toca para McAllister. Hacia la Argentina. Se viene Thiago. Thiago la juega para Lutaro. Está el toro. Le pegó. Penal. Penal. Cobralo. Cobralo que es penal. Lo trabaron al toro. La tiene Messi. Encara Messi. Se viene Messi. El árbitro tiene que cobrar el penal. El VAR tiene que cobrar el penal. Tiene que cobrar el penal. La controla. Está reclamando el penal el equipo argentino. Quedó Lautaro en el piso. Si la revisan el penal, Fernando.
1: Para mí hay un cruce clarísimo de dos jugadores sobre Lautaro Martínez.
0: Quedó sentido Lautaro. Lautaro igual de todas maneras se demoró cuando le podía pegar. Ahí está Lautaro. El árbitro que para el partido. Lautaro en el piso, la tienen que revisar, es penales. Ahí va De Paul a pedir el penal.
4: Sí, Lautaro cayó, para mí hay contacto del futbolista austríaco contra Lautaro Martínez.
1: Para mí es penal.
4: Sí, clarísimo.
0: Es penal.
1: Para mí es penal.
4: Clarísimo
1: para mí es penal.
4: Penal.
1: Le cruzan dos defensores, golpean el tobillo derecho de Lautaro Martínez, para mí es penal. La pelota se le va un poco larga a Lautaro Martínez, por eso le da tiempo a llegar a los dos defensores, pero no llegan a tener contacto con la pelota. Si hay un contacto sobre el pie derecho de Lautaro Martínez. Para mí es penal, seguramente lo están revisando.
0: ¿Cómo lo vieron por televisión? ¿Se repite la jugada ahí por televisión?
4: Sí, se repitió, Dani, es clarísimo el penal y ahora estamos preocupados por el tobillo de Lautaro.
0: Penalazo, lo estamos viendo acá en la pantalla, Fernando, penalazo.
1: Sí, estamos viendo, claro, lo que pasa es que el cierre de Xaver toca, impacta la pelota primero y después, por la inercia de los dos futbolistas de Lautaro Martínez, terminan chocando. En esta imagen que me muestra de frente, tengo ya ciertas dudas.
5: Ojo el tobillo de Lautaro, Dani, ¿eh?
0: No va mal Lautaro.
5: Le duele mucho, va a probar.
0: Lo van a revisar, señores. Lo van a revisar, carajo. Lo van a revisar, carajo. El VAR está revisando. ¿Cómo se llama el egipcio, el árbitro? ¿Cómo se llama?
6: El árbitro se llama Armin Mohamed.
0: Dale, Mohamed, mirá, como Mohamed Ali. Vamos, Mohamed.
1: Dani, hay argumentos para las dos decisiones, para cobrar penal o para no hacerlos. Hay argumentos para las dos cosas. No es tan clara como parecía en la jugada con la dinámica del movimiento.
0: Se va Lautaro, Se va Lautaro. Ahí va Enzo Fernández, el hombre de Billinghurst de San Martín. Le está diciendo a Mohamed, dale Mohamed. No te falo Fesa, dale que es penal. En italiano lo puedo decir, total, muchos no lo entienden, ¿no? No hay problema, ¿no? Fernando se lo dio en italiano.
6: Yo lo entendí. El del VAR también es egipcio, Mohamed Ashour.
5: Espero que no sea una momia el del VAR.
0: Ahí está. Ahí lo va a ver el árbitro.
1: Lo va a ver, claro, claro.
0: Lo va a ver. Si lo llaman para verlo, no es para ver al Chapulín Colorado, ¿no? Tiene que ver el penal, ¿no?
1: Si lo llaman para verlo es porque alguno no está coincidiendo en la decisión del árbitro principal, entonces lo invitan a revisar. ¿Ves? Ahí está. Xaver que toca la pelota, porque estamos eliminando, pero el otro, creo que es Posch. Posch impacta sobre el tobillo derecho de Lautaro Martínez. Es infracción de Posch.
0: Ayer estábamos parados ahí en el VAR. ¿Te acordás cuando te decía? Será protagonista mañana, mirá. Ahí está el árbitro.
1: Van a ver qué deciden. O sea, ¿qué priva? A ver.
0: No te falo Fez, a ver qué dice. Lo vio, le pide que se retire. A ver qué dice.
1: Penal. Penal.
0: Penal para Argentina. Penal para Argentina. Te dije que le iba a cobrar. Penal para Argentina. Penal para Argentina, señores. Penal para Argentina. Que arranque, nomás lo vimos. Le cometieron penal a Lautaro. Le hicieron un sándwich. A Lautaro iba Messi. Hoy va el capitán Argentina.
7: Te pegué fuerte, Chiqui, perdón.
0: Me descargué con el Chiqui. Lo veo tan grandote al lado mío. Ahí va a penal para la Argentina. Ahí va el 10, señores. Contenemos el aliento, contenemos la respiración. Tiene que patear el penal Messi. Va a acomodar la pelota a Lionel. Ahí está el número 10 de la selección argentina. Tumba.
4: Tumba.
0: Tumba. Tumba. Tumba. Tumba. Tumba el arco del Lajer. Ahí está Messi. Parapam. Parapam. Ahí está Lionel. Pay attention, Fernando.
6: Danger.
0: Pay attention.
6: Danger.
0: Ahí está el peligro, señores. Ahí está Messi. Vamos, Lionel, querido. Vamos, maestro. Ahí está Lionel concentrado mirando a su gran amor a la pelota. Ahí va Messi. Pegó Lionel, casi un metro del palo izquierdo del arquero. Qué mal le pegó Lionel, qué lástima. Vamos, Lionel querido, no pasó nada, Lionel, no pasó nada, Lionel querido. Qué mal le pegó, Fernandito.
1: Sí, hay una virtud del arquero, de Slager, que lo aguantó hasta el final, hasta el último momento, hasta el momento que el jugador tiene que mirar la pelota para impactar, lo vio parado. Entonces quiso ajustar sobre el poste izquierdo del arquero y se le fue al lado del poste.
0: Vamos, Lionel, no pasó nada, Lío, querido, no pasó nada, Vamos, Lío, no pasó absolutamente nada. Ahí saque lateral, lateral para la Argentina, empatan 0-0.
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0: Ahí saque lateral, lateral para Austria. Están empatando 0-0. Malogró un penal Messi.
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0: A no caer, Leo. No pasó nada. Dale, Leo.
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0: Ahí entró Lautaro, estaba fuera del campo de juego. Lautaro totalmente recuperado. La salida es para Austria. Ahí viene para trabar el Cuti. Traba el Cuti, la juega para McAllister. Ahí la está jugando McAllister. Viene para trabar a Yalma de posición defensiva. No tiene que caer el argentino en este momento, Fernando.
1: Por supuesto, tiene que absorber este impacto que significa que Messi falle un penal. También es un refuerzo anímico para Austria. Veremos cómo reaccionan los dos equipos ante esta situación.
0: Ahí saque, salida para la Argentina. Empatan 0-0 en 10.
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0: Ahí va el Dibu Martínez. El Dibu Martínez para reponer para la selección argentina. Argentina está empatando 0-0 con Austria. Malogró un penal Messi.
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0: La salida la viene buscando el 11. Ahí está Gregorich. La tiene Gregorich. Va al piso. El delantero austríaco. Tiene toda una pinta de ser un teutón, un alemán más que un austríaco este, Fernando.
1: Sí, juega en el Friburgo. Está acostumbrado a los roces. Aquí él busca disputar con Lisandro Martínez, pero claro, ya había ganado la posición. Hay contacto sobre la espalda del jugador de Austria.
6: Dani.
0: Ay, sí.
6: 1.93, mire Gregorich.
0: Que nunca te toque hacerle una nota a él, ¿no?
6: Sí, me imagino. Siempre estás pensando en eso, ¿no?
0: No, digo, porque uno hablaba bien el alemán. Por eso te digo.
6: No, está bien, pero bueno. Sí, uno se la rebusca, ¿viste? Como dice el equipo austríaco.
0: Exactamente. Hay salida para Austria. Están empatando 0-0 la Argentina y Austria.
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0: La salida que tiene que ser por parte de Danzo.
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0: Hay un roce ahí, quedó en el piso el hombre argentino. Era De Paul. Ahí se recupera De Paul, que está marcando el grandote austríaco. El centro que tiene que venir de Danzo. Espera que viene el tiro libre. Perdóname, Carlita. Ahí viene el tiro libre. Es peligroso. Se comete la concha con este tiro libre. El tiro libre de Danzo. La pelota que tiene que llegar al área grande. Son todos grandotes los de ellos. Es peligroso esto. El centro que viene. Viene para buscarlo a Lava. A Lava que no la puede contener. La recupera por el sector izquierdo. Ahí viene con la marca de Molina. La viene jugando Danzo, la tiene Danzo. Ahí maniobra el centro que viene, la termina sacando en posición defensiva. La saca Lautaro. Era Fernández, Lautaro pudo haber definido también. No, bueno.
1: Sí, pero el control fue defectuoso, Dani, por eso la pelota se le va hacia adelante.
0: Era una situación clarísima que derivó en el penal argentino, que después finalmente lo malogra Lionel. Viene para buscar a la Porsche. Porsche se la da a Schlager. Sale Austria.
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0: Ahí viene buscando por el sector derecho. La tiene el número 20, Leimer. Leimer que la juega hacia el medio, sale para Danzo.
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0: Ahí la controla. Sale desde el fondo Austria. La tiene Alaba. Alaba sale jugando, era Seywalls. Seywalls la juega a la derecha para Danzo. La controla Danzo, Danzo se la da para Seywalls. La tiene Seywalls. La puede jugar hacia la izquierda, la abre para Leimer. Ahí se viene Leimer. De a poco se está haciendo de la pelota Austria. Esto no me gusta ni medio. Ahí viene para la marca de Molina. Molina manda la pelota al lateral. Lateral para Austria, a la altura del área grande, del sector izquierdo.
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0: Ahí está Leimer que mete el centro. ¡Ay, qué tiro libre! ¡Ay, qué tiro libre de un lateral! Me parece que es una infracción tonta, Fernando, esa.
1: Sí, necesaria imprudencia de McAllister en la disputa del balón. Sí, toca la pierna izquierda claramente de Wagner. Un tiro libre peligroso para Austria.
0: Tiro libre a la altura del punto penal, a un metro del área grande, del sector izquierdo. Un centro que va a venir de izquierda a derecha. Acomodando la barrera hasta el Dibu. Ellos son grandotes. Cabecean bien los grandotes. Hay tiro libre. Tiro libre para Austria. Le quiere pegar Wagner. También está el número 9, Savitzer. Entre Wagner y Savitzer para meter el tiro libre. Uno lo puede hacer cerrado el 9. El 24 lo puede hacer abierto. Son grandotes ellos. Están todos en el área grande. Es el peor momento de la Argentina en el partido. Ahí viene por bajo. La terminan rechazando La viene buscando Molina, sale jugando la Argentina. Al piso le comete la infracción a Messi, el árbitro dice que no. La controla Leonel, la tiene Leonel. Ahí está Leonel, dibuja Leonel. Sale jugando. Viene Messi con la marca de dos grandotes, la termina perdiendo Leonel. Se está haciendo de la pelota peligrosamente Austria. Sale jugando por la derecha. Ahí andaba Lava. Mira hasta dónde llegó el defensor de ellos, casi como un volante por la izquierda, Fernando.
1: Está impreciso Messi, perdió dos otras pelotas que no son habituales en él, tal vez. Todavía en su cabeza está rondando el penal errado.
0: Hay salida, salida que tiene que hacer Sabar. Sabar la pone en el medio, la juega para Danzo, se hizo de la pelota Austria en este momento. Sale jugando para Seigual. La pone en profundidad. Ahí se viene el número 20, que es Laimer. Se viene Austria, peligrosamente tiene la pelota Austria. No puede salir de la Troya Argentina, ¿eh? No puede salir de la Troya. Ahí está Romero calmando, calma, calma, que no falta el Kun.

0: se viene Austria, viene para trabar McAllister, guarda que va a la espalda de Molina, está adelantado, dice Fernando, viene el centro, cruza todo el área chica, la pelota que todavía no salió, la controla Smith, Edwin la pone larga, se va a perder, va a llegar, llegaron, alguien que la saque, por el amor de Dios, el árbitro dice que se fue. Son 5 minutos que no me gustan, Fernando.
1: No, porque, a ver, hay un golpe de efecto, fue el penal errado por Messi, a partir de allí Argentina no pudo precisar. Le ha hecho algo bien Austria, Savitzer se coloca sobre la izquierda y está encontrando ese espacio ahí entre el lateral y el volante.
0: Hay salida para el equipo argentino, salida para el Diego Martínez.
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0: Ahí la controla el Dibu puede salir jugándose a la izquierda para Lisandro Martínez.
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0: Ahí la tiene el Licha, se viene el zaguero central de la selección argentina. El Licha Martínez sale jugando desde el fondo. La puede poner para McAllister, también para Romero, la juega para Romero. Controla la pelota Romero en el cachete izquierdo, en el territorio de la selección nacional. La recibe Romero. Romero la está jugando para Lisandro. Lisandro puede venir hacia la izquierda. La toca a la izquierda. Para que la venga a buscar Medina. La controla Medina. Medina la para Lisandro. Toca y toca el equipo nacional.
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0: Ahí está McAllister en el piso, parado como número 5. Le cometen infracción el 20 de Argentina.
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0: El pase para Messi. Messi que no la recibe. Ahí saque lateral para Austria.
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0: Ahí viene para reventarla el jugador argentino. La controla, la contiene, se igual, la pone para Danzo. Ahí lo va a apretar Thiago. Hasta el fondo llega Thiago. La termina bajando Lisandro con la precisión de siempre. Lisandro Martínez la juega para Leonel. Vamos, Leonel querido. Ahí está maniobrando con 2 jugadores. La recibe, la ponen en profundidad para Lautaro. Controla Lautaro. Ahí está para Santos. Sacó el arquero, por el amor de Dios. Enganchó Messi. La tenía para definir Messi. Después de un pase extraordinario de Lautaro. El centro que tiene que venir. Otra situación clarísima. Impresionante el arquero. No sé si era mejor que le pegue de primera a Leonel. Quiso enganchar, quiso hacer el gol de su vida a Leonel. Impresionante el arquero, Fernando.
1: Perdió un tiempo Messi. 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Está impreciso Messi en el inicio del partido.
0: Hay salida para McAllister. Una situación clarísima para el equipo argentino.
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0: Ahí controla la pelota Lisandro. Lisandro la juega para McAllister. Una situación clarísima tuvo Messi. En realidad 2, la del penal que malogró. Y está. Ahí la viene buscando Molina. Son pases muy forzados. Ahí Molina pierde la pelota porque el pase es forzado, Fernando.
1: Porque es contra la línea. Aparte de la presión del rival, está la línea que te limita. Argentina le cuesta avanzar con precisión. Pero esta jugada era clarísima, Daniel. Yo creo que Messi perdió con ese toque, ese tiempo necesario para poder definir. No tan encima del arquero.
0: Qué lástima. Vimos la repetición, era para pegarle de primera. La recibe, la tiene Molina. Molina la juega para McAllister. McAllister la está poniéndose atrás. Se la está dando para Lisandro. Lisandro la juega hacia la izquierda. Ahí la recibe Enzo. El hombre de San Martín la juega para Romero. La está tocando para Messi. Messi se la pone en el pecho para Lisandro. La personalidad de Lisandro es impactante. La presencia que tiene es impactante. Sale jugando. Ahí estaba Enzo. Viene para correr McAllister. La baja de Paul. De Paul se la dio para Leonel. Salen de una escaramuza. Salen de un juego cruzado. Traba y gana. El número 11 de ellos, que es el Gregorich. Gregorich la juega hacia atrás, la tiene para Slager. Nico, ¿cómo lo estás viendo, Nico?
3: Y se le complicó el partido a la Argentina porque Austria tiene la pelota, pero las más importantes fueron del equipo de Scaloni.
0: ¿Cómo lo estás viendo, Fernando?
4: Y el equipo argentino sufrió el efecto del penal errado por Messi cuando había arrancado con todas las luces que se fueron apagando. Un Lionel distinto, que esperemos que baje la mano de Dios y lo levante.
0: ¿Cómo lo estás viendo, Agustín?
5: Partido parejo, Dani. Muy parejo en estos 20 minutos. El penal fallado por Messi es el 6º en la selección argentina. Había fallado también un penal en la fase de grupo del Mundial de Qatar frente a Polonia.
0: Está en el piso de Paul. Está en el piso de Paul. ¿Qué viste, Fernandito?
1: Trabaron. Me parece que hay un golpe. No, nada preocupante. Pero fueron a trabar fuerte. Leal los dos a la pelota y se llevó, creo, un golpe en la tibia de Paul, que ahí sale. Acá nos están viendo, nos están mostrando en el monitor.

0: Sí, se eleva. No solo con la elevación de la pierna le pega en la rodilla, sino que cuando baja le pisa el pie derecho.
1: Bien, ahí vuelve De Paul. Esperemos que no sea nada. Es un tractor De Paul. Ahí vuelve De Paul. El árbitro, dale, déjalo que entre, que vamos a jugar con un hombre menos. No lo dejó entrar.
2: Tiene que esperar un minuto con la nueva reglamentación, Dani.
1: Argentina.
3: Ahora te digo, Daniel, la repetición, cómo le dieron en la rodilla De Paul.
1: Es impresionante, lo vimos acá en el monitor con Fernando, con Carlos Fernando. Voy a empezar a decirle Carlos Fernando a Navarro Montoya, Fernandito a Fernando, ¿no? Está Presti. El centro que viene, viene buscando la pelota. Ahí sale jugando desde el fondo. Guarda que se viene Austria. El centro que viene, guarda que son grandote, cabezazo peligroso. El rechazo finalmente del Coti. Son grandotes ellos, Carlos Fernández.
0: Esta la hicieron bien. Altura y la llegada de tres futbolistas por el segundo palo. Justo el despeje. Hubo un movimiento imperceptible. Lo desacomoda Nahuel Molina. Todo por un defensor argentino.
1: Hay tiro de esquina. Tiro de esquina que va a venir desde la izquierda. El tiro de esquina que tiene que ser para ellos. Un tiro de esquina complicado que va a ser Saber. Tiene que venir cerrado porque es derecho. Viene el centro, queda la pelota allí picando. Ahí la viene buscando Messi. La recupera Messi. La juega hacia atrás. Sale jugando con el defensor argentino. Está impreciso Messi, Hay que decirlo, lamentablemente con mucho dolor está impreciso, Fernando.
0: Sí, sí, está impreciso. Está impreciso. Creo que todavía le sigue dando vueltas en la cabeza el penal. Vamos a la pausa de hidratación. Después tuvo una muy clara que por hacer un toque de más, dominar la pelota, se acercó demasiado el arquero y a partir de allí no pudo concretar una jugada clarísima después de un muy buen pase de Lautaro Martínez.
1: Todo el estadio silbando cuando viene la pausa esta por hidratación, no le gusta ni medio.
2: Vos sabés que se replicó en todas partes de Estados Unidos, en todos los estadios, silbatina total ante la pausa de hidratación.
1: Bueno, que no le gusta a nadie, no es básquetbol esto, sí. No,
3: claro, y la crítica de Scaloni ayer en la conferencia de prensa, claro, también para estos cuatro tiempos.
1: Bueno, decir que hay algunas cosas que te gratifican, ¿no? La pausa de hidratación. Avanzamos, Carla, dale.
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1: Están empatando 0-0 la Argentina y Austria.
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0: El fútbol no es esto. Ver ahora bailar unas porristas no es una interrupción en medio del partido. El fútbol es universal. No podemos estar adaptando costumbres de cada país a donde va a jugar un evento de esta naturaleza, o porque hay intereses de por medios, o porque hay un afán recaudatorio. Esto no tiene que ver con el fútbol. Estoy en total desacuerdo con esta interrupción.
2: Además, Mono, el fútbol es dinámico. El fútbol es momentos. Si te cortan el mejor momento de un avance o algo, o un estado de ánimo, es irremediable en el fútbol. Es así.
0: Es totalmente antinatural esto.
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1: Bien. Un saludo enorme para Laura, que nos está escuchando. Para Laura Maciotro, un beso gigante.
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1: Ahí estamos terminando, queda un minuto todavía.
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1: Están empatando 0-0 la Argentina y Austria.
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1: Estamos esperando por la recuperación del equipo argentino.
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1: Quedan 20 segundos todavía.
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1: Ya en 10 segundos reanudan.
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1: Un abrazo enorme para el doctor Fernando Verón, para Marcela, que están prendidos a la radio. Un beso y un abrazo enorme.
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1: Ahí reanuda en el partido, la viene buscando Alaba. Controla la pelota Alaba por el sector izquierdo. Ahí la tiene el Moreno, número 8. La juega hacia el medio, se la está dando para el número 4, Saber. Saber la juega para Danzo. Ahí sale desde el fondo el equipo austríaco. Estamos en 27 minutos del primer tiempo. Están empatando 0-0 la Argentina entre Piquete y Pácate. 27 empatan 0-0 Argentina-Austria. Argentina tuvo una posibilidad tremenda en un penal que malogró Messi. Hay salida para el arquero austríaco.
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1: Ahí sale Danzo para Austria.
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1: Ahí la juega Danzo. Danzo la juega hacia el sector derecho para Seigual para Danzo. Danzo la puede poner hacia el medio. Lo tiene Seigual a la izquierda. Sale Danzo. La puede tocar, la quiere tocar para Wanner. Cruza todo el sector a la izquierda para que la baje Laimer. Laimer exigido, la termina jugando para Saber. La controla el volante del equipo austríaco. Toca y toca, se viene jugando para Laimer. La tocan hacia el medio. Toca y toca, la controla Laimer. Laimer que la pone larga para que la corte, la tenga Romero. Romero se la está dando para McAllister. McAllister abre hacia la derecha. La tiene Molina. Molina que puede salir jugando. Se equivoca. Errores innecesarios, Fernando.
5: Sí, bueno, pero la presión de Austria es buena y no encuentra receptores Argentina.
1: Ahí la viene buscando la salida del fondo. Al piso va para recuperarla. La tiene y traba y viene para ganar el defensor argentino. Ahí vino para marcar en posición defensiva Enzo Fernández. Pelota que se va al tiro de esquina. 28 minutos del primer tiempo. Se derrumbó todo a partir del penal que malogró la selección nacional. Hay tiro de esquina que va a patear Savitzer. Ahí está Savitzer, el de la colita, el pelo atado. Ahí está Savitzer. Me hace acordar a uno que yo conozco que tiene el pelo así. El centro que viene el centro. Doble cabezazo. Hay que sacarla. La saca Enzo, queda la pelota allí picando. En dos tiempos ahora la termina sacando Molina. Pero de todas maneras es un rechazo que va a terminar en los pies de un jugador de ellos. Impreciso Argentina, Fernando, me preocupa.
5: Sí, sí, sí. Es un momento de imprecisión del equipo argentino.
1: Ahí se viene Austria, controla la pelota Alaba. La controla Alaba, Alaba la está poniendo para Savitzer. La tiene Savitzer de la colita. La tiene Savitzer. Savitzer que termina jugando. La pone para Wanner. Wanner para trabar, traba con McAllister. Gana McAllister. El rechazo ahora de Molina. La juega para Messi, pelota que se ha ido en lateral para Austria.
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1: Hay salida para el equipo austríaco.
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1: Ahí está el Laimer que mete el lateral. El lateral que la juega. Le podemos decir a los chicos que están parados. Es increíble lo que están parados. No te dejan ver. El centro que tiene que venir de la izquierda. Viene para trabar McAllister. Gana McAllister. Salida para la Argentina. Gana tiempo el equipo nacional.
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1: Ahí la tiene el Dibu Martínez. Dibu Martínez se la está dando para que salga Lisandro Martínez.
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1: Ahí está el Cuti Romero con abertura, Ruta 8. Argentina tiene que abrir esa ventana del gol con abertura, Ruta 8. Salida del Dibu.
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1: Ahí controla la pelota, la viene buscando el Cuti. El Cuti la juega hacia la izquierda. Se la dio para Enzo. Se muestra Enzo. Quiere conducir el equipo argentino. La tiene Enzo Fernández. Ahí está Enzo. Enzo la puede abrir hacia la derecha. La abre a la derecha para que la tome el Cuti. Recibe el Cuti, el número 2. La juega para McAllister. Ahí está parado como número 5 McAllister. La juega para el Toro. El Toro se la dio para Messi. Encara Messi. Se viene Messi. Ahí está Messi. Le tiene que quedar la pelota. Lo atacás y se derrumban, Pérez. Lo atacás y se derrumban.
5: Claro, pero lo difícil es penetrar esa primera línea de presión. Eso es lo difícil. No lo ha hecho Argentina porque está impreciso.
1: Hay salida que juega el Cuti, salida para la Argentina.
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1: Ahí la viene buscando Thiago con Paulini. La juega Argentina y está el pase. Y está, tiene que llegar, llega primero. Ahí está para pam, sacó el arquero de vuelta. Se lo perdió Messi, por el amor de Dios. Pateó Messi, se lo sacó el arquero. Lager, una jugada clarísima de gol tuvo Messi.
5: Otra más. Buena pelota en profundidad, esta vez de Messi. Esta vez sí, preciso. El centro atrás. Llega con el defensor en la disputa. Y cuando el arco parecía vacío, muy bueno el regreso del arquero. Después habría que revisar aquí.
1: A mí parece,
5: pero
1: que
5: el que tapa es Alaba, ¿eh?
3: Sí, Alaba.
5: El que tapa es Alaba. El arquero había sido superado.
1: Increíble. Tiene más la pelota Austria, pero las situaciones, Nico, son de Argentina.
3: Claro, claro. Lo que pasa es que carece de contundencia y entró en la imprecisión de Messi el resto del equipo.
1: Hay salida que tiene que hacer Saber para Austria.
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1: Con Lepore se viene Lautaro, vamos Toro, se viene Lautaro, me gusta. Lo buscó para adentro, para la entrada de Messi, no se animó Lautaro, ir al fondo. La recupera McAllister, esa es la Argentina que quiero. La recupera McAllister, se la dio para De Paul, vamos Argentina. La tiene De Paul, vamos Argentina. La puede jugar atrás, la juega para Molina. Molina dásela al Cuti rápido. La juega al medio para McAllister, recibe McAllister. Parado como número 5, el 20 de Argentina. La toca para el Licha. Vamos que recuperó la pelota Argentina. Vamos que tenemos que ir para allá. Vamos a atacar. Vamos, mis valientes. Vamos, Argentina. Ahí la tiene el Cuti. El Cuti la juega para Lisandro. Lisandro la abre a la izquierda para Medina. Recibe Medina. Toca y toca a la Argentina. Esta es la Argentina que queremos. Con la posición de la pelota. La juega para Romero. Romero la puede abrir hacia la derecha. Se la están dando para De Paul. Recibe De Paul. De Paul la puede jugar hacia la derecha. Ahí está De Paul. De Paul la juega hacia el medio. Toca para Romero. Toca y toca el equipo argentino. Es bueno que tenga la pelota Argentina, Fernando.
5: Sí, sí, por supuesto. Porque además arrincona a Austria. Lo lleva hacia su área. Yo creo que si al equipo austríaco le llegás a meter una pelota ahí entre líneas, lo va a comprometer. No se vieron tan fuertes cuando Argentina profundizó.
1: Ahí la controla, la tiene McAllister. McAllister la juega para Romero. Romero se la está dando para Molina. Me parece que salimos del letargo, ¿eh? Ahí se hizo de la pelota el equipo nacional. Qué bueno sería un gol de Messi para recuperarlo desde lo anímico. La juega para McAllister. McAllister la toca para el Licha. Si viene el Licha, la puede jugar hacia la izquierda. Ahí la tiene para la izquierda. La recibe nuevamente el volante de la selección nacional. Juega hacia el medio, se la dan para el Cuti. La recibe Romero. La está jugando Romero. Romero puede abrir para De Paul. Ahí está el tratocito. Ahí está De Paul, la segunda guitarra. La juega De Paul. De Paul la está tocando para McAllister. Toca y toca el equipo nacional. Es el mejor momento de la selección argentina ahora. La juegan para Enzo. Enzo se la dio para Lisandro. Toca el equipo nacional. Hace más de un minuto que la selección está en posición de la pelota. La juega para De Paul. La tiene De Paul. De Paul la puede abrir hacia la derecha. Prefiere jugar atrás para Romero. Guarda Romero, que no tenés a nadie. La tocan para Lisandro. Lisandro puede abrir a la izquierda para Medina. La toca para Medina. Broquelado el equipo austríaco. Broquelado el equipo austríaco. No sabés por dónde entrarle, Fernando.
5: Claro, claro. Y aparte, no tenemos opciones por afuera. Medina todavía no se traslada pasando la línea de la pelota. Entonces, lo que sí está haciendo bien Argentina es que si no tiene una opción, sigue teniendo la pelota, no arriesga.
1: Ahí la toca Romero, la recibe Romero, una de Carlita, dale Carla.
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1: Ahí sale jugando, la recibe el equipo argentino. La tiene Lisandro Martínez. Transmite autoridad, personalidad, Lisandro. La toca para Romero. Romero se la dio para Lionel. Dibuje, maestro. La jugó Lionel. El pase equivocado de Lionel. Sale jugando y la controla el arquero Slager.
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1: Le cobran infracción al defensor argentino. Hay tiro libre para Austria.
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1: Mira qué bien. Están aplaudiendo a Tommy Romo, ¿no? Es uno de los deportes de acá. Yo no lo conozco. ¿Vos lo conocés, Fernando?
5: Tampoco.
1: Hay salida para Danzo. Ahí sale jugando el equipo austríaco. Guarda que se viene por el sector de Lisandro. Pelota lateral para Austria.
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1: 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Queda la pelota allí, la saca Romero. Romero que la pone para Lionel. Lionel que no participa. La viene buscando Molina. Molina no comete esa infracción. Trabi gana Lionel. Vamos, Lionel, eres De Paul. De Paul la juega ahora, sí, está la corrida, ahí está. Ahí se viene, Thiago, la tiene Thiago, encara Thiago. Es uno contra cuatro, es imposible Thiago. Ahí está, pégale Thiago, la pone para... Ahí está el gol de Argentina, ahí está para pam, pam, pam, pam, pam. Enzo le pegó. Pégale al arco, Enzo. No se tuvo confianza, Enzo. Tenía que pegarle el arco. Buscó creyendo que venía el toro, creyendo que venía Messi. Una situación clarísima para Argentina.
5: Clarísima, porque pudo precisar, porque fue certero. Entonces, se llega de esa manera. El problema es cuando falla el pase final.
1: Ahí viene buscando la Enzo, la tiene Enzo. Tiene que venir el gol de Argentina, tiene que venir. En cualquier momento tiene que venir el gol de Argentina. Ahí recibe Enzo para McAllister. La controla McAllister, se la puede dar para De Paul, se la dio para Molina. La recibe Molina, Molina para De Paul. La tiene De Paul, la tiene que buscar a Thiago. Dásela a Thiago, dásela a Thiago. La jugaron hacia el medio, a Thiago era. Impreciso en el pase para Thiago, que la vino a buscar. Se demoró, menea la cabeza De Paul. Menea la cabeza a Thiago. Ahí está Messi deambulando por el sector derecho. Hay salida, salida para Austria.
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1: Están empatando 0-0. 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Salida, salida para Argentina.
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1: Y Fernando Carlos, Fernando Navarro Montoya dice...
5: Que lo que le está faltando a Argentina es la precisión. Ser certero en ese pase pregol. Ahí nos está fallando. Y el que está fallando, que casi nunca falla, es Messi. En ese pase casi final para habilitar al compañero.
1: Ahí la controla, la viene buscando Romero y Nicolás. Dice en una línea que...
3: La buena noticia es que apareció Thiago Almada.
1: Hay salida, salida para el equipo nacional. Y dice Fernando Presti que...
2: Y los advierto ahí que están en Dallas. Ojo que se armó una linda dupla de combate entre el Cuti Romero y el número 11, Gregorich. Ya se cambiaron miradas y chispas.
1: Ahí se viene buscando la pelota. Thiago la tiene. Thiago para la izquierda. La tiene Thiago. La pone hacia la izquierda. Exigido para Enzo. Enzo para Thiago. Y está a pegarle gol. ¡Messi! ¡Gol! ¡Gol! ¡Carajo! ¡La puta que los parió! ¡Qué lindo! ¡Gol! ¡Gol! ¡Gol! ¡Gracias, Lionel! ¡Gracias, Messi! ¡Qué pedazo de gol! Llorá de alegría, llora de emoción, llora de alegría, de emoción. Nos hace llorar a todos. ¡Qué lindo, qué lindo, qué lindo! Messi, Messi, gol del Pulga, gol del Pulga, gol de Messi, gol de Argentina, carajo. Gol del Pulga, gol del Pulga, gol de Lionel, carajo. Gol del Pulga, gol del Pulga, gol de Messi. Lo hizo Messi, lo hizo Messi. El mejor remedio para Jorge Lionel. El mejor remedio, la mejor vitamina. Sos vos, son tus goles. Sos vos, Lionel. Viva Lionel, carajo. Viva Argentina, carajo. Se te eriza la piel. Golazo de Argentina. Golazo de Argentina. Lo hizo el 10. Lo hizo Messi. Lo hizo el que sabe todo. El que conoce todo. El que para demostrar que es humano se da el lujo de errar un penal. Para demostrar que es humano se da el lujo de errar un penal. Y después te dibuja este golazo. Y después mira hacia arriba. Y después busca en alguna nube, en alguna estrella, en alguna luz. La luz que ilumina el equipo argentino. La luz que iluminan a cada uno de los profesionales que están con papá Lionel. Lionel, sos el mejor remedio del viejo. Sos la mejor vitamina del viejo. Lionel, sos el mejor remedio de los argentinos. ¡Viva Messi! ¡Apareció Messi! ¡Apareció Messi! Y adentro, adentro, adentro, apareció Lionel. Y adentro, ¡viva Argentina! ¡Apareció Messi! Y adentro, adentro, adentro, adentro, gol de Argentina. Lo hizo Messi. ¡Qué feliz me hace! ¡Qué feliz me hace cada vez que grito un gol de Messi! ¡Qué feliz me hace gritar un gol de Argentina! ¡Viva Argentina! ¡Viva Messi! Gracias, Lionel. Gracias, Lionel. Sos el mejor remedio. ¡Lionel Messi! ¡Viva Argentina! Argentina 1, Austria 0. ¡Qué feliz me hace! Gritar los goles de Argentina. ¡Viva Argentina! ¡Carajo!
5: Es que los grandes futbolistas se ganan a sí mismos. Cuando parecía que no era el mejor partido de Messi, que no estaba preciso y certero, inicia la jugada él, porque la jugada comienza con él. La abren hacia la izquierda. Muy buena llegada de Medina, que decíamos que no daba opciones. Bueno, esta vez dio opciones. El centro atrás. Y cuando todos se acercan al arco para convertir el gol, Messi se aleja del mismo para acercarse al gol. Y otra vez más, no lo inventé yo lo de la zona Messi, lo ha inventado él con tantos goles. ¿Cuántas veces hemos visto hacer goles de Messi en esa zona, en su zona, la de Messi? Bueno, otra vez, zurdazo certero. Y Argentina, que pone el 1-0 y está bien, había tenido las mejores situaciones de gol.
1: Las disculpas, no, me emociono. No puedo creer que un ser humano pueda hacer todo esto, ¿no? Se me escapan algunos epítetos, pero es de alegría, de emoción. Es recordar a Brandoni, ¿no? Es recordar tantos y tantos que a veces necesitas de un epíteto para demostrar la alegría, la felicidad. Porque estábamos con Fernando un poquitito preocupados. Pero claro, es humano. Puede tener 5 minutos feos, porque es humano, Fernando.
5: Sí, pero la fortaleza de los grandes, de los genios, hace que superen cualquier adversidad. Si puede superar el dolor de la enfermedad de su padre, ¿cómo lo va a superar un mal pase, un gol errado?
1: Vamos, carajo. Vamos a Argentina, si este Messi es bueno, es bueno, si este Messi es bueno, ¿cómo le pegaron? No, pará, loco, ¿cómo le vas a pegar así a Messi? Pará, Danzo, ¿quién es Danzo? Pará, loco, ¿qué te pasó? No, ¿cómo le vas a pegar así? Por el amor de Dios. ¿Cómo le entró a decir que Messi es de hierro? Se levantó y sigue. Está ganando Argentina por 1-0.
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1: Sí, Fer.
5: Lo bueno y lo malo perteneció a Messi en este partido.
1: Claro, todo.
5: Porque,
1: todo.
5: Claro, lo habíamos visto impreciso. Había errado situaciones claras, pero después convirtió, abrió el partido. Este Mundial le pertenece a Messi por ahora.
1: Hay salida, salida. Viene a trabar Macalister. Me gusta que Macalister ponga los huevos como lo pone, Macalister le está jugando a los austríacos alemanes de igual a igual. Le está mostrando la chapa que él es de la Pampa y que en la Pampa se juega así, ¿eh? Bien Macalister, bien Macalister. Hay tiro libre para Austria. 44 del primero.
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6: Dani.
1: Ahí va a pegarle Danzo. Sí, rápido, Fer, que hay tiro. Para Fer. ¿Sabes qué pasa? Que cada tiro libre de ellos me escumita en la cocha. Sí. Espera un segundito.
6: Sí, sí.
1: Espérame. Hay un tiro libre, son grandotes esto. Son grandotes. Hay el tiro libre. Se vieron todos los tanques. Sí, Laurita, se me escomete la concha, sí, sí. Tenés razón. Ahora sí, ahora estoy más tranquilo. Sí, Fernandito.
6: Bueno, te toma nota, porque hace varios minutos que el número 5, Posch, de Austria, es el primer amonestado del partido.
1: Bien. ¿Qué hizo? ¿Qué hizo? ¿Por qué lo amonestaron, Fernandito?
6: Porque le fue fuerte un jugador de Argentina.
7: A Thiago Almada, sí.
6: A Thiago Almada.
7: Y te doy otro dato. Stefan Posch, el 5 amonestado de Austria, Dani, tiene una fractura, por eso lo ves con una máscara. En el último partido se golpeó y se debe usar una máscara hoy.
1: Es el que hizo el penal, no Agustín, es el que cometió el penal.
7: Exactamente, el mismo.
1: Exactamente. Mirá, Laurita apareció. Laurita estaba preocupada. ¿Viste? También como yo. Apareció, ¿no? Están apareciendo todas las voces. El chiqui no anduvo, pero no importa. Hay salida. Aceitalo, Fernandito, por favor, te pido, aceitalo, Fernando. ¿Está? A vos, Fernandito, para ti te digo.
6: Ahí le ponemos aceite, le ponemos aceite.
1: A vos, chiquilín, te digo. Estoy viendo una gaseosa.
6: Qué lindo.
1: Adelante
6: que estás,
1: mío,
6: cabezón,
1: Adelante mío hay uno que está con una gaseosa. Me quiero tirar de palomita, ¿viste?
6: Imagínate.
1: Agarrarla. 45 minutos, vamos a ver cuánto marcan. ¿Cómo lo viviste, Nico? ¿Cómo lo viviste, sí, Nico?
3: Con una intensidad total, porque apareció en todo su esplendor Messi.
1: Hay salida, salida para Austria. Se viene Austria. Está ganando la Argentina por 1-0, el gol lo hizo Messi. Sale jugando, todo hace Messi. Las buenas, las malas, las regular, todo te hace Lionel.
6: Siete más, ingeniero.
1: 7 minutos más. Qué bárbaro, 7, 8. Qué bárbaro, le vamos a pedir, espera que va a venir el centro, viene el centro. Le vamos a pedir al binomio Nicolás Fernando que el post tiene que tener más ahora. Porque como hay tanto descuento, ¿no? Vamos a hablar con los genios, con las cabezas de esto, que arman todo esto, el querido Nico y el querido Fernando, Porque con estos descuentos, Nico, son tremendos los posts que vamos a tener. Sí, ¿no, Nico,
3: querido? ¿Qué te parece? Nos tenemos que quedar hasta la noche.
1: Claro. Hasta la noche, ¿no? Bueno, vos vivís de noche, no hay problema.
3: Ah, bueno. Y el tema es que tuve que madrugar.
1: ¡Oh, me imagino! ¿A qué hora te despertaste hoy, Nico?
3: 6 de la mañana.
6: Más noche que la luna.
1: El centro que viene, guarda que se viene, Austria viene, que te viene el centro, lo saca Romero. Saca Romero. A la hora que te acostás todos los días te levantaste hoy, Nico. ¡Qué cagada!
3: Dramático.
1: Dramático. Pelota al lateral. Un día Fernando se me dio por llamarlo a las 9 de la mañana, Nico. Me mató. Me dijo, ¿vos sabés la hora que es? Yo hacía 4 horas que estaba arriba ya, ¿no? La imagen de Ginóbili en todo el estadio. Y Ginóbili pide que aliente el equipo argentino. ¡Mirá Ginóbili! ¡Mirá Ginóbili! Le está pidiendo a la gente que aliente y todo el estadio alienta. ¡Vamos, Manu, otro grande! Ginóbili pidiendo al estadio que aliente y alienta el estadio. Otro grande Ginóbili cuando se escriba la historia del deporte argentino. Hay un tiro libre. Todo este joda, Joe, como dijo Fernando, ¿no? Mientras tanto, un nuevo ataque de Austria se viene. A comienzo, un nuevo ataque de Austria. La viene buscando por el sector izquierdo, la tiene Leimer. Leimer la puede poner por bajo. La recibe el número 10 de Austria, el centro que viene. Tiene que saltar Licha, salta Licha, chiquitito, pero gana siempre. Es poderoso el chiquilín. Poderoso el chiquilín. El Lisandro Martínez, que saca pecho y que figura en el fondo argentino. Ahora sale jugando Enzo. Ahí la tiene el hombre de San Martín, la juega para McAllister. McAllister la toca para el maestro. Ahí se viene el maestro, la tiene Leonel. Ahí está el maestro. Juega Leonel. Cortito el pase de Leonel. Pelota que se va a ir al lateral para Austria.
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1: Está ganando, gana Argentina y Carlos Fernando Navarro Montoya dice...
5: Que por suerte el gol llegó en un momento determinante, decisivo, cerca del final, pero ha sido un rival difícil Austria.
1: Hay salida que viene buscando Danzo, sale Danzo. Danzo la pone para Seywald. Seywald la abre a la izquierda para Lava. Ahí la tiene Lava el número 8. La puede abrir a la izquierda para Leimer. El público alienta. El equipo argentino, estamos asistidos técnicamente por Chiquito Profili. Acá está el querido Chiquito, 5:30 de la mañana. Vino, hizo pum, pum, pum, arriba. 5:30.
5: Qué susto, ¿no? Abrimos la puerta y vimos esa.
1: Y vimos el Chiquito, 5:30 de la mañana. No necesita despertador con el Chiqui. A las 5 ya está arriba todos los días. Le dijimos 5:30, 5:29. Estaba golpeando la puerta. Ahí la viene buscando Austria. Ahí la viene buscando Savitzer. La tiene Savitzer. Savitzer juega hacia la derecha. La termina bajando. La tiene Posch. El enmascarado Posch. La revienta. La controla en el dibuje maestro. La tiene Messi. Messi que la juega hacia el medio. La están jugando. El que desapareció del partido, me parece a mí, es Acuña. El toro, iba a decir Acuña. Martínez, ¿no?
5: Sí, bueno, pero Argentina está teniendo la pelota, pero no está profundizando.
1: Mirá qué acto fallido, ¿te acordás lo del Toro Acuña?
5: Sí,
1: ¿no?
5: Sí, por me quién, acuerdo.
1: ¿No?
5: Sí,
1: 8, sí. ¿No? Bien, hay salida, era paraguayo, ¿no? El Toro Acuña, ¿no?
5: Sí,
1: hay salida.
5: Roberto Acuña.
1: Ahí está, salida el número 8 que tenía Boca. La juega para McAllister, le decían el Toro y acto fallido, dije el Toro Acuña en vez de decir el Toro Martínez. La juegan hacia el medio, se la están dando para Romero para McAllister. Ahí la recibe McAllister, la tiene el número 20 argentino parado como número 5. Toca y toca la selección nacional. Tranquiliza, espera que pasen los minutos, ya pasaron 4 de los 7 que marcó el árbitro. Hay salida para De Paul, hay tiempo para uno, Carlita.
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1: Ahí la controla Lisandro Martínez, la tiene Lisandro la juega hacia la derecha, se la está dando para el Cuti Romero. Recibe el Cuti la juega para De Paul la juega para el Cuti. Ahí la tiene el número 13 de la selección nacional que la está jugando para Lisandro. Recibe Lisandro juega hacia atrás, toca y toca el equipo argentino. Lisandro levanta la mano izquierda, como preparando una jugada de las que hacía Ginóbili, ¿no? La abre para Medina, la tiene Medina la está tocando para Enzo la juega nuevamente para Lisandro toca para que la venga a buscar el volante argentino. La toca hacia la derecha para el Cuti Romero. Recibe el Cuti Romero en el cachete izquierdo, en el territorio de la selección nacional. La recibe McAllister. Ahí está el Colo McAllister. Este juega bien, el padre no jugaba bien. El padre te atendía, ¿no?
5: Sí, pero... sí, tal cual. Argentina, Dani, muy bien haciendo fútbol control, teniendo la pelota. Austria no se anima a presionar, entonces los minutos pasan.
1: Ahí la recibe, salir buscando la pelota Leonel. Leonel que la tiene que ganar. Ahí traba con el defensor de Austria. Ahí tiro libre para la... No, saque lateral. Lateral, generó un lateral Leonel. Queda 1:30 todavía. El público alienta, el público levanta. El público está entusiasmado porque está ganando la Argentina por 1-0 con el gol de Messi, de Lionel Messi. La recibe el Cuti Romero. El Cuti Romero la juega para Lisandro. Lisandro la abre hacia la izquierda. La tiene Enzo, el hombre de San Martín. La juega Enzo. Enzo la puede poner hacia la izquierda. La tocó para Medina. Medina para McAllister. Ahí recibe McAllister. McAllister se la puede dar para De Paul. La viene buscando De Paul. Controla De Paul. De Paul que puede meter el centro. La controla De Paul. De Paul la tocó para Lionel. Lionel con McAllister. Guarda que te van. La recibe Lionel. Lionel está jugando para Martínez. Martínez. Lisandro, la recibe Messi, la viene buscando Messi, parado como número 10 Messi, la toca hacia la izquierda, ahí la recibe Enzo. Enzo puede ponerla nuevamente hacia el medio, la controla el volante de la selección argentina, la juega para De Paul, la segunda guitarra, queda un minuto todavía de los 7, toca y toca el equipo nacional. Astre no sabe qué hacer, ahí si llega el segundo, mirá si llega el segundo, la toca para McAllister, la viene buscando McAllister para De Paul, recibe De Paul, De Paul la toca para McAllister la viene buscando para Enzo. Enzo la puede abrir hacia la izquierda, la abre para Medina. Recibe Medina, lo tiene cerca a El Toro. Ahí anda Martínez. Martínez la recibe para Lisandro. La juega Lisandro. Lisandro se la está dando para el Tucuti. Toca y toca la selección argentina. Es un concierto ahora. No sabe qué hacer Austria. Va y viene, está atribulado. Está mareado el equipo austríaco con tanto toque del equipo nacional. Hace más de un minuto y medio que tiene la pelota la selección nacional. La recibe Lisandro. La controla Lisandro. Lisandro se la da para Enzo, el hombre de San Martín, el hombre de Billinghurst. Viva San Martín, viva mi Billinghurst, querido. La juega para la derecha. La está tocando para De Paul. De Paul la pone hacia atrás. Y el árbitro lo terminó. Va a haber aplauso y medalla y beso para la selección nacional, que está ganando por 1-0, señores. La selección argentina, que ahí se juntan en el centro del campo. Van todos arriba de Lionel. Abrazarlo el equipo nacional, que está ganando por 1-0 con el gol de Messi. Messi es como Francella, ¿viste? Es como Francella. Te puede hacer dudar un poquitito, pensar un poquitito cuando malogra un penal. Y te puede hacer el tipo más feliz del mundo, cuando hace el golazo que hizo. Messi es como Francella. Señores, Argentina, dos grandes, no, por el amor de Dios. Uno el mejor actor argentino y el otro el mejor jugador del mundo. Gana Argentina. Argentina 1, Austria 0 por Nacional.
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1: Señores, acaba de terminar el primer tiempo. La primera impresión de Fernando Navarro Montoya.
5: Que todo le perteneció a Argentina. Los errores, las situaciones, la incomodidad, la decepción circunstancial, la alegría final. Todo dependió de Argentina. Tuvo las mejores situaciones, las cerró. Y cuando parecía que los minutos le daban un premio tal vez excesivo a Austria con el empate, llegó la certera definición de Messi. Por una vez más, en su zona, en la zona Messi, después de una buena jugada de Argentina. Decíamos en algún momento en los relatos de Daniel Moyo que Argentina necesitaba profundizar por los laterales porque por adentro era difícil. No lo había hecho mucho Medina, esta vez lo hizo, fue certero. Cuando todos fueron hacia el arco, él tiró el centro atrás porque sabía que en la zona Messi vive Messi. Y cuando llega Messi, generalmente todo termina en el grito de gol.
1: El adelanto del comentario que te va a entregar Fernando Navarro Montoya. Trabajamos con Carla Ruiz.
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1: Entonces la primera impresión de Nico es...
3: que la pelota fue de Austria en el partido, pero las situaciones fueron de la Argentina. Y lo que me gustó es que desde lo personal Messi se sobrepuso a la adversidad. Primero con el penal malogrado y luego con el gol... a 40 años de la zurda de Diego.
1: Entonces Carla dice que...
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1: La primera impresión de Fernando Preste.
7: Como todo organismo, como todo lugar de trabajo, como todo grupo de trabajo, cuando la cabeza no anda bien, se traslada al resto. Messi estuvo en la incertidumbre con ese penal. Pero acordate de esto, nunca lo des por caído al 10.
1: Nunca lo tenés que dar por caído. Entonces Carlita dice que...
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1: Agustín Domper, la primera impresión.
7: Partido bravo, Dani, como imaginábamos, pero con este resultado parcial Argentina queda líder y se está clasificando a los 16avos, que es importante. El gol de Messi, el número 121 con la celeste y blanca. Hay una asistencia sin tocar el balón de Thiago Almada antes que defina, que es excepcional.
1: Ponemos un poquitito de música, así nos relajamos un poquitito, nos tranquilizamos un poco. Un poquitito de música después de un primer... Ahí tenés, mira, ahí está, claro.

0: eso. Vamos y venimos, Carlita, dale.
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0: Uno más, dale.
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0: Dice Juan, Dani, ya se hizo cábala. 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En Monte Hermoso nos están escuchando toda Radio Nacional.
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0: Un saludo enorme para Carlitos y Silvia de Villa Ballester, que están prendidos a la radio.
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0: Un beso enorme para Silvia, dice que está saliendo espectacular la transmisión.
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0: El maestro, el doctor Fernando Berot, dice todo Olivos prendido con Radio Nacional.
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0: arriba. Un beso enorme para el querido Jorge D'Angelo. Estoy mirando el partido en Villa Bosch con unos amigos prendidos a la radio. Un beso grande, Jorge.
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0: Un beso grande para el querido Rafael Balbo. Nos está escuchando el querido Rafael Balbo. Te mando un fuerte abrazo, Dani. Siempre presente, vamos Argentina.
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0: El Tano Claudio Divani, el Tano Claudio Divani está prendido a la radio.
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2: Hay un dato muy importante que quiero compartir con ustedes. Lionel Messi se convirtió con este gol en el goleador en la historia de los mundiales. Llegó a los 17 y lo superó al alemán Klose.
0: Impresionante lo de Lionel, impresionante. A lo de Lionel, un saludo grande para Karina, que nos está escuchando allí en la zona de Olivos de Vicente López. Ahora, cámbiame la música, por Pavarotti.

Un saludo enorme para mi amigo Roberto, que nos está escuchando en Olbia, allá en la isla de Cerdeña, en Italia. Escuchá, mira, escuchó a Pavarotti, Roberto.

0: beso enorme para Gaby y Martín. Nos están escuchando en Francia. Beso enorme, Gaby, gracias. Un beso enorme, Martín. En Francia se escucha Radio Nacional. Arriba, arriba, vamos. Con Pavarotti de fondo, gana Argentina por 1-0. Y vos lo vas a escuchar porque ya atajó. Dirige y ahora comenta. Es el 1. Carlos Fernando Navarro Montoya por Radio Nacional te comenta Argentina 1, Austria 0, te lo comenta el mono, que es el 1 con esta presentación.
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2: Partido incómodo de Argentina, cercano en el resultado final, incómodo en el trámite y en el desarrollo del encuentro. Un equipo que se cerró bien, un equipo que intentó presionar alto, pocas veces lo pudo hacer con eficacia, pero retrotraía líneas inteligentemente, cerraba los espacios. Y si a esto le sumamos que Argentina era impreciso, que el mejor futbolista del mundo era impreciso, las dificultades se añadían. A partir del trámite del partido, Argentina, cuando logró hilvanar alguna asociación, daba la sensación que Austria no era tan firme en su línea final, en su línea defensiva. Y así llegó, después de una muy buena pelota filtrada, un control que se le va largo a Lautaro Martínez, el penal. Un penal que Messi malogra, ajustando su remate al palo izquierdo del arquero, un arquero que lo esperó hasta el final, y esa espera incomodó a Lionel Messi, que intentando ajustar el remate al palo izquierdo, la tiró afuera. A partir de allí, todos sintieron la conmoción de lo inesperado, que Messi erre un penal. Se sintió incómoda Argentina. Messi, que siguió instalado en ese penal errado y erró pases fáciles para él, tuvo dos chances claras Argentina. Una en los pies de Messi nuevamente, que rechaza a Lava después de una buena combinación, llegando por izquierda, profundizando por afuera. Después hubo una jugada, tal vez la más clara del partido, y mucho más claras si tenemos en cuenta que el que definía era Messi. Después de una asistencia fenomenal de Lautaro Martínez, que lo deja mano a mano, Messi, que hace un toque de más, tal vez por esa de confianza que tenía en sí mismo, para tratar de acomodar la pelota. Esto hizo que la cercanía del arquero le privara de hacer el gol, porque cuanto más cerca se está del arquero, más lejos está de gritar el gol. Entonces Argentina siguió con esa incomodidad. Austria no llegaba, tal vez alguna insinuación. Son fuertes en el juego aéreo, tienen altura, pero no preocupaba a Argentina. Sí, incomodaba el desarrollo del juego de Argentina. Hasta que, sobre el sector derecho, la pelota se disputa, cae a los pies de Messi. Messi, que limpia la jugada con un toque hacia el medio. Y la pelota que sale en búsqueda de la apertura para desacomodar la presión central de Austria y la llegada de Medina. Que habíamos dicho que tanto Medina como Nahuel Molina no podían tener protagonismo en el partido. En este caso, Medina, que tal vez ya de memoria, sabiendo que cerca del área grande o dentro del área grande hay un lugar que es la zona Messi, tira la pelota hacia allí. Thiago Almada, que la deja pasar, seguramente previendo que está allí el mejor jugador de todos los tiempos. Y parece una película repetida. Parece algo que ya vimos miles y miles de veces. La llegada de Messi y el pase a la red, ya dentro del área, en esa zona que tan bien conoce él. Y le gana no solo con ese gol a Austria, sino que se gana a sí mismo, porque no había sido un buen partido de Messi. Si es que alguna vez podemos decir que Messi juega mal al fútbol. Un gol que tranquiliza, un gol que aprovechó Argentina para realizar un fútbol control brillante de 2 o 3 minutos sin que Austria pueda tocar la pelota. Austria que se inhibió ante el gol de Messi, no se decidió a buscar la pelota por quedar mal parado y con espacio a sus espaldas. Entonces terminó un primer tiempo que en el resultado es corto, en las situaciones de gol ganó con claridad Argentina. Pero como viene siendo tónica habitual de la selección argentina, todo comienza y todo termina en Messi.
0: Carlos Fernando Navarro Montoya atajó, es director técnico, comenta, es el uno. Carlos Fernando Navarro Montoya te contó el triunfo en el primer tiempo de Argentina sobre Austria por 1-0, presentado por
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0: Bien, muchísimos saludos, sé que tengo que ir a la tanda. Un beso grande para la reina de Dora, que nos está escuchando ahí en José Luis Suárez. Gracias, Dora. Voy buscando, qué bárbaro, qué cantidad de saludos. Para Titi, estoy por acá. Mirá, un saludo enorme para Augusto, que nos está escuchando en San Martín, el Tano. Gracias, Augusto. Gracias por estar prendidos a la radio. Un beso enorme para Catrina, que nos está escuchando. Gracias, Catrina, por estar escuchándonos. A todos, muchas gracias. Son muchísimos los que nos están escuchando, muchísimos que están prendidos a la radio. Un beso gigante para Ariel, para Raquel, para la tía Dora, para el tía Antonio. Los amo profundamente. Tanda y volvemos con el segundo tiempo.
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0: Presentamos el segundo tiempo, está arrancando el segundo tiempo, dale, vamos.
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0: Están jugando ya el segundo tiempo. Déjalo.
3: Daniel Moyo.
0: Ahí se viene Austria, guarda que lo pueden empatar. Pasó de largo, perdón por la desinteligencia, se lo vino el segundo tiempo encima. Controla la pelota Messi, no hay cambio, ¿no, Fernandito Presti? No hay cambio, ¿no?
9: No hay cambios y recordar que un solo amonestado tiene el partido, el número 5, Posch de Austria.
0: Salió Austria con todo y con todos, tiene que tomar este minuto Argentina, porque se vino con todo y con todos. Cachete derecho para la selección argentina, izquierdo para Austria. El remate que viene la termina sacando a cualquier lado Molina. No me gusta cómo arrancó el segundo tiempo, Fernando.
2: No, lo que pasa es que Austria se fue encima, hubo una pérdida de pelota. Yo creo que había infracción sobre Messi no cobrada y eso descolocó un poco al equipo argentino.
0: Ahí viene buscando la pelota, la salida es para el equipo austríaco. Ya estamos en el primer minuto del segundo tiempo. Ahí la tiene Danzo. Danzo la puede jugar para Lava. La recibe a Lava. La viene buscando por bajo. La juegan para el centro delantero de ellos, que la abre hacia la izquierda para Laimer. Va a venir el centro. Viene el centro. Sale para descolgar el Dibu. Ahí la tiene el arquero argentino.
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0: Pelota que se va a ir a lateral, lateral para la selección nacional.
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0: El saque lateral, lateral que tiene que hacer desde la izquierda, lo tiene que hacer Medina.
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0: Ahí la viene buscando, controla la pelota Danzo, la tiene Danzo. Danzo juega hacia el medio, se la está dando para Sabar. Ahí le recibe el rubio Sabar, viene para trabar el Cuti, gana el Cuti. El Cuti la abre a la derecha, la recibe Messi. Palofa. Pará, loco, ¿qué te pasa? Sabar. Por el amor de Dios, lo atendió con todo a Messi. Quedó tendido Messi. Innecesario. Innecesario, Saber. El Cuti en el piso. Hay dos averiados en el equipo nacional. Avanzamos, Carlita.
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0: 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Sí, Fernando, ¿qué decías?
2: Ojo con la rodilla del Cuti. No me gustan los gestos que está haciendo. Ojalá que sea un golpe nada más.
10: Te digo, te digo, Dani, que el árbitro se olvidó las tarjetas amarillas.
0: Bien.
11: Sí, volviendo a lo del Cuti.
0: La de Messi era para amarilla.
10: Totalmente.
0: Sí.
11: Y lo del Cuti, la rodilla maltrecha, lo que marca el mono.
0: Bien, un saludo enorme para una de las mejores plumas de la República Argentina. Lectura obligada, ¿no? Todos los domingos y todos los lunes del diario Clarín para Ignacio Zuleta Puseiro, que está prendido a la radio. Un lujo saber, Ignacio, que se nos seguís, a través de Radio Nacional, a través de AM870. Ahí está prendido a la radio, Ignacio. Gracias, Ignacio, por estar siguiendo el triunfo de Argentina. Viene buscando la pelota Macalister, controla Macalister. Macalister la juega hacia la izquierda. Se la está dando para Lisandro Martínez. Lisandro Martínez la juega para Enzo, el hombre de San Martín. Ahí está Enzo. Enzo la puede tocar a la izquierda. La juega para Medina. Medina para Enzo. Recibe el número 24 de la Argentina. La pone en el medio. Está recuperado el Cuti. La tiene Lisandro. Lisandro la puede tocar. Ahí la viene buscando para Thiago. Thiago la toca para Enzo. Enzo toca para Thiago. Recibe Thiago, que la juega para Macalister. La abre en la derecha. Ahí está la derecha parando la pelota. La jugaron Molina. Molina para De Paul. A ver si llega. Va a llegar De Paul. Diego De Paul mandó el centro. El cabezazo de Alaba. Bien De Paul, que llega toda. Ahí la recupera Molina. Me gusta Molina ahí. La toca al medio. La recibe para Thiago. Mira Thiago. Thiago que juega para Messi. Messi para Thiago. Pelota que se va a ir a lateral, lateral para la Argentina. No. El árbitro dice que para Austria.
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0: Ahí saque lateral, lateral para Austria. Gana la Argentina en 5 minutos del segundo tiempo por 1-0.
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0: La salida por parte de Danzo. Ahí la tiene uno de los dos morenos centrales. La pierde Danzo, la recuperó. Ahí está la segunda Argentina. Ahí está Messi para pam, pam, pam, pam, pam, pam, pam, pam, pam, pam, pam, pam, pam, pam, pam, pam, pam, pam. Estaba adelantado Messi. Creo que se dio cuenta Messi que estaba adelantado. Esto de que te marcan la posición adelantada 3 minutos más tarde no tiene sentido, Fernando.
2: No, no tiene sentido. Más en este tipo de situación, que era tan clara la posición adelantada de Messi.
0: Hay salida, salida, salida para Austria. Insisto, cuando vos ponés la pelota filtrada entre los dos centrales, pasa todo el mundo por ahí, Fernando.
2: Sí, decíamos que toda pelota filtrada es muy difícil. Son de contextura alta, fuerte, pero no son tan veloces.
0: Hay salida. Salida para el equipo austríaco. Ahí viene trabando y ganando el Cuti, demostrando de que está bien. Controla la pelota, viene abajo a buscar el Dibu. Llegó primero Savitzer. Pelota que se pierde fuera de juego. Tiene que reponer, repone el Dibu.
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0: La Argentina está ganando 1-0 con el gol de Messi, con el gol de Lionel.
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0: Ahí tiene que reponer, repone el Dibu Martínez.
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0: Ahí viene para trabar y para ganar Macalister. La tiene Macalister, Macalister juega hacia la derecha. Ahí recibe el número 20 de la selección argentina. La juega hacia atrás para que la venga buscando De Paul. De Paul se la dio para Romero. Romero que luce perfecto, recuperado del golpe que tuvo en la rodilla. La juega para Enzo, Enzo se la juega para Medina. Medina la toca para Enzo, ahí se viene el 25, ahí se viene el hombre de San Martín. Ahí se viene el hombre de Billingur, de mi querida Billingur. La juega McAllister, la tiene McAllister, McAllister, el vecino, ¿no? La juega para Messi, la tiene Messi. Messi viene Messi, encara Leonel, falta. ¡Basta! ¡Basta de pegarle! Este saber cuántas veces va a pegar. Y el árbitro que nos saca amarilla, como decía Agustín recién, nos saca amarilla. ¿Cómo le pegan a Leonel? Lo tienden por todos lados, Carlos, ¿eh? Fernando.
2: Sí, bueno, esta no es de amarilla, porque esta es disputa de balón. La otra sí era de amarilla.
0: Pero por sumatoria, yo digo también, ¿no?
2: Bueno, pero no es el caso del jugador en esta situación. Es una infracción clara.
0: Hay tiro libre. Hay tiro libre para lejos.
2: ¿Te gusta?
0: Lejos, derecho al arco, me parece que no tiene que ser una jugada preparada. ¿Vos decís que Leonel la clava de ahí al ángulo?
2: Si viene lejos, le da tiempo a la pelota a bajar detrás de la barrera.
0: Epa, te lo dice Carlos Fernando a través de Nacional. Ahí está De Paul. Messi le quiere pegar al arco. Epa Lofa, epa Lofa. Y si le pega al arco, y se le pega al arco Leonel. Dale play, dale play, dale play. Ahí le pegó Leonel, jugada preparada. Ahí viene para el Toro, la terminan rechazando. Queda la pelota picando allí. La tiene que sacar, la viene buscando el Toro. Ahí está Martínez para recuperarla. Genera un saque lateral. Era preparada, era muy lejos, Fernandito.
2: Sí, sí, eligieron la jugada preconcebida.
0: Ahí la viene buscando, preconcebida. Aprendé, Nico, preconcebida. ¿Está? ¿Está?
10: No la tenía, tenía

0: a la selección argentina. La tenías, Carlita, preconcebida. ¿Qué
1: maravilloso
0: tal?
1: Anotadísima.
0: Lindo, hay salida que se viene por Austria, por el sector izquierdo. Ahí viene buscando la pelota, la controla, la tiene Smith. El Mil la pone. ¡Es palofa! ¡Qué falta cometió! ¿Quién fue?
2: Ahí,
0: el Cuti
2: que no está bien, desde el golpe.
0: No es el Cuti el que hizo la falta, me parece. ¿Eh? Sí, sí.
2: Para mí sí.
0: ¡Qué falta! Por Dios, ahí sí, el Cuti, tenés razón.
2: Sí, sí.
0: ¡Ay, Dios! ¡Qué tiro libre! Se me escomete la cocha, Laurita. ¡Ay, Laurita, se me escomete la cocha!
2: ¿No la molestaron?
3: No fue amonestado el Cuti.
2: Tenemos que ser justos, esto es para amonestación porque el rival sigue hacia adentro del área.
3: Completamente de acuerdo, pero está equiparando el árbitro, el mal árbitro que tiene el partido.
0: ¡Ay, tiro libre! ¡Ay, por Dios! Casi que no quiero ni mirar, Casi que no quiero ni mirar.
4: Se me comete la cocha.
0: Sí, Laurita, se me comete la cocha. Tiro libre. Savitzer. El número 9 le quiere pegar derecho al arco, viene con malas intenciones. También está Wanner. Hay dos hombres en la barrera, pocos, uno más, sería bueno. Acomoda el Dibu. Este Savitzer tiene cara de pícaro, el de la colita. Todos los que andan con esa colita en el pelo tienen cara de pícaro. Savitzer, el Dibu. Maravilloso el Dibu. Voló el Dibu, extraordinario. Vuela. Volare. Cantare. Vuela el Dibu. Extraordinario el Dibu Martínez. Vuela como una gaviota. Y yo lo he visto. Extraordinario, Moro, el arquero.
2: Gran pelota, saca el Dibu. Le pega muy bien. Savitzer buscó su palo, es verdad. Pero al tener poca gente en la barrera, como lo marcaba Daniel Moyo, le permite tener la visualización de la pelota y por eso la ve partir y por eso puede reaccionar a tiempo el Dibu.
0: Hay salida, salvo el Dibu. Primera pelota riesgosa que en todo el Mundial para el Dibu. Voló como una gaviota. Hay salida para Austria. En 10 minutos del segundo tiempo está ganando la Argentina por 1-0.
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0: Ahí está Lava, sale Austria que pierde 1-0.
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0: Ahí sale comprometido Danzo, le cuesta salir al fondo. La recupera, la viene buscando Saber. La juega para Seigual, se viene Austria. Ahí hay salida por el sector izquierdo, la juegan para la izquierda. La viene buscando, la controla Saber. La tiene Saber la pone para Seigual. Ahí se viene Austria, peligrosamente se viene Austria con malas intenciones. Hay que sacarlo, sacala. Sacala McAllister, la saca McAllister. Tiene que venir la contra del equipo nacional. Abajo, falta. Le entraron fuerte a Lautaro. Fuerte le pegaron al 22 que estaba en posición defensiva.
2: Wagner.
0: Pará que te saluda Shakira, mono. Estás saludando Shakira.
2: Mis saludos para ella.
0: Ahí está Shakira saludando. Te saludo a vos, Presti Shakira.
3: Qué pelo lacio que tiene, ¿no? La colombiana.
0: Planchado se dice. No, Carla tiene el pelo planchado.
1: Planchado,
0: ¿no,
1: sí. Como yo, le da la planchita.
0: Le da la planchita, ¿no?
1: Sí. A full.
0: Bien. A full.
1: Ay, estamos iguales con Shakira, el mismo look, me muero.
3: Yo no tengo peluquería, no sé los términos, perdón.
1: Yo lo ayudo.
0: Ahí está. Ahí estaba Shakira con sus dos hijos. Hay cambio en la selección argentina. Se va Romero nomás, que estaba lesionado, Fernando.
2: Sí, tal cual lo habíamos marcado en esa jugada que sufre la infracción. Lo golpean en la rodilla, veremos a ver que sea solamente un golpe. Y la entrada de Otamendi.
0: Bien, Fernando, después decime, Fernando Presti, Otamendi, ¿con qué número entró?
3: Con la 19.
0: Con la 19, Otamendi. Hay salida para la Argentina, Otamendi por Romero, un cambio forzado para el equipo nacional, una baja importante.
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0: Había venido averiado Romero, esperemos que no sea nada serio. Hay salida que tiene que hacer el Dibu, salida para la Argentina.
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0: Con UTGRA, la selección argentina está ganando por 1-0, gana Argentina 1-0.
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0: 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Ahí se viene la selección nacional, la viene buscando por bajo, viene para trabar y para ganar. Messi, no, se le escapó, era Thiago.

0: Hay salida para el equipo austríaco. Lo viene buscando Posch. Posch la pone en profundidad. Viene para trabar y para ganar. Ahí terminó ganando Enzo. Enzo la pone para Thiago para Enzo. Tocan y tocan los chiquilines argentinos. La juegan atrás. La cruza peligrosamente ahora del sector izquierdo hacia la derecha. Enzo Fernández para que salga jugando Otamendi. Otamendi está jugando con la camisa dentro del pantalón. Me llamó la atención eso, Fernando, míralo. Con la camisa dentro del pantalón está Otamendi.
1: Sí, allá, sí.
0: ¿Viste?
1: Bueno, él suele jugar, ¿eh?
0: Ah, con la camisa dentro
1: del pantalón. Sí, sí. De los pocos que juegan de esa manera.
0: Mira qué detalle, no lo había visto. Fernando, Presti.
2: Sí, ingeniero.
0: Fernandito.
2: Sí, Moyo, lo escucho.
0: Presti.
2: ¿Qué pasa, relator?
0: Cuando Navarro Montoya me dice, suele jugar así, ¿qué me quiere decir?
2: Y bueno, Dolubo, prestá la atención más a Otamendi.
0: ¡Ay, salida! Que viene buscando la salida desde el fondo para Austria. Ahí la controla, la juega Saber. En mi vida me había dado cuenta de ese detalle, ¿no? La juega hacia el fondo, la juega para Lava. Ahí la tira Lava, la está tocando para Danzo. Controla la pelota Danzo, son 15 minutos del segundo tiempo. La Argentina está ganando por 1-0 frente a la selección de Austria en un partido que es durísimo, Fernando, durísimo.
1: Tal cual habíamos hablado, habíamos referido a las condiciones de esta selección austríaca.
0: Ahí la viene buscando la salida para el equipo nacional. Traba y gana. El relator español este se va a parar en toda la jugada. Estamos cagados, chiquis.
3: El de la cadena SER.
0: El de la cadena SER, ¿no? Se para. Habría que decirle que atrás nosotros estamos. Se para cada vez que hay un ataque por este sector. Y vemos la cabecita del relator de la cadena SER de España. ¡Ay, salida para el equipo austríaco!
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0: Ahí se viene Naldo, ahí se viene Austria. Ahí se viene la selección austríaca. Está ganando la Argentina con el gol de Naldo, con el gol de Messi. La controla, la viene buscando, sale desde el fondo, Saigual la está jugando para Saber. Mira, Saber quedó como último hombre. La abre hacia la izquierda para Lava. A Lava la puede jugar para Leimer que la pone en profundidad, viene para cortar Otamendi. Corta Otamendi, se la dio para McAllister la juega para Lisandro. Lisandro la juega hacia la derecha. Quédate, ahí está, gracias amigo. Se dio vuelta, el relator español lo vio el chiqui y no dijo más nada.
1: No, se acostó directamente.
0: Se acostó, se viene Argentina la juega hacia el medio, se viene en cara Argentina, dale play. Pegale Enzo, le pegó, penal, si no es penal pega en el palo. Están reclamando, si no es penal pega en el palo, mirá, cuando se tira haciendo esa pantomima. Es porque él sabe que le pegó la pelota en la mano, no hay ningún jugador argentino que esté reclamando.
1: No, en absoluto, para mí le pega en el cuerpo.
0: Bien. Qué buena situación tuvo el equipo nacional,
1: sí,
0: Fernando.
1: Excelente.
0: Qué
1: buena combinación.
0: Carlita separaba al relator de la cadena SER.
4: Y pero, claro, el chiquito.
0: El chiqui le dijo, ¿te podés sentar?
4: Listo.
5: ¿Se lo dijo de buena manera?
0: Sí.
4: Pero ya está, no con se, que lo vea, no listo.
0: No se levanta, creo, hasta a las 4 de la mañana, me parece.
1: No.
4: Se va gateando del estadio.
0: Exactamente. ¡Ay! Tiro libre para la Argentina, que está ganando 1-0.
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0: Se van a venir variantes en la selección nacional. ¿A quién estás viendo, Fernando?
5: Se viene con la número 9, Julián Álvarez. Y con la número 15, Nico González.
0: Repite los cambios, Fernando, ¿no?
1: Sí, tal cual.
0: Ahí salida para la Argentina. Ahí la viene buscando De Paul. La tiene De Paul. De Paul juega para McAllister la abre hacia la derecha, la está jugando para el número 25 del seleccionado nacional, que es Medina. La juega Medina se la dio para McAllister la puede abrir hacia la derecha. La juegan hacia la derecha, ¿irá a salir Messi? No, Lautaro puede ser que salga, el otro día fue así, ¿no? La juega para McAllister se la está dando para que la tenga Thiago, y Thiago salieron.
1: Exacto.
0: Ahí la juega Thiago la juega para Medina y la tiene el 25 Medina la juega para Enzo hacia el medio, se la está dando para Lisandro la pone hacia el medio, la juega para el Toro, ahí la tiene el Toro, la jugó para Messi, encara Messi, se viene Messi, ahí hace un corte, una quebrada, Messi, pasan de largo dos que pasaron de largo, llamalo che, vení, la juegan de vuelta para Messi, la recibe Messi, dale play Messi. Ahí el remate de Enzo, recupera la pelota McAllister, pegale McAllister para Messi, toca Messi, le tiene que pegar Messi, pegale Messi, la abrieron hacia la derecha, es una situación peligrosa para el equipo nacional. El remate de De Paul genera un saque lateral para la Argentina, se van a venir las variantes en el equipo argentino. No, todavía no, el árbitro dice que no. ¿O sí?
1: No, le pegó la pelota en la zona de los testículos al jugador.
5: Epa.
1: de Austria, por eso paró y ahora seguramente serán cambios.
0: Aprende, Presti, ¿eh? Aprende. Preconcebida, testículo, aprende, Presti. ¿Vas a aprender de una vez por todas?
5: Sí, ¿ah? sí. Y eso que no dijo que se las puso demonio, pero está bien.
0: Está bien. Ahí está la variante para la Argentina. Lo presentamos, dale.
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5: A la cancha el número 15, Nico González. El número 9, Julián Álvarez, se retira. Con la número 16, Thiago Almada. Y el otro cambio lo va a tener como protagonista en la salida al número 22, al Toro, Lautaro Martínez.
0: Bien. Están bien los cambios, ¿no, Fer?
1: Sí, vuelve a repetir. Buscando un cambio, no tanto de posición, pero sí de manera de jugar. Y tal vez sea un poco más profundo Nico González en cuanto a sus movimientos verticales.
0: Ahí se viene precisamente Enzo, la tiene Enzo. Enzo para Messi, pegale, qué golazo Messi, pegale, qué golazo Messi, le pegó. Sacó el arquero, el remate de Messi. Se tiró Schlager. Apenas que no cobró córner. ¿Cómo que no cobra córner? Es un cara dura. ¿Cómo que no cobra córner? Es un cara dura en línea. Mirá, mirá cómo le dicen rápido.
1: Claro, que ahí está marcando el juez de línea, levanta la bandera. A ver, ¿por qué levanta la bandera?
0: ¡Es una locura!
3: Era córner.
0: Totalmente la sacó el arquero. Ah, no, pero estos dos son dos payasos.
5: Que se saque las pirámides de los ojos.
0: Y en línea también, Fernando, porque sí, está sí, un paso. Claro. No se puede creer, por el amor de Dios, dirigen un mundial. Por el amor de Dios, Carlos, Fernando, por el amor
1: de Dios.
0: Una
1: falla compartida, realmente llamativa, ¿no? Porque era muy visible que le había tocado con la mano el arquero Schlager.
0: Además, lo hicieron rápido, no sea cosa que se arrepientan, ¿viste? Hay salida, salida para Austria. Estamos llegando a los primeros 20 minutos del segundo tiempo. En cualquier momento viene el refresco. Gana la Argentina por 1-0 con el gol de Messi.
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0: Gana la Argentina 1-0. El saque lateral para Austria. Lo va a hacer Laimer desde el sector izquierdo. Qué tiro de esquina le llegaron a la selección nacional, por el amor de Dios. La corta McAllister. McAllister está trabando. No sé si es visible lo de McAllister, pero trabando y recuperando. Fernando viene.
1: No, muy bien, porque está ocupando esa posición de combate ahí en el medio campo. Junto a Enzo Fernández. Y en la disputa va muy fuerte, muy firme el Colorado.
0: Hay salida, salida que viene buscando el equipo austríaco. Las ponen hacia la derecha para Posch. La tiene Posch. Ahí está maniobrando Posch. Posch la juega por bajo. Se la están dando a Saigual. La controla Saigual. Saigual juega para Saber. Se viene peligrosamente Saber. La juegan hacia la izquierda. Van a generar un lateral. No, llega en fondo. Guarda que se vino bien. Guarda que se vino limpito. Savitzer. La tiene Savitzer. El centro que viene. Alguien que la saque. Loco inventó este Savitzer, una pelota perdida. Mirá la jugada de peligro que genera, Carlos Fernando.
1: Sí, la hicieron bien, profundizaron por el lateral. Ahí en el uno contra uno, claro, en el área, uno las pisa dos veces. Y después hay una buena sujeción de Medina que incomoda a Gregorich y que le evita que remate con comodidad. Buena jugada de Austria, la primera situación de riesgo en este segundo tiempo. Hay cambios en Austria.
0: Peligroso este Gregorich, ¿eh? Hay tres variantes, la presentamos, Fernandito, dale, toda tuya.
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5: Entra el 23, entra el 22, va a entrar el número 7, yo ya te digo los apellidos. Se retira con la número 8, se retiran con la número 24 y con la número 5.
0: Bien. Se fueron Posch, Alaba y Warner. Se fueron, entraron Arnautovic con el número 7. ¿Lo tenés, Arnautovic?
5: Sí, señor, número 7, Arnautovic. Ingresó con la número 22, Pras. Y con la número 23, Friedl.
0: Bien. Más complicado, ¿no? Se fueron algunos fáciles, entraron algunos complicaditos. Este Arnautovic no lo veo. Pras sí lo veo. Y Friel lo veo. Hay salida, salida para el equipo argentino. Gana Argentina 1-0.
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0: Ahí la viene buscando McAllister. McAllister se la dio para Otamendi. Otamendi juega hacia atrás. Hay salida, salida para el equipo argentino. La controla, la tiene Licha. Licha se la dio para Medina. Medina hace rebotar la pelota. Se va a ir al lateral. Lateral para la selección nacional. 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
0: Silba la gente, silba la gente, momento del refresco.
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0: Está ganando la Argentina 1-0 con aquel gol de Messi.
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0: Estamos en el descanso del segundo tiempo.
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0: Entonces, Carlos Fernando Navarro Montoya dice que...
1: Partido de resultado corto, por ahora controlado, salvo esta última situación, que Medina muy bien incomoda a Gregorich, pero Argentina tiene que volver a retomar el control del partido, tener la pelota, jugar lejos del Dibu Martínez para estar más tranquilo y evitar la cercanía del ataque de Austria. Recordemos que son futbolistas de buena técnica, son fuertes arriba, los cambios ahora con Arnautovic. Es el mejor futbolista de Austria y el goleador histórico.
0: Bien. Entonces Carla dice que...
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0: ¿Cómo le dan a la cerveza acá, por el amor de Dios? Le dan unos baldes de cerveza de medio litro. Y van y esos baldes, por el amor de Dios. Mamita mía, con el calor afuera, cuando salen, te voy a ver. Tú te dale, vamos.
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0: Entonces, una impresión de Nico.
3: Todavía seguimos esperando el Mundial de Lautaro Martínez y fundamentalmente el de Thiago Almada.
0: Hay salida para el equipo nacional. 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
0: Hay tiro de esquina para la selección nacional. El tiro de esquina que lo va a hacer Messi. Desde la izquierda va a venir abierto. Ahí se vienen todos los chapalotes argentinos. Ahí se viene para cabecear Otamendi. Ahí se viene para cabecear Lisandro Martínez. Por allí anda merodeando también González. Qué salto y que puede cabecear. Lo veo bien también a Enzo Fernández. Ahí está Messi para meter el centro. Viene el centro, cabezazo. Cerquita, por Dios. Mira a González, se lo pedíamos a González. Qué cerquita estuvo Argentina.
1: Atacó muy bien la posición Nico. Buen centro de Messi, alejándose de la posición del arquero y de los que estaban defendiendo en zona. Buen cambio. Le faltó centímetros para que sea gol.
0: Impresionante lo tenían a Nico cuando pedíamos por González. Sabíamos que era una jugada preparada del equipo de Scaloni. Salida para Austria.
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0: con Di Brasale, la selección austríaca que pierde 1-0.
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0: Ahí está jugando la selección nacional. Quedan 17 minutos más el descuento. Argentina entre Piquet y Pácate. 17 más el descuento queda en este partido que Argentina gana por 1-0.
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0: 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Viene buscando la pelota, toca y toca la pelota. El fondo de Danzo. La juega Danzo, Danzo se la está tocando para Saber. Saber que está jugando de chiripa, ¿no? Hace tiempo lo tenían que haber rajado a Saber. Pegó a todo el mundo. La juega para Saigual, Saigual se la da para Laimer. Laimer que la pone gran, larga. El grandote este, el número 7 este es Arnautovic, este Fernando, el grandote ese.
1: Exacto, el goleador histórico, el futbolista con más partidos en la selección de Austria.
0: Ah, miércoles, qué grandote que es, ¿eh? Ahí se viene buscando por la derecha, el centro que tiene que venir, viene para cortar y para ganar, sale jugando, no cancharíamos, Nico, ahí. Ahí es una zona donde hay que reventarla, Fernando, ¿o no? A mí no me gustan esos toquecitos en el fondo.
1: No se ponga nervioso, relator.
0: ¿A vos te parece, Fer? Mira, son grandotes, mira lo que es el 7 ese. Por el amor de Dios, yo no lo quiero cruzar nunca.
3: Hay que revolearla, la pelota, sacarla del área.
0: Claro, don Nico, coincido con vos.
3: Sacarla del área, como lo decía el mariscal Roberto Perfumo.
0: Palofa, papá, papá, ¿quién te lo decía?
3: El mariscal Roberto Perfumo.
0: Por el amor de Dios. Y no fue campeón del mundo, ¿no?
3: No,
0: y no fue campeón del mundo.
3: Lamentablemente no.
0: Un crack, ¿eh? Un crack, el mariscal Roberto Perfumo. Hay veces que para demostrar que sos el mejor no hace falta ser campeón del mundo. El caso de el mejor dos que dio la historia del fútbol argentino, Perfumo. ¿Y ahora qué pasó? ¿Y ahora qué pasó? Amarilla. ¿Amarilla para quién? ¿Para Medina? 70.649 personas pagaron tickets. Malos colados, malos de garrón y todo. Acá hay 75.000 personas en este estadio.
1: Medina y Laimer amonestados.
0: Medina y Laimer. ¿Qué es lo que sucedió, Carlos Fernando? ¿Qué es lo que viste?
1: Se empujaron. Ahí la pelota quedó en disputa y nada.
0: Ajá.
1: De las muchas fricciones que hay en el partido.
0: Me encanta que tenga todo azul con fondos amarillos, ¿no? Y los números en blanco.
1: Azul,
0: ¿no?
1: Y pero oro.
0: Azul y oro. Así anuncian. Hay salida, salida para Otamendi, que siempre juega con la remera dentro del pantalón. No te olvides ese detalle, Fernando Prestié.
3: No,
0: ¿está claro,
3: no, no,
0: no? Nico, no te olvides de ese detalle,
3: no,
0: ¿está
3: no,
0: claro?
3: No, por favor.
0: Te pido, por favor, Agustín, no te olvides de ese detalle, ¿está?
6: Claro, es un clásico.
0: Carla, no te olvides de ese detalle, ¿está
4: para
0: Carla?
4: Para nada, para nada, desde chiquita lo sabía.
3: El único que se olvidó fue usted.
0: Tenés razón, hay salida para la selección de Austria. Ahí la vienen buscando por la derecha, la viene buscando Schmidt. La tiene Schmidt, este es un austríaco. Schmidt es más alemán que austríaco, ¿no? La juega Schmidt, Schmidt la puede poner, la juega para Pras. Pras puede abrir hacia el medio, la está tocando para Danzo. Ahí abre Danzo, Danzo se le da para Seigual. Seigual le puede jugar, el 23 Friel quedó como último hombre. La viene buscando Friel. Friel la pone al medio para Danzo. La controla Danzo. Danzo la está jugando hacia el medio para Seigual. La controla Seigual, la tiene hacia el medio. Se hizo de la pelota Austria. Entre Piquet y Paca te quedan 13 más el descuento. Ahí se viene Austria, gana la Argentina. Recién ahora están presentando los cambios, ¿no?
1: No, las amonestaciones, Daniel.
0: Ah, las amonestaciones, perdóname. Las amonestaciones. Este cartel, me niego a ver el cartel, Fernando.
1: No hay que mirar el cartel.
0: No hay que mirarlo. Hay salida. El gallego, el relator de la cadena SER, está relatando por el cartel ahora porque no se quiere levantar más.
1: Claro, ya no se levanta más. Lo vio chiquito, no se levanta más.
0: Hay salida, salida para la selección nacional. Ahí la tiene McAllister. La juegan para el medio, era Medina. Medina la puede abrir hacia la derecha. Alguien está comiendo algo frito por acá cerca, ¿no, chiquito? ¿No hay olor a frito? Y nosotros que desayunamos a las 6 de la mañana en el hotel y en este momento son las 2 menos cuarto. Recién a las 6 de la mañana desayunamos. Agarrate, Catalina, Carlita, cuando lleguemos al hotel, ¿eh? Agarrate, Catalina. ¿Eh? El que me toca lo que guardé en la heladera le corto los dedos. Mirá lo que te digo, ¿viste?
1: Yo me traje dos manzanas, Daniel, para mitigar el hambre.
0: Acá. Mirá qué lindo, no, Nico. Nico.
1: ¿Qué pasa, Nico?
3: No, prefiero suicidarme antes que comer dos manzanas.
4: ¡Ah!
1: Carla, por favor. Ponelo en autos,
4: pero
1: a Nico.
4: Sí, pero te felicito. Re saludable, muy bien. Ay, Nico, ay, Nico.
0: Hay salida. Salida que viene siendo el equipo austríaco. Pelota que la termina controlando y la tiene el Dibu. Quiero repasar los números. Estoy viendo... Sí. Ah, no, cambiaron de posición. No, no, está bien, cambiaron de posición.
5: Pero hubo un cambio en el equipo austríaco, Dani, ¿eh?
0: Ah, viste, dale, vamos entonces, vamos.
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5: A la cancha el número 21, Wimmer. Se retiró con la 18, Smith.
3: Guarda con el Dibu Martínez. Tiene un golpe en la cabeza.
1: Lo golpea Arnautovic cuando va a buscar la pelota.
0: Yo veía un número 21 y no lo encontraba. Me desesperaba, Fernando. Digo, ¿y este dónde estaba?
5: Pero por eso estábamos acá, para apoyarlo, Moyo, como nos gusta siempre apoyarlo.
0: Gracias, no hace falta tanto, Gracias. Hay salida. Ese golpe simulaba para ganar 30 segundos el Dibu, ¿no?
1: No, lo golpeó.
0: Pero digo, además, digo, vená. Pero bueno. Ahí, ¿no? Ganamos un minuto, ¿no? Gana la Argentina por 1-0. Hay salida que viene haciendo desde el fondo. Ahí la tiene Julián. Julián la juega hacia atrás, la viene buscando Otamendi. Recibe Otamendi. Otamendi la puede abrir hacia la derecha para Molina. Se equivoca Molina. La para Lionel, la tiene Lionel. Ahí está controlando la pelota Messi, la tiene Messi. Ganó Messi. Ganó Messi. Messi la abrió hacia la izquierda. La juega para Nico. La paró de pecho Nico. Se viene Nico. Nico que la pone. Lo buscaban a Messi. Hay veces que no hace falta darle todas las pelotas a Messi, ¿no? Era para que Nico desbordara, ¿no, Fer?
1: Era una jugada similar al gol contra Argelia. O sea, la apertura hacia Nico y Nico que lo busca a Messi en su zona, en la zona de Messi. Pero esta vez estaba muy marcado.
0: Pero había cuatro alrededor de Lionel, ¿no?
1: Sí, correcto.
0: Exactamente. Es la dependencia a veces que tenés, que obviamente que se entiende, ¿eh? Pero en esta oportunidad me parece que Nico podía llegar al fondo y mandar hacia atrás. La controla, la tiene Slager, el arquero de Austria.
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0: Ahí se viene Austria. Justito para salvarla llegó Medina. Peligrosamente se venía el equipo austríaco. Medina que queda en el piso. De a poco se vienen los grandotes, los semiteutones. Austríacos, los teutones son los alemanes, estos son un poquito menos. Hay tiro de esquina para Austria.
1: Es que ahora Daniel Austria deja a dos tanques arriba, ¿no?
0: Claro.
1: Arnautovic y Gregoric.
0: Exactamente. Hay tiro de esquina para la selección austríaca. Van a venir dos variantes en la Argentina, la presentamos rápido. Dale, viene Paredes, ¡vamos!
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5: A la cancha el número B, el número 5, Paredes. También el número 3, Tagliafico. Se retiran con la 25, Medina. Y con la número 7, De Paul.
0: Bien, señores, Tagliafico. Y Paredes en la cancha. Se fue De Paul. Debe estar agotado De Paul para que se vaya,
5: ¿eh?
0: Tiro de esquina. Tiro de esquina para ellos. El centro que viene. Hay que sacarla. Sácala. La termina sacando Nico, mira Nico, colaborando en posición defensiva, no Nico Álvarez, Nico González. Nico Álvarez también la puede sacar en cualquier momento. El centro que viene, tiene que salir el Dibu. Controla lo alto, el mejor arquero del mundo, el Dibu Martínez.
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0: Bien. Se abrió McAllister como 8, queda como 5 Paredes, Fernando.
1: Sí, tal cual. Yo creo que va a ser de pivot. Claramente Paredes. Veremos a ver el posicionamiento en el medio, pero yo creo que va a ser así, más retrasado ahí delante de la línea de 4 Paredes.
0: Hay salida que tiene que hacer Danzo. Sale el equipo austríaco, jugamos con la hora, tanteamos la hora. Tic-tac. Entre Piquet y Paca te quedan 7 para terminar más el descuento. La Argentina le está ganando a Austria por 1-0. Ya Argentina agotó los cambios. Messi va a jugar todo el partido, ¿no es así, Fernando?
5: Claro, porque ya está todo agotado. Ventanas y cambios.
0: Bien. Esa aclaración no me gustó nada, la segunda. ¿Está claro? Esa segunda aclaración, viste, me dio la sensación de...
5: ¿eh? Nunca está de más aclarar porque descurece rápido, ingeniero.
0: Hay salida... Esa aclaración me dio Nico como, sí, boludo, no te diste cuenta.
3: No, la traducción.
0: Ahí está. Ahí la viene buscando. Ahí la controla, la viene buscando Savitzer. Fernando Presti, mi amigo hace 20 años, no entendemos de taquito con Nico también. Nos divertimos, señores, con cada una de las cosas, porque esto es ni más ni menos que fútbol. Pero claro, tenemos la pasión de la Argentina, que está ganando 1-0, que tiene que lograr el segundo. Ahí la viene buscando Messi, la termina controlando, sale jugando desde el fondo Danzo, la tiene Danzo. Danzo abre hacia la derecha, la viene buscando Laimer. Ve, Laimer cambió. El número 20 anda por acá ahora. Laimer se vino por la derecha ante el cambio. Y Pras pasó a jugar por la izquierda. Hicieron cambios. Uno de la izquierda pasó a la derecha y a la derecha. Ah, suele pasar en la Argentina eso también, ¿no?
6: Sí,
0: hay salida, la viene buscando Seigual. La controla Seigual, Seigual la juega para Danzo. Danzo la puede poner hacia el medio. La controla, la viene buscando el número 20, Laimer. Laimer ante la marca de Tagliafico. Tagliafico que lo corre bien por Taglia. La juegan hacia el medio, la tiene para Seigual. Seigual que viene a jugar para abajo. Tiene que retroceder. Atoralo Julián. Atoralo Julián. La juega Danzo. Danzo se la da para el arquero Slager. La controla Slager. Slager abre hacia la izquierda. La puede jugar para uno de los que ingresó recién, que es Pras. Para la juega para Slager. Apuralo que son blanditos. Apuralo que son blanditos. La viene buscando Danzo. Apuralo que son blanditos. Ahí lo tiene Nico. Apuralo que son blanditos. Pelota que viene para trabar y para ganar el defensor argentino. Apuralo que en el fondo son blanditos. La recupera Lisandro. Lisandro Martín la recupera. Pelota que se va a ir a lateral, lateral para la Argentina.
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0: Hay cambio. Entra el 17, se va el 11. Presenta a los Fernando.
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5: Se va al número 11. Ya que lo tengo anotado, Gregorich. Va a ingresar con la 17. Ya te digo el nombre, Dani.
0: Sí. Viste que lo ayuda.
5: Sí, si querés que te lo digo. ¿Querés que te lo diga? Chucuhuemeca. Chucuhuemeca ingresa con la 17. Chucuhuemeca.
0: De ahora más es Chucu.
5: Listo.
0: En vez del Chiqui es Chucu.
7: Chucky directamente.
0: Chucky directamente, ¿no? Mamita. Chucuhuemeca. Chucu. Directamente Chucu. Y chao. Y Epalofa acá atrás. Hay salida, salida para el equipo argentino. Ahí viene buscando la pelota Lisandro Martínez entre Piquet y Pácate. Quedan 4 minutos más el descuento. La Argentina le está ganando por 1-0. Ahí la agarra, señores, Paredes. Bienvenido, Paredes. Ahí está Paredes con la pelota. La pone larga para la corrida de Nico. Se viene Nico en cara. Nico, dale play, dale play, dale play. ¡Es golazo! Para pam, pam, pam, pam, pam, pam, pam, pam, pam, pam, pam, pam, pam, pam, pam, pam, pam, pam. Se lo perdió. En dos oportunidades, Nico. ¡Qué golazo iba a ser, Fernando!
1: Una gran pelota de Lisandro Martínez. En profundidad. Engancha bien, después le quedó muy cerca del arquero, muy difícil.
0: Guarda que se viene Austria ahora, la contra para ellos, quedaron muy libres. Ahí termina rechazando Tagliafico. Qué situación tuvo Nico. Era para ganarlo, era para liquidarlo la situación de Nico. Después el remate final que rebotó sobre uno de ellos. Guarda que se viene Austria, guarda que tiene la pelota, la juegan por bajo. Guarda que la viene buscando, la tiene Seigual. Recibe Seigual, la tiene Seigual. Seigual la está jugando por bajo para saber, saber que la puede abrir hacia la izquierda. El centro que viene, sacala, sacala, sacala. La saca Otamendi. Otamendi que la saque y le dice a los compañeros que salgan, salgan, salgan. Quedan 3 más el descuento. Gana el argentino 1-0.
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0: Ahí la controla Danzo, la tiene Danzo. Se viene el equipo austríaco buscando cada una de las situaciones. La juega Saber. Saber la pone para el sector izquierdo para que la venga a buscar Frial. La toca Frial, Fiera la juega hacia atrás, se la da para Saber. Saber juega para Danzo. Ahí la tiene Danzo. El aliento de la gente argentina, el aliento del público argentino. Vamos, Tagliafico. Trabe y gana Tagliafico. Me encanta Tagliafico. Qué huevos que tiene. Me encanta Tagliafico. Tagliafico tiene que jugar de titular el sábado. No, Fernando, me parece.
1: Veremos la situación. Veremos cómo. Bueno, por ahí, si es necesario, ¿no? Por una cuestión física. Argentina necesita retomar el control de la pelota.
0: Ahí la tiene Paredes, ahí la tiene Leandro Paredes. Salida para la Argentina, salida para Paredes.
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0: 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Con el gol de Messi, sale Argentina.
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0: La salida para el equipo argentino. Digo, la salida para el equipo austríaco. Tiene la pelota Slager. No, me niego a mirarla ahora. ¿Sabés qué me pasa, Nico? Me niego a mirarla ahora, ¿no? Quiero que ya pase todo. Quiero que Argentina gane 1-0. Quiero que Argentina gane. Argentina le está ganando a Austria por 1-0. Ahí trabó y ganó Messi. ¡Bravo, Messi! Traba y gana Messi. El público lo aplaude. El público lo aplaude a Messi. La juegan hacia el medio. Pégale, la juega hacia el medio. Le viene buscando Enzo. Enzo se la dio para Messi. Messi la jugó hacia atrás. Estaba el grandote, el número 7 este, Arnautovic. Arnautovic. El número 7 me hace acordar en la pelea, ¿cómo era que se llamaba el rival de Rocky, el ruso?
5: Iván Drago.
0: Iván Drago. Mamita, el 7 que entró Arnautovic es Iván Drago, el que peleó con Rocky. Grandote, rubio, ¿no es así, Fer?
6: Sí, tal cual.
0: Ahí le pegaron en la espalda. Hay salida para Austria. Queda un minuto entre Piquet y Pácate, un minuto más el descuento. La Argentina está ganando por 1-0. Se viene Austria. Ahí jugando por el medio la tiene Pras. Pras la juega hacia atrás, se la da para Saber. Saber para Pras. Recibe Pras. Pras la puede jugar hacia la izquierda. El centro que viene, alguien que lo saque. El Dibu. El Dibu con presencia allá en lo alto. El Dibu se eleva y continúa la pelota.
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0: La para Nico, la tiene Nico. Nico que va al piso. Le cometen infracción, la agarra Enzo. Enzo se la dio para Messi. Messi que la cruza para la corrida. Ahí se viene Álvarez. Se viene Álvarez. Álvarez, Álvarez, Álvarez, usted es el gerente. Álvarez, la juegan hacia la izquierda. Se la juegan para Enzo. Enzo la puede abrir, la abre para Paredes. Paredes la toca para McAllister. McAllister para Paredes, entre Bostero y la cosa. Ahí la tiene Paredes. Paredes la jugó hacia el medio. Se la están dando para Lisandro Martínez. La tiene Lisandro Martínez. Martínez la juega para Molina, otro Bostero. La viene buscando para Otamendi, un gallina. La abre para Lisandro Martínez. Este también me parece que gallina. La tiene Martínez. Martínez para Otamendi, que va a jugar en River. Tiempo cumplido. Vamos a ver cuánto descuenta la juegan para McAllister. McAllister la está jugando para Enzo. Enzo la juega para que se venga Tagliafico. Encara Tagliafico. Dale play. La abrieron para Nico. La tiene Nico. Nico que va a llegar al fondo. Tiene que ver del centro. Falta. ¡Qué lindo tiro libre, por el amor de Dios! ¡Qué lindo tiro libre! Hay un tiro libre precioso para la Argentina. Un tiro libre que me escumete la concha en favor. 5 minutitos, Dios, qué lindo. Yo pensé que iba a dar más. 5 minutos de descuento. 5 minutos de descuento. Y este tiro libre es para un derecho. Viene Messi. Es para un derecho. No le vas a pegar de ahí, Messi. Y si le pega Paredes, como lo hace en Boca. Y si le pega Paredes, Paredes se queda. Ahí viene Messi para hacerlo, Messi. Le va a pegar Messi. ¿Sabe que yo le hubiese dejado a Paredes que le pegue como lo hace en Boca? Ahí está Messi. Pero este es capaz de inventar cualquier cosa, el Pulga. Es capaz de inventar cualquier cosa, Messi. Es capaz de inventar cualquier cosa. Y si la juega para atrás, mirá este que está haciéndose el boludo de Argentina. Y si la juega para atrás, y es una jugada preparada, lo tiene Enzo. Ahí viene Messi. Pelota que pasa de largo. Yo se lo hubiese dejado a Paredes, Fernando.
6: Por la pierna, tal vez. Pero claro, Messi.
0: Hay salida. Salida para el equipo nacional. Salida que le viene buscando Enzo. La controla Enzo. Enzo la juega para Paredes. Paredes la juega hacia la derecha. Ahí la viene buscando para Martínez. Martínez se la puede dar para el Dibu. Guarda ante la presión de ellos. Le pega el Dibu para que la baje Álvarez. Álvarez que no la puede bajar, que no la puede contener. Viene para trabar. Le pegaron fuerte. Pegó Paredes. Pegó Paredes a lo guapo. Lo amonestó a Paredes. No me diga que lo amonestó de movida Paredes. No amonestó a nadie, este simpático, y lo amonesta a Paredes ahora. Amarilla para Paredes. ¿Dónde están Paredes? Por acá estás. Acá está. Amarilla para Paredes.
6: No me pareció.
7: A mí no tampoco. Hizo nada Paredes, por favor.
0: No era para amonestarlo.
7: Mediocre el árbitro egipcio.
0: Muy mediocre. Ha amonestado Paredes. Hay tiro libre para Austria. La pelota que viene para saltar, salta y gana Otamendi. La viene buscando Messi. La pelota que queda del medio. Ahí viene para trabar Enzo. Gana Enzo. Traba el jugador argentino. Le dicen que hubo infracción. El árbitro ya está cobrando cualquier cosa, Fernando.
6: No vi ahí una supuesta mano de Otamendi.
0: Hay tiro libre. Si bien es lejos. Pero un tiro libre que no deja de ser peligroso para la selección austríaca. Hay tiro libre. Tiro libre para la selección de Austria. El tiro libre que tiene que venir. El tiro libre que tiene que venir. Están todos los de ellos en el terreno argentino. El centro que viene, hay que sacarla. Sacala. Cerquita del palo derecho. Hay que ganar minutos, Fernando.
6: Son esas pelotas difíciles. Dos cabezazos en el área. Una al segundo palo la bajan, el resultado es corto y claro, en cada situación de esta, con futbolistas de buena envergadura, uno sufre.
0: Hay tiro libre, hay salida. Escuchen el público argentino. El público argentino. El aliento ensordecedor del público argentino que vino a ver el triunfo de la Argentina. Ahí agarra la pelota McAllister. McAllister se la da para Messi. Messi corre como si fuese un pibe de 20 años. La salida por parte de Pras. Se viene Pras. Peligrosa la salida de Austria. Queda un minuto y medio todavía. Ahí la controla Friel, la tiene Friel. Friel se la dio para Pras. La pelota que se tiene que perder fuera de juego. Llegaron justo. Alguien que apure. Viene para la marca Molina. Molina que la juegan hacia atrás. La contra Saber. Saber que la rebota. La controla. La viene buscando Messi. Encará a Leonel. Encará a Leonel. Ponela en el medio. Leonel levanta la cabeza. La pone Leonel y está. Ahí está. Para pam, pam, pam, pam, pam, pam, pam, pam, pam, pam, pam, pam, pam. Sacó el arquero y está. Para pam, pam, pam, pam, pam. Messi. Para pam, pam, pam, pam, pam, pam, pam, pam, pam. Messi. Para pam, pam, pam, pam, pam, pam, pam. Pegó en la mano Messi. Para pam, pam, pam, pam. Por Dios, gracias Lionel, gracias Lionel, gracias Messi, gol de Messi, gol de Argentina, gol, gol, argentino, lo hizo Lionel Messi, levanta las manos hacia el cielo, levanta las manos, nosotros tenemos que levantar las manos hacia el cielo y decirle gracias a Dios por permitirnos ver a pedazo de jugador de fútbol. Ahí está Messi levantando las manos hacia el cielo y diciéndole a Diego, 40 años después, Diego, aquí está tu enseñanza. Diego, aquí tenés este gol. Diego, aquí está todo lo que nos enseñaste. Ahí está Messi levantando las manos al cielo a 40 años del gol más extraordinario de los mundiales. Diego dejó a su heredero en la tierra. Diego dejó a Messi, Messi, Messi, que hace un gol descomunal, que hace un gol monstruoso. Arranca él la jugada. Es de otro planeta Messi, es de otro mundo Messi, es de otra galaxia Messi. Es Messi, el más grande, Lionel Messi. Todo lo que hace, hace bien. Messi, Messi, Messi. Acordate, Messi. Viste que los austríacos todos laburan en Bayern y dicen que si es Bayern es bueno, si es Messi es bueno, es Messi el goleador. Te queremos, Lionel, te amamos, Messi, Messi, Messi, Messi, para que todos cantemos. Gol de Leo, gol de Leo, gol de Messi, gol de Argentina. Gol de Leo, gol de Leo, gol de Messi. Gol de Messi, gol de Messi, gol de Leo. El gol de Argentina lo hizo Messi. Lionel Messi. Los austríacos van a sacar esa publicidad alemana. Si es de Bayern es bueno. No. Si es de Messi es bueno. Apareció Lionel. Apareció Lionel. Apareció Lionel y adentro, adentro, adentro, adentro Argentina. Gana Argentina 2-0. Poneme soy feliz. De acá hasta el final soy feliz. Estamos felices, señores. Hay tiro libre. Tiro libre para la Argentina. Tiro libre para la Argentina. Viva Argentina, viva Messi. Ahí está Messi para patear, para meter el gol. Otro más de Messi, no puede ser. Otro más de Messi, otro más de Messi. Subí, subí, subí, subí, subí. Perdóname, Fer, es tu momento. Subí, subí, subí. Subí, subí, señores, señores. Señores, subí, subí, subí. Vamos que la vida es una fiesta. Soy feliz, soy feliz. Vamos que la vida es una fiesta. Fiesta, ganó Argentina, ganó Argentina, viva Argentina, viva Messi, por el amor de Dios. Messi, Messi, Argentina. Argentina 2, Austria 0. Todo, todo, todo, todo lo bueno te lo hace Messi. ¿Sabes una cosa, Lionel? El mejor remedio para papi, el mejor remedio para el viejo, son tus goles, son vos. ¡Viva Argentina! ¡Viva Messi! ¡Ganó Argentina, carajo!
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0: ¿Qué quiere que les diga? Nos miramos acá con los colegas en el palco de prensa y todos son gestos de asombro, de incredulidad. ¡Qué bárbaro! Todo es de Messi, todo. Lo bueno, lo muy bueno, lo malo, lo regular. Todo lo hizo Messi hoy. En un partido que habíamos dicho que iba a ser complejo, que iba a ser difícil. Que este equipo de Austria iba a ser un equipo duro. Y lo fue. No creó muchas situaciones de gol. Es verdad. Pero incomodó a Argentina. Le propuso un partido de disputa. Hubo poco momento en el cual Argentina pudo, mediante su posesión de pelota, realizar un fútbol control. Al final del primer tiempo. Después, en el segundo, hubo muchas variantes. Muchas variantes en cuanto a que Argentina pasó de controlar por momento el partido, otra de dejarle la pelota a Austria. Es cierto, los austríacos no tenían profundidad. Pero el resultado era corto. Vaya si era corto que Argentina sufrió. Se va ahora ovacionado a Argentina, el saludo para toda su gente. Decía que vaya si sufrió en ese cabezazo final que se fue muy cerca del poste. Pero faltaba que este partido lo terminara el que no lo había podido comenzar, porque había errado dos situaciones claras de gol, porque había errado un penal, el que le había dado el triunfo parcial a Argentina. Todos tienen el mismo apellido, Messi. Entonces faltaba que el partido lo terminara Messi. Un rechazo, recibe la pelota en su sector derecho, su lugar predilecto para empezar una jugada, porque tiene todo el arco de frente, todo su panorama. Hasta con los ojos cerrados puede jugar en ese lugar. La cambia para Nico González. Nico González que la abre para... La mete adentro, perdón, para Paredes. Y Paredes que remata, rebota. Le queda Messi. Messi que desparrama a dos rivales, al arquero. Remata y hay un rebote. ¿Y quién llega? Otra vez Messi. Todo es de Messi. El mejor jugador que han visto mis ojos jugar a este deporte.
1: Ahí se va el equipo argentino. Ahí está Messi dando vueltas. Salud y salud de esa carita. De alegría, de felicidad de Lionel. Mira qué regalo de cumpleaños te hiciste, Messi. Atrás está el Dibu. En la imagen es Messi. El mejor jugador del mundo, Lionel. Ahí va Messi. Se saluda con De Paul, se abraza con De Paul. Jugando en un nivel superlativo, Messi. Hasta se da el gusto de errar un penal. Todo lo hace bien, hasta cuando erra un penal. Seguramente que va a venir a hablar. Estemos atentos a ver si habla Messi. Por favor, Nico y Fede. El jugador del partido, Messi. No, ¿quién va a ser? Mi tía. ¿Quién va a ser?
0: ¿Y quién va a ser, Dani?
1: Anuncian al jugador del partido.
0: Una obviedad. Una obviedad, redundancia.
1: Claro, una redundancia, una obviedad. Ahí está Messi levantando los brazos. El mundo de pie. El mundo aplaudiendo a este hombre que se supera de cualquier adversidad. Que sabe que hoy le ha inyectado la mejor vitamina, el mejor remedio que puede recibir cualquier ser humano que está con un momento delicado de salud. Lo abraza Pekerman, lo abraza Rodríguez, el exjugador de la selección argentina. Ahí vienen. El mundo lo quiere saludar a Messi. Viene saludando Messi. La gente se admira, los periodistas, los colegas, los austríacos lo aplauden. El respeto de Lionel que saluda al público austríaco. Va a hablar Messi. A ver si habla o no. Ahí se retira de la cancha Lionel. Aplaudido. Creo que hasta los propios austríacos le sacan foto. Sí. Lo aplauden los austríacos. Le dicen, maestro, usted lo más. Usted lo más. Y nada mejor de haber tenido una actuación tan soberbia. Tan inconmensurable en el día de hoy a 40 años del gol de Maradona a los ingleses. Hoy Messi con una actuación estelar, descomunal, única, que nos permite ilusionarnos, permite que se tira a los pies, se tira, se mata. A los 95 minutos de partido como si tuviese 20 años. Para aquellos que creen que cuando uno está por terminar su carrera no hay otras cosas, aprendan de Messi. Véanlo a Messi, que está a un paso de dejar el fútbol o de terminar su carrera con la selección argentina, y el hombre juega como cuando tenía 19, 18 años. Es increíble. Desconozco cuántos adjetivos calificativos más tengo que buscar en mi memoria para seguir calificando a semejante actuación, a tan soberbia actuación en este Mundial de Lionel Messi. Me queda solamente uno. ¿Quién es un adjetivo calificativo? Es simplemente una sola palabra. Gracias, Lionel. Gracias por invitarnos a esta fiesta. Gracias por invitarnos a este derroche de fútbol. Gracias por hacer partícipe a este equipo de Radio Nacional de semejante partitura futbolística, única, inconmensurable, como solo vos podés entregarla. Ganó Argentina 2-0 por Messi y por un equipo que encanta y enamora.

0: Vamos, Carlita, que la vida es una fiesta, dale.
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0: Claro que sí, en la pasión está hablando el defensor argentino, está hablando Lisandro Martínez. Está hablando Lisandro Martínez, si podemos lo tomamos, si no lo grabamos. Dale, uno más, Carla.
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0: Vamos, que ganó Argentina 2-0.
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0: Impresionante lo de Leonel. Ganó Argentina por 2-0. Tu primera impresión, Nico.
2: El partido de Lionel Messi, que coronó con 2 goles de los 5 que tiene la selección argentina en este mundial, son de Messi. Lo escuchamos a McAllister.
3: Lindo resultado. Vamos. Ojalá que se dé todo para que ya podamos estar clasificados. Y bueno, después veremos.
4: Muchas gracias, Alexis.
3: Gracias.
4: La palabra de...
2: Bien, hasta ahí Alexis McAllister. Están hablando, Daniel, los protagonistas argentinos luego de la enorme victoria frente a Austria.
0: Victoria que prácticamente asegura la clasificación, el primer puesto de la Argentina. Si llegara a ganar hoy, ¿cómo tiene que terminar para Argentina asegurar el primer lugar?
5: Claro. Claro, ya queda virtualmente clasificado si hoy no gana Jordania. Es decir, si Jordania hoy, que enfrenta a Argelia a la medianoche argentina, Dani, no gana al próximo rival argentino, que será el sábado, ya Argentina está clasificada. Habla Paredes.
0: A ver, Paredes, dale.
4: Es más difícil, pero la verdad que metieron hoy.
3: No, nosotros somos conscientes que cada partido que pase va a ser aún más difícil. Nos preparamos para esto, es una competición, la competición más importante del fútbol, la más competitiva, hay selecciones muy buenas, se está viendo en todos los partidos del Mundial, así que a nosotros solo nos queda preparar partido a partido de la mejor manera.
4: 5 goles de Argentina en el Mundial, los 5 de Messi, para sorpresa de nadie, ¿no?
3: No, sí, porque nos sigue sorprendiendo. Uno piensa que ya dio todo, que ya demostró todo, pero cada vez que pasan los entrenamientos, los partidos, nos sigue sorprendiendo día a día. Nosotros nos queda solo disfrutar porque es realmente un placer.
4: La última, ¿vos cómo estás?
3: Yo muy bien, gracias a Dios al 100%. Volví ante lo previsto, gracias a los médicos, los kinesiólogos, a todo lo que hicieron posible para que yo pueda llegar de mejor manera, y creo que estoy muy bien.
4: Gracias, Leandro.
3: Un placer.
2: Yo, Leandro Paredes, que hoy debutó con la camiseta argentina en este Mundial, Dani.
0: Ya me están llegando títulos del mundo. La prensa suiza titula en italiano. El Senne siempre lo fa lui, lo hace siempre él. Un genio Messi. La prensa mundial sigue hablando de Messi.
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0: Ahí estamos, señores. Gran triunfo de Argentina. Emocionante triunfo de Argentina. Tu impresión, Fernando.
6: Tendría que decir que a la Argentina frente a Austria no le sobró demasiado, que el equipo austríaco fue muy fuerte, que lo tuvo a maltraer en algún momento, pero lo tiene a Messi. Entonces le sobra siempre a la Argentina con este nivel de Messi, que se cayó, pero que se levantó de los cimientos para otra vez darle un espectáculo no solamente a la Argentina, sino al mundo futbolístico.
0: Avanzamos, Carlita, dale.
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0: Bien, están los goles, ya tenemos los goles preparados, Nico.
2: Sí, ya podemos recrear los 2 goles de Messi, los 2 goles de la victoria argentina.
0: Acaba el primero, dale. Ahí se viene buscando la pelota, Thiago la tiene, Thiago para la izquierda, la tiene Thiago, la pone hacia la izquierda, exigido para Enzo, Enzo para Thiago y está a pegarle, ¡gol! ¡Messi, gol! ¡Gol, carajo! ¡Gol! ¡Gol, maestro! ¡La puta que lo parió, qué lindo! ¡Gol! ¡Gol! ¡Gracias, Messi! ¡Qué pedazo de gol! ¡Gol! ¡Gol! ¡Sí, llorá de alegría! ¡Llorá de emoción! ¡Llorá de la alegría, de emoción! ¡Nos hace llorar a todos! ¡Qué lindo! ¡Messi! Gol del Pulga, gol del Pulga, gol de Messi, gol de Argentina, carajo. Gol del Pulga, gol del Pulga, gol de Lionel, carajo. Gol del Pulga, gol del Pulga, gol de Messi, lo hizo Messi, lo hizo Messi. El mejor remedio para Jorge Lionel, el mejor remedio, la mejor vitamina, sos vos, son tus goles, sos vos, Lionel. ¡Viva Lionel, carajo! ¡Viva Argentina, carajo! Se te eriza la piel. ¡Golazo de Argentina! ¡Golazo de Argentina! Lo hizo el 10, lo hizo Messi, lo hizo el que sabe todo, el que conoce todo, el que para demostrar que es humano se da el lujo de errar un penal. Para demostrar que es humano se da el lujo de errar un penal. Y después te dibuja este golazo. Y después mira hacia arriba. Y después busca en alguna nube, en alguna estrella, en alguna luz, la luz que ilumina al equipo argentino, la luz que iluminan a cada uno de los profesionales que están con papá Lionel. Lionel, sos el mejor remedio del viejo, sos la mejor vitamina del viejo. Lionel, sos el mejor remedio de los argentinos. ¡Viva Messi! ¡Apareció Messi! Primer gol de Argentina, vamos a arreglar el final. El primer gol de Argentina, avanzamos, dale.
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0: Bien, con estos resultados, Agustín, ¿cómo queda la cosa?
7: Bien, ya vamos a estar confirmando, Daniel, cómo queda el grupo de la selección argentina con esta victoria, la segunda consecutiva. Mientras tanto, te digo que Messi marcó 18 goles, es récord en la historia del Mundial, y marcó 2 goles en este partido, como hace 40 años Maradona en aquel partido frente a Inglaterra, Daniel.
0: Vayamos buscando a Pavarotti, así comenta Fernando.
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7: Argentina 6 puntos en el primer lugar, Austria 3 y sin puntos, Jordania y Argelia. El próximo partido de la selección argentina ahí en Dallas el sábado 11 de la noche frente a Jordania.
0: Ponelo a Pavarotti, dale, pone a Pavarotti. Ganó Argentina por 2-0 con 2 goles de Messi, y a través de Radio Nacional, a través de AM870, te lo comenta el mono. Daniel, el 1.
7: Daniel.
0: Sí.

0: Empezar el Mundial podría haber sido mucho mejor.
1: La verdad que está espectacular como se dio, la verdad que tuve el penal que podría haber aumentado, o si hacía el penal quizás no llegaba al otro tampoco, así que nunca se sabe, pero bueno, feliz por el resultado y por la participación y el trabajo del equipo.
0: Que termina aún mejor, ¿no?
1: Dale, muchas gracias.
0: Muchas gracias.
2: Bien, hace Lionel Messi hablando, Daniel, con el sitio oficial de la FIFA después del partido. Cuando quieras puedes ir con el comentario.
3: 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El 1, Argentina 2, Austria 0, presentado por...
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Los genios son así. Los genios hacen que todo esté bajo su influjo. Que todos estemos atentos a lo que pueda hacer. Y son tan grandes los genios que hasta jugando más o menos hacen dos goles. Son capaces de errar un penal y hacer dos goles. Son capaces de mostrarse impreciso, de errar dos situaciones de gol que uno no está acostumbrado a ver que falle, y te hace dos goles. Para la mayoría de los mortales, para hacer dos goles tenés que jugar muy bien. Y hacer dos goles de vez en cuando, bueno, para Messi es normal. Es la rutina de lo extraordinario. Es normalizar la genialidad. Todo en este partido, toda la explicación que le querramos dar, todas las preguntas que querramos hacer, todas las respuestas, tienen un apellido. Messi. Todo lo hizo Messi hoy. Realmente una actuación excepcional, porque nos asombra a todos. Nos mirábamos aquí en el palco de prensa, gente que compartimos hace años, uno que ha jugado al fútbol 25 años, y no sale de su asombro, y nos sigue asombrando, nos sigue sorprendiendo, aunque digamos que no nos sorprenda. Una actuación otra vez relevante, y sin embargo no fue de las mejores actuaciones de Messi. Pero claro, los genios son así. En el medio de todo esto, un partido complejo, un partido difícil, donde Argentina combinó buenos momentos con no tantos, donde Argentina por momentos dominó el encuentro y por otro fue dominado. Es cierto, Austria no creó muchas situaciones de gol. Tal vez la más compleja y que podía haber cambiado el resultado del partido, porque faltaba poco para terminar, es aquel cabezazo sobre el poste derecho del Dibu Martínez. Y allí Austria podría haber empatado un partido en la cual Argentina había tenido las mejores situaciones. Las mejores y la mayor cantidad de situaciones. Había fallado Messi. Pero claro, después de ese gol, hay en el fútbol una vieja frase que dice que gol que no haces, seguramente te lo harán a vos. Y eso le pasó a Austria en el último tramo del partido. De aquel posible gol de cabeza a un rechazo de la defensa argentina, la recibe Messi en su sector preferido para iniciar. Allí, por la derecha, empieza a incursionar hacia adentro. Lo ve llegar a Nico González. Nico González, que ve llegar a Paredes. Paredes que remata. Perdona, Julián Álvarez primero. Tapa

0: la pelota del arquero. Le queda Paredes, Paredes que llega de frente, pero lo ve a Messi. Messi que captura la pelota, engancha hacia adentro, deja a dos defensores, remata entre el defensor y el arquero, tapa. Y cuando parecía que la jugada se moría, Messi se tira a los pies en un argumento no tan utilizado para él, pero sí efectivo, y que también grafica el orgullo del más grande, el amor propio del más grande, que siempre quiere más. Y en esta búsqueda de querer más, a todos nosotros nos sigue regalando la perplejidad, la sorpresa, la admiración. Cuando algunos pensaban que Messi no iba a tener un gran mundial, el mundo volvió a admirarlo. El Mundial de Estados Unidos, a cada paso que juega Argentina, está llena de extranjeros que tienen la camiseta celeste, blanca y la Argentina con el número 10 y el apellido Messi. Creo que esa es la respuesta a todo lo que produce y hace sentir este genio de todos los tiempos. Argentina 2, Austria 0, lo firmó Messi.
1: Te lo comentó a través de Radio Nacional, a través de AM870, Carlos Fernando Navarro Montoya, el 1 para Argentina 2, Austria 0.

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1: Bien, hay un audio de Messi. A ver, ¿dónde está el audio de Messi? Vamos.
2: Acá lo tenemos.
3: Ahí lo escuchamos a Messi.
4: Cinco goles. Ya dejaste atrás todo lo que íbamos a hablar nosotros, si lo alcanzabas o no alcanzabas a Klose, etcétera. Ya lo superaste, de hecho. Y en dos partidos también la Argentina encontró la clasificación. ¿Estaba dentro de los planes que esperaban ustedes o se dio todo incluso mejor?
5: No, sí, obviamente que estaba dentro de nuestro plan poder conseguir las dos victorias. Sabíamos que no iba a ser fácil, más como se dio todo el Mundial o cómo se está dando, que son todos partidos muy, muy, muy igualados. Como dije la vez pasada, nadie regala nada. Hoy se dio también mucha intensidad. Por momentos nos costó hacer las posiciones largas que nosotros queremos. Es verdad que ellos tampoco nos hicieron daño, pero bueno, era un partido muy... muy trabado, muy intenso, donde se hacía difícil jugar, había que jugar muy, muy rápido, por momento lo hicimos, pero bueno, lo importante era la clasificación. Obviamente siempre está en nuestro plan de ganar todos los partidos, somos Argentina y siempre vamos a buscar los partidos ante cualquier rival, pero sabemos que no es fácil y que hay que demostrarlo dentro de la cancha, y creo que hoy Argentina lo hizo.
6: Hola Leo, Gastón Recondo para Carnaval. No quiero decir más en el final. En esta etapa de tu carrera, da la impresión de que todos los días son especiales para vos. Da la impresión de que todos los días son especiales para vos. Pero también cada partido es especial para vos. Lo que no estábamos nosotros pensando es que cada partido fuera especial también para los demás, para los espectadores, para nosotros, que en dos partidos hace cinco goles en una Copa del Mundo. Hay que buscar mucho para encontrar esa estadística, hablando de estadísticas. ¿Lo vivís como algo especial cada día también acá?
5: Yo creo que todos lo vivimos de esa manera. Todo este grupo, todo este plantel lo vive así, y lo vivió así durante toda esta etapa. Creo que cuando este grupo se junta, ya sea para competiciones oficiales, sea amistoso, disfruta de estar juntos, disfruta de competir, de entrenar, del día a día. Y disfrutamos de ver a la gente así también, de poder darle este tipo de alegría. Gracias a Dios ya le pudimos dar varias, y intentaremos seguir estando en esta dinámica, en esta sintonía, como lo está la gente también, ilusionada. Pero como dije recién, no vuelvo a repetir, pasito a pasito, ¿no? Esto es largo, es difícil, prepararnos como nos preparamos cada partido, sea cual sea el rival, el momento. Y sí, lo vivo especial como siempre lo viví, ¿no? Como te dije la otra vez, yo disfruto de jugar y de pasarla bien dentro de la cancha. Hoy hubo un momento donde estaba con mucha bronca por el penal, porque erré y lo pateé muy mal, y bueno, por suerte pudimos revertir toda esa situación, pudimos sacar la ventaja y quedarnos con los tres puntos, que es lo más importante.
7: Gracias, Leo.
5: Estamos.
7: Bien, hasta ahí Lionel Messi en conferencia de prensa, hablando Daniel con los medios luego de la victoria argentina, la segunda consecutiva en el Mundial.
1: Es tan grande que admite que pateó muy mal el penal, ¿no?
7: Claro.
1: Se podía haber quedado con los dos goles y él dice, no, pateé muy mal el penal.
7: Vos sabés que estaba con lágrimas en los ojos. Estaba con los ojos vidriosos, creo que está muy emocionado por el momento personal que está pasando. El momento personal que tiene que ver con el afuera, pero también con el adentro. Y ese respaldo manifiesto de los compañeros, del cuerpo técnico, de la cúpula dirigencial y fundamentalmente del mundo del fútbol.
1: Ahí estaba Messi, tanda de la radio y volvemos. Ganó Argentina 2-0.
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0: a la selección de Austria. El segundo gol de Argentina es este, dale. Peligrosa la salida de Austria. Queda un minuto y medio todavía. Ahí la controla Friel, la tiene Friel. Friel se la dio para Pras. La pelota que se tiene que perder fuera de juego. Llegaron justo. Alguien que apure. Viene para la marca Molina. Molina que la juegan hacia atrás. La contra Saber. Saber que la rebota. La controla, la viene buscando Messi. Encará a Leonel, encará a Leonel. Pone en el medio Leonel, levanta la cabeza. La pone Leonel y ya está. Ahí está para pam, pam, pam, pam, pam, pam, pam, pam, pam, pam, pam, pam, pam. Sacó la cara y está. Para pam, pam, pam, pam, pam. Messi, para pam, pam, pam, pam, pam, pam, pam, pam, pam. Messi, para pam, pam, pam, pam, pam, pam, pam. Pegó en la mano Messi para
1: gol.
2: Por Dios, gracias Lionel, gracias Lionel, gracias Messi, gol de Messi, gol de Argentina, gol, gol, argentino, lo hizo Lionel Messi, levanta las manos hacia el cielo, levanta las manos, nosotros tenemos que levantar las manos hacia el cielo y decirle gracias a Dios por permitirnos ver a pedazo de jugador de fútbol. Ahí está Messi levantando las manos hacia el cielo y diciéndole a Diego, 40 años después, Diego, aquí está tu enseñanza. Diego, aquí tenés este gol. Diego, aquí está todo lo que nos enseñaste. Ahí está Messi levantando las manos al cielo a 40 años del gol más extraordinario de los mundiales. Diego dejó a su heredero en la tierra. Diego dejó a Messi, Messi, Messi, que hace un gol descomunal, que hace un gol monstruoso. Arranca él la jugada. Es de otro planeta Messi. Es de otro mundo Messi. Es de otra galaxia Messi. Es Messi, el más grande, Lionel Messi. Todo lo que hace, hace bien. Messi, Messi, Messi. Acordate, Messi. Viste que los austríacos todos laburan en Bayern y dicen que si es Bayern es bueno, si es Messi es bueno, es Messi el goleador. Te queremos, Lionel, te amamos, Messi, Messi, Messi, Messi, para que todos cantemos. Gol de Leo, gol de Leo, gol de Messi, gol de Argentina. Gol de Leo, gol de Leo, gol de Messi. Gol de Messi, gol de Messi, gol de Leo. El gol de Argentina lo hizo Messi. Lionel Messi, los austríacos van a sacar esa publicidad alemana. Si es de Bayern es bueno, no. Si es de Messi es bueno. Apareció Lionel y... apareció Lionel y... apareció Lionel y adentro, adentro, adentro. Adentro Argentina. Gana Argentina 2-0. Poneme soy feliz. De acá hasta el final soy feliz. Estamos felices, señores. Hay tiro libre. Tiro libre para la Argentina. Tiro libre para la Argentina. Viva Argentina, viva Messi. Ahí está Messi para patear, para meter el gol. Otro más de Messi, no puede ser. Otro más de Messi, otro más de Messi. Subí, subí, subí, subí, subí. Perdóname, Fer, es tu momento. Subí, subí, subí. Ganó Argentina, ganó Argentina, viva Argentina, viva Messi, por el amor de Dios, Messi, Messi, Argentina, Argentina 2, Austria 0, todo, todo, todo, todo lo bueno te lo hace Messi. ¿Sabes una cosa, Lionel? El mejor remedio para papi, el mejor remedio para el viejo, son tus goles, son vos, viva Argentina. ¡Viva Messi! ¡Ganó Argentina, carajo!
3: Hey. Soy feliz, soy feliz. Vamos.
0: Ahí estaba el segundo gol de la selección argentina que ganó por 2-0. Avanzamos, Carla.
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0: Bien, señores, vamos buscando los distintos lugares de trabajo. Por tu sector, Nicolás Álvarez, entonces.
3: Bueno, una buena victoria de la selección argentina ante un rival duro, difícil, complicado. Me parece que Messi logró sobreponerse a la adversidad porque recordamos que en el primer tiempo desvió un penal. Y esto en el mundo Messi es todo un inconveniente, con todos los problemas que son de público conocimiento que había tenido Lionel a lo largo de la semana. Bueno, logró sobreponerse y sobre el final del primer tiempo, bueno, armaron esa jugada, el centro desde la izquierda de Facundo Medina y la definición excelsa de Lionel Messi que dejó sin atenuantes al arquero austríaco. Lo marcamos durante tu relato. Austria en el primer tiempo tenía la pelota, pero las situaciones fueron de la selección argentina. Comparto con la reflexión de Fernando, gran partido de Alexis McAllister para demostrar que tiene templanza, que tiene garra, que no solamente juega bien al fútbol, con la buena compañía de Enzo Fernández. Fundió motores Rodrigo De Paul, que se corrió absolutamente todo. Me parece que en el debe de este equipo argentino están Lautaro Martínez y Thiago Almada. El Dibu Martínez, la verdad que resolvió con solvencia, sacó ese tiro libre y siempre dio seguridad. La firmeza de Lisandro Martínez, lamentablemente quedó tocado el Cuti Romero que no pudo terminar su partido. Me dejó alguna duda Nahuel Molina jugando por la derecha. En términos generales, una buena victoria argentina que lo deposita el equipo de Lionel Scaloni en los 16avos de final con otro récord de Messi, 18 goles en la historia de los mundiales.
0: Soñemos con Leo en el Mundial de España 2030, la tapa de marca. La tapa de marca, mira Fernando, vos que trabajaste ahí en España. Soñemos con Leo en el Mundial de España 2030, increíble, ¿no? Los españoles.
4: Nos sigue asombrando. Y pensá que Marca es el diario de Madrid, ¿no? Y claro, todos se tienen que rendir ante esta excepcionalidad llamada Lionel Messi.
3: Daniel, ¿podemos tomar contacto con Cristian Varela en el móvil de Radio Nacional en la Plaza San Martín de Dallas, justamente al centro de la capital? Estás en el aire, Cristian Varela.
5: Muy buenas tardes. En Plaza San Martín, a metros de la estatua del Libertador de América, se puso una de las pantallas gigantes donde la gente vio el partido de la selección. Perdóname, estamos en vivo para Radio Nacional. ¿Qué te pareció el partido?
6: Espectacular, espectacular Messi. Messi es un ídolo. Igual Argentina, sí, con este ya clasifica, ya está ya.
5: ¿De dónde sos?
6: Paraguay, pero hincha de Argentina.
5: ¿Vivís acá?
6: Vivo acá.
5: Ah, está bien. ¿Estás hinchando por Argentina?
6: Hinchando por Argentina. ¿Y por Argentina o por Paraguay?
5: Ah, por los dos, está bien. ¿Tenés el corazón partido?
6: Olvídate que sí.
5: Bueno, muchas gracias. Bueno, la gente aquí se juntó para ver el partido de la selección. Perdóname, estamos en vivo para Radio Nacional. ¿Qué te pareció el partido?
7: No, la verdad, una genialidad. Ojalá Messi dure toda la vida.
5: Bueno, ¿el 10 no defrauda?
7: No, nunca defrauda. Siempre aparece en todos los partidos.
5: Muchas gracias. ¿Qué te pareció el partido?
8: Messi es lo más grande que hay. No hay punto de discusión. Es el GOAT. Más que Pelé, más que el Diego, más que Craig, más que todo.
5: ¿Qué sentiste cuando erró el penal?
8: Yo dije, tiene que superar a Klose. Yo dije, hoy tiene que superar a Klose, no me importa el resto. Que supere a Klose, y lo superó, y dos veces.
5: El 10 no defrauda.
8: No defrauda.
5: ¿A vos qué te pareció?
9: Y el primer tiempo yo esperaba más goles, pero la verdad es que terminó 2-0 y me parecía muy justo.
5: Y el segundo tremendo.
9: El segundo tremendo, totalmente. Todo el 10.
5: Bueno, la conexión de la gente con el ídolo, con el 10, aquí en Plaza San Martín. El sábado próximo está previsto que la pantalla gigante esté ubicada en el obelisco, otro símbolo de la Ciudad de Buenos Aires.
3: Perfecto, Cristian, muchas gracias. Cristian Varela con el móvil de Nacional de la Plaza San Martín, nuevamente a Dallas en los Estados Unidos con Daniel Molo.
0: Bien, estamos viendo cómo se retira el público argentino, cómo se van después de esta actuación soberbia de la selección nacional. Dale, Carlita.
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0: Bien, tu impresión, Fernando Presti, dale.
10: ya hablar de Messi ya es redundante, lo dijo Carlos Fernando, lo dijo Nico, lo dijo el relator Moyo. Hay que ver el alrededor, un alrededor que no tiene a un Lautaro Martínez sino a Almada, que mucho sacrificio, pero que quizás no sobresalieron sus trabajos. Hoy el motor fue McAllister, cuando habitualmente lo es Rodrigo De Paul. Junto a Enzo Fernández fueron quienes manejaron los partidos y los tiempos de la Argentina en los momentos que la cabeza de que Messi no respondía. Y atrás, con un Cuti Romero, que esperemos ver cómo terminó después de ese problema que aparentemente es muscular, junto a Licha Martínez, otra vez la solvencia en el fondo. Las dudas de Molina por derecha. Esperemos que Nahuel, veamos cómo vendrá en los próximos partidos, porque recordar que Montiel está lesionado. Correcto otra vez el partido de Medina, y un Dibu que no fue exigido sobremanera otra vez, pero que sin embargo muestra en las alturas esa solvencia que lo destaca. Se vendrá Jordania, seguramente ahí, Dani, con muchísimas variantes, con muchísimas alternativas. Lo bueno es que volvieron Tagliafico, que volvió Leandro Paredes, que Nico González y Julián Álvarez son alternativas más que importantes para este recambio, que también se lo puede sumar a Simeone, a Valentín Barco. En definitiva, se vendrá una Jordania en donde Argentina presentará variantes, pero el primer puesto no se toca, no se cambia, y los 16avos son los que se piensan, a pesar de que Jordania es el próximo rival.
0: Bien, señores, avanzamos con la carpeta, dale.
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0: Uno más, dale.
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0: Ganó Argentina 2-0, empezó el triunfo de Argentina con este gol. Acá está el primero, dale. Viene buscando la pelota, Thiago, la tiene Thiago para la izquierda, la tiene Thiago, la pone hacia la izquierda, exigido para Enzo, Enzo para Thiago y está a pegarle, ¡gol!
11: ¡Messi, gol!
0: ¡Gol, carajo! ¡Gol! ¡Gol, maestro! ¡La puta que los parió, qué lindo! ¡Gol! ¡Gol! Messi, ¡qué pedazo de gol! ¡Gol! ¡Gol! Sí, llorá, llorá, llorá de alegría, llorá de emoción, llorá, llorá, llorá de la alegría, de emoción. Nos hace llorar a todos, qué lindo, qué lindo, qué lindo. Messi, Messi. Gol del Pulga, gol del Pulga, gol de Messi, gol de Argentina, carajo. Gol del Pulga, gol del Pulga, gol de Lionel, carajo. Gol del Pulga, gol del Pulga, gol de Messi, lo hizo Messi, lo hizo Messi. El mejor remedio para Jorge Lionel, el mejor remedio, la mejor vitamina, sos vos, son tus goles, sos vos, Lionel. ¡Viva Lionel, carajo! ¡Viva Argentina, carajo! Se te eriza la piel. ¡Golazo de Argentina! ¡Golazo de Argentina! Lo hizo el 10, lo hizo Messi, lo hizo el que sabe todo, el que conoce todo, el que para demostrar que es humano se da el lujo de errar un penal. Para demostrar que es humano se da el lujo de errar un penal. Y después te dibuja este golazo. Y después mira hacia arriba. Y después busca en alguna nube, en alguna estrella, en alguna luz, la luz que ilumina al equipo argentino, la luz que iluminan a cada uno de los profesionales que están con papá Lionel. Lionel, sos el mejor remedio del viejo, sos la mejor vitamina del viejo. Lionel, sos el mejor remedio de los argentinos. ¡Viva Messi! ¡Apareció Messi! Apareció Messi y adentro, adentro, adentro, apareció Lionel y adentro, viva Argentina, apareció Messi y adentro, adentro, adentro, adentro, gol de Argentina, lo hizo Messi, qué feliz me hace, qué feliz me hace cada vez que grito un gol de Messi, qué feliz me hace gritar un gol de Argentina, viva Messi, gracias Lionel, sos el mejor remedio. Lionel Messi, ¡Viva Argentina! Argentina 1, Austria 0. ¡Qué feliz me hace gritar los goles de Argentina! ¡Viva Argentina! ¡Carajo!

0: Ganó la selección argentina por 2-0. Ganó Argentina con los goles de Messi. Vamos a ir cerrando cada uno de los puestos de trabajo por tu sector, Agustín Domper.
1: Bueno, Dani, la tranquilidad para la selección de que pudo revertir un comienzo complicado. Ustedes lo marcaban muy bien en el relato y comentario con el Mono. Impreciso en el inicio del partido de la Argentina, ni hablar Messi. Y eso me parece que esa resiliencia que se vio hoy le va a venir muy bien al equipo para lo que viene. En caso de que Jordania esta noche, en la noche argentina, no pueda vencer a Argelia, mañana será una hermosa mañana, como dice Francella, a quien nombrabas, Dani, porque Argentina se asegurará el primer puesto, que ya lo tiene, con 6 puntos, y entonces esperará rival. Será Cabo Verde la sorpresa, será Uruguay. Bueno, tiempo para preparar el partido va a tener Scaloni. Julián Álvarez en la zona mixta contó que está totalmente recuperado. Es otra de las grandes noticias. Hoy entró bien Julián, entró bien Paredes también, como recién lo marcábamos aquí en la mesa. Y Tagliafico, yo coincido con vos, es titular y va a ser titular de acá en adelante. Tagliafico en el lateral izquierdo. Me parece que, salvo lo del Cuti Romero, son todas muy buenas sensaciones las que deja Argentina en esta victoria frente a Austria.
0: Impecable, un placer a compartir esta mañana de trabajo, Agustín, con vos.
1: Un placer, maravilloso. Lo mismo digo.
0: Avanzamos con la carpeta, dale.
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0: Exactamente, te espera Hernán Iradi para disfrutar del triunfo argentino.
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0: Ganó Argentina por 2-0. El broche final, Fernando, vamos buscando el broche final. ¿Cuál es la impresión final?
3: El broche final ya lo dio Messi.
4: Claro.
3: Extraordinario, estamos todos conmovidos, conmocionados, asombrados ya. Lo de Lionel Messi es fantástico. Quiero nombrar también algunos puntos altos del equipo. Para mí el Dibu Martínez mostró seguridad, sobre todo en el juego aéreo, uno de los fuertes del juego de Austria. Le tapó muy buen tiro libre a Sabitzer en el segundo tiempo, y es importante que genere esa seguridad. Me gustó Lisandro Martínez, fue correcto el partido de los dos laterales. Me gustaron mucho, en una faceta tal vez menos vistosa, de McAllister y de Enzo Fernández, en lo combativo, en el relevo, en la pelea. Porque claro, Austria presentó ese tipo de encuentro en el medio campo. Por ahí no tuvieron ese vuelo futbolístico que son capaces de tener, pero sí se pusieron el overol y bregaron y lucharon y corrieron y lo hicieron bien. Después tenemos que terminar hablando de Messi. Todo comienza con Messi y todo termina con Messi. En este triunfo que asegura la clasificación a 16avos de final y que nos deja a todos otra vez con una sonrisa enorme y portando los que vinieron, portando a esta cancha miles y miles de argentinos. Los que están aquí y los que están allá en Argentina. Seguimos portando la ilusión. Con Messi todo es posible.
0: Bien, Fer, nos estamos reencontrando en la distinta programación de Radio Nacional. Impecable laburo, amigo.
3: Un placer, gracias, Dani.
0: Bien, acá está, Chiqui. Notable lo tuyo, maravilloso. Gracias, Chiqui, por todo.
5: Gracias a vos, Danito. Un placer a todos. Saludos a toda la Argentina.
0: ¿Cuánto más porro te pegué gritando los goles
5: y
0: todo?
5: Y bastantes.
0: Sí, tenés que dar explicaciones de este moretón a alguna señorita, culpa mía, por favor.
5: Sí, quédate tranquilo, Danito.
0: Ahí estaba el Chiqui Profili, un maestro. Por ahí andaba Sebastián, lo vimos, ya se fue.
6: Ahí lo tenés, Dani, lo tenés al aire, salúdalo.
0: A ver, Sebastián, dale con el tramo final, Seba querido.
7: Daniel, acá estamos tratando de cazar algún hincha que quede. Vemos acá detrás del arco donde atajó el Dibu Martínez en el primer tiempo, cómo sigue la barra y la hinchada argentina, que sigue alentando. Los guardias de seguridad no pueden sacarlos del estadio a pesar de que el partido ya terminó hace largo rato. A ver si podemos en segundos enganchar a alguno de los hinchas. Me parece que nos perdimos por acá, porque recordemos que nosotros estamos muy, muy, muy arriba en el estadio, en el último piso, y acá sigue la hinchada y se la escucha un poquito de fondo.
6: Bien, ahí está Sebastián Vera en el móvil. A ver, Seba, si podés hablar con la gente.
7: ¿Todo bien? ¿Argentino? ¿Tu nombre? Ah, no, español. No habla español. Acá seguimos encontrando hinchas con camiseta argentina que no son argentinos.
6: Bueno, dale, habla con ellos antes bien. Del final de la transmisión.
0: Si no, más tarde, ya estamos cerrando. Dale. Dale uno más, dale.
7: A ver si me escuchan ahí.
6: Dale.
0: Sí, te escuchamos, dale, rodeado. Sebastián.
7: Maestro, ¿cómo se llama?
4: Hola, ¿cómo estamos?
7: ¿Cómo se llama, maestro?
4: Carlito Juárez me llamo.
7: ¿Carlito de dónde?
4: De Mar del Plata, Argentina. Bien.
7: ¿Qué le pareció la victoria?
4: Espectacular. Tenemos una defensa extraordinaria, un arquerazo. Y un Messi que es un dios. Porque la pelota lo busca él. No es que él busque la pelota. Vos fijate que le llega la pelota, ¿qué hace? ¡Pum! Adentro. La pelota lo busca él.
7: Genial, acá con los hinchas felices. Seguimos acá. Ahora estamos con hinchas. ¿Quieren uno más? Me avisan ustedes, ¿eh?
6: Vale, uno más, el último.
7: A ver, amigo, ¿dónde sos?
8: De Argentina, de Buenos Aires. De provincia de Buenos Aires. Buenos Aires. Suárez.
7: ¿Cómo viviste la victoria?
8: No, tremendo partido, la verdad, muy lindo. Muy entretenido.
7: Ahora que toque el que toque, ¿no?
8: Ahora que toque el que toque, hay que ganar a todos.
7: Ahí va, muy bien, seguimos acá con la hinchada argentina que no la pueden retirar del estadio a pesar de que las fuerzas de seguridad siguen acá.
6: Bien, Daniel, vos para el cierre.
0: Bien, Sebastián, gracias. Nos estamos yendo, señores, el cierre comercial lo va a hacer Carla Ruiz y después pegamos los goles de vuelta hasta las 5 de la tarde, por eso siempre queremos despedirnos con los goles para la satisfacción de la gente. Impecable laburo, Julieta, un lujo trabajar con vos. Carla, un lujo trabajar con vos, querida Carla.
2: Lo mismo, Dani. Abrazo.
0: Julieta Lugo, un lujo trabajar con vos en la producción. Lo mismo con María Suárez Araujo, todo el equipo que estuvo trabajando en la operación. ¿Quiénes terminaron trabajando en la operación técnica, querido Nico?
6: Bien, Martín Bibiloni en el canal de YouTube de la radio. Natalia Lugaroff en la operación técnica. Estuvo desde temprano Fernando Ponte. Gracias a María Suárez Araujo, Agustín Domper, Fernando Presti, Carla Ruiz. Bueno, y un servidor, Dani.
0: A todos muchísimas gracias por el apoyo allí en los estudios centrales de Radio Nacional. Cierra la voz comercial de Carla Ruiz y pegamos los goles para irnos con la sonrisa del triunfo argentino aquí en Dallas. Ganó Argentina y yo, como siempre digo, en el final de cada una de mis transmisiones, buscando una estrella. Es de día acá, es de día, 3 menos 5 de la tarde, pero nos vamos hacia el hotel a disfrutar, a vivir una jornada pletórica, a seguir trabajando con la luz. De mi estrella, la luz que ilumina, la estrella que ilumina cada uno de los momentos de mi vida, la estrella de mi querida vieja. Chau, gracias, ganó Argentina.
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0: Peligrosa la salida de Austria. Queda un minuto y medio todavía. Ahí la controla Friel, la tiene Friel. Friel se la dio para Pras. La pelota que se tiene que perder fuera de juego. Llegaron justo. Alguien que apure. Viene para la marca Molina. Molina que la juegan hacia atrás. La contra Saber. Saber que la rebota. La controla, la viene buscando Messi, encará a Lionel, pone en el medio Lionel, levanta la cabeza, la pone Lionel y ahí está, para pam pam pam pam pam pam pam pam pam pam pam pam pam, sacó el arquero y está, para pam pam pam pam pam, Messi, para pam pam pam pam pam pam pam pam pam, Messi, para pam pam pam pam pam pam pam, pegó en la mano Messi, para
9: gol,
0: para pam pam pam pam pam pam pam pam pam pam pam pam pam pam pam pam pam pam pam pam pam pam pam pam pam pam. Gracias Lionel, gracias Messi, gracias Messi. gol de Messi, gol de Argentina, gol, gol, argentino, lo hizo Lionel Messi, levanta las manos hacia el cielo, levanta las manos, nosotros tenemos que levantar las manos hacia el cielo y decirle gracias a Dios por permitirnos ver a pedazo de jugador de fútbol. Ahí está Messi, levantando las manos hacia el cielo y diciéndole a Diego, 40 años después, Diego, aquí está tu enseñanza. Diego, aquí tenés este gol. Diego, aquí está todo lo que nos enseñaste. Ahí está Messi, levantando las manos al cielo, a 40 años del gol más extraordinario de los mundiales. Diego dejó a su heredero en la tierra. Diego dejó a Messi, Messi, Messi, que hace un gol descomunal, que hace un gol monstruoso. Arranca él la jugada. Es de otro planeta Messi, es de otro mundo Messi, es de otra galaxia Messi. Es Messi, el más grande, Lionel Messi. Todo lo que hace, hace bien. Messi, Messi, Messi. Acordate, Messi.

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3: Es la hora 17, la temperatura en Paraná 14 grados, cielo parcialmente nublado.
4: Laboratorios Vagó compró la empresa entrerriana Eriochem.
3: El gigante de la industria farmacéutica argentina adquirió la totalidad de las acciones de la compañía de la familia Bouzada, dedicada a la producción de medicamentos oncológicos.
4: Antonio Bouzada, presidente del directorio de Eriochem, confirmó que la operación se concretó este lunes. Aclaró que la empresa seguirá trabajando normalmente y garantizó la continuidad de los puestos de trabajo. Publicó el sitio especializado Dos Florines.
2: Deportes.
3: Argentina volvió a ganar en el Mundial y clasificó a la próxima fase.
4: Con dos goles de Lionel Messi, que el miércoles cumplirá 39 años. La selección campeona del mundo venció esta tarde a Austria por 2-0 y jugará los 16avos de final del certamen.
3: Mientras espera conocer a su rival en la próxima etapa eliminatoria, Argentina completará su presentación en el Grupo J el sábado, cuando enfrente a Jordania a las 23 en Dallas.
4: Desde hoy, la línea 22 de colectivos llega hasta la Escuela Alma Fuerte de La Picada.
3: Ante la suspensión de la frecuencia de trenes, el gobierno provincial resolvió que desde este lunes la línea de colectivos 22 extienda su recorrido hasta La Picada.
4: La ampliación del servicio comprende tanto a las unidades que salen de Casa de Gobierno como aquellas que lo hacen desde Plaza Sáenz Peña.
3: Hallaron con vida al paranaense que dejó su vehículo sobre el puente Colás Tiné.
4: Se trata de un hombre de 45 años que anoche abandonó su auto en la ruta nacional 168 a la altura del puente Colás Tiné en jurisdicción de Santa Fe.
3: Después de casi 12 horas de búsqueda, el individuo fue encontrado cerca del mediodía de hoy en una ranchada ubicada en la zona de Islas, consciente, sin heridas visibles y con un cuadro de hipotermia, por lo cual fue trasladado al Hospital Cuyen para una evaluación médica.
4: La altura del río Paraná, la capital entrerriana, 2 metros con 8 centímetros, creció 1 centímetro.
2: Pronóstico del tiempo.
3: Para lo que resta de este lunes, indica cielo parcialmente nublado, temperatura en descenso.
4: En tanto, para mañana se anticipa en la región cielo algo nublado, temperatura mínima prevista 5 grados, máxima estimada 12 grados.
2: Datos del tiempo.
3: Temperatura en Paraná 14 grados.
4: Humedad 54%.
3: Cielo parcialmente nublado.
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5: Necrológicas. Falleció en Ramírez a la edad de 88 años la señora Luisa Beatriz Romero, viuda de Schneider. Los restos de Luisa Beatriz Romero, viuda de Schneider, son velados en sala de velatorio de Independencia 730. Serán inhumados mañana a las 9:30 en el cementerio municipal de Ramírez, previo oficio religioso en la sala, a las 9. Exequias a cargo de empresa Don Pacheco de Alejandro Lindt e hijo. Falleció en Paraná a los 88 años el señor Iván Ricardo Ayala. Los restos de Iván Ricardo Ayala son velados en calle Echagüe 727. Serán inhumados mañana a las 8:15 en el cementerio municipal de Paraná. El cortejo partirá a la hora 8. Exequias a cargo de Cochería Lamperti y Compañía SRL. Falleció en Paraná a la edad de 80 años el señor Roberto Argentina Fuentes. Los restos de Roberto Argentina Fuentes son velados en Sala 2, serán inhumados mañana a las 10 en el Cementerio Municipal de Paraná. El cortejo partirá desde la sala a la hora 9:45. Exequias a cargo de Empresa Sasfer. Falleció en Crespo a la edad de 42 años la señorita Romina Paola Schaff. Los restos de la señorita Romina Paola Schaff fueron inhumados a las 16:30 en el cementerio de Crespo. Exequias a cargo de Empresa Fúnebre Alejandro Lind e Hijo. Falleció en Paraná a la edad de 69 años la señora Fátima Noemí Beatriz Boto. Los restos de Fátima Noemí Beatriz Boto son velados en calle Villaguay 147, sala 3. Serán inhumados hoy a las 17:30 en el Cementerio Municipal de Paraná. El cortejo partirá desde la sala a las 17. Hasta aquí, Necrológicas.
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7: Buen lunes para todos y todas en este comienzo de semana. Además del corazón celeste y blanco, tenemos mucho más para contarles en la recorrida de hoy. Como por ejemplo que la unidad pediátrica móvil de la Fundación Conin está en Gualeguay para prestar servicios médicos martes y miércoles. Así lo cuentan la intendenta de esa ciudad, Dora Bogdan, la doctora Daniela Carboni Viso, además de la pastora de Conin. En esta unidad médica se van a realizar controles médicos, nutricionales y sociales en zonas vulnerables con especial atención a niños de hasta 5 años y embarazadas.
8: Un trabajo en conjunto con la doctora Daniela Carboni Buiza, con la pastora, y la buena noticia que va a estar nuevamente el camión de Conin en Gualeguay. Para nosotros es muy importante porque este trabajo se realiza en forma conjunta entre Conin, entre la iglesia y entre el Estado municipal.
9: Vamos a recibir el camión de Conin y este camión consta de consultorios con los que se hace un relevamiento con todo el equipo de nutricionista, de pediatra y de encuestadores. Se va a hacer en dos barrios, en dos lugares, acá en la Casa del Pacto con los barrios aledaños y en el barrio Islas Malvinas. Las encuestas, bueno, como dije, están a cargo de la Cruz Roja.
10: Para nosotros es muy importante acompañar estas jornadas. No es la primera vez que participamos de estas iniciativas y es muy importante poder estar, abrir nuestras puertas. Y en esta oportunidad el equipo de Red Ayuda se encarga del relevamiento, como decía Dani, y la asignación de los turnos. Estas acciones es importante apoyarlas, ¿no? Porque representan, mejor dicho, un gran beneficio para nuestros niños y las familias de Gualeguay. Así que los esperamos.
7: De Gualeguay nos vamos hasta Baza Bilbaso, que se está preparando para celebrar los 139 años de su fundación. Como la mayoría de las localidades de nuestra provincia, Basso no tiene una fecha de fundación, sino que toma como inicio del pueblo el paso del primer tren. Lo cuenta Jorge Kleiman, director de Cultura y Turismo de esa localidad.
11: Plaza del Basso precisamente se está preparando para festejar sus 139 años. En 1887, un 30 de junio, pasó el primer tren por lo que todavía no se llamaba Plaza del Basso. Justamente en aquel desarrollo ferroviario de la mano de Clemente Plaza del Basso, gobernador por entonces de Entre Ríos, comenzó a extenderse todo lo que tenía que ver con las vías del ferrocarril, que fundamentalmente, como en nuestro caso, trajeron progreso. Plaza del Basso, ese gobernador que fue sin lugar a dudas un visionario, porque no solamente se lo recuerda por la extensión de las vías férreas, sino por tantas otras cosas positivas, fue el que, bueno, a Plaza del Basso con el tiempo le fue dando la característica que, por supuesto, tiene hoy. Esa estación se llamó, lo que primero fue Estación Plaza del Basso, luego, con el paso de los años, se convirtió en lo que hoy es la ciudad, la segunda del departamento Uruguay. El tren trajo progreso, el tren trajo trabajo, el tren trajo a los inmigrantes y entre todos, ferroviarios, inmigrantes, fundamentalmente, forjaron esta tierra que hoy nosotros, que ya somos tercera, cuarta generación, estamos disfrutando. Plaza del Basso, este próximo 30, justamente festeja los 139 años.
7: Ahora llegamos a un lugar histórico en nuestra zona. Llegamos hasta El Espinillo porque los vamos a invitar para que se preparen con mucho abrigo a disfrutar de una noche a la luz de la luna. Esto va a ser en el camping Loma Hermosa de Sauce Montrul. Este viernes, desde la hora 20, podemos disfrutar de senderismo a la luz de la luna llena y relatos históricos. Una de las organizadoras es la docente e historiadora Lucía Pavón Morales. Su contacto, por si quieren inscribirse, es 343-452-8261. Se los reitero, 343-452-8261. Y si no, la buscan en sus redes sociales, ahí está toda la información. Ahora Lucía nos cuenta sobre este senderismo a la luz de la luna y relatos históricos.
12: Se va a realizar un senderismo en lo que es en el predio del camping Loma Hermosa, la zona es Sauce Montrul, ex Espinillo Norte. Y bueno, ahí a la luz de la luna llena, como decimos, porque ilumina todo, más allá de que hay iluminación propia del camping, ¿no?, eléctrica, va a ser iluminado por la luz. Y todo por lo que dice el pronóstico del tiempo, que va a ser una noche encantadora. Eso es lo importante también, porque muchas veces se hace el senderismo, ¿no?, pero también esto va a estar, tiene un plus, que son los relatos, relatos históricos. De hecho, yo todos estos días, este último tiempo, me la he pasado en el archivo histórico de la provincia de Entre Ríos, y así también en otros lugares donde he recopilado datos sobre la zona, ¿no? Sabemos de la batalla del Espinillo, hecho histórico que nos realmente es al borde de libertad, le digo yo, ¿no? Incluso hay un hito, un poquito más adelante, en unos metros más adelante, hay un hito que ahí lo marca. Las historias que cuenta ese lugar son fantásticas realmente, porque primero la lucha heroica, ¿no?, que nos define a futuro después como nación argentina, ¿no? Y también el senderismo que nos va, vamos en un recorrido, una bajada ahí que va, te lleva a un arroyo de lechos de arena, que es muy poco, lo saben a eso, entonces son aguas claras, ¿no? Ahí se cuenta también otros relatos que tienen que ver con lo que es el espinillo, un árbol tan noble, ¿no?, que fue declarado hace poco un árbol de Entre Ríos. Vamos a ir yendo para lo que es el parquecito, hay un parque que está, la verdad que está puesto en valor de la zona, precioso, con juego, con animales, que son estatuas, vamos a decir la verdad, claro, pero bueno. Claro. Y ahí vamos a divisar un lugar que pocos conocen, pero se llama La Casona en el lugar, que fue la réplica que hizo, esto es histórico, que fue la réplica que hizo el general Urquiza cuando era Paraná, Confederación Argentina, ¿no?, la capital. Entonces él quería estar cerca de la ciudad de Paraná y mandó a hacer esa casona, que es la réplica en menor escala, ¿no? Esa casona tiene muchas historias.
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0: una impresión de esas que uno se debe sacar el sombrero, ¿no? Como decías vos, Eladio, 35, 37 minutos de segundo tiempo recuperando una pelota.
1: Exacto.
0: Teniendo en cuenta que estamos jugando a un nivel en donde lo físico es preponderante.
1: Y pasado mañana cumple 39.
0: Con 38 años recuperando una pelota con un esfuerzo y unas ganas, en donde además está esto de juego hasta los minutos, hasta el minuto 90.
1: Sí, sí, claro, porque no estaba definido el partido, si no lo hubiese sacado antes. Si hubiese estado definido por dos goles de diferencia, yo creo que salía Messi. Ahora hay que ver el partido de esta noche, cómo termina. La única forma, parece difícil, pero matemáticamente hay que dejarlo así. Argentina, no ganando Jordania esta noche a Argelia, ya está primero. Claro. Entonces puede el último partido lo puede manejar. Pero si esta noche gana Jordania, por esas cosas de la vida, el último partido, si le gana Jordania a Argentina, sería primero Jordania. Por eso digo que depende del partido esta noche para ya, si es primero, ya, bueno, darle un poco más de en este caso de descanso a algunos futbolistas, ¿no?
0: Hasta las 18:45 hacemos segundo round. Llegarán en un momento dado, ya en unos momentitos, seguramente después de la tanda, de separar, nuevamente escuchar los goles en la voz de Daniel Moyo, también recorrer las calles aquí de Buenos Aires, también volver a Dallas para tener impresiones de lo que ha dejado el triunfo de la selección argentina. Mucho para compartir en medio de esta fiebre mundialista, y con el triunfo argentino separamos y ya seguimos.
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0: Estamos en todo el país. Corrientes. Con 3 hectáreas parquizadas, el Parque Cambacuá es uno de los más antiguos de la ciudad de Corrientes, ubicado en el barrio del mismo nombre. Su nombre en guaraní significa Cueva de Negros y nos remonta a la época postcolonial en que los negros emancipados ocupaban ese sitio. Es uno de los mejores lugares para apreciar el arte del muralismo al aire libre, que define a la capital correntina como la ciudad de los murales. 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
1: ¡Golazo de Argentina!
0: 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Desde los Estados Unidos, relata Daniel Moyo.
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0: 4 y 20 minutos, segundo round por Radio Nacional, y agradecidos nosotros, y aquí se retira el señor Nicolás Álvarez, gracias Nico, buen laburo, y los oyentes que además también en toda la República Argentina ponderan lo hecho durante la transmisión y siguen en clima mundialista y contentos por supuesto por el triunfo de la selección de Lionel Scaloni. Nos escribe Oscar de Merlo, espectacular la transmisión, el partido ni hablar, yo les dije que iba a ser 2 hoy, habla de Messi, y cuanto al penal le dije a mi nieto que lo iba a errar, pero después pasó lo que pasó. Un lujo lo que hizo. Abrazos y lo mejor está por venir, dice Oscar de Merlo. Abrazos para Oscar.
1: ¿Qué dice? ¿Qué número sale esta noche, Oscar?
0: Grande Oscar, que tiene todas las predicciones.
1: Qué grande.
0: Qué grande Oscar. Nos saluda Pedrito Aguirre desde Resistencia, Chaco. Pedrito está trabajando, entendemos que es profesional de la salud, en la USEM Emergencias, el número 107 en Chaco. Dice, vamos Nacional la 620 AM Resistencia Chaco y también por 95.7 FM escuchó el partido, siguiendo a nuestra Argentina junto a Nacional. Gracias, Pedro. Y el saludo de nuestro fiel amigo Atair desde San Pablo, Atair Suárez Coelho, que dice buenas noches, dice, bueno, buenas tardes también para él en San Pablo, excelente victoria para la Argentina, escuché la transmisión en el trabajo con la selección nacional, me encantó, nuestra Carla también participó, dice un abrazo, para Bench, para la transmisión, dice Atair Suárez de San Pablo, Atair, un abrazo grande. Nosotros nos vamos a las calles, Plaza San Martín, allí está Cristian Varela, con los hinchas que no se quieren ir y siguen celebrando la victoria argentina. Cristian, ¿cómo estamos? Buenas tardes.
2: ¿Qué tal, Hernán? Pese al frío, la gente se queda. Se queda porque está con él todavía disfrutando el gol del último minuto de Messi aquí en Plaza San Martín. Se instaló una pantalla gigante a metros del monumento al Libertador José de San Martín y donde la gente lo pudo ver. Perdón, estamos en vivo para Radio Nacional. ¿Cómo vio el partido?
3: Sí, sí.
2: ¿Qué te pareció?
3: De 10, Messi la verdad la rompió, de 10, sin palabras.
2: Sin palabras, ¿no?
3: Tenemos que salir campeones, sí o sí.
2: ¿Qué te pareció o qué sentiste cuando erró el penal?
3: Y no, me dio un poco de bronca, pero no, con Messi la verdad que no nos podemos enojar.
2: El 10 no defrauda.
3: No, la verdad que hoy la rompió, sin palabras.
2: ¿Y qué esperás para el sábado?
3: Y no, ganamos, 3-0 fácil.
2: Bueno, muchas gracias. Vamos a acercarnos a otros hinchas. A ver, perdón, estamos en vivo para Radio Nacional. ¿Qué les pareció el partido?
4: No, un éxito. Messi, un capo, un ídolo. Cómo remontó ahí los dos goles después de errar un penal. Nos relevantó.
2: Está a punto de cumplir 39 años.
4: Ay, y casi hace otro hat-trick de vuelta.
2: Sí, un pibito.
4: Sí. La verdad que ni nosotros a veces jugando más. No.
2: ¿Qué sentiste cuando erró el penal?
4: Y no, sabía que iba a remontar.

0: montada. Yo decía, bueno, ahora era un penal, pero el chabón se va a enojar y va a hacer otro gol.
1: No hay nada que reclamar a Messi,
0: no le podemos reclamar nada. Sí, ¿qué le vamos a reclamar?
2: O sea, lo que pase de ahora en más...
0: Ya está.
1: Sigue jugando.
0: Sí, claro. Que lo que estamos viendo es historia.
2: Muchas gracias. No, ¿qué te pareció el partido?
1: Fenomenal.
2: Impresionante. ¿Messi?
1: Un tipazo increíble.
2: Claro, muchas gracias. Perdón, estamos en vivo para Radio Nacional. ¿Qué te pareció el partido?
3: Ah, no lo vi, perdón.
2: Ah, no, está bien. Perdón, estamos en vivo para Radio Nacional. ¿Qué le pareció el partido?
4: Un partidazo, realmente, bueno, yo como paraguayo,
2: sí,
4: teniendo acá hijos argentinos, nietos, disfruté realmente una Argentina siempre bien parada y, por supuesto, dejando bien parado también el fútbol sudamericano.
2: ¿Vivís acá o estás de visita?
4: No, en realidad viví 28 años acá.
2: Sí.
4: Y estoy de visita, vine por el Día del Padre a pasar con mis hijos.
2: Ah, buenísimo.
4: Estoy en Asunción.
2: Argentina, Paraguay, ¿no?
4: No, obvio, Paraguay. Cuando juega Paraguay, pero estando acá Argentina
2: 100%. 100%. Bueno, sí, ¿y como paraguayo Messi?
4: Sí, el mejor, por lejos.
2: Bueno, muchas gracias. Bueno, aquí en Plaza San Martín es el espíritu de la gente que no se quiere ir, Hernán, porque la verdad que el disfrute de este partido, más allá del frío que está aconteciendo ahora, porque bajó bastante la temperatura, fue realmente impresionante y la gente lo vivió a pleno. Y el sábado que viene, que es un partido que es a las 23 horas, la pantalla gigante va a estar instalada en la Plaza de la República, aprovechando que la avenida Corrientes, a partir de la 9 de julio hacia Callao, se hace peatonal.
5: Bueno, mucha gente, y como vos decías, dentro de todo la temperatura no ha sido tan fría, ¿no?, como para poder pasar tantas horas allí al aire libre.
2: Tal cual. Y en el momento del partido, el solcito de vez en cuando se asomaba para dar una caricia, como la caricia que le da el 10 a la pelota.
5: Muy bien, sin problemas ahí, todo tranquilo. Leíamos por allí solamente un incidente afortunadamente menor en lo que fue la Plaza Sever, donde está ubicado allí el FanFest del gobierno de la ciudad, Avenida Libertador y Iraola. Allí el SAME atendió una persona masculina, un hombre, con pérdida de conciencia, pero no requirió asistencia médica. Por allí sin inconveniente.
2: Sin inconvenientes, obviamente el partido de la selección, para los que son futboleros, genera una tensión muy particular previo al partido, durante el partido, así que no está de más tomárselo también con un poquito de calma, para que las pulsaciones no vayan más allá de lo necesario.
5: Totalmente, bueno, veremos en un horario distinto, el del sábado a las 11 de la noche, veremos con qué temperatura también la gente se reúne en el obelisco, pero bueno, por ahora reina la alegría y es totalmente merecida, y por supuesto, como vos decías, el mensaje es unívoco, ¿no? Todo es de agradecimiento y de celebración por lo hecho por Lionel Messi, por supuesto, hoy también en el partido con Argelia. Cristian, un abrazo grande.
2: Hasta luego.
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0: 28 minutos han pasado de las 5 de la tarde. Nosotros todavía con, por supuesto, por un rato más. Y la gente quisiera que siguiéramos todo el tiempo hablando de la selección.
1: Ah, no, el delay. ¿Sí? Tengo el delay.
0: Hubo de eso, ¿no? Pasó en los barrios.
1: No, es tremendo el delay. Es tremendo el delay que hay.
0: Me decía un amigo, dice, pero por favor, tratá de evitar el grito en el balcón, porque por ahí alertás a alguno que está más atrás, sobre todo los que lo están viendo por alguna de las señales, sobre todo por internet.
1: Hay un detalle en todo esto. Para hablar un poquito del delay.
0: Sí, claro.
1: Si tenés 10 segundos, Hernán.
0: Sí.
1: El tema es, si hay personas que lo escuchan por la radio. Si vos lo escuchás por Nacional y lo estás viendo, la radio siempre llega un poquito antes. Entonces, si vos lo estás viendo el partido y lo estás escuchando por la radio, el gol va a llegar antes. Por más que tengas, por más que lo estés viendo por una antena, te va a llegar antes, sin ninguna duda, unos segundos antes te va a llegar. Ni hablar, si lo estás viendo por cable, pero no lo estás escuchando por la radio, pero hay que ver qué cable estás viendo, diferentes plataformas. Si lo estás viendo por internet, ni hablar que te llega a 50. Hoy en mi casa, en un momento dado, bajé el volumen y al rato había hecho el segundo gol Messi, al rato me gritaron el gol, el segundo gol, digo, pero un poco más, el diferido lo gritan.
0: Ha sonado el top 19, 29 minutos, nosotros nos vamos a las noticias en Radio Nacional.
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3: 12 grados 8 décimas la temperatura actual en Paraná. Paraná cumple 213 años de historia. En el marco de este cumpleaños, el Archivo Histórico Municipal exhibe fotografías y documentos que reconstruyen la ampliación del Parque Urquiza entre 1932 y 1935. La muestra permite conocer parte de la evolución de uno de los espacios públicos más representativos de la ciudad. La propuesta se enmarca en actividades por los 213 años de la ciudad, que se conmemorarán el próximo 25 de junio y busca acercar a vecinos y visitantes para una parte del patrimonio histórico de la ciudad. Una mujer falleció mientras practicaba actividades recreativas en el lago Salto Grande. Una mujer de 39 años falleció mientras practicaba stand-up paddle, lo que se llama conocidamente como SUP, en aguas del lago Salto Grande, en inmediaciones de la represa dentro de la jurisdicción uruguaya. El trágico episodio ocurrió entre las 17 y 17.20 de ayer, cuando la mujer oriunda de Salto realizaba esta actividad recreativa. Las primeras averiguaciones indicaron que la deportista cayó al agua por motivos que aún son materia de investigación y no logró regresar a la superficie. La situación fue advertida por una persona que se encontraba en el lugar, quien observó que la tabla utilizada para la práctica permanecía sola sobre el agua. Puyaro aseguró que si Manuel Adorni fuera funcionario de Santa Fe, no estaría desde hace rato en su cargo. El gobernador santafesino Maximiliano Puyaro aseguró este lunes que si Adorni fuera funcionario de su gobierno, no estaría más en su cargo. Y cuestionó el modo en el que el jefe de gabinete nacional respondió ante las denuncias en su contra. De todos modos, se mostró en contra de la moción de censura que parte de la oposición impulsa en el Congreso, porque sostuvo que el presidente Javier Milei es quien tiene la facultad de designar y remover a sus colaboradores.
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3: 12 grados 8 décimas la temperatura, humedad 51%. El cielo se encuentra ligeramente nublado.
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0: 34 minutos transcurrieron desde las 5 de la tarde, segundo round mundialista, teñido de celeste y blanco después de la victoria de Argentina 2-0 ante Austria, triunfo que le ha dado la clasificación a los 16avos de final. Veremos, como decía el audio hace un ratito, qué sucede con Jordania y con Argelia, y desde ya también qué sucede el próximo sábado en el partido entre Argentina y Jordania. Nosotros vamos a escuchar, a revivir en la voz de Daniel Moyo, los goles de la selección. Dos goles convertidos una vez más por Lionel Messi, por si se los han perdido, por si los quieren nuevamente escuchar, aquí están.
1: Ahí se viene buscando la pelota, Thiago la tiene, Thiago para la izquierda, la tiene Thiago, la pone hacia la izquierda, exigido para Enzo, Enzo para Thiago y está a pegarle, ¡gol!
2: ¡Messi, gol!
1: ¡Gol, carajo! ¡Gol! ¡Gol, maestro! ¡La puta que los parió, qué lindo! Messi, qué pedazo de gol.
0: Daniel Moyo con el relato del primer gol de Lionel Messi, el que abría el marcador, por supuesto, como decíamos antes, y en definitiva la reivindicación después del penal errado en el primer tiempo por el 10, que abría la cuenta entonces en Dallas, en el triunfo que era parcial 1-0 ante Austria. El segundo gol, el que llegaba en el segundo tiempo ya sobre el tramo final del partido, también en la voz de Daniel Moyo por Nacional.
1: Peligrosa la salida de Austria, queda un minuto y medio todavía, ahí la controla Friel, la tiene Friel, Friel se la dio para Pras, la pelota que se tiene que perder fuera de juego, llegaron justo, alguien que apure, viene para la marca Molina, Molina que la juegan hacia atrás, la contra Saber, Saber que la rebota, la controla, la viene buscando Messi, encará a Lionel, ponela en el medio, Lionel, levanta la cabeza, la pone Lionel y ya está, ahí está, para pam, pam, pam, pam, pam, pam, pam, pam, pam, pam, pam, pam, pam, sacó la cara y está, para pam, pam, pam, pam, pam, Messi, para pam, pam, pam, pam, pam, pam, pam, pam, pam, Messi, para pam, pam, pam, pam, pam, pam, pam, pegó en la mano Messi, para pam, pam, pam, pam,
0: Daniel Moyo relataba las alegrías de esta tarde, el triunfo de la selección 2-0 ante Austria. Y bueno, comentábamos con Eladio hace un ratito, con la figura central fulgurante de hecho de Lionel Messi. Ahora, por supuesto, queda el análisis del resto.
3: Sí,
0: y del resto,
3: exacto,
0: también de lo que empieza a mostrar la selección en un partido, por cierto, áspero, duro, contra un rival muy disciplinado, ¿no? Pero además, pero más allá de disciplinado, quizás falto de cierta chispa que hubiera complicado un poco más las cosas.
3: Sí, Argentina, me parece, si no recuerdo mal, lo estoy diciendo así sin buscarlo, que desde la final contra Francia que no jugaba contra un equipo europeo en todo este tiempo. Porque no se dio, porque los partidos que ha jugado han sido contra equipos de menor valía y, bueno, y lógicamente las eliminatorias y la Copa América. Pero dejando de lado eso, y enfrentar a un equipo europeo que es un equipo duro, un equipo físico muy, muy importante, y que Argentina, me parece a mí, que se deja manejar la pelota como esperando el momento. Yo no sé si esto va a ser así siempre, porque si no es lo mismo jugar contra Austria y contra Argelia, que han tenido poco potencial, poca jerarquía en el área para definir, y otra cosa es enfrentar a un equipo ya en 16avos que si ese día defendiste mal, te volvés. Ese es otro tema. Pero y todavía le falta la jerarquía, la efectividad a Argentina de los nueve. Tanto Lautaro como Julián no están bien. Uno porque vuelve ahora, que es Julián Álvarez, y el otro que está peleado con el gol en los mundiales. No puede anotar, siempre le pasa algo a Lautaro para anotar. Así que me parece a mí que lo bueno es que se ganó los dos partidos, jugando bien con un Messi excluyente, que podés ir de menor a mayor y no de mayor a menor, como que el equipo puede ir pasando etapas y mejorando. Eso es lo que me parece a mí. Y bueno, si tenés la posibilidad de clasificarte primero, como pensamos, Argentina el último partido lo puede fraccionar, puede manejarlo de otra manera. Y puede descansar muchos futbolistas.
0: Pero es cierto, como decías, una sensación que durante media hora del segundo tiempo Argentina prácticamente no tuvo la pelota.
3: No.
0: Se dio todo el tiempo a la iniciativa, con cierto riesgo. Austria generó sobre todo, a ver, tuvo dos, lo conversábamos, tuvo dos situaciones nada más,
3: sí,
0: claras.
3: El cabezazo, el segundo palo que le ganan a Nico González, que cabecea ahí en el medio y la tiran afuera. Parecía que la tenía controlada el Dibu a la pelota, al cabezazo, ¿no?
0: Sí.
3: Porque la acompañó con la mirada. Totalmente. Como diciendo, sé que se va afuera, uh-huh, por eso no me tiro. Y el otro fue el remate del tiro libre lo resuelve bien el Dibu. Después no tuvo grandes atajadas, sí aproximaciones. Y Argentina sí tuvo situaciones para definir. Pero bueno, llama la atención. También es cierto que son partidos, y vos ves las otras selecciones, le ha costado muchísimo. España le costó con Cabo Verde una enormidad. Uh-huh. Francia, que ganó los dos partidos, tuvo momentos también. El primer partido, mejor dicho, ¿no?
0: Hablamos de los puntos altos y los puntos más bajos de lo individual. ¿En dónde pones la mirada?
3: A mí me pareció que no fue buen partido el de Molina. El de Bolívar no fue buen partido. El Cuti empezó bien y después en el segundo tiempo vaciló un poco, pero puede ser que no estaba bien físicamente. Está bien el cambio porque me parece que él podía seguir jugando, pero ¿para qué arriesgarlo? Teniendo en cuenta que tenés un central como Otamendi que es titular y que en este momento opta por Lisandro Martínez. Después, tanto Lisandro Martínez, buen partido de Medina. En el medio de Paul se cansó, pero buen partido. Mejoró McAllister con respecto al otro partido. Mejoró Enzo Fernández. Mejoró Thiago Almada. Y bueno, ni hablar de Messi. Y Lautaro Martínez, que sigue estando ahí. Yo creo que Molina y Lautaro, podríamos decir, que sí, son los puntos que podíamos pedirle un poquito más, ¿no?
0: Importante haberlo visto algunos minutos en su recuperación a Tagliafico, que es un jugador que evidentemente también por la banda y también con la proyección que pareció que le faltaba al equipo por los laterales. Porque sí, Molina se lo ve muy contenido. Medina es un jugador más de marca, claramente, ¿no?
3: Exacto.
0: Y con la entrada de Tagliafico por ese sector, por la izquierda, con Nico González, es donde Argentina en el segundo tiempo logró por lo menos proyectarse.
3: Sí, vos fíjate que más allá que Facundo Medina es un futbolista más de marca, es central zurdo,
0: claro,
3: y se lo está utilizando marcador de punta, lo muy bueno, porque para mí jugó muy buenos partidos los dos Medina, tal es a centro que hoy lo cristalizó con el gol. Es decir, el primer gol de Argentina, el centro es de Medina.
0: Claro. Claro.
3: Y estaba en posición ofensiva, así que está con el centro lo tiró casi en el final del terreno, ¿no?
0: ¿Imaginás a un Scaloni pensando el partido del sábado en virtud del resultado de esta noche y dándole chance de repente a algunos otros jugadores que han tenido menos minutos, menos rodaje de cara al sábado?
3: Para mí, si Argentina esta noche gana el grupo, ya está, porque Jordania no le gana a Argelia, sí, que creo que es lo que va a ocurrir para mí. Yo creo que va a hacer muchos cambios. Uh-huh. Va a preservar. Porque Argentina después tiene que jugar el viernes 3 de julio a las 7 de la tarde en Miami contra el segundo del grupo de Uruguay, ¿no? Que puede ser Uruguay, que la tiene muy difícil, que puede ser, me parece que se inclina más por Cabo Verde en este momento el grupo, más que por Uruguay. Pero bueno, los partidos hay que jugarlos.
0: 17:42 minutos. Hay para todos los gustos desde ya entre nuestros oyentes. Aquí, por ejemplo, nos escribe Mario, no identifica desde qué lugar, dice: Messi un desastre, un profesional no puede tirar un penal afuera, ni yo con 55 años tiro afuera un penal. Bueno, Mario, pero bueno, habría que verlo, me meto en su opinión, por supuesto la respeto, habría que mirar como toda la película, ¿no? Y además, la propia recuperación de Messi y todo lo que ha dado también, incluso en este mismo mundial.
3: Lo tiró afuera para disimular, porque si no se van a dar cuenta que es extraterrestre.
0: Exactamente, que es humano.
3: Claro.
0: Separamos y ya seguimos con más Segundo Round.
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0: 17:48 minutos, segundo round por Radio Nacional hasta las 7 menos cuarto de la tarde, momento que llega el panorama federal y luego la tira deportiva, por
1: sí,
0: supuesto. Usted se queda a la hora 19, ¿no?
1: Sí,
0: está muy bien, con todo el análisis como corresponde, con todos los protagonistas. Nos escribe la gente que está pendiente, por supuesto, de la transmisión, que viene ya de escuchar lo que ha sido el relato de Daniel Moyo en Argentina-Austria. Graciela de José León Suárez, buenas tardes, Hernán y equipo de segundo round. Felicito a todo Radio Nacional por la cobertura del Mundial. Es entretenida, nos transmite mucha emoción. Graciela Lizondo, como decíamos, de José León Suárez. Gracias, Graciela, que está todas las tardes acompañándonos y muy pendiente de cada una de las notas que hacemos aquí en el programa. Saluda también... se identifica Antonio Hernández de Godoy Cruz, Mendoza. Messi, un elegido por Dios como lo fue Maradona. La crítica que tengo que hacerle a las selecciones es que son muy dependientes de Messi. Si Messi está mal, el equipo está mal. No hay un líder que lleve al equipo si Messi no está. Excelente los programas de fútbol de Radio Nacional, Antonio Hernández. Gracias, Antonio, un abrazo grande. Nosotros vamos a escuchar primero a Lionel Messi. Escuchamos a Lionel Messi haciendo su análisis del partido.
2: Y obviamente que estaba dentro de nuestro plan de poder conseguir las dos victorias. Sabíamos que no le iba a ser fácil, más como se dio todo el Mundial o cómo se está dando, que son todos partidos muy, muy, muy igualados. Como dije la vez pasada, nadie regala nada. Hoy se vio también mucha intensidad. Por momentos no costó hacer las posiciones largas que nosotros queremos. Es verdad que ellos tampoco nos hicieron daño, pero era un partido muy, muy trabado, muy intenso, donde se hacía difícil jugar, había que jugar muy, muy rápido, por momentos lo hicimos, pero bueno, lo importante era la clasificación, obviamente siempre está en nuestro plan de ganar.
0: Lionel Messi, autor de los dos goles del triunfo ante Austria. Escuchamos a Lionel Scaloni, técnico de la selección argentina. Hace un análisis de lo que vio, por lo menos en cuanto al funcionamiento del equipo esta tarde en Dallas.
3: Contento por la actuación de Leo, sobre todo porque ha vuelto a convertir y el equipo creo que cuando hay que sufrir el equipo lo hace, hoy por momentos sin que ellos nos hayan puesto en dificultad, sí es verdad que no teníamos la pelota y bueno, sufrimos pero sabemos sufrir y eso es un mérito del equipo, más allá de que se pueda hacer mejor, creo que el mérito del equipo es saber en cada momento qué hacer.
0: Lionel Scaloni, que habla también sobre la expectativa o sobre todos los casos, los planes, más allá de que como charlábamos aquí con Eladio, está por verse un resultado de esta noche entre Argentina y Jordania, entre Argelia y Jordania, bien digo. Esto decía el técnico de la selección.
3: Todos hubiéramos firmado ganar los dos partidos y bueno, ahora analizaremos, falta un partido por jugar hoy entre Jordania y Argelia, veremos el resultado y la idea sí es darle la posibilidad de que jueguen la mayoría, creo que lo merecen y siempre que el partido lo permita lo haremos.
0: Lionel Scaloni, que también se refirió al penal errado por Lionel Messi y su impresión.
3: Sentimos la sensación de que si hacíamos ese gol iba a ser diferente, pero bueno, ha vuelto el equipo a hacerlo otra vez, se hizo dos o tres cosas importantes después del penal, sí es verdad que pasaron unos minutos donde parecía que no pasaba nada, pero bueno, pero es propio también de la madurez que tiene este equipo, de saber que, bueno, lógico que es un golpe no convertir un penal, pero sabiendo de que al momento de activarse, cuando se activa Leo, se activan todos y eso yo creo que es un mérito también del equipo.
0: Compartíamos tramos entonces de lo que fue la conferencia de prensa posterior a Argentina-Austria en la voz del técnico de la selección. Completa aquí la información el señor Eladio Rey.
1: Sí, dos cositas. La primera tiene que ver con el Cuti Romero, que le van a hacer estudios. Salió con un golpe en la rodilla, esperemos que no sea de gravedad. Y el partido de esta noche, que se refiere Scaloni entre Jordania y Argelia, comienza a la medianoche. Así que ahí tendremos, alrededor de las 2 de la mañana, tendremos a la definición exacta de cómo está Argentina en el grupo, si ya lo ganó o todavía no.
0: Cuti Romero, que arrastraba una lesión.
1: Claro, el Cuti Romero, recordamos que tuvo una lesión en el Tottenham y no jugó el último mes y medio tirando a 2 y volvió para la Copa del Mundo. Y ahora no sabemos si tiene que ver con eso o es otra cosa, pero le van a hacer estudios. Se lo notó bien porque hay una declaración del Cuti que seguramente después la vamos a buscar para poner al aire si le han preguntado acerca del golpe que tuvo, porque él se tocó la rodilla, quería seguir jugando, como diciendo estoy bien, pero por precaución lo sacaron.
0: Seguimos recibiendo mensajes contentos a esta hora de la tarde en compartir y por supuesto también que sean parte ustedes de Nacional a lo largo de toda esta transmisión. Teresa nos escribe desde General Enrique Mosconi en la provincia de Salta. Excelente la transmisión de Nacional, solo escuché el partido por radio. El ingeniero Moyo, excelente, los escucho desde el norte de la provincia de Salta, casi en la frontera con Bolivia. Muchas gracias, los felicito. Vamos a Argentina, dice Teresa. Abrazo grande para Teresa y, por supuesto, para la gente de Mosconi, allí en la provincia de Salta.
1: Vos sabés que Mundo Deportivo, el diario catalán, dice: Messi es una locura y detalló tres ejes del partido. El doblete del rosarino como máximo goleador del torneo, el nivel de Austria como rival y la particularidad de que Messi falló un penal. Además, el diario español Marca abrió su portada con la fotografía del festejo y la crónica del periodista bajo el título Para frotarse los ojos, y dedicó una nota aparte también firmada por Castro, el periodista, con el encabezado El Messi más histórico, ya es el máximo goleador de los mundiales en solitario. Después tengo el diario AS de España, dice Leyenda de leyendas, con la cobertura acerca de este doblete de Lionel Messi, y vamos a ir después a los otros diarios en todo el mundo.
0: El señor Ernesto Arriaga, con todo el tránsito, suena la bocina insistentemente, y queremos saber antes que nada, aquí está el señor Eladio Arregui también convocándolo a Arriaga. ¿Cómo estás, Ernestito?
4: Hola, mundo, ¿estás con Arregui?
0: Sí, señor, está el señor Eladio Arregui aquí visitando.
4: Arregui, terminó el partido, yo tengo el motorhome tiro acá, Vicentelo, por la casa de mi nieto, me tomo una aplicación, ¿y quién me viene a buscar?
1: ¿Quién te viene a buscar? A ver.
4: Un auto que salió acá, híbrido, italiano, ¿y sabe cuál es? No lo podía creer.
1: ¿Cuál es?
4: El Fiat 500, chiquitito.
1: ¿El Fiat 500?
4: El 500, sí, como lo de Messi, el tipo estaba como loco, era venezolano.
1: Mirá vos.
4: Vino a buscar el venezolano, ¿viste? Otro venezolano, amoroso los tipos.
1: Sí, muy educado, muy respetuoso.
4: Un híbrido, me dice, argentino, entró en un bote. ¿Y qué auto es este? Este es el Fiat 500. A 5 goles hizo Messi. Nada, mira, que la dio 10 minutos, mira. El venezolano saltaba en el auto a Regui y tenía Radio Nacional, lo tiene un poco el venezolano ese.
0: Qué grande, Ernestito. Bueno.
4: AM870 dice, ¿y qué es esto? Nacional.
0: Ernesto.
4: Yo no podía creer un venezolano.
0: Pero totalmente, sí. Un fenómeno. Ernesto, sí. A esta hora de la tarde, ¿ha quedado alguien en la calle? Porque la sensación.
4: No, fue al revés. Ahora
0: a ver.
4: Bueno, acordate, el partido fue a la hora de la tarde.
0: Sí, claro.
4: A las 4:15, otra vez salió. La gente de la oficina, la gente que no fue, los chicos del colegio. Mi nieto fue al colegio, pero pusieron una pantalla y fueron todos con la camiseta. Ahora vuelven con los padres. Es decir, claro. El país se paró in situ, fue a las 2 de la tarde, fue a las 6:07 de la tarde. Ahora la General Paz se va a paso de hombre. Parece que estamos en la semifinal, todo el mundo con bandera. Le digo que la Argentina, Regi y mundo tiene una esperanza de la gran flauta.
0: ¿Sabés por qué te preguntaba y por qué te decía que no había quedado nada? Porque la sensación fue, viniendo al centro, que claro, había gente que evidentemente se había ido rápidamente.
4: Se paró Buenos Aires, el AMBA y el país.
0: Claro.
4: Pero ahora la gente quiere volver o llegar.
0: Totalmente. Bien, y además hubo todo un momento de muchísimo tránsito antes de las 2 de la tarde.
4: Antes, porque todo el mundo fue a algún lado, a la casa, fue lo del colegio. Ahora, mucha gente en los colegios.
0: Ahí lo hemos perdido a Ernesto, que estaba con él. Ahí está, lo recuperamos. A ver, ahí. Está entrecortado Ernesto, que estaba estacionando el motorhome a la vera de algún camino. Pero bueno, lo que nos contaba es que, claro, se fueron dando momentos de mucho tránsito. Ahora hay mucha gente que está regresando o que permaneció en sus trabajos, más allá del partido, que de repente, bueno, con algún televisor, alguna computadora, pudo seguir el partido. Ahí está Ernesto nuevamente.
4: Es claro. Te comento algo, mundo. Sí. Hoy, había mucha gente parada, lo vi, cuando venía al colegio, con la nueva mujer del auto, porque tiene Starlink en el auto, la camioneta, el motorhome. Claro. Acordate que cambió el mundo ahora, cambió. Vos pones la aplicación Radio Nacional en tu celular. Estos parados viendo la notebook, el partido por una aplicación.
0: Claro.
4: La gente no llegó y se puso ahí a costar.
1: Claro.
0: Ahí lo estamos perdiendo, Ernesto, un poquito entrecortado, pero bueno, la idea está. Y a tener en cuenta
1: esto...
0: La gente
1: que no llega se para en cualquier lado y se pone a ver el partido.
0: Atención con eso, sí, tal cual. Y sobre todo ahora, lo que hace hincapié Ernesto, en el regreso a casa con mucha gente y sobre todo con este paso de hombre que detallaba en la avenida General Paz, bueno, entendemos en sentido al Río de la Plata, en sentido al Riachuelo. ¿Ahí estamos?
4: Sí, estoy en algún retorno de ustedes. Bueno, ahora la General Paz tiene demora de 10 minutos para niños. Salió todo el mundo para volver. La autopista Richela del Piane con mucho tránsito de retorno. Y por suerte, los trenes, los subtres y el premetro están funcionando bien. Le manda saludos, mira quién te digo.
0: ¿Quién?
4: La gente, mira, me acaba de llegar el Twitter, porque todos los gendarmerías del país tienen mi Twitter. Perdón, mi WhatsApp aparte. El escuadrón del Paso Zamorín-Villa Langostura, que estaban viendo la televisión, pero tenían Radio Nacional AM590 Radio Nacional Bariloche. Y estaban escuchando la televisión con Radio Nacional AM590 Bariloche.
0: Totalmente, sí. Ernesto. Y mientras vos hablás, saludos de oyentes que nos escriben desde distintas latitudes de la República Argentina. El saludo de Héctor Osvaldo Vargas, que nos escribe desde el barrio Tres Cerritos, en la provincia de Salta, escuchándonos a través de FM 102.7, allí Macacha Güemes, Nacional Salta. Así que el abrazo también para Héctor y para el noroeste argentino.
4: Por supuesto. Un abrazo a mi amigo Arregui.
1: Bien.
4: Y decirle que se porte bien, que no se enoje, porque cuando se enoja le hace mal a la salud, carajo.
1: Chao.
0: Ernestito Arriaga, un abrazo grande. Fium, fium.
4: Fium, fium.
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0: 12 grados 8 décimas la temperatura en Paraná. La municipalidad interviene en mejoras de seguridad y accesibilidad vial en calle Newbery. Los trabajos consisten en la construcción de una dársena de estacionamiento sobre el cordón sur de Newbery, una rampa y también una vereda. La obra responde a la alta circulación en la intersección de las avenidas Sani y Newbery y es un pedido realizado hace mucho tiempo por los vecinos de la zona que buscan mejorar la transitabilidad de peatones y vehículos. Respecto del mercado laboral en Entre Ríos, el Gran Paraná y Concordia registran índices de desocupación por debajo del promedio nacional. Según el INDEC, en el primer trimestre de 2026, el desempleo fue del 6,5% en el Gran Paraná y de 6,1% en Concordia. Se trata de cifras inferiores al promedio nacional, que es de 7,8%. No obstante, ambos aglomerados entrerrianos registran tasas de actividad y empleo menores a la media del país y de la región pampeana, delineando un mercado laboral con menor dinamismo en la provincia. El Ente Mixto de Turismo tendrá su primer encuentro del año. Será este martes en Paraná y reunirá a los representantes del sector público, privado, académico y profesional que integran el órgano de gobierno creado por la Ley Provincial 11.183. Se trata de un paso institucional clave para la puesta en marcha del organismo creado para fortalecer la articulación entre los distintos actores de la actividad turística. El encuentro será encabezado por el presidente del Ente y secretario de Turismo Provincial, Jorge Sato, y tendrá lugar desde las 15 en el Centro Provincial de Convenciones de Paraná.
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0: 12 grados 8 décimas la temperatura, humedad 51%, presión 1010 decimal 2, vientos del sur a 17 kilómetros en la hora, visibilidad 15 kilómetros, cielo ligeramente nublado.
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2: Noticia necrológica. Falleció en Paraná a los 88 años el señor Iván Ricardo Ayala. Los restos de Iván Ricardo Ayala, que son velados en calle Echagüe 727, serán inhumados mañana a las 8:15 en el cementerio municipal de Paraná. El cortejo partirá desde la sala a la hora 8. Exequias a cargo de Cochería Lamperti y Compañía SRL. Hasta aquí la información necrológica en LT14.
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0: ¿Cómo les va? Muy buenas tardes, queridos amigos, bienvenidos. ¿Cómo han estado? ¿Cómo han pasado el fin de semana? Bueno, hoy bajando un poquito todavía la efervescencia de lo que fue la nueva intervención de Argentina, el seleccionado argentino de fútbol, frente al de Argelia. Y bueno, aquí venimos nosotros con nuestro espacio, nuestro rinconcito de buena música litoraleña, provinciana, también música nacional, que compartieron ustedes el viernes pasado una vez más, de la mano de Hugo Javier Fisore. Le agradezco muchísimo al querido Hugo, mi compañero aquí, locutor de la casa de turno, que se hizo cargo del espacio y, por supuesto, que lo lleva adelante sobradamente bien, así que en deuda con el querido Hugo. Bueno, y a ustedes siempre, ¿no? El agradecimiento porque no lo dejaron solo también, así que sé que lo acompañaron. Bueno, mis queridos amigos, muy buenas tardes a todos y cada uno de ustedes. La bienvenida en nombre de Mati Núñez en el control central esta tarde, seleccionando ya la buena música que compartimos a cargo de Carlos Talavera, al frente del cuarteto Santa Ana, en el chamamé Mi Oración. Para saludarlos, darles a ustedes la bienvenida este lunes 22 de junio de 2026. Saludar a Mirko Romero Matos también, que acaba de culminar su labor a las 18 como locutor de la casa. Jorgelina Duarte en el servicio de noticias. Se sumará allí José Luis Ferrando en el control. Trabajan, además de Mati, Horacio Alberto Izaguirre, ex Roldán, nuestro equipo de operadores en el control. Carlos Baptista, mi nombre. Placer enorme, una vez más, encontrarme a través del aire con todos ustedes y recibirlos, por supuesto, también, al 343-520-1260, como es ya habitual, para sus mensajes de texto, mensajes y audios de voz de WhatsApp, y compartir, más que nada, nuestra buena música. Quiero agradecer las salutaciones que vienen desde lejos, en el caso del querido amigo Julio Delgado. Espero que hayan pasado todos ustedes ayer un hermoso Día del Padre, a quienes pudieron celebrarlo y compartir con sus afectos, su familia. Y bueno, aquellos que no lo tenemos ya, seguramente un beso al cielo y una oración en la memoria de cada uno de los papis que ya partieron. Pero quiero agradecer, decía, a, por ejemplo, a Julio Delgado, que ha enviado sus saludos desde lejos, desde su Valencia allá en España. Quiero agradecer a todos los amigos del arco de la cultura y musical, más que nada, que han hecho llegar su mensaje y su salutación y su afecto. Así que retribuí, por supuesto, como corresponde. Y ahora lo hago acá, a través del aire de nuestro espacio, de nuestras raíces y alas del litoral. En tanto, vamos al encuentro, ¿les parece?, del segundo bloque musical de esta tarde, queridos amigos, que va a llegar de la mano de los de Imaguaré en Saliendo de Caacatí.
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Ya habían pasado los de Imaguarén saliendo de Caacatí, exactamente a los 19 minutos de la hora 18 en la República Argentina, queridos amigos. Bueno, agradezco mucho siempre el aporte de los queridos amigos músicos, enviando por allí y compartiendo sus creaciones con este espacio, con nosotros y con ustedes, nuestra audiencia. Y en esta oportunidad recibo unos versos que dicen así: como decía Linares, yo me siento agradecido y le devuelvo a Entre Ríos lo mucho que ella me ha dado, provincia que me ha brindado el calor de los amigos, paisajes, pájaros, ríos y un silbido Montaraz, siempre es para los demás un poco de adentro mío. Un abrazo inmenso, hermano querido, saludos a usted, a los oyentes y todo el equipo de la radio, dice el amigazo Gastón González, que mucho agradecemos. Te mando un abrazo grande, Gastón, gracias por compartir tus versos con nosotros. Y bueno, dicho sea de paso, lo vamos a compartir a Gastón en algo de música, acompañado aquí por los hermanos Espiazzi, los Espiazzi, en Arroyito del Monte.

0: Habíamos saludado al querido Gastón González, que nos enviaba unos versos aquí con los hermanos Espiazzi en Arroyito del Monte, y recién César Nani cantando Cielo en Flor. Agradecer también el saludo del querido Héctor Suárez ayer, con video incluido, una picadita, una copa de vino. Claro, la previa de lo que iba a ser el asado, para compartirlo en familia, con motivo del Día del Padre. Un abrazo grande, querido Héctor. Muchísimas gracias también, un abrazo grande para vos. A ver, queridos amigos, estamos a 3 minutos de las 18:30. Dice este mensaje: vino loco el operador. ¡Epa! ¿Por qué? ¡Excelente! Yo me imagino que hace referencia a la música que pasaba Mati en el comienzo, A ver, Carlos Talavera, los de Imaguaré, claro, Luna Pallecera Trío. Me imagino que por ahí viene la cuestión. Gracias, querido amigo. Bueno, y pide a los mellizos Coronel en Por Ocho Bajos nomás. Ya vamos a tomar nota y vamos a ver si podemos complacerte. ¿Quién escribe? Porque no me ha firmado acá el mensaje, querido amigo, al 343. Ramón Núñez, precisamente. Abrazo, Ramón, muchas gracias. Por acá, como siempre, hola, buenas tardes, Adriana, Jorgelina, Carlitos, Hugo, José Luis, Matías, Ezequiel, Horacio, amable audiencia. Muchas felicidades para todos. Saludos para Mari, de Oro Verde, y familia, Juanita Smith, Rodolfo, de San Agustín, para Augusto, para la familia Oviedo, de Bajada Grande, como siempre, para Doña Pocha, de Racedo. Beso grande para Doña Pocha también, somos su compañía, nos contaba Juanita. Para Sergio Girard, que ha perdido un ser querido, como a su mamá, lo lamentamos muchísimo. Querido Sergio, te mandamos un abrazo grande. Hace muy pocos días, nos cuenta Freddy, mis amigos y compañeros de trabajo de la Escuela Agrotécnica, como siempre. Saludos para Tito Cardenia, para Roberto Siebenar, para Ramona y familia, Alberto Gastiazoro, Doña Esther, Don Víctor Goró, Julio Monzón, Rogelio Cacho Córdoba. Que hayan pasado todos muy feliz Día del Padre, que fue ayer, dice Freddy. Gracias, Freddy. Gracias, un abrazo grande para vos también y para todos los papás de tu familia también. Esperando que lo hayas disfrutado y pasado bien, y en tu caso si lo sos, ¿no? Bueno, ahí suena el top de la hora 18:30. Tengo más mensajes, Vamos a compartir las noticias, hacemos la pausa y ya volvemos con la segunda parte.
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0: 11 grados, 6 décimas la temperatura actual en Paraná. Se pueden consultar los padrones definitivos para el segmento prioritario de los créditos hipotecarios del IAPB. En mayo de este año, el IAPB relanzó su línea de créditos hipotecarios individuales Raíces, cuyo ámbito central es el fin del sistema de sorteos y la implementación de un mecanismo de evaluación continua por orden de inscripción. Es así que el Instituto Autárquico de Planeamiento y Vivienda informó que ya están publicados los padrones definitivos del segmento prioridad y las consultas pueden realizarse en el siguiente correo electrónico, que es créditos@iapb.gob.ar. El gobierno de Entre Ríos adelantó el feriado por el Día del Trabajador Estatal. El gobierno provincial dispuso adelantar a este viernes 26 de junio la jornada no laboral por el Día del Trabajador Estatal, que se conmemora cada 27 de junio y este año caía sábado. La medida fue oficializada mediante un decreto firmado por el gobernador Rogelio Frigerio y el ministro de Gobierno y Trabajo Manuel Troncoso. Javier Milei viaja esta semana a España. El presidente Javier Milei concretará esta semana su sexto viaje a España desde que inició su gestión. El mandatario permanecerá en Madrid entre el miércoles 24 y el sábado 27 de junio en el marco de una agenda enfocada en reuniones con empresarios con el objetivo de impulsar inversiones hacia la Argentina. Entre los grupos de inversión con los que el jefe de Estado mantendrá reuniones se encuentran directivos del Banco Santander, del BBVA, representantes de Telefónica, ejecutivos de MAPFRE y también otros referentes de compañías españolas con presencia en el país como Iberia, Indra y Día.
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0: 11 grados, 6 décimas la temperatura en Paraná. Humedad 59%. El cielo se encuentra ligeramente nublado.
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0: Muy bien, queridos amigos, con el amigazo que saludábamos antes de la pausa, Héctor Suárez, en Paisanos de mi Tierra. Estamos comenzando la segunda parte de Raíces y Alas del Litoral, 39 minutos después de las 18, la hora en la República Argentina. Muchos amigos enviando sobre la pausa, prácticamente la mayoría, mensajes al 343-520-1260, que por supuesto mucho agradecemos. Por aquí, hola Carlitos, dice este mensaje de WhatsApp. Y equipo, disfrutando tu hermosa música, espero que hoy me puedas pasar El Jornalero, dice Amalia, fans de las chamarritas. Bueno, Amalia, tomamos nota, vemos si podemos complacerte. Te mando un beso, muchas gracias. Por aquí el amigazo de Barrio Hipódromo, buenas tardes chicos. Acá siempre juntos con mamá escuchando el programa de todas las tardes, con toda la alegría de nuestra selección y esta hermosa música, más no se puede pedir. Saludos a Yelén, Yael y Angie, las amo. Saludos a Chita Hein de Seguí, de parte de Irma y sobrinos. Si puede ser algo de los de Imaguaré. Pasamos hace un rato a los de Imaguaré, querido amigo. Muchas gracias, muy linda música. Como siempre, el Colo de Barrio Hipódromo. ¿Cómo estás, Colo, querido? El saludo para toda esa gente que mencionás ahí en tu mensaje, para toda tu familia, para las sobrinas, para Yael, Angie, a Yelén, para mamá Irma, para Chita Hein, que está en Seguí escuchándonos siempre también. Te decía que habíamos compartido los de Imaguaré hace unos minutos, en la media hora anterior, en Saliendo de Cacatí, un tema en los que hace unos versos Julio Cáceres, que es instrumental. De todas maneras, como siempre, te regalamos todo lo que compartimos hasta minutos antes de las 7 de la tarde. Y mensajes, audios de voz de WhatsApp. A ver, escuchamos también.
1: Hola, Carlito y querido equipo del T14. Acá, como siempre, los estoy escuchando. Bueno, para saludarlos. Espero que hayan tenido un hermoso fin de semana y un mejor día del Padre para todos. Y bueno, que tengan un buen comienzo de semana ustedes, todos los oyentes, todos mis vecinos de Oro Verde, que tengan una buena noche, que descansen. Bueno, que siga nomás con esa locura el operador, porque está muy, pero muy buena la música que está pasando. Un beso de Maris, hasta mañana, si Dios quiere.
0: Hola Mari, ¿cómo te va? Muy buenas tardes. Bueno, gracias por esos saludos del Día del Padre y esos buenos deseos de siempre. Besos y cariños grandes a todo Oro Verde, en tu persona. Le pega bien la locura esa, decís vos, a Matías, con la buena música que estamos compartiendo esta tarde. Bueno, gracias, Mari. Por aquí tenemos otra amiga más, a ver qué nos dice.
2: Buenas tardes, Carlito. Buenas tardes a todo el equipo. ¿Cómo anda? ¿Cómo han pasado? Bien, me imagino, sí. El Día del Padre, bien. Y algunos recordando, como dijo usted, bueno, no sé qué pedirle, mire, si puede ser algo Los Nocheros, si puede ser Angélica, por ejemplo, pero si no, será otro día. Ya mañana no estoy en ese horario, pues ya me toca el yoga, si no me van a poner falta. Bueno, Carlito, saludo para todos. Hace mucho frío, por lo menos yo anduve en el centro y tuve frío y a la tarde también. Bueno, saludo para todos. Que anden todos bien. Gracias, Carlito. Chao.
0: Gracias, Nelly, querida. Besos. Claro, sí, bueno, ahora 11 grados 6. Baja la temperatura una vez que cae el sol. Y además, claro, entramos oficialmente en invierno ayer, 21 de junio. Llegó la estación más fría del año, querida Nelly. Besos para vos. Vamos a ver si podemos pasarte algo por Los Nocheros. Decías, Angélica, esa versión no existe por ellos, ¿sí? Puede ser que sí. Bueno, yo no la tengo muy en cuenta ahora. Pero bueno, vamos a ver si tenemos tiempo. Te complacemos, querida amiga, como siempre. Por acá dice este mensaje de WhatsApp. Buenas tardes, Carlitos. Resto del equipo, saludos a todos los oyentes. Freddy agarra la agenda y le manda saludos a todos, dice Betty y se ríe. Sí, claro, sí, no se olvida de nadie, el amigo, bueno. Gracias, querida Betty, besos. Otro más por acá, a ver qué dice. Simplemente, hola Carlitos, equipo, los escucho todas las tardes en mi trabajo, soy Mari de Cerrito. ¿Cómo te va, Mari? Muy buenas tardes para vos. Gracias por compartir el programa mientras estás haciendo tu tarea, que no sé cuál es específicamente, pero bueno, enhorabuena que te podamos acompañar con esta propuesta. Raíces y alas del litoral hasta minutos antes de las 7 de la tarde. En este caso, la emisión de hoy lunes 22 de junio de 2026, que va a continuar con los mellizos Coronel, que fueron solicitados esta tarde en este tema que ya digo cómo se llama, con 8 bajos nomás.

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Bueno, y había dicho el amigo y tocayo encima de apellido porque es Núñez, Ramón, vino loco el operador hoy, excelente. Bueno, y ahí está para él, solicitaba a los mellizos Coronel con ocho bajos nomás, tremendo chamamé, por los mellizos Coronel. Y bueno, nuestra querida amiga fan de las chamarritas, siempre prendida la sintonía todas las tardes, quería hoy compartir a Jorge Méndez en su creación El Jornalero. Bueno, amigos, seguimos compartiendo buena música en lo que nos resta de este encuentro de hoy lunes. Lo vamos a aprovechar. Han pasado 51 minutos, perdón, de las 18. Tengo un mensaje más. A ver, lo vamos a compartir. Dice, hola Carlitos equipo, los escucho todas las tardes. Ah, este ya lo habíamos compartido. Es Mari que está sintonizándonos y había pedido... No, simplemente dice que nos está escuchando. No tengo uno por acá que es un mensaje de texto, por eso se me perdió. A ver, ya lo vamos a encontrar. Ya les voy a decir que nos están pidiendo algo por Julián Ratti. Me parece que son los amigos Orestes y Dora que están en Frank, Santa Fe. Así que muchas gracias a los dos. Ya vemos si podemos complacerles con algo de Julián Ratti, queridos amigos. Un abrazo para ustedes y toda la localidad de Frank. Ahora, lo que había solicitado esta querida amiga Nelly en su audio de voz de WhatsApp, los Nocheros junto a los Chalchaleros en Angélica.

0: Bueno, muy bien, los nocheros, los chalchaleros, juntos en esta grabación de la Zamba Angélica. Y un amigo más antes de la despedida, estamos sobre el cierre del programa. A ver, lo escuchamos.
1: ¡Ave María Purísima!
2: Sí,
1: ¡tarde, pero
2: seguro!
1: ¿Cómo anda, don Carlos?
0: ¿Cómo le va, mi amigo? Nunca
1: estaba. Pero me alegro que ande bien. Yo ando bien, gracias a Dios. Acá estamos ya por prender fuego. Hoy me demoré.
0: Ah, caramba.
1: El partido y la siesta.
0: Claro.
1: Bueno, amigo, un fuerte abrazo. ¡Vamos, Mayupi!
0: Abrazo grande, Adrián. Gracias, hermano. Sí, se sobreentiende hoy con el tema del partido de la selección. Viste, todo giró en torno a eso. Bueno, muchísimas gracias a todos por la compañía. Cerramos el programa de hoy, el primero de la semana, queridos amigos. En nombre de Mati Núñez en el control central esta tarde, en nombre de todo el equipo de operadores allí, mañana, por supuesto, pasadas las 18, nos encontramos con una nueva emisión de Raíces y Alas del Litoral, siempre por nuestra LT14. Carlos Bautista, mi nombre. Chau, hasta mañana.
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0: Temperatura en Paraná 11 grados 6 décimas.
1: Convocatoria abierta para participar del nuevo encuentro entrerriano de teatro.
0: Hasta el 10 de julio está abierta la inscripción para participar del 41º encuentro entrerriano de teatro que se realizará del 21 al 23 de agosto en Gualeguay y General Galarza.
1: La convocatoria está dirigida a elencos y grupos de teatro de Entre Ríos para presentar obras teatrales y todo tipo de propuestas de artes escénicas que ya hayan sido estrenadas y no hayan participado de las ediciones anteriores del encuentro.
0: Los seleccionados recibirán un premio y serán parte de la programación del evento.
1: Participa también el Consejo Provincial del Teatro Independiente de Entre Ríos.
0: La provincia aumentó en un 20% las partidas destinadas a comedores escolares.
1: El Ministerio de Desarrollo Humano dispuso un incremento del 20% en las partidas destinadas a los comedores escolares de Entre Ríos, con el objetivo de fortalecer la calidad nutricional de las prestaciones alimentarias que reciben niños y adolescentes en toda la provincia.
0: La actualización ya fue aprobada y comenzará a verse reflejada en las acreditaciones que perciban las escuelas durante los próximos días.
1: La medida alcanza las partidas destinadas a las raciones de los alumnos que asisten a los comedores escolares y forma parte del seguimiento permanente que realiza la cartera provincial para acompañar el funcionamiento de estos espacios en todo el territorio.
0: En Diputados, La Libertad Avanza habilita el debate en comisión por la interpelación de Manuel Adorni.
1: El bloque de diputados de La Libertad Avanza convocó formalmente a la Comisión de Asuntos Constitucionales en la Cámara Baja para debatir los proyectos de interpelación contra el jefe de gabinete Manuel Adorni.
0: El objetivo central del oficialismo, liderado por Martín Menem, es desactivar y vaciar de quórum la sesión especial que la oposición había programado para este martes 23.
1: De esta manera, el oficialismo dejaría sin quórum la sesión especial para tratar la moción de censura sobre Adorni.
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0: Temperatura 11 grados 6 décimas, humedad 59%, presión 1010 decimal 2, cielo ligeramente nublado.
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3: Se viene buscando la pelota, Thiago la tiene, Thiago para la izquierda, la tiene Thiago, la pone hacia la izquierda, exigido para Enzo, Enzo para Thiago y está pegando, ¡gol!
4: ¡Messi, gol!
3: ¡Gol, carajo! ¡Gol! ¡Gol, maestro! ¡La puta que los parió, qué lindo! ¡Gracias, Messi! ¡Qué pedazo de gol! ¡Gol! ¡Gol! ¡Sí, llorá, llorá, llorá de alegría! ¡Llorá de emoción! ¡Llorá, llorá, llorá de la alegría, de emoción! ¡Nos hace llorar a todos! ¡Qué lindo, qué lindo, qué lindo! ¡Messi, Messi! Gol del Pulga, gol del Pulga, gol de Messi, gol de Argentina, carajo. Gol del Pulga, gol del Pulga, gol de Lionel, carajo. Gol del Pulga, gol del Pulga, gol de Messi, lo hizo Messi, lo hizo Messi. El mejor remedio para Jorge Lionel, el mejor remedio, la mejor vitamina. Sos vos, son tus goles, sos vos, Lionel. ¡Viva Lionel, carajo! ¡Viva Argentina, carajo! Se te eriza la piel. ¡Golazo de Argentina! ¡Golazo de Argentina! ¡Lo hizo el 10! ¡Lo hizo Messi! ¡Lo hizo el que sabe todo! ¡El que conoce todo!
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3: La salida de Austria. Queda un minuto y medio todavía. Ahí la controla Friel, la tiene Friel. Friel se la dio para Pras, la pelota que se tiene que perder fuera de juego. Llegaron justo, alguien que apure, viene para la marca Molina. Molina que la juegan hacia atrás, la contra Saber. Saber que la rebota, la controla, la viene buscando Messi, encará a Lionel, encará a Lionel. Ponela en el medio, Lionel, levanta la cabeza, la pone Lionel y ahí está, para pam, pam, pam, pam, pam, pam, pam, pam, pam, pam, pam, pam, pam. Sacó la esquina y está, para pam, pam, pam, pam, pam, Messi, para pam, pam, pam, pam, pam, pam, pam, pam, pam, Messi, para pam, pam, pam, pam, pam, pam, pam, pegó en la mano Messi, para pam,
4: ¡gol!
3: ¡Gol! ¡Gol, carajo! ¡Gol!

Hay futbolistas que ganan partidos. Hay futbolistas que ganan campeonatos. Y después está Messi, que ganó algo mucho más difícil, el corazón de varias generaciones al mismo tiempo. Para los chicos, Messi es el héroe de carne y hueso. No es un personaje de dibujos ni un superhéroe de película. Es alguien que se cae, se levanta, pierde, insiste y vuelve a intentarlo. Es la prueba de que los sueños, aunque parezcan imposibles, pueden alcanzarse. Para los grandes, para los que lo vimos debutar siendo un pibe flaquito que parecía jugar con la pelota pegada al pie, Messi es una compañía, es una parte de nuestra vida. Nos acompañó mientras crecíamos, mientras formábamos una familia, mientras atravesábamos alegrías y tristezas. Muchos medimos el paso del tiempo recordando un gol suyo, un mundial, una Copa América. Y para los ancianos, para aquellos que ya caminaron casi todo el camino, Messi tiene un significado todavía mucho más profundo, porque ellos saben algo que los demás solemos olvidar, que el tiempo pasa rápido, que los momentos extraordinarios no duran para siempre, y por eso lo disfrutan con una intensidad distinta. Tal vez muchos de ellos vieron jugar a Pelé, a Cruyff, a Di Stéfano, a Maradona. Saben reconocer cuando están frente a algo irrepetible. Y quizás, en silencio, mientras observan a Messi tocar la pelota, siente que están viendo uno de los últimos grandes regalos que les ofrece la vida. Porque no se trata solamente de fútbol. Se trata de emoción, de compartir una alegría con un hijo, con un nieto, con un amigo. Se trata de sentarse frente a la tele y olvidarse por un rato de las preocupaciones, de los dolores, de los años. Messi une generaciones, hace que un abuelo, un padre y un nieto puedan discutir de la misma jugada, emocionarse con el mismo gol y abrazarse por siempre a la misma camiseta. Y en eso, en un tiempo donde casi todo divide, vale muchísimo. No tiene precio. Por eso, más allá de las estadísticas, récords y títulos, quizás la verdadera dimensión de Messi no esté en los números. Está en los ojos de un chico que lo admira, en la sonrisa de un adulto que lo acompañó toda su carrera y en la emoción de un abuelo que sabe que cada partido suyo puede ser una de las últimas veces que ve a un genio en acción. Y mientras la pelota siga rodando, habrá millones de personas agradeciendo haber coincidido en el mismo tiempo que Lionel Messi. Porque algunos futbolistas hacen historia, pero muy pocos logran convertirse en un recuerdo feliz para toda una vida. Y Messi, Messi definitivamente es uno de ellos.

0: hola, hola, hola, hola, pero ¿cómo les va? Qué gusto saludarlos, qué alegría tenerlos del otro lado. Aquí estamos con todos los amigos y compañeros de tantos años que hacemos en Radio Nacional en un día histórico para todos nosotros, porque cuando juega la selección argentina y gana, y a su vez gana con la brillantez de un tal Lionel Messi, más emocionado nos pone y más alegre nos sentimos. Dicen que la felicidad se nutre de pequeñas cosas que hacen al todo. Bueno, y hoy hemos tenido esas pequeñas cosas, venimos muy bien. Ojalá que dure hasta el 20 de julio el Día del Amigo, por lo menos, con este Messi tremendo así, con esta selección argentina que tiene tanto aplomo, más allá que los rivales también juegan y por ahí entramos a un terreno medio delicado. Bueno, está Natalia allí en los controles. Para todo el país está Pato Zulce en la producción junto a Patricia Brañeiro, está Rubén Santos a mi lado, el Negro Romero. Hola Rubén, bienvenido, qué gusto tenerte.
1: ¿Cómo te va, Ladio? Te escuchaba en esa intro que hiciste y hoy pensaba dos cosas. Una la dijiste: yo siempre pensé que en el fútbol había cosas que no podían pasar y que era que un tipo te gane un partido. Bueno, este ya te ganó dos. No uno, dos. Hizo cinco goles en dos partidos. Y la otra...
0: Tremendo.
1: Que también me generó algo. Digo, terminé de ver el partido, volví para mi casa y digo... Pensar que este tipo hubo gente que lo cuestionó.
0: Y bueno, pero
1: porque,
0: siempre...
1: Claro, vale. Pero yo digo, porque un futbolero no puede cuestionar a un jugador que destila fútbol. Yo puedo entender, por cosas que por ahí no conocemos, ¿no?, que un periodista, como pasó con Di María y con tantos otros, pueda tener alguna cuestión que diga, bueno, basta de Messi en la selección, no se arrodilló y dijo basta de Di María en la selección. Yo entiendo esas cuestiones, pero un hincha que ama el fútbol de verdad. Ahora, ¿cómo se puede cuestionar a un animal como este? Porque, viste, hoy le preguntaba a los muchachos allá en Estados Unidos, preguntaban a Julián Álvarez y a Paredes, una definición, ya no tengo.
0: No, claro, no hay
1: ya definición. Ya no tengo, ninguno encuentra más una palabra porque no la hay.
0: No, el otro día preguntábamos a la gente una palabra para definirlo a Lionel Messi, bueno, dijeron muchas palabras. Ya vamos a estar con Seba Vera en Estados Unidos para saber más repercusiones. Ahora voy con Córdoba. Está el Negro José Luis Romero allí. José Luis, qué gusto tenerte. Bienvenido, Negro querido. Qué martes que está... qué lunes que estamos viviendo. Un lunes inolvidable de colección, ¿eh? Porque además hoy se cumplen 40 años del gol de Diego a los ingleses. Así que más se puede pedir, ¿no? ¿Cómo estás? Bienvenido.
2: Hermoso, Eladio. Vos tenés lo tuyo. Hermoso lo que dijiste.
0: Ah, bueno, muchas gracias.
2: Muy bien, Eladio. Sos como el vino mientras, ¿eh? hola, querido Eladio, hola Rubén, a los compañeros de la audiencia en el país. Bien, acá con frío, pero 9 grados la temperatura, 48% de humedad, pero todavía, como dijo alguien muy lúcido, el eco rumoroso de lo que ha sido el triunfo de Argentina, y particularmente por Messi, ¿eh? Por Messi, sí. Algo de lo tanto lindo que dijiste y profundo, Eladio, está en ese sentimiento del futbolero y el que se prende únicamente para los mundiales o para una Copa América. Sí, hay algo que genera este tipo, porque ya, no sé qué decir, digo tipo y no despectivamente, ¿ya? Este ser algo provoca, entonces, qué sé yo, digo, no sé, aquella persona esa grande que decide estudiar, viste, y va al primario y completa el secundario, de que se puede, viste, y qué sé yo, una de las tantas miles de cosas que uno puede enumerar para dimensionar el porqué de semejante cariño, que va más allá de convertir goles, algo transmite Lionel, claro. Messi, y fundamentalmente porque se lo ve que está disfrutando, sí, al margen de sus problemas personales, de papá, pero yo lo veo, lo estoy viendo acá en la tele, imágenes, digo, da notas, se ríe, saluda a la gente, y sí, loco, me estoy permitiendo, después de tantas angustias, de tanto récord que batí, pero me faltaba disfrutar a mí, y ahora él disfruta él.
0: Claro.
2: Y hay a la otro, gente le llega.
0: Sí, hay otro detalle, Negro, que se lo había visto con el Inter Miami y no se lo está viendo en la selección. En el Inter Miami se enojaba mucho más.
1: Sí, claro.
0: ¿Vos
1: sí.
0: te diste cuenta que en estos dos partidos nunca se enojó Messi? Hoy le pegaron, ¿eh? Le pegaron,
1: hoy
0: a mí no me gustó cómo dirigió el egipcio.
1: Muy malo, para mí fue un pésimo arbitraje.
0: Sí, el egipcio dirigió mal. Dirigió mal para los dos, ¿eh?
1: Para los dos, sí.
0: Este...
1: Porque, perdón, Lautaro debió ser amonestado. Hizo dos faltas en el primer
0: sí,
1: tiempo.
0: Sí, exacto. No, también los demás, ¿eh?
1: Los demás
0: también, sí. El Cuti Romero también tendría que haber sido amonestado en un momento dado. Pero lo que pasa es que como dejó pegar del otro lado...
1: Claro, después no...
0: después claro. no podía amonestar tampoco a los argentinos.
1: Si compensó, bueno, con lo cual sí, tuvo un mal arbitraje.
0: Se equivocó varias veces cuando vos compensás porque se equivocó varias veces. Bueno, le preguntamos a la gente qué reflexión tienen de esta producción de Messi, que anotó 5 goles en 2 partidos en la Copa del Mundo. Ya lo superó, uno se olvida del récord, porque la verdad que sabíamos que Messi lo iba a batir. Hoy pensábamos que iba a ser un gol, iba a ser. Y dije, cuando hizo el penal, bueno, ya está, ya lo batió. Bueno, no quería que fuese de penal.
1: No, y además...
0: Por eso lo tiró afuera.
1: Además una cosa, Eladio, Negro querido... El partido fue un poco lo que analizamos previamente cuando se sorteó el Mundial, cuando dijimos que este iba a ser el rival más complicado del grupo. No me sorprendió el partido, ni la presión de los austríacos, ni el momento que después del penal y hasta la media hora los tipos agarraron la pelota.
0: Era el
1: rival más complicado y lo terminó demostrando.
0: No sé, pero me parece a mí, ustedes corríjanme y la gente también puede corregir, me parece que Argentina no jugaba con un europeo desde la final con Francia.
1: Y sí.
0: Me parece que es así. Pero déjame ir a donde se jugó el partido en Dallas. Allí está, en este caso, Seba Vera. Hola, Seba. Bueno, allí tienen en este momento 5:15 p.m, así que todavía les queda un rato largo. El partido fue al mediodía hoy allí. Y bueno, contanos cómo se ha vivido en este caso las repercusiones, lo que ha quedado, el eco del triunfo argentino. Seba, bienvenido.
3: ¿Cómo estás, Eladio? ¿Cómo está todo el equipo? Saludos. Sí, 5:15 p.m. acá en Dallas, 36 grados está haciendo en estos momentos en el norte de Texas. Y la verdad que fue impresionante, otra muestra más de que Lionel Messi es inagotable. Bien, como decíamos, cuando vivimos el penal, la verdad que pensamos que quizás iba a decaer un poco el equipo, pero la gente en la cancha apoyó. El público argentino se hizo sentir otra vez, aunque, ¿sabes qué? Quiero destacar un poco el público austríaco. La verdad, no sé cómo se escuchó en las transmisiones, pero la verdad que se hicieron oír dentro del estadio. Estaban todos juntos y la verdad que no pararon de gritar, incluso por momentos, y espero que nadie después venga a pegarme por detrás, superó a la hinchada argentina.
0: Está bien, pero bueno, eso es así, mejor que sea así también, es bueno que vayan aprendiendo los europeos y no sean tan fríos.
3: No, obviamente, se los veía desde la entrada, desde la entrada venían cantando, tomando, incluso me llegan a decir, por información privilegiada dentro del estadio, que bueno, había mucha cantidad de bombos, gente de los que llevaba bombos tuvo que ser escoltada a la salida en la mitad del partido por estar fumando sustancias prohibidas
0: claro.
3: En su totalidad.
0: Claro.
3: Entonces los escoltaron, así que se quedó manco en un momento la hinchada argentina, que le faltaron un par de bombos para tomar un poquito más de fuerza, pero la verdad que el marco fue increíble. También nos sucedió mucho en lo que fue la previa del partido, que estuvimos haciendo móviles. Me cruzaba a gente con camiseta argentina en su gran mayoría, el que te cruzabas con el número 10 de Messi, que no era argentino. Entonces me sorprendía al momento de encontrar mexicanos, salvadoreños, hondureños, bueno, obviamente estadounidenses. La verdad que muy colorido. Era más fácil ubicar a un argentino por una camiseta de un equipo de la liga local que la verdad que encontrar argentinos con camisetas de la selección argentina.
0: Claro. Llama la atención que haya camisetas de mexicanos que tengan la camiseta de Messi, porque viste como que los mexicanos con la Argentina siempre... ellos tienen una puja, me parece a mí inútil, porque no tienen con qué deportivamente competir.
1: ¿Te acuerdas? Me acuerdo, hay el técnico histórico de México, el Piojo, que se me fue el apellido
0: ahora. ¿Herrera es?
1: Herrera. Que él lo dijo en una entrevista.
0: Claro, exacto.
1: Dijo,
0: sí.
1: Nosotros creemos que es un clásico con Argentina.
0: Claro, eso no.
1: Ellos el clásico lo tienen con Brasil, básicamente, sí. Con Uruguay, pero no nos consideran.
0: Si querés con Inglaterra, pero.
1: Claro, no nos consideran a nosotros un clásico.
0: No. Es un partido más. Contra México es un partido más. Seba, ¿qué más tenés para resaltar y dejarte ya tranquilo por un rato?
3: Bueno, la verdad que bueno, muy emocionante otra vez. Se vieron buenos ingresos, por ejemplo, de Julián Álvarez, que no pudo definir en la que terminó siendo el segundo gol de Messi. La verdad que también Leandro Paredes también, Nicolás Otamendi. La verdad que el equipo hoy fue a luchar contra un gran equipo europeo. La verdad que no hay que agarrarse desprevenido de esto, porque Austria es un gran equipo que ha vuelto a las Copas del Mundo y que probablemente peleará por clasificar a la próxima ronda, y será un rival muy difícil a quien le toque en 16avos. Mientras tanto, Argentina clasificada, esperando hoy el resultado de la noche que le puede dar el primer lugar sin jugar el último partido, y después restará esperar el rival de cara a la ciudad que nos toque. Por lo pronto, bueno, también destacar otra vez a la hinchada argentina, que otra vez salió última, escoltada por la seguridad, que no podía retirarlos de ahí. Y un datito más que también me estoy recordando ahora de la previa: encontré Fernet en los bares dentro del estadio. Sí, sí, sí. Había como una cantina. Sí, sí. Había una cantina de alcoholes. Ellos no sabían bien lo que tenían, ni sabían que el argentino tomaba tanto. Entonces había solo dos botellas que fueron exterminadas.
0: Qué ilusos.
3: Al instante.
0: Qué ilusos. Sí. Pobrecitos.
3: Lo peor es que no sabían cómo.

0: Argentina, que le ha ganado 2-0 a Austria. Vamos a escuchar audios. Está Lionel Messi por allí dando vuelta en los testimonios, en las repercusiones. Ya estaremos también con los compañeros. Está el Negro Romero en Córdoba. Están los oyentes. Buenas noches, Nacional. Dice Felipe, de Misiones. Gracias, Felipe, por tu mensaje. Otro, hola, buenas noches. Quería hablar con Messi, que es fantástico. Y admiro su talento futbolístico y su profesionalismo. Atahir Suárez, de la ciudad de Sao Paulo. Rubén, de Jujuy. Hola, muchachos. Muy contento por el triunfo de hoy. Querías preguntarle, sacando a Messi por un ratito, el resto de la selección. No está falta de definición. Crea jugadas, pero le cuesta meterlas. Sí, los nueve no están bien. Lautaro Martínez y Julián Álvarez. Ya le pregunto a Rubén y al Negro para que me den su opinión. Estamos aquí en Radio Nacional disfrutando. Está suspendido el partido. Está por lluvias, ¿verdad? Rubén,
1: tremendo lo que está lloviendo. ¿Dónde están jugando Filadelfia? Francia y
0: Irak.
1: Irak. Está ganando Francia 1-0, gol de Mbappé, pero claro, mirá qué rápido se vació el estadio, ¿no? Porque la gente se fue a resguardar de la lluvia.
0: O quizás tengan que salir por protocolo.
1: Claro,
0: también,
1: creo que por protocolo tienen que salir, sí, correcto.
0: Sí. Bueno, está Lionel Messi. Escuchamos al capitán de la selección argentina y máximo goleador de la Copa del Mundo y máximo goleador de los mundiales.
2: La verdad que no juego pensando en la edad que tengo, sino en cómo me siento físicamente y cada vez que estoy dentro de la cancha doy el máximo, el 100. En algún momento el cuerpo irá basta y explotará por algún lado. Mientras tanto, disfruto y feliz del grupo. Es un grupo que disfruta de estar juntos, disfruta de competir, de pasarla bien. Así que nada especial, simplemente estando ahí. No, lo de la gente, la verdad que es impresionante. Bueno, yo juego en este país, me pasa también con mi club, que vaya donde vaya, la gente llena los estadios. Y bueno, hoy, esta vez un mundial y sabíamos que Argentina iba a ser de esta manera, que iba a explotar en todos lados. Así que agradecido, intentando de devolverle un poco de todo
1: mucho,
2: eso. Y era feliz.
0: Bueno, ahí está Lionel Messi, dice el diario de Austria. El Die Press, dice el diario en Viena. Como se esperaba, Messi fue un espectáculo. Prácticamente no hubo quien detuviera al creador de juego. Algunos títulos de los diarios de todo el mundo. Dice, para frotarse los ojos, fue el título del diario español Marca en el 2-0. Ya vamos a estar con los compañeros y un testimonio de ellos hablando de la selección argentina y de alguna novedad que haya importante en los clubes, fundamentalmente en San Lorenzo de Almagro. ¿Cómo se vivió en Córdoba? ¿Cómo lo viviste vos, Negro, el triunfo argentino?
3: Bueno, espectacular. En cuanto a la gente, una vez más, en una esquina céntrica que tiene que ver con un centro comercial, la multitud, otra vez una masiva congregación para festejar, celebrar lo que ha sido el triunfo de Argentina. Y bueno, partido tras partido se va robusteciendo la ilusión de que por ahí, ¿por qué no se dé la cuarta? Y particularmente por la vigencia de Lionel Messi. Y después, bueno, por la inquietud del oyente, ¿no? Dejándolo de lado a Messi, se va de menor a mayor respecto del partido debut. Se han corregido algunas cosas, naturalmente que falta todavía, particularmente en lo físico, en lo futbolístico, como en tantas otras selecciones, diezmados por lesiones, por algunas bajas. La selección argentina particularmente tiene que recobrar el nivel de Qatar del medio campo. Contra Argelia en varios minutos fuimos dominados, hoy lo mismo con los austríacos, y bueno, la falta de gol y un Messi que es determinante en flashes, fogonazos, y bueno, porque si no logramos una cohesión de todas las piezas, vamos a terminar una vez más, Messi dependiente.
0: Sí, sin ninguna duda. Lo bueno de todo esto que estás diciendo, que coincidimos los que analizamos bien el fútbol, analizamos bien por el sentido que estamos encima, no sé si bien calificativamente hablando,
1: claro, sí.
0: Pero sí que uno busca siempre la perfección. Me parece a mí que es bueno que haya empezado en un nivel que sabemos que la selección puede dar más. Así todo, ganó los dos partidos y no le convirtieron goles. Pero vamos a escuchar ahora al Cuti Romero, porque quiero saber, el Cuti, la opinión de su partido y fundamentalmente cómo quedó, porque salió lesionado. Cuti Romero, aquí en Pasión Nacional, segundo tiempo. ¡Vamos!
4: Hicimos un partidazo de nuevo y nada, muy contento porque ahora vamos más tranquilos ya para el próximo partido clasificado.

0: Conseguimos el primer objetivo, sabemos que es un mundial duro, pero estamos mostrando que estamos... Y sabía que me podía pasar esto, tuve un pequeño ahí, sentí de nuevo, pero sé que en 3-4 días voy a estar de nuevo bien, así que nada, ya está, no pasa nada, a cabeza arriba y vuelve más fuerte que antes.
1: 11-38-70-74-85, los oyentes que se van comunicando aquí a Radio Nacional, gracias a Rubén que se comunicó también, gracias Rubén por tu mensaje. Hola Pasión Nacional, pregunta por algunos compañeros de toda la vida aquí, de Juan Carlos Morales, relator, está en Mar del Plata, vive en Mar del Plata Juan Carlos Morales. Bueno, Gustavo Vergara está en este momento trabajando también en otra emisora, y lamentablemente pregunta por Mario Truco, Luis de Corrientes. Mario falleció hace algunos años, el gran comentarista que tuvo Radio Nacional por mucho tiempo. Así que en el recuerdo de él, al gran comentarista, el primer comentarista del interior del país que le comentó al maestro Fioravanti, para aquellos que peinan canas. Bueno, hay más. Vamos a escucharlo a Alexis McAllister, 11-38-70-74-85. El Cuti Romero dijo que va a estar bien en 3 o 4 días de la lesión, así que tendría que estar para Jordania, pero para mí en contra Jordania no va a jugar y lo van a preservar para el partido de los 16avos de final, que será el viernes 3 de julio, si Argentina es primera, a las 7 de la tarde en Miami. Miami y la cancha de River, no va a haber diferencia en ese partido, le puedo asegurar, con la cantidad de argentinos que va a haber en ese compromiso. McAllister.
2: De las cosas que hace, ¿no? El otro día escuchaba a mi viejo hablar, que él decía, una cosa es verlo en la tele, otra cosa es verlo en la tribuna, y otra cosa es verlo al lado, adentro de la cancha. Cómo reacciona en ese último momento a lo que va pasando dentro del partido, eso para mí es increíble y nada, me pone contento que le esté yendo así. Nosotros solo nos queda disfrutar. Ya ganó un mundial, se nota que quiere otro, pero bueno, en el camino estamos disfrutando.
1: Estamos disfrutando, hablando de Lionel Messi, Alexis McAllister, Norberto de San Vicente, Santa Fe, Pasión Nacional, segundo tiempo. Me hizo llorar Eladio, como en el segundo gol del más grande, ese gol entre las piernas adversarias. No voy a volver más algo así a mi altura de mi vida, dice Norberto Calegaris de San Vicente, provincia de Santa Fe. Es decir, que la gente se emociona con los goles de Lionel Messi. Buenas tardes, dice, buenas noches, sin palabras lo de Messi, con tan buenos momentos que estamos viviendo, dice, soy Luis de Esquel. Gracias Luis por comunicarte al 11-38-70-74-85. Sigue sin jugarse el segundo tiempo.
3: Sí,
1: ¿no?
3: Pero paró la lluvia, ya la gente está volviendo a las tribunas.
1: Ah, bueno, perfecto.
3: Así que aparentemente se va a reanudar en cualquier momento.
1: Bueno, ya vamos a estar con los compañeros. Ya le voy a preguntar a Gerardo Murúa. A Gerardo Murúa ya le voy a preguntar qué opina del partido de Lionel Messi. Ya le voy a preguntar a Sergio Serratea de Argentina y de San Lorenzo de Almagro, que hay un lío bárbaro.
3: ¿Cómo se quedó sin técnico? Rarísimo.
1: Sí, por eso ya vamos a hablar con Sergio Serratea. Vamos a darle para adelante. Así que ahora vamos. Ahí está Gerardo Murúa entonces hablando de la selección argentina. Hola Gerard, contanos por favor tu opinión.
4: Hola Eladio, ¿qué tal? El gustazo de saludarte, el abrazo grande a toda la audiencia de Pasión Nacional segundo tiempo, obviamente con la emoción a cuestas de ver otro triunfo del escalonete y otra actuación mágica del número 10, me dio la sensación de que Argentina supo trabajar muy bien la presión de un equipo muy físico como Austria en el comienzo del partido. Obviamente hubo un antes y un después del penal fallado por el 10, Argentina dominaba las acciones con un muy buen manejo en el principio, después sintió el golpe, los austríacos se adelantaron con más fortaleza física que claridad futbolística. Argentina supo aguantar cerca del área propia el rigor de los europeos, y no es un dato menor haber enfrentado a un rival del viejo continente después de tanto tiempo y esta cuestión física que siempre está presente. Después volvió a manejar el trámite cuando se juntan Thiago Almada, Enzo Fernández y el 10 y Leo Messi, se ve lo mejor de Argentina indudablemente. Cuando el equipo toca corto y maneja la pelota, rota y tiene movilidad, indudablemente juega como el campeón del mundo, y el gol de que abrió el marcador llegó como tal. Argentina jugando como Argentina sabe y llegando hasta abajo del arco para que Messi se saque un poco ese peso del penal errado y sobre todo siga haciendo historia. El segundo tiempo con menos posesión de la que me hubiera imaginado, siempre el físico de los austríacos buscando por arriba, nueve grandotes, mucho físico, pero Argentina aguantando bien, defendiéndose con criterio, casi no pasando sobresaltos y tratando de apostar a cuando logra conseguir la pelota, salir con los espacios. Se vio mucho más con la pelota larga, Nico González o a Julián Álvarez en los últimos minutos que en los primeros de la segunda parte, sabiendo elegir los momentos para cuidar la pelota o para defenderse un poquito más atrás, como decía, con algo menos de posesión de lo que estamos acostumbrados, pero liquidando el partido en el final. Pudo haber sido ante Nico González, Julián Álvarez, en algún momento necesitamos también que a los delanteros se les abre el arco, pero con otra actuación mágica del 10, que muestra en el minuto 96 que está extraordinario y ese hambre de goles, ese instinto asesino que tiene, lo mantiene como uno de los goleadores más increíbles de la historia y obviamente el máximo de la historia de los mundiales. Por el lado de Córdoba, un repaso breve para cada uno de los equipos. Belgrano posterga la fiesta del campeón por cuestiones organizativas. Iba a ser el jueves 25, todavía no se sabe la nueva fecha. En el caso de Talleres, oferta de Cerro Porteño por Guido Herrera. Llegaría Senquín Lunzain en las próximas horas. Interesado San Paolo y Talleres por Alex Lunes, la figura de instituto que no va a ser barato. También interesado Racing en Gastón Lodico, la gloria lo ha tasado en $2 millones. Serían las dos salidas principales en instituto. Habrá que ver si va Gastón Lodico a Racing y Lunes una a Talleres. Esto dependerá mucho de lo que se negocie entre las dirigencias, por supuesto.
1: Perfecto, Gerardo, excelente tu trabajo desde allí, hablando de los equipos de Córdoba y fundamentalmente hablando de la selección argentina. ¿Qué es lo que... el punto alto de la selección negro fue, sin ninguna duda, Messi. Y después, ¿qué otros jugadores estuvieron, por ejemplo, en el podio? También le pregunto a Rubén, a ver qué jugadores más les gustó a ustedes dos. Primero vos, José Luis.
5: Me gustó el trabajo de Enzo Fernández, digamos, es como que asumió por el carril izquierdo, la batuta, digamos, en cuanto a los avances de Argentina. Y después Rodrigo de Paul, se va notando una mejora paulatina de McAllister. Obviamente el esfuerzo, el sacrificio de Lautaro Martínez, pero si eso no lo refrenda con goles, es un peso que es una mochila que tiene. Y que lo bajoné un poco anímicamente. Y después, bueno, Thiago Almada, de a poquito, por ahí uno espera un poquito más, ¿no? Pero particularmente me quedo con un buen tramo de Enzo Fernández y Rodrigo de Paul, por ahí en los momentos más críticos donde Austria nos había bloqueado.
1: Bien, ¿y vos, Rubén?
3: Yo, Enzo, para mí fue un gran partido, y Lisandro Martínez. Lisandro creo que está cada vez mejor. Jugó muy bien el otro día, hoy repitió una vez más. Es verdad que tuvo un par de centros con tipos que medían cerca de 2 metros.
1: Sí, sí, sí.
3: Que pudieron
1: complicar. El 9 medía 1.90 y
3: claro,
1: pico.
3: Sí. Pero en líneas generales me parece que la recuperación de Lisandro Martínez para esta selección es algo muy importante.
1: Sí, sin ninguna duda. Bueno, y después les pregunto quiénes fueron los jugadores que para ustedes quedaron en deuda. Algo ya adelantaron, pero les pido también. Vamos a ir ahora con Damián Zárate para que me comente un poquito sobre las novedades de la selección argentina, su parecer y algo que tengas de Boca. Damián, contanos, por favor.
6: ¿Qué haces, Eladio, querido? Abrazo enorme, buen comienzo de semana en este segundo tiempo, en este horario de Pasión Nacional, aquí en el aire de radio más grande de la Argentina. Aunque hoy estuvimos todos enganchados con la transmisión desde muy temprano, con lo que se realizó acá, con lo que se hizo desde Estados Unidos, todavía entre emocionados e incrédulos, ¿no? Que en la segunda fecha Argentina tenga 6 puntos, no era algo impensado, pero que sí que la totalidad de los goles en su sexto mundial sea de Messi. 5 goles, el 100% de los goles los termina por ahora metiendo Messi, y después de haber hoy marrado un penal. Así que todavía te digo, Eladio, sorprendido, incrédulo, desafiando, como decía siempre Alejandro Sabella, que retomaba esto Santiago Lucía, nos desafía a los que trabajamos con las palabras a buscar terminología nueva para intentar describir con la mayor precisión posible a este futbolista que ha roto absolutamente todos los moldes. Vamos a meternos en el mundo Boca, aunque sea una línea oficializada a través de las redes. que Leandro Lozano se convierte en futbolista de Boca, pasó la revisión médica y por ahora se convierte en la nueva cara nueva, pero además en el 4 que estaba buscando Boca, que además ya había decidido desafectar de su plantel a el Chelo Weigand y también a Barinaga. Así que me parece que eso es lo más trascendente. Después la historia de Villa sigue, falta bastante, y yo creo que todavía faltan algunos capítulos entre lo que quiere Independiente Rivadavia, lo que quiere Villa y lo que oferta Boca, mientras sigue trabajando después de lo que fue la vuelta a los entrenamientos el 18, así que ahí va Boca por su día de entrenamiento número 4. Eladio, te mando un abrazo, la seguimos en la semana y aguante Messi.
1: Aguante Messi, Damián, gracias por tu aporte. Ya vamos a estar en Santa Fe con Ernesto Fernández. Buenas noches, amigos de Radio Nacional. Soy Jorge de Recreo Santa Fe y aguante Color y Argentina. Y mandó una foto con la bandera argentina y arriba está la camiseta de Colón de Santa Fe. Colón, ya le vamos a preguntar a Ernesto qué le pasó al sabalero que perdió en Chaco, en Resistencia, contra Chaco Forever. Buenas noches, Pasión Nacional. Eladio, es increíble cómo tomó el rebote Messi en el segundo gol. Reaccionó 2 segundos antes que cualquier jugador. Qué hambre de gol que tiene, increíble, emocionante. Antonio de Godoy Cruz, Mendoza, gracias. Mi nombre es Marcelo, soy del partido Almirante Brown y la verdad es que es un genio, es un capo Messi. Y bueno, estoy escuchando a la radio en este momento, a Nacional. La verdad que es algo que me sale del corazón y que me gustaría mucho que el miércoles que cumple los años Messi, todos les cantemos el feliz cumpleaños. Los amo y lo amo y lo requiero a Messi. Felicitaciones por la programación de la radio. Bien, gracias, Marcelito querido de Almirante Brown. También, yo digo siempre que Diego fue un grande, dice Marcelino Romero, y puede que hoy está la iglesia maradoniana. Digo que en que los ponen a Messi ejemplos de todo para los niños. Yo hoy por siempre Messi, dice el oyente que escribió aquí, Marcelino, digo, habló de Diego Maradona y habló también de Lionel Messi. Gracias a todos los oyentes. Vamos a Santa Fe antes de la pausa con Ernesto Fernández. Ernesto, ¿cómo se vivió en Santa Fe, querido? Allí el triunfo argentino, porque fue un horario muy particular, hoy a las 2 de la tarde, lunes y a las 2 de la tarde. Me imagino que Santa Fe estuvo paralizada en ese horario. Bienvenido, gusto tenerte.
7: ¿Cómo te va, Eladio? El placer de saludarte. La verdad que fue una siesta bastante especial, una siesta donde nadie durmió la siesta en Santa Fe, pese a que las calles estuvieran totalmente desoladas porque todos estaban pendientes del partido de la selección argentina. Incluso minutos antes de la hora 14 hubo una congestión en el centro de autos porque, claro, todos los que salían de trabajar querían rápidamente llegar a sus casas para poder ver el partido de la selección argentina, así que se vivió con mucha intensidad. Incluso se festejaron los goles, sobre todo el último de Messi, que le dio el triunfo y el alivio al seleccionado argentino. Así que fue, si se quiere, una siesta bastante poco habitual en relación a lo que vive Santa Fe. Y Argentina terminó ganando un partido que, creo, Eladio, no sé si vas a coincidir, Austria fue el rival más parecido a un equipo de 16avos o de octavos de final que va a tener Argentina en este camino del Mundial. No creo que el mismo nivel tenga, por ejemplo, la selección de Jordania, al que va a enfrentar en la última fecha. Argentina lo termina ganando en gran parte por Messi. Creo que Messi está jugando en una sintonía, pese a sus 39 años, a que ya no tiene la velocidad de antes, a que no puede jugar los 90 minutos con la misma intensidad, pero yo veo un Messi en una sintonía y un equipo en otro. No quiero decir con esto que Argentina juegue mal, porque no es así. En definitiva, ganó los dos partidos y los ganó bien, no recibió goles, pero me parece que todavía no fluye el juego en el equipo argentino. Hoy levantaron algunas individualidades, caso Enzo Fernández. A mí me gustó Medina, me parece que es un 3 que se consolida dentro del equipo, yo no sé si va a volver Tagliafico, pero en definitiva el camino de Argentina a la clasificación es un camino allanado, y bueno, ya está clasificado, ahora solo resta esperar en qué posición va a estar clasificando. Todo parece indicar que va a clasificarse en el primer puesto.
1: Sí, sí, pensamos eso, inclusive puede clasificarse esta noche, Ernesto, si Jordania no le gana al equipo de Argelia. Creemos que va a ser un partido que Argelia es el que tiene mayores posibilidades, pero bueno, los partidos hay que jugarlo. Y con respecto al tema de la selección, como hablábamos recién con Rubén Santos y con José Luis Romero, me parece que lo bueno de la selección es que, más allá que todavía algunas piezas no encajan del todo, porque uno siempre pretende más, también es cierto que estoy de acuerdo con vos que la figura de Austria era el rival, como lo dijo Rubén acá, más exigente del grupo, y Argentina hacía mucho que no jugaba con un equipo europeo, y a todo esto es bueno empezar de menor a mayor, porque más allá de eso, Argentina ganó los dos partidos sin que le conviertan goles, así que eso también lo pone en otro, como que va calentando motores, como que va mejorando a medida que pasa el tiempo, ¿no, Ernesto?
7: Quizás. Yo creo que eso creo que es fundamental, Eladio, que el equipo de a poco vaya creciendo en su juego, que vaya de menor a mayor, tomándole la temperatura al Mundial. Está claro que en este Mundial no hay rivales fáciles. Argentina, los partidos que ganó, estos dos primeros, me parece que lo termina ganando bien. Y me da la sensación que el equipo, por lo menos hoy, se mostró bastante sólido a nivel defensivo. Destacaban recién el trabajo de Lisandro Martínez, me parece que está sentado en la defensa. Dibu Martínez no ha tenido mucho trabajo. Si bien hoy Austria exigió un poquito más a la selección, Dibu Martínez tuvo que salir a cortar un par de centros. Tampoco es un arquero que haya tenido tantas...
3: No, pero además, Ernesto, vos sabés, Ernesto, que antes de venir, estaba viendo uno de los canales que están todas las horas del día con el Mundial. Terminó 9-2 el ping-pong.
1: Sí, claro. Sí.
3: Fue, el de ellos fue el remate que tapó el Dibu.
1: El remate del tiro libre.
3: Y el cabezazo, claro, que se le fue.
1: El cabezazo que lo acompañó con la mirada, no se tiró porque sabía que se iba afuera.
3: El resto no
1: tuvo llegada.
3: Tuvieron mucho la pelota.
1: Aproximaciones,
3: pero no, claro,
1: pero no tuvieron llegada. No, Argentina pudo haber sufrido esos dos goles.
3: Sí, claro.
1: A lo mejor en un momento dado le manejó el partido, pero en situaciones claras Argentina lo pudo haber goleado.
3: Lo pudo haber goleado, sí, claro.
1: Messi se perdió dos goles y erró el penal, así que tranquilamente podría haber hecho un gol más. Y bueno, y después tuvo otra, Lautaro Martínez también, la de Julián Álvarez,
3: la de Julián
1: también.
3: Álvarez, claro.
1: Una de Enzo Fernández.
3: El cabezazo de Nico González.
1: El cabezazo de Nico González, la verdad que sí. Bueno, Ernesto, te pregunto, ¿qué pasó con Colón? ¿Qué le pasó a Colón?
7: Buena pregunta, ¿no? Buena pregunta porque perdió contra el peor equipo del campeonato. El partido que vos, cuando ves el fixture o ves por lo menos el desarrollo del campeonato de la Primera Nacional y lo ves a Chaco Forever último, decís, es un partido que Colón, algo de Chaco se tiene que traer, y finalmente se vino a Santa Fe con las manos vacías, jugó el peor partido del campeonato, sin dudas, venía de golear Colón 3-0 de visitante, se encontró con Chaco y fue un equipo insulso desde lo futbolístico, un equipo sin intensidad, por momentos parecía que Colón estaba jugando por esperar que se termine el campeonato e irse de vacaciones. La verdad que fue un partido muy flojo, Chaco se lo termina ganando con una pelota detenida, un remate al arco que termina desviándose en Peinipil y se mete en el arco de Budinho, pero después prácticamente Colón no tuvo reacción y se trajo mucha preocupación. Es cierto, Eladio, que no es mala la campaña de Colón, pero da la sensación que con esto no le alcanza. Colón está invicto de local. Los tres partidos que perdió, los perdió de visitante. Es un equipo bastante inestable. Vamos a ver cómo se refuerza ahora en este mercado de pases.
1: Claro.
7: Pero da la sensación que jugando de esta manera a Colón le va a ser muy, pero muy difícil pelear la punta del campeonato.
1: Bien, y mañana se completa la primera rueda con la participación de Rafael aquí en Mataderos.
7: Así es. El partido se va a estar jugando mañana a partir de las 4 de la tarde. Rafaela, que viene de ganar en su última presentación y que querrá aprovecharse de Chicago, que viene de perder 4-0 en su última presentación. Todavía Juárez no definió el equipo, pero es muy probable que sea muy, pero muy parecido al que jugó el último fin de semana.
1: Te mando un abrazo, Ernesto, gracias.
7: Abrazo, hasta la próxima.
1: Ernesto Fernández desde Santa Fe, hablando de la selección argentina, de Colón, de Atlético Rafaela. Ahora vamos a la pausa y después entramos en la parte final. Todavía no se reanudó el partido en Filadelfia. Francia, con un golazo de Mbappé, le está ganando 1-0 al conjunto de Irak. El gol fue a los 14 minutos del primer tiempo. Terminó la primera etapa bajo un diluvio y no se ha reanudado. No ha comenzado el segundo tiempo. Ya volvemos.

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0: Disfrutando de este lunes, mi amigo. Aquí estamos en Pasión Nacional, segundo tiempo, con toda la audiencia de Radio Nacional al 11 38 70 74 85 con el amigo Massimino en los controles. Se fue Natalia, vino Massimino. Qué cambio que hicimos, es un cambio ofensivo. Está Pato Zulce en la producción, con Patricia Brañeiro, el Negro Romero en Córdoba, acá Rubén Santos, mi nombre es Eladio Arregui y toda la gente que se comunica. Voy a preguntarle a Sergio Serratea que me hable de la selección argentina. Quiero que me digas algo de Messi que no ha dicho nadie, Sergio. Decime algo de Messi que no ha dicho nadie y después hablame de San Lorenzo de Almagro. Te escucho atentamente, Sergio, querido.
1: Hola, Eladio, abrazo grande para todos. Bueno, arranquemos hablando un poquito de Argentina, te parece que es el tema del día, y del triunfo de la selección 2-0 ante Austria. Qué decir de Messi, ¿no? Que para mí tuvo un mal partido, tuvo un partido muy errático, más allá del penal, digo. No quiero ponerme a pensar de que todo fue por lo que está ocurriendo, y ya hemos charlado de su padre, su enfermedad, lo que se dijo durante la semana, pero vi un partido errático de Messi. Increíble decir que un jugador fue errático y que convirtió dos goles y que terminó siendo la figura de la cancha. Del partido en general, Austria fue un equipo muy duro, desde lo táctico, desde lo físico, buscó todo el tiempo el roce, y eso por momentos complicó a Argentina, que no tuvo el mejor de los encuentros, pero demostró que es el campeón del mundo, demostró personalidad y logró plantarse dentro de la cancha en los momentos más difíciles, sacarlo sin ningún problema, y con dos apariciones de Messi terminó ganando el partido. Me parece que lo que queda como resumen de las dos primeras presentaciones es que tiene lapsos muy grandes de juego la selección, donde pierde la pelota. Hasta aquí los ha bancado sin ningún problema, y ser el Dibu Martínez la figura de la cancha, ¿no? Bancándolo con la última línea, siendo seguros en el fondo, peleando el partido. Lo dijo hoy Lisandro Martínez: perdemos la pelota y entendemos y sabemos cómo tenemos que jugar el partido, pero la realidad es que todos preferimos que sea con un equipo ofensivamente y con la pelota controlada, como lo hizo en el tramo final del primer tiempo. Y de San Lorenzo, qué decir de San Lorenzo, ¿no? Hoy arrancaba la pretemporada. Hoy se volvían a encontrar los jugadores y el viernes dábamos sorpresivamente una lista muy extensa de jugadores que no iban a ser tenidos en cuenta por Gustavo Álvarez, con algunos nombres importantes. Caso Vietto, caso Gregorio Rodríguez, caso Pancho Perruzzi. Bueno, había nombres que eran parte del plantel profesional y que a uno lo sorprendían. Y que la lista era muy grande, y yo te decía, recordarás, Eladio, cuando dije, che, son demasiados nombres como para un San Lorenzo mal económicamente, los puede reemplazar no en calidad, sino en cantidad, para armar un plantel que pueda, ya sabíamos que era un plantel corto y que tenía poco recambio, imagínate sin esta lista, y sabiendo que San Lorenzo iba a traer algunos jugadores, pero no era la cantidad para reemplazar a estos nombres, y que tampoco en las divisiones inferiores había una cantidad de nombres para subir. Bueno, en definitiva, durante el fin de semana se decide echar al técnico de la reserva, a Alan Capobianco, por lo cual hay que buscar técnico de la reserva. Y durante esta cuestión de reorganización futbolística, la dirigencia considera que la lista era muy grande y que había que volver para atrás en algunas situaciones de jugadores porque iban a quedar desvalorizados. Y San Lorenzo quería venderlos, transferirlos, pero necesitaba que los jugadores se entrenen con el plantel profesional para que no se desvaloricen. Bueno, Gustavo Álvarez dijo que no. Gustavo Álvarez entendió que si daba marcha para atrás en esta determinación que estaba tomando la dirigencia, él perdía cierto control del plantel. Y en el día de ayer domingo tomó la decisión, la cual fue oficializada esta mañana, que dejaba de ser el técnico de San Lorenzo. Un golpe durísimo para esta nueva dirigencia. En el día de hoy, Walter Perazzo, el director deportivo, el nuevo director deportivo, se hizo cargo del plantel y estará a cargo del equipo hasta que aparezca un nuevo entrenador.
0: Perfecto, Sergio, excelente, ahí está. Aguardaremos a ver cómo siguen las novedades de San Lorenzo de Almagro. ¿Qué dijo Julián Álvarez de este momento de la selección que ganó 2-0? Todavía no se reanuda el partido entre Francia e Irak en Filadelfia. Ahí está Julián Álvarez.
2: Obviamente, muy, muy contento, arrancamos muy bien. Ahora seguimos así y bueno, se viene, tenemos el tercer partido y después a pensar paso a paso. Bueno, la verdad que los amistosos antes del Mundial no pude jugar, pero nada, ahora ya me siento bien aprovechando estos minutos e intentando ayudar como siempre.
0: Bueno, José Luis Romero en Córdoba, ¿qué te dejó, qué jugador te preocupó hoy en el nivel para vos? ¿Cuáles fueron los más bajos de nivel?
3: No, particularmente en el medio campo, porque yo creo que a partir de ciertos errores en el medio o de rendimientos que no son los esperados, no es que jueguen horrible, no, de ninguna manera. Qué bueno que haya sido Austria. Como no jugamos nunca con los europeos, está bueno porque a partir de ahí ya tenemos una medida.
0: Claro.
3: De lo que, claro, exactamente. Bueno, digo, y por ahí eso también le cuesta a Lautaro Martínez, que le llegue alguna pelota, digamos. Desde atrás arranca Messi y, bueno, aparece él para definir y convertir. Y después, bueno, recuperar el nivel de Molina para que también sea una vertiente y un puntal para contribuir en el juego ofensivo. Lo escuchamos ahí a Julián Álvarez, que él levante un poquito más en lo físico, en lo futbolístico, el parate lo ha afectado. Y bueno, y después con Tagliafico lo hace muy bien Medina, muy buena tarea la de Medina. Digo, con eso me parece que le van a dar un poco más de contención a un Messi y volverá a ser el Argentina que todos queremos. Perdón por ser tan exigente.
0: No, es que está bien, que está bien. La exigencia es buena porque tenemos material, Rubén, vos. Sí. Para mí los puntos más bajos fueron Molina y Lautaro Martínez.
4: Sí, y después cuando más o menos la cosa... Argentina empezó a tener la pelota y empezó a tomar protagonismo Enzo Fernández, sobre todo en el segundo tiempo, ese tándem más o menos funcionó. Por izquierda cuando puso a Nico González, porque también, si bien coincido que Medina jugó un buen partido, volvió a cumplir Medina.
0: Sí.
4: Volvió a cumplir. Pero a veces recién
0: el primer gol viene de él.
4: Claro. Entonces digo, cuando él puso a Nico González y después, bueno, sacó a Medina y puso a Tagliafico, acomodó las cosas también por ese lado. Yo creo que Argentina no me lo hizo sufrir. Está bien que ellos tuvieron la pelota mucho tiempo, atacaron, pero no generaron situaciones.
0: Bueno, vamos a continuar. ¿Qué dijo Lionel Scaloni del próximo partido que se viene de la selección argentina? Lionel, te escuchamos.
5: Y bueno, ahora analizaremos, falta un partido por jugar hoy entre Jordania y Argelia, veremos el resultado y la idea sí es darle la posibilidad de que jueguen la mayoría, creo que lo merecen y siempre que el partido lo permita lo haremos.
0: Bueno, ahí va a estar hablando que va a haber muchos cambios el partido que viene si esta noche Jordania no le gana a Argelia. Bueno, vamos a escucharlo hablando de Messi a Lionel Scaloni, el técnico de la selección argentina.
5: El equipo estaba sufriendo sin tener la pelota, él trabajó, robó un balón en el gol, se lo notó que estaba comprometido, eso es por algo, ese estar comprometido ante esto es por algo, es lo que genera él, es impresionante y bueno, estamos contentos. Es que yo ya no sé más qué decir, ¿sabes? No sé si hasta cansa.
0: Bueno, acá Lionel Scaloni, te digo, el mariachi del paraje Siete Árboles del Chaco dice, quiero pedirte un favor, a vos, Lionel, si le podés decir a Messi que juegue el Mundial del 2030. Así lo podemos ir a ver, que se va a jugar en Paraguay, Uruguay y Argentina. Dice, así lo podemos tener cerca, Lionel Messi. ¿Y por qué no puede jugar? Messi es el inmortal. Dibu Martínez, vos, al aire.
6: Hermoso verlo, hermoso disfrutarlo.
0: Messi.
6: Está, la verdad, físicamente muy bien y nosotros sabemos que teniendo el arco en cero, un gol lo hace. Ellos eran sólidos, eran muy grandotes, eran muy físicos, técnicamente eran buenos, muy organizados. La verdad es un equipo duro. Lo que se ve es que es todo muy difícil, no hay selección favorita. El fútbol está muy igualado hoy en día y nada, nos queda Jordania, que le ha hecho partido a ellos también y si le hizo partido a Austria, porque tienen jugadores también importantes. Hay equipos que están sacando puntos contra equipos muy grandes, así que es ganar ese partido y pensarlo así que sigue.
0: Muy bien, ahí está la palabra del Dibu Martínez. Bueno, nos queda un minuto, Negro. ¿Qué más queda para cerrar este día histórico, inolvidable? Además, a 40 años del gol de Maradona.
3: Qué bueno que Tagliafico haya podido jugar, es un milagro. pintaba como para, qué sé yo, no sé.
0: Y si era desgarro, faltaba que para el tercer partido, sí, con mucho viento a favor, pero bueno.
3: Y sí, bueno, pero ya jugó.
0: Ya jugó.
3: Y qué bueno que haya podido jugar Paredes, digo. De ser necesario, cuando medio perde el medio campo, que esté Paredes o Palacio, que está bien.
0: Yo hubiese puesto a Simeone hoy en lugar de De Paul. Para mí el cambio era ese.
4: Ya se nos va el tiempo, ¿no?
0: Sí, se nos va el tiempo.
4: Yo les propongo que mañana,
0: sí,
4: hablemos de lo que se viene. Porque puede aparecer Cabo Verde o Arabia.
0: Bueno.
4: Algo que no habíamos imaginado cuando se sorteó el Mundial.
0: Está bien. Gracias, Negro.
3: Abrazo grande.
0: Abrazo, que la pelota siga rodando. Chau, Rubén. Nada más. Hasta muchas mañana. Gracias a todos. Mañana la seguimos a las 7 de la tarde. Chau.
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12: Temperatura 11 grados 6 décimas.
13: Desde hoy, la línea 22 de colectivo comenzó a llegar hasta la escuela Almafuerte de La Picada.
12: Ante la suspensión de la frecuencia de trenes, el gobierno provincial resolvió que desde este lunes la línea de colectivos 22 extienda su recorrido hasta La Picada.
13: La ampliación del servicio comprende tanto a las unidades que salen de Casa de Gobierno como aquellas que lo hacen desde la Plaza Sáenz Peña.
12: Laboratorios Vago compró la empresa entrerriana Eriochem.
13: El gigante de la industria farmacéutica argentina adquirió la totalidad de las acciones de la compañía de la familia Bouzada dedicada a la producción de medicamentos oncológicos.
12: Antonio Bouzada, presidente del directorio de Eriochem, confirmó que la operación se concretó este lunes. Aclaró que la empresa seguirá trabajando normalmente y garantizó la continuidad de los puestos de trabajo, según publicó el sitio especializado Dos Florines.
13: Puyaro aseguró que si Manuel Adorni fuera funcionario de Santa Fe, no estaría desde hace rato en su cargo.
12: El gobernador santafesino aseguró este lunes que si Adorni fuera funcionario de su gobierno, no estaría más en el cargo y cuestionó el modo en que el jefe de gabinete nacional respondió ante las denuncias en su contra.
13: De todos modos, se mostró en contra de la moción de censura que parte de la oposición impulsa en el Congreso porque sostuvo que el presidente Javier Milei es quien tiene la facultad de designar y remover a sus colaboradores.
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12: Temperatura 11 grados 6 décimas, humedad 53%, presión 1010 decimal 5, viento del sudoeste a 6 kilómetros en la hora. La visibilidad es de 15.000 metros y el cielo está ligeramente nublado.
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14: Informaciones necrológicas. Falleció en Paraná a la edad de 88 años el señor Iván Ricardo Ayala. Los restos del señor Iván Ricardo Ayala son velados en sala de calle Chagüe 727. Serán inhumados mañana a la hora 8:15 en el cementerio municipal de Paraná. El cortejo fúnebre partirá a la hora 8 desde la sala. Exequias a cargo de Cochería Lamperti y Compañía SRL. Falleció en Ramírez a la edad de 88 años la señora Luisa Beatriz Romero, viuda de Schneider. Los restos de la señora Luisa Beatriz Romero, viuda de Schneider, son velados en sala de Avenida Independencia 730 y serán inhumados mañana a las 9:30 en el cementerio municipal de Ramírez, previo oficio religioso en la sala a la hora 9. Exequias a cargo de empresa Don Pacheco de Alejandro Lind e hijo. Falleció en Paraná a los 75 años la señora Laura Isidra Fernández, Cira. Los restos de la señora Laura Isidra Fernández, Cira, son velados en Sala 1 de calle Urquiza 431 mañana a partir de las 6 y hasta la hora 10. Serán luego cremados a la hora 11 en el cementerio Solar del Río. El cortejo partirá desde la sala a la hora 10:30. Exequias a cargo de empresa Sasfer. Hasta aquí las noticias necrológicas.
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¿Cómo les va, queridos amigos? Muy buenas noches. 9 minutos después de las 20, la hora en la República Argentina. Bienvenidos a una nueva programación de música en la parte final de la jornada del lunes 22 de junio de 2026, en el aire de LT14, Radio General Urquiza, Nacional Paraná, con música que llega en principio del palo de la música del rock nacional, ¿no? Ratones Paranoicos, en el tema Para Siempre, tema que le decía yo a quien ya maneja la consola, el control y selecciona la música, poniendo al aire la programación en esta parte, Exe Roland, que inevitablemente lo recordamos con este tema al Diego, ¿no? Porque hay una letra cambiada de esta canción que se llama Para Siempre, dedicada a Maradona. Y le cambiaron una parte de la letra y dice, quisiera ver al Diego para siempre. Justamente, al cumplirse, como decían los colegas de Radio Nacional Buenos Aires, en su programa Pasión Nacional, 40 años de aquel gol a los ingleses. Bueno, amigos, les estamos dando la bienvenida en nombre de, les decía, Exe Roland, en nombre también de Horacio Alberto Izaguirre, en el control central, de Mati Núñez. Pasaron en el parte informativo de las 20 Jorge Lina Duarte, José Luis Ferrando, Carlos Baptista Pinombre y la música que nos va a acompañar, por supuesto, hasta la medianoche de esta primera jornada hábil de esta semana. Y siempre a ustedes también aguardándolos, ¿no? Al 343-520-1260 y mutuamente nos acompañamos en el aire de la radio esta noche. Ya les voy a contar bien luego las cuestiones del clima, como siempre. Escuchábamos los datos que nos daban nuestros compañeros recién en el parte de las 20, yo luego los reitero, pero les voy a contar cómo va a seguir lo que resta de la semana, inclusive llegando al próximo domingo, de acuerdo a lo que anuncia el Servicio Meteorológico Nacional en el pronóstico extendido. Viene frío, mucho, por la mañana. Obviamente ya estamos en invierno, no es para menos, así que simplemente son temperaturas bien acordes a la época de este mes de junio, ¿no?, que estamos viviendo ya, transitando. Bueno, mientras ustedes comienzan a enviar mensajes, saludar, como habitualmente por allí hacen, estén haciendo lo que estén haciendo por estas horas, imagino ya que la mayoría esté adentro en sus hogares, instalados, habiendo culminado las jornadas del día, otros trabajando al igual que nosotros, y bueno, también por supuesto que la premisa es acompañarlos y hacerles más llevadera, más agradable la tarea de trabajo que estén llevando adelante, queridos amigos. La buena música sonando ahora con Fito Páez en El Amor Después del Amor.

0: Exactamente, hora 20, 22 minutos en la República Argentina, música nacional con Fito Páez. Antes, en El Amor, Después del Amor, su tema, y la agrupación Virus, recién en vivo, en Imágenes Paganas. A esta hora de la tarde les reitero, como les prometía, datos del tiempo. Son los de esta hora 20, que dicen que en Paraná tenemos 9 grados de temperatura en este momento, una sensación térmica más baja, 7 grados 6, humedad del 64%, presión atmosférica en hectopascales 1010 decimal 9, viento soplando del cuadrante sudoeste a 10 kilómetros la hora, la visibilidad óptima de 15 kilómetros, cielo ligeramente nublado en Paraná y alrededores. Mañana martes se espera por la mañana una mínima de 3 grados, una máxima de 12 grados nada más. Algo nublado el cielo por la madrugada, luego brillo de sol por la mañana, también por la tarde, parcialmente nublado hacia la noche del martes, el miércoles en tanto mínima también de 3 grados, máxima de 11. Despejado el cielo en la madrugada, parcialmente nublado durante el resto de la jornada. El jueves venidero 5 grados de mínima, máxima de 16 grados. Madrugada y mañana de jueves algo nublado también por la tarde-noche. Cerrando la semana hábil el viernes, mínima de 5 grados, máxima de 16. Cielo algo nublado, parcialmente nublado la tarde-noche. Y ya ingresamos o llegamos al fin de semana que viene, el sábado, mínima de 8 grados por la mañana, máxima de 17, algo nublado el cielo durante toda la jornada del sábado. En tanto, bueno, el domingo mínima de 8 grados también, máxima de 12 grados, mayormente nublado durante la madrugada y la mañana, y a la tarde-noche del domingo, algo nublado el cielo. Bueno, en definitiva, frío, queridos amigos, por la mañana, por lo pronto, de las restantes jornadas de esta semana del mes de junio, habiendo pasado ya la primera mitad de este sexto mes del año, queridos amigos, y habiendo recibido, como decíamos en el comienzo o en horas anteriores, el invierno ayer, 21 de junio, y también Día del Padre, a propósito, aprovechando para desear que lo hayan pasado bien aquellos que tuvieron la oportunidad, la posibilidad de compartirlo en familia, porque por así a veces pasa que por cuestiones de distintos motivos, a veces laborales, por lo general, a veces de otra índole, uno no lo puede pasar en familia o te encuentra viajando, en fin, que lo hayan pasado bien de todos modos. Y el regalo nuestro, ¿cuál es? Siempre la protagonista del aire, la buena música de mano de Roldán ahora. Llega Memphis La Blusera en Montón de Nada.
1: Será ahora un montón de nada y vamos a cantar juntos, ¿sí?

Bueno, muy bien, amigos, estamos cerrando esta primera parte, primera media hora de programación musical nocturna de este lunes 22 de junio en el aire de la radio con Memphis la Blusera y Montón de Nada, 20:30, y vamos a hacer la pausa, escuchamos noticias, ya volvemos.

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2: La temperatura en Paraná, 9 grados. Se espera una nueva masa de aire polar. Mañana las condiciones se mantendrán similares a hoy, ya que se prevé una mínima de 5 grados y una máxima de 12. En tanto, miércoles y jueves serán los días más fríos de la semana, con una mínima de entre 3 y 4 grados y una máxima de 11 grados con cielo parcialmente nublado y tiempo estable. Un operario ebrio al volante de una cargadora frontal chocó varios autos y fue detenido en Concordia. El conductor protagonizó una serie de colisiones que dejaron al menos 7 vehículos dañados en distintos puntos de la ciudad. El hombre de 47 años circulaba por calle Presidente Ilia en sentido oeste-este cuando en la zona del barrio El Silencio comenzó a impactar a distintos vehículos estacionados en la vía pública, tras lo cual siguió su marcha. Finalmente, efectivos policiales lograron interceptar la máquina y obligaron al hombre a detener la marcha con evidentes signos de ebriedad. Hubo al menos 2 heridos. Un ex apoderado de escuelas del arzobispado reconoció que desvió fondos públicos. Víctor Adrián Godoy, ex apoderado legal de 4 instituciones educativas del arzobispado de Paraná, aceptó cumplir una pena condicional y realizar un resarcimiento del 10% de lo sustraído. El imputado aceptó una condena de 3 años de prisión condicional y la devolución de 13,5 millones de pesos. La justicia intimó a Jessica Sirio a que entregue su celular en 24 horas para ser peritado. De no hacerlo, Gendarmería podrá quitárselo en la vía pública. El objetivo del juez es determinar si los videos de la modelo junto a miles de dólares existen también en su dispositivo. La defensa de Sirio aseguró que pondrá el celular a disposición de la justicia en las próximas horas.
1: Datos del tiempo.
2: 9 grados la temperatura, sensación térmica 7 grados 6, humedad 64%, presión 1010 decimal 9, cielo ligeramente nublado.
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Muy bien, comenzamos una nueva media hora de programación musical esta noche de lunes con Diego Torres cantando Penélope, 39 minutos después de las 20, la hora en la República Argentina, queridos amigos, y por supuesto que nos seguimos acompañando con esta programación musical, transitando recién en la primera parte, la primera hora. Tenemos varias por delante para compartir con todos ustedes a través del aire de la radio, por lo que, como siempre, vamos a ir compartiendo diferentes géneros musicales, diferentes estilos, por lo general, diferentes ritmos e intérpretes, ¿no? Imprimiendo también cada uno de nuestros musicalizadores su impronta a la programación de la noche de la radio. Pero también ustedes por allí haciendo su aporte al 343-520-1260. 9 grados la temperatura en Paraná, reitero, a esta hora de la noche. Sensación térmica de 7 grados 6, cielo ligeramente nublado. La buena música que sigue sonando a continuación. Ahí estamos con Alejandro Sanz en Corazón Partido.

9 minutos nos separan de las 21 en la República Argentina y estábamos escuchando antes a Alejandro Sanz haciendo Corazón Partido. Cantaba recién Luis Eduardo Aute, Sin Tu Latido, programación musical nocturna. Bueno, romántica, melódica en este segmento, ahora en esta media hora, para llegar a las 21, la pausa de las 9 de la noche, por supuesto, en minutos nada más. Y luego inauguramos otra hora más, queridos amigos, de la programación musical de la noche de la radio. Bueno, agradecemos a quienes están prendidos a la sintonía y que envían algún mensaje al 343-520-1260. Buenas noches, queridos amigos, junto a ustedes y al pie de la parrilla. Un abrazo enorme en esta fría noche. Este es el amigazo Catalino Fulkin, trabajando ya ahí en la parrilla. Bueno, Cata, te mandamos un abrazo grande de parte de todo el equipo, a vos, a todos tus colaboradores, a Leonor, también tu esposa, a todos los amigos allí que estén ya reunidos en el comedor. Abrazo grande y que sigan disfrutando de esta buena música que les estamos regalando desde la noche de la radio. En esta oportunidad proponiéndoles a Armando Manzanero y Francisco Céspedes en No Sé Tú.

0: Bueno, antes Armando Manzanero, Francisco Céspedes, No sé tú, y recién escuchábamos a María Graña, Jairo y algunos otros artistas más de Eladia Blas, que es Honrar la Vida, cuando el top indica que es la hora 21 en punto en la República Argentina. Pausa, noticias, ya volvemos.
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3: Temperatura 9 grados.
4: El Consejo Deliberante tratará el proyecto para crear el sistema de tramitación digital inteligente.
3: Durante el plenario realizarse este martes desde las 9, se someterá a votación de los ediles el dictamen correspondiente al proyecto de ordenanza remitido por el Ejecutivo, que propicia el sistema de tramitación digital inteligente como medio.